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2: Trabajando para usted.

0: Washington DC, 14 de abril de 1865. Cinco días después del fin de la Guerra Civil.
1: Está en la otra habitación.
2: ¿Es usted Thomas Gates?
1: Así es.
2: Nos gustaría que viera esto. Dicen que es muy bueno con los acertijos.
1: Es un mensaje en código.
3: Cifrado de Playfair.
4: ¿Cifrado de Playfair?
1: Descífrelo.
3: Es imposible descifrarlo sin la llave.
1: ¿A qué se refiere con eso?
3: ¿Una clave o frase?
2: Me parece que la clave está aquí.
3: Me tomará tiempo.
1: Adelante. Yo cuidaré el diario. Nos vemos luego.
5: La deuda que todo hombre... Oh.
6: Calcula la distancia. Y seguro darás en el blanco en casi todo, no solo al disparar. Voy a rociarte como salsa de manzana sobre un cerdo asado.
7: Señor Trenchard, le recuerdo que se está dirigiendo a mí. ¿Qué significa detener al pobre hasta estar convencida del desconocido americano? Ay, esa es mi niña. A vuestra querida, a tu habitación.
6: No me lo creería, señora. Es una traviesa cazadora de hombres.

0: es el mapa de un tesoro.
1: ¿Qué?
0: Caballeros del Círculo Dorado. ¡Es un traidor! ¡Todos son traidores!
2: ¡Le dispararon al presidente Lincoln! ¡Todos afuera! ¿Qué esperan?
3: Le voy a suplicar que termine de descifrar ese código ahora.
0: ¡Se acabó!
4: ¡No!
5: ¡No!
0: ¡No! ¡No!
3: Usted está equivocado. Apenas ha comenzado esta guerra.
0: Charles, Charles, la deuda que todo hombre paga. La deuda que todo hombre paga.
5: ¡Papá, no te mueras! ¡No te mueras, papá, por favor! ¡Ayúdenme, por favor!
6: Recapitulando, los Caballeros del Círculo Dorado eran un grupo extremista del sur del país que operaba en el norte para subvertir a las tropas de la Unión. Si Thomas no hubiera quemado las legendarias páginas perdidas del diario de Booth, los asesinos habrían encontrado un vasto tesoro de oro y la Unión habría perdido la guerra civil. Gracias.
7: Les agradezco a Ben y a Patrick Gates.
8: Gracias.
9: Gracias. Gracias, doctor.
7: Es un privilegio agregar a Thomas Gates a nuestra exhibición de héroes civiles. Gracias.
10: Gracias, doctor Nichols. Desearía que mi abuelo estuviera aquí y gozara de este día.
11: Disculpen.
10: Gracias.
11: Yo quiero hacer una pregunta. ¿Qué creen que le pasó a la página del diario de Booth que fue rescatada del fuego?
10: Jamás lo sabremos.
11: Tal vez. Tal vez no. Verán, tengo un tataratatarabuelo histórico como ustedes. Hasta arriba en mi árbol genealógico, llamado Silas Wilkinson. Solía contar una historia sobre la noche del asesinato. Según Silas, Booth no se acercó a Thomas Gates con el código de un mapa del tesoro. Fue Thomas quien citó a Booth. Citó a todos para planear el asesinato de Lincoln.
10: Eso es absurdo.
12: Es mentira.
11: Damas y caballeros, les presento ahora una de las páginas faltantes del infame diario de John Wilkes Booth, con el nombre Thomas Gates, escrito en una lista junto con los demás asesinos.
7: ¿Y en latín?
11: Bueno, Booth estudiaba latín. Gritó Sic Semper Tyrannis después de asesinar a Lincoln. Así siempre.
12: Así siempre a los tiranos, ya lo sé.
11: Surrat copiae. Arsenal militar. Mary Surratt fue condenada a la horca por proporcionarle a Booth un rifle y binoculares.
10: Thomas Gates. ¿Artifex?
11: Artífice. O mente maestra.
10: Sé qué significa.
11: Debió haber planeado el asesinato.
10: Entiendo.
12: Puede referirse a cualquier cosa. Miren, se quemó de aquí.
11: Ni siquiera imagino lo difícil que debe ser para ustedes.
7: ¿Me permite, señor
11: Wilkinson?
10: ¿Wilkinson?
7: Revisaré si la hoja encaja en el diario de Booth.
12: Es un ultraje. Está llamando mentiroso a mi abuelo.
11: Y con todo respeto, usted insinúa que mi ancestro es el que nos engañó.
12: Sí, señor. Es la verdad. ¿Ah? No son disparates. Esto vino de mi abuelo. Él me contó lo que pasó. Vi la verdad en sus ojos.
11: Lo siento, señor. De verdad lo lamento.

0: Haremos pruebas exhaustivas para autenticarla.
1: No puede ser. Mapas a casas de presidentes, llaves de cerraduras que no existen. ¿Cuál es el punto? ¿Qué es lo que estoy buscando? Pruebas. ¿Qué pruebas?

0: ¿Es un libro sobre el tesoro de los templarios?
1: Sí, es sobre los templarios y su tesoro, pero también trata otras cosas, conspiraciones y leyendas urbanas y otros mitos que son ciertos.
0: ¿El autor está firmando ejemplares?
1: Yo soy el autor.
0: ¿Usted?
1: Sí, incluso, mire, aquí hay una foto mía. Creo que es una buena foto.
0: Pensé que ese tal Benjamin Gates fue quien descubrió el tesoro.
1: Pues sí, Ben lo hizo, pero yo fui el co-descubridor.
0: Oh, jamás oí de usted.
2: ¡No puedo creerlo! ¿Es usted Ben Gates?
1: Sí, soy yo.
2: ¿Y es dueño de un Ferrari?
1: Así es.
2: Se lo lleva una grúa. ¿Mm?

0: ¡Es mi auto!
1: ¿Dónde está el Ferrari?
2: El fisco reclamó el auto.
1: No es cierto.
2: Fue gracioso. Mi contador estableció una corporación en una isla que no existía. Y me aseguro que eso es lo que los millonarios hacen. Luego me auditaron y me impusieron una gran multa. Más intereses. ¿Te digo el impuesto de 5 millones de dólares? 6 millones de dólares. Pero no hablemos de mí. Dime qué has hecho de nuevo.
1: Pues mi novia ya no me quiere, vivo con mi padre en su casa y mi familia mató al presidente Lincoln.
2: Excelente.
1: Necesito tu ayuda.
2: No puedo creer que estés allanando tu propia casa.
1: Necesito la identificación de Abigail. Ella tiene acceso a la página del diario de Booth.
2: ¿Y por qué no le pides ayuda?
1: Cambió la alarma de la entrada, Riley. Dudo que quiera hablarme.
2: Claro. Tengo 30 segundos después de que suene la alerta para inhabilitar la alarma. Entra. Probablemente me voy a arrepentir de preguntar, pero ¿qué pasó entre Abigail y tú?
1: En realidad no sé, no sé. Decía entonces a cada rato.
2: ¿Entonces?
1: Sí, tú entiendes. Entonces mi opinión no importa. Entonces siempre tienes la razón, ¿verdad? Entonces yo debo ser invisible. Entonces me mudé, nos dividimos los muebles y...
2: Sí, mujeres. ¿No puedes vivir con ellas? En especial si cambian las alarmas.
1: Lo hiciste en 25 segundos.
2: Por eso les digo que consigan un perro.
1: La tengo.
2: Vámonos ya.
1: El auto de Abigail. Permíteme. Tiene una cita. Ay, creo
2: que ya no. ¿No es el tipo de la otra vez? Es el de la Casa Blanca.
3: Podemos ir a buscar huevos si es que te gusta.
2: Es extraño.
3: Wow, trabajas en un museo y también vives en uno.
2: Wow, una viva conversación. Creo que está enamorada.
4: Pasa, te mostraré toda la casa.
3: Gracias.
4: Qué extraño, no sonó.
1: Oh. Abigail.
4: ¿Qué estás haciendo aquí?
1: Entré a recoger mis cosas. Connor, qué gusto verte.
5: Gates.
4: ¿Quién te dejó entrar, Ben? Riley, ya puedes salir.
2: ¿Qué? Oh. Hola, ¿qué estás haciendo aquí? Sí, bueno, es tu casa, pero... Oye, te envié una copia de mi libro, por casualidad...
4: No, todavía no lo leo.
2: Te conozco, el celador de la Casa Blanca.
5: Hola.
2: Soy Riley, te conocí en...
5: El asistente de Ben, ¿no es así?
2: ¿Qué?
5: Mejor me retiro.
4: Sí, perdón, es que yo...
5: ¿Cenamos mañana en la noche?
4: Perdón, es que ya tengo planes para mañana y...
1: ¿Los tienes?
5: Claro.
4: Pero estoy libre el viernes.
2: Eso dolió.
5: Ah, excelente.
4: Buenas noches.
5: Nos vemos.
4: No te creía capaz de meterte así.

0: ¿Qué te llevas?
1: Solo son mis cosas, ¿no?
0: Ya dámela, Ben.
1: Necesito acceso a la página del diario.
0: Estudiaste la página ese día. No oculta ningún mapa del tesoro.
1: No, es la clave que nos guiará hacia el mapa. ¿Sacar una imagen espectral de la página?
0: No hace falta. La escritura en la página es perfectamente visible.
1: Tal vez la borraron o se desvaneció. Eres la directora de conservación de documentos. Esta es tu área.
0: No depende de mí. No es mi departamento.
1: Ese departamento le reporta a tu departamento, Abigail. Solo quiero un infrarrojo. Te doy las mesas de té de Boston.
0: ¿Las dos?
2: Llevamos horas viendo esta hoja. Aquí no hay nada.
0: Ben, sinceramente, no creo que encontremos algo en esta página.
3: No es tan terrible. Dentro de 100 años, todos habrán olvidado a los involucrados en el asesinato de Lincoln fuera de Booth.
1: Eso no es cierto. ¿Conoces la expresión un apellido manchado?
2: Sí, por supuesto.
1: ¿En serio conoces el origen de esa expresión?
2: Nadie lo conoce más que tú.
1: El doctor Samuel Mudd fue implicado como co-conspirador en el asesinato de Lincoln. La evidencia era circunstancial y le dieron el perdón, pero quedó manchado. Su apellido aún vive en la infamia y no dejaré que el apellido Gates se manche también.
0: ¿Ben?
1: ¿Qué?
0: Aquí hay algo. ¿Ves esto?
1: Oh, esto sí es importante, ¿no creen?
2: Uh-huh. Sí, ahí dice mancha. No hay nada.
1: Ah. Tinta residual de la página opuesta, inviértela. Las letras están al revés. Es una clave.
0: Sí, lo es.
1: Es una clave, están de dos en dos, ¿ya viste?
0: Ajá.
1: Los cifrados de Playfair codifican las letras en pares. Esto quizá pruebe su historia.
0: A no ser que logres descifrarlo, esto no prueba tu teoría.
1: Tranquila, tranquila, se usa una clave de 5 letras.
2: ¿Cuál es esa clave?
1: Aún no lo sé.
2: Ah, excelente.
1: Ah, ¿quieres imprimirlo?
2: Hay miles de millones de palabras en el idioma. Tiene que haber un principio lógico para todo esto. Hallaremos la clave.
0: Sabes, no quisiera arruinarte la fiesta, Ben, pero dudo que esto evite que mañana el Dr. Nichols anuncie el descubrimiento de la página.
1: No, aguarda, no es... Dile que espere a que demuestre que Thomas es inocente.
0: ¿Y si no es inocente?
4: FBI.
5: Señor, nuestro amigo Ben Gates está en las noticias.
6: ¿Y esta vez qué halló? ¿Atlantis?
5: Un hombre apareció con una página perdida del diario de Booth.
7: Pero esa no es la mejor parte, escuche esto.
5: En la página vienen los nombres de los conspiradores en el asesinato de Lincoln, más un conspirador previamente desconocido, Thomas Gates. Thomas Gates es el tataratatarabuelo del reconocido cazador de tesoros Benjamin Franklin Gates.
7: Y creí que mi familia era terrible.
6: ¿Qué sabemos de este Wilkinson?
7: Perdón.
6: Asegura que ha tenido la página 140 años y un día solo decide obsequiarla al mundo. ¿Por qué?
5: Yo lo averiguo.
6: Bueno.
3: A ver qué dice el decodificador Playfair con Bacon.
1: Continúa.
2: Esto está mal. A ver. ¿Sigue enojado?
1: Tú sigues trabajando.
8: Le estamos agradecidos a la familia Wilkinson por obsequiarnos esta página. En la página está el nombre de un previamente desconocido conspirador, Thomas Gates.
9: Nichols aceptó esta tontería, escucha.
1: Ya deja de estar viendo eso.
9: Está en internet. No se puede detener.
8: Pudo ser el arquitecto.
9: No entienden lo que dicen.
1: Tú sí lo entiendes. Eso es lo que importa. ¿Escuchaste la historia del abuelo Charles?
9: ¿La historia? Él les entregó una evidencia y sirve. No los convencerá una historia. Por un momento la familia Gates alzó con orgullo la cabeza. Ahora solo somos locos.
1: Pero mentirosos nunca. Escucha, Wilkinson ha dicho que Thomas Gates fue la mente maestra de uno de los sucesos más oscuros en la historia de la nación y quemó la página para cubrir su mentira. Nosotros sabemos que no, que quemó la página para que Booth no pudiera buscar el tesoro y es lo que tenemos que probar. Y solo hay un modo de probarlo.
9: Sí, buscar el tesoro.
1: Tengo que buscarlo y vas a ayudarme a buscarlo. Ahora empieza. Quiero escuchar la historia del abuelo Charles.
9: El abuelo oyó a su padre decir mapa del tesoro y hubo una conmoción.

0: Sí, recuerdo todo eso. ¿Sucedió algo después? ¿Hizo alguna otra cosa? ¿No mencionó algo? ¿Algo que recuerdes?
1: Un momento.
0: ¿Qué?
1: Atrajo a su hijo hacia él. Luego lo miró a los ojos y dijo, con su último aliento, la deuda que todo hombre paga.
0: ¿La deuda que todo hombre paga?
1: La deuda que Thomas pagó.
0: Pues son 5 letras. ¡Oh! Es morir.
2: ¿Qué?
0: Esa es la clave. La deuda que todo hombre paga es morir.
3: Muerte en inglés.
2: Ya está. L-A-B-O-U-L es la bul... La bul... La lab... La...
3: Un disparate.
0: Labuley.
1: Labuley.
3: Labuley.
2: ¿Y qué es eso?
1: Ya es algo, Labuley.
0: Edward Labuley. ¿Y el teléfono?
1: No lo sé, hijo. No encuentro nada en este desorden.
0: Es temporal hasta que encuentre otra casa.
1: Busca la que tenías. Es linda.
4: ¿Qué tal?
5: Doctora Chase.
4: Oh, dígame, Abigail.
5: Abigail.
4: Es un placer.
5: Adelante. Gracias por acceder a esta velada conmigo.
4: No, al contrario. De hecho, yo quería hablar con usted por la página del diario.
5: ¿Alguna noticia?
4: Bueno, en realidad, encontramos algunos fragmentos latentes. Mire.
5: ¿Letras al azar? ¿Una clave?
4: Tal vez.
5: ¿Gates leyó esto?
4: Él la descubrió, así es. Perdón.
5: No se preocupe.
4: Deme un minuto.
5: Tómese su tiempo.
4: Hola, ¿qué pasa?
0: Ya lo desciframos. Es Labuley.
6: La palabra oculta es Labuley.
4: Así que Labuley era muy conocido en Francia. Tal vez no signifique nada.
0: O tal vez hay un mapa del tesoro como Thomas Gates dijo que había y Labuley lo tenía. Tenemos la siguiente palabra parcialmente. D-O-N, don.
6: Donación.
4: D-O-N.
2: Dona, ¿una dona?
4: Doncella.
0: Oh, gracias, Abigail. Labuley, doncella. ¿Ya sabes qué planeaba Labuley?
6: ¿Y en la época en que asesinaron a Lincoln?
4: Oye, ven, ya. Tengo que colgar.
0: ¿Hay un mapa o un indicio de mapa en la estatua? Cortó la llamada.
1: ¿Te contestó? Eso ya es algo.
5: ¿El doctor Gates?
4: Sí.
5: Quizá desentrañó la clave. No pude evitar escucharla. ¿Labuley? ¿Igual que Edward Labuley?
4: Eso es lo que Ben está pensando, sí.
5: ¿El hombre que concibió la Estatua de la Libertad?
2: ¿Quieres decir que alguien ocultó un mapa en la Estatua de la Libertad?
1: Labuley era masón. Dejó indicios en sus proyectos.
2: ¿Leyó eso en mi libro?
4: ¿Le interesa la historia?
5: Estoy fascinado por ella. En especial la Guerra Civil. Mi familia desciende del general confederado Albert Pike. Fue un hombre admirable. Pero en realidad la historia no es más que un vestigio de los hechos de los hombres. El hombre dispone de una sola vida para hacer historia y que siempre lo recuerden.
1: Yo solo tengo una duda. ¿Qué estatua de la libertad?
2: Exacto. ¿Existe más de una?
1: En realidad existen tres, Riley. Una en Nueva York, otra en el jardín del Luxemburgo.
0: Pero solo le llamaba a una su doncella.
7: París, Francia.

0: deja de sorprenderme lo que haces.
1: Qué bueno que te guste.
0: La Boulay tuvo que dejar el indicio por aquí. Acércate más a la antorcha.
1: Déjame llegar ahí.
0: Un poco más cerca.
1: No es tan fácil como París.
0: No, ya lo sé. Créeme que te entiendo.
2: Excusez-moi, monsieur. ¿On peut vous parler un instant?
0: Disculpe, oficial. ¿Le puedo ayudar?
2: Ah, americano, ¿eh? Obviamente no le incomoda interrumpir la apacible mañana de las personas con su zumbido incesante, ¿eh?
0: Oiga, si le dijera lo mucho que nuestra constitución fue influenciada por su compatriota Montesquieu.
2: ¿Conoce a Montesquieu?
3: Lo tengo.
2: ¿Qué es que él dirá? ¿Él conoce a Montesquieu?
0: Oui, Montesquieu. Sí, un gobierno debe existir para que ningún hombre deba temer uno de otro.
2: Oui. Lo felicito.
0: Gracias, merci.
2: Ven.
1: Me sorprendió. Aquí está, lo encontré.
3: Espero que leas francés.
2: ¿Puedo?
0: Rayoli.
3: Es policía.
2: Es, cruzando el océano, las mellizas se alzan en determinadas...
4: Resolute.
2: Muy resolute, oui. A preservar lo que nosotros deseamos. La Boulay, 1876.
3: Sí.
2: Oui.
3: Un indicio.
0: Las mellizas se alzan resueltas. Veamos. Mellizas resueltas. Resolute. Resueltas. Y mellizas. Siamesas, quizá. Sean las rutas de comercio de Francia y Tailandia. No, eso es ridículo. HMS Resolute. Un barco británico que salió de curso en el Ártico en el siglo XIX fue recuperado por balleneros americanos y el Congreso lo regresó a Inglaterra. Cuando el barco al fin fue retirado, la reina Victoria ordenó dos escritorios hechos con la madera. ¡Voilà! ¿Mellizas Resolute?
2: Oui. ¿Y en dónde están ahora?
0: El más cercano está en Londres. Riley, ¿qué tan rápido se llega al Palacio de Buckingham?
1: No lo sé, que te diga tu nuevo mejor amigo.
2: Tuve para ir a pelear un taxi. Le solicitará un taxi.
0: Merci beaucoup.
2: Lindo helicóptero. ¿Es suyo?
1: Sí, así es.
2: Oh, entonces la infracción es suya.
1: Gracias.
5: Mitch Wilkinson estudió historia en el Instituto Militar de Virginia. Se graduó en el 78. Tenía una compañía de seguridad privada con contratos en Irak durante la invasión, igual que en el Congo en los 90.
6: Estos tipos son mercenarios y traficantes en el mercado negro.
7: ¿Y por qué un traficante del mercado negro renuncia a un extraño artefacto de la guerra civil? Que vendiendo a un coleccionista privado le dejaría mucho dinero.

0: Clonando dispositivo. Clonación terminada. Londres, Inglaterra.
1: La oficina de la reina está aquí. El cubo del ascensor te acerca, pero el único acceso directo es la oficina de seguridad.
2: Eso será emocionante.
1: Ahí tengo que introducirte, Ben. Quizá...
2: Hola.
3: ¡Ben!
4: Es el teléfono de Patrick Gates. Llamó a Ben.
2: Dámelo.
3: Alguien se metió a la casa anoche. Me atacaron.
2: Dile a la policía, voy en camino.
1: ¿Qué le pasó?
3: Eso no nos ayudaría. No se llevaron nada. Además, estoy bien.
5: Sí, sí.
2: Estamos en Londres. Vamos al Palacio de Buckingham.
5: Tenemos cita con el celador mañana en la tarde.
3: Cuídate mucho, hijo. Adiós.
2: Sí, bien. ¿Alguien más ya sabe del tesoro?
1: Claro que alguien más sabe del tesoro. Es el axioma de los cazadores de tesoros.
2: Tenemos que ver ese escritorio.
1: Una cita que no nos queremos perder.
2: Hola, soy Ben Gates.
6: Los guardias nos dejarán.

0: Listo, es hora del té, amigos.
1: Ahora, en la Galería de la Reina, que se construyó hace aproximadamente 40 años en el muro oeste del Palacio de Buckingham, donde la reina solía...
2: Busco la oficina del celador. ¿Me dice cómo llegar?
3: Solo suba las escaleras y luego a la izquierda.
2: Oh, gracias, señor. ¿Ven?
4: Abigail.
5: ¿Abigail? ¿Qué está haciendo ahí?
4: ¿Qué haces aquí?
2: Es gracias a tu padre. Dijo que el indicio te trajo aquí.
5: ¿En serio está contigo?
2: Mira, ven.
5: Haz que se vaya.
2: Te voy a ayudar.
4: Te lo agradezco, pero sería una mala idea por ahora.
2: Una mala idea por ahora.
4: Pero solo por ahora.
2: Ah, ok, entonces vine hasta Londres a ofrecerme ayuda y
5: no
2: ahora decides que no la quieres.
4: Ahora tú estás armando un escándalo.
2: No, no estoy armando ningún escándalo.
3: Queremos armar uno.
4: ¡Está bien! Si así lo quieres, discutamos aquí, ahora.
5: Ay, qué sutil.
2: Ben,
4: no me digas. Ahora no está bien, Ben. Este no es el lugar. Cometí otro error. Lo cometí con nosotros. Lo cometí con Thomas Gates y cuando creí que querías la silla de la reina Anne.
6: No debiste suponer que quería esa silla.
4: ¿Ya ven? ¿Ya ven? Vengan a escuchar esto. Es más interesante que eso. Ella dice que aun cuando estoy bien, estoy mal. ¿No es correcto? Abigail, no porque solucione una cosa sin ayuda significa que esté mal.
6: No cuando esa solución la debimos discutir juntos como pareja. Las parejas hacen eso,
7: señor,
6: Ben.
7: Usted y su amiga tienen que
4: salir. Ahora tenías que causar esto. Hiciste
6: ¿yo?
4: Que los Bobbies nos regañaran. Usted y la dama salgan. Yo me quedo aquí.
2: Ben.
8: ¿Cómo está, señor?
4: Hola.
8: ¿Ha bebido, no es verdad?
4: Solo un trago. Pasé rápido al pub por una jarra. Buena cerveza. ¿Acaso quiere arrestarme por eso? ¿Detiene a un pobre diablo por gozar de un whisky?
8: Ya es suficiente.
4: Jugadores de cricket,
8: ¿qué?
4: Bebedores de té.
8: ¿Qué?
4: Come roast beef.
8: ¿Qué?
4: ¿Qué quiere?
8: Ya cállese y baje del barandal.
4: Tengo un montón de ricos cobros. Allí están en fila, míralos. Grandes y pequeños.
7: No ponga resistencia.
0: Eso fue brillante.
8: Objetos y teléfonos celulares en la mesa.
6: Oh, nada. Un día deberías probarlo.
4: Ahora insinúas que jamás la tengo.
6: Nunca dije eso.
8: Por aquí, por favor.
6: Ah, en eso tienes razón.
4: Ah, estupendo,
6: ¿sabes?
4: Excelente.
6: Madre
4: bien, bien, bien, bien.
6: Nunca
4: estoy
6: me dejas
4: feliz, feliz,
6: como
4: feliz.
6: Con lo del papel tapiz. Además,
8: pasen por aquí.
4: Ya sé.
8: Por aquí, madame.
4: Solamente haces una lista.
6: Me dejas sola
4: de lo
6: cada
4: que quieres
6: vez
4: que te diga, se lo escribe.
8: ¡Silencio!
6: Nunca tienes la razón.
8: Dejen de hablar, enamorados. ¡Ya!
4: ¡No, espere! ¡No me deje aquí!
0: Gracias.
5: Wow.
2: ¿Qué está sucediendo?
4: Oye, lamento haberte involucrado, pero estuviste excelente peleando.
2: Gracias. Igual tú.
4: ¿Cuándo descubriste que la pelea era falsa?
2: ¿Cuándo descubriste que hablaba en serio durante la pelea falsa?
4: Justo a la mitad de la parte de siempre pienso que estoy bien. Riley, ya sácanos, que no entiendo. Porque si doy algo por hecho y después se cumple, yo tuve la razón.
2: Cuando llegas a una conclusión sin ayuda y casualmente se cumplió, es solo suerte.
4: Estoy lleno de suerte.
2: ¿Y eso dónde me coloca, Ben?
0: Hechos el uno para el otro.
4: ¿Quieres que te diga a qué viene? Creo que hay una pista en el escritorio Resolute de la oficina de la reina. ¿Contenta?
2: Lo que no entiendo es por qué es tan difícil para ti incluir a otros en tus decisiones. El hecho de que sepas qué es lo que voy a contestarte, Ben, no significa que no tengas que decirme.
0: Abriendo puerta número uno.
4: Tú ganas. Lo voy a intentar. Abigail, ¿te gustaría venir conmigo?
2: Sí, gracias.
4: Qué ridículo. Aquí te quedas, es arriesgado.
2: Claro que yo voy.
4: Segunda puerta.
0: Segunda puerta se abre.
4: Tú no vienes.
2: Dile a los guardias.
0: Debe haber un ascensor de servicio.
2: ¿Qué haces? ¿Regalo para la reina?
4: La reina no está. La bandera no está izada. Está en Windsor.
2: ¿Qué estás haciendo, Ben?
4: Voy a ver el escritorio y sin ti nos vemos.
2: No
0: la dejes ir.
4: Abigail, ya. Ya, entra. ¡Que entres! Sostén esto. ¿Me puedes devolver las flores?
2: Sí.
4: Estás usando el perfume que te obsequié.
2: ¿Y eso qué?
4: Creo que tiene un bonito aroma.
2: Son las flores, Ben.
9: No es eso.
0: A la izquierda.
9: Aquí no hay nada.
0: Perdón, a la derecha.
10: Ah, las flores y los pétalos y estambres.
11: Entra.
9: Ese es.
2: El escritorio Resolute.

0: Busca alguna escritura, patrones en el tallado, cualquier cosa. Aquí hay algo. Aquí, aquí, aquí. Malcolm Gilbury, 1880.
1: Solo un segundo. Aquí está, Malcolm Gilbury. Bueno, no fabricó muebles.
2: Hacía cajas de rompecabezas chinas.
3: ¿Qué?
0: Creo que los cajones son iguales a los pestillos en una caja fuerte.
3: ¿Son cuatro cajones? ¿Combinación de cuatro dígitos?
0: Ajá.
3: ¿Tal vez un año?
1: Vamos a ver, Reina Victoria nació en 1819.
0: Tú coloca el uno. Ocho. Uno. Nueve.
1: ¿Tienes algo?
0: Ok, decía 1876 en la inscripción que tenía la estatua de París. Probemos.
3: Uno.
0: Ocho. Siete. Seis.

0: Otras reglas. Estas marcas son incas o aztecas.
1: Jamás había visto símbolos iguales. Se ve que son siglos más antiguos que la guerra civil. ¿Qué significará?
0: Pues todo que se relacione con el plan de asesinar a Lincoln.
2: Oh, Mayday, Mayday, ven, sal de ahí.
3: Oye, no están mis detenidos.
4: Sí, vamos a hacer ruido.
5: La alarma contra incendios.
6: Oh, oh, Dios salve a la reina.
3: Sucediendo.
7: No tengo idea.
8: Salga por aquí. Calma.
5: Alguien o algo está causando esto.
9: Oficiales a sus estaciones asignadas.
5: Esto no tiene sentido.
9: Revisen las áreas públicas 4 y 8.

0: trata.
1: ¡Qué maravilloso palacio! Es mucho más grande de lo que creía.
2: Sí, ya los vi. Están en la entrada principal.
3: Gracias. Está bien. Sigan avanzando.

0: Tranquilos, voy a pasar. Oh, quieto, soy un poco alérgico.
1: Riley.
0: Perdón, gracias, adiós, Riley. Hasta luego, gracias. Adiós. Gracias por esperarme. ¿Puedo ver esa cosa?
2: Daniel, detente. Escuchen. ¿Qué es eso?
0: Fui al palacio de Buckingham y solo conseguí un pedazo de madera.
3: Mira estos símbolos, jamás he visto algo parecido. Es un increíble descubrimiento.
4: Wilkinson.
2: Tráigalos. ¡Corre, corre, corre!
4: Él también está buscando el tesoro.
0: Ok, yo conduzco.
4: Es Inglaterra.
0: ¡Agáchense! ¡Nos atraparon! ¡Sujétense! ¡Manténganse agachados!
2: Dani, quiero que les dispares.

0: es eso? Es un teléfono.
1: Es él.
0: ¿Tienes grabado su número?
1: Ay, cállate.
2: Mitch, detente o vas a lastimar a alguien.
3: Dame lo que hallaste en el Palacio de Buckingham y nadie saldrá herido.
2: Dile eso a mi padre.
0: ¿Por qué todos están a mitad de la calle?
2: ¿A dónde van todos?
0: ¿Por qué están huyendo?
4: ¿Alguien?
1: ¡Ten cuidado con la gente!
2: ¿Tiene cámara tu teléfono?
1: No, se descompuso.
2: Ok, dame la plancha. Sujétense, me voy a pasar el alto. Entra a la base de datos de la policía y saca copia de la foto de esa cámara de tránsito.
0: A la orden, general.
2: ¿No puedes hacerlo?
0: Claro que puedo, pero no me gusta que des por hecho que puedo.
1: Muchas gracias, Riley.

0: tiene. No lo sé, pero es nuestra. Vámonos.
1: Abigail.
2: Hola, Patrick. Oh,
1: me da gusto verlos juntos de nuevo.
2: Sí, pero de
3: bueno,
2: hecho,
3: es
2: no
3: solo.
2: Es así.
3: Sí. Ah,
1: esperaba deshacerme de estas cajas.

0: No puedo leer los símbolos, pero estoy seguro de que son relieves precoloniales nativoamericanos.
1: Tendrá unos 500 años.
0: No lo dudo. Alcanzo a identificar un símbolo. Miren aquí. ¿Saben qué es?
1: ¿Un calendario sagrado? No lo sé.
0: El símbolo de Cíbola. ¡Es Cíbola!
1: La ciudad de oro. La ciudad de oro. En 1527, una nave española naufragó en la costa de Florida. Solo hubo 4 sobrevivientes. Uno fue un esclavo llamado Esteban, quien salvó de la muerte al jefe de una tribu de ahí. Como recompensa, fue llevado a su ciudad sagrada, una ciudad construida con oro sólido. Tiempo después, cuando Esteban trató de hallar la ciudad de nuevo, no lo logró. Pero la leyenda creció y muchos exploradores vinieron al Nuevo Mundo a buscarla. Cuando la búsqueda del general Custer terminó con la batalla final en Little Big Horn, al final quedó claro que jamás la iban a hallar.
0: Ben, solo imagina que los confederados hallaran la ciudad de oro. ¡Qué horror!
1: Voy a pedirle ayuda. Y tú vienes conmigo.
0: ¡No!
1: Oye, es la única traductora.
0: Existen otros, muchos traductores.
1: Para un antiguo nativo americano, no hay nadie mejor.
2: ¿Quién?
0: Ven, hijo, no puedo ir contigo. ¿Han pasado qué? ¿25 años?
1: 32.
0: Tantos años. Hay una razón por la que no hemos hablado en 32 años. No tenemos nada en común.
1: ¿A mí?
0: Ah, sí, es cierto. Y sabes que estamos orgullosos de ti.
1: ¿Quién?
2: Su mamá.
3: Universidad de Maryland.
1: Relájate. Estarás bien.
0: Claro, aún tengo esperanza. Después de tantos años, tal vez perdió la memoria y no me reconozca.
2: ¡La detesto!
0: Creo que ya llegamos.
4: Creo que estaré más seguro si los espero afuera, chicos.
1: Hola, mamá.
5: Benjamin. Abigail, qué sorpresa, cariño.
6: Hola.
7: Tú.
0: Te dije, una sílaba igual que un puñal.
1: Oh, no, no.
0: Y sé que lo haría.
5: Sí, al igual que rastrear el paradero de mi cepillo de dientes.
0: Yo no fui el que dejó olvidados los cepillos en Marruecos. Los guardé en el estuche de viaje según tus órdenes.
5: Sí, y porque ella controla todo. Insististe en meter las cosas al taxi.
0: Yo no insistí, solo lo hice.
5: Sí, pero no el estuche de viaje.
0: El estuche no es una maleta. El estuche va dentro de la maleta. ¿Quién estaba a cargo de empacar todo?
5: El estuche de viaje no cabía dentro de la maleta porque habías metido ese tapete que compraste. Dijiste que tenía un bordado secreto.
0: Sí, tenía un bordado secreto. Eran las 6. 6 maletas de imitación. ¡Piel verde!
1: ¡Mamá! Necesito tu ayuda con esto. Es...
5: ¿De qué es la fotografía?
1: Es muy interesante. Posiblemente sea olmeca.
5: ¿Tú crees? Sí, sí. Definitivamente protozoqueano.
0: Esperábamos que tú lo tradujeras.
5: Sí, eso ya lo sé. Oh, esto no tiene que ver con otro de sus tesoros, ¿o sí?
1: Mamá. Te juro que es muy importante.
5: De acuerdo. ¿Qué tenemos aquí? Este glifo significa ave. Quiere decir... ave noble. Busca al ave noble que te tome de la mano y te otorgue el paso al templo sagrado. Ay, ¿creen que es el mapa del tesoro para Cíbola, no es cierto?
0: Porque eso es exactamente lo que es.
5: No, Patrick, el glifo no significa Cíbola, sino el centro del mundo.
0: Antes solía gustarte. Se enamoró de mí buscando
5: eso
0: un tesoro.
5: Eso no fue amor. Fue solo entusiasmo, adrenalina y tequila.
1: Mamá.
5: Y tenía valor curricular.
1: Mamá.
0: Buscar tesoros fue un éxito, por si no has leído los periódicos.
5: Tú no tienes nada que ver. Lo hizo Ben. Ben fue quien lo halló. Tú no hiciste nada.
6: Patrick, Emily, por favor, hay que concentrarnos en la página.
5: Temo que no hay más.

0: Estos glifos solo son una parte, solo tienen una sección del mapa. Lo lamento. Ya nada me sorprende.
1: Al menos sabemos dónde está el resto del mapa.
2: ¿Qué? ¿Sabes dónde está? ¿Por qué no me lo dijiste?
1: Porque obviamente tiendes a exagerar.
2: Lo lamento, hijo.
3: Yo también.
2: ¿Y dónde está?
3: La inscripción de la estatua en París decía: las mellizas se alzan resueltas.
4: Suponemos que el mapa está dividido entre los dos escritorios.
2: ¿El escritorio Resolute? ¿Ese escritorio Resolute? ¿El del presidente?
5: ¿El presidente? ¿Qué presidente? ¿El de los Estados Unidos?
4: Temo que sí, Riley.
5: Pero van a... Tenemos que... ¿La Casa Blanca?
3: La oficina oval del presidente.
2: ¿Por qué voy a exagerar ante eso?
6: Eso no es en lo que quedamos.
7: Esto importa más. Concéntrese. Gracias.
6: Es antiguo, precolombino.
7: Tradúzcalo.
6: ¿Es un chiste? Es un lenguaje extinto y extremadamente raro. Solo algunos estudian estas lenguas casi muertas.
7: ¿Dónde podemos hallarlas?
6: En universidades, supongo. Pero no tienen la pieza completa.
7: ¿De qué habla?
6: Estos glifos están a la mitad.
7: ¿Hay más del mapa? ¿Cómo lo encontramos?
3: No es necesario. Gates hará el trabajo.
2: El escritorio Resolute está en el muro sur, en la oficina oval. Mira.
3: Añadieron una puerta en el frente.
2: Franklin Roosevelt lo hizo para que no se viera su silla de ruedas.
8: Oigan, tengo algo interesante. Fiesta anual de Pascua de la Casa Blanca.
4: Podría funcionar.
3: Abigail, es un buen momento para llamar a tu nuevo novio.
4: ¿Es cierto?
9: Buenas tardes a todos y bienvenidos a la fiesta anual de Pascua de la Casa Blanca. A las 2 continúa la pintura facial cerca de la Fuente Sur.
3: ¿Ese es Connor disfrazado de conejo?
4: Oh, gracias. Jamás había venido a una fiesta de Pascua. Es tierno.
3: Sí, es adorable.
10: ¡Oye, te conozco! ¡Tu tataratatarabuelo asesinó al presidente Lincoln!
3: No, ese fue John Wilkes Booth.
10: Agent Smith dice que Booth fue una herramienta en una gran conspiración que involucra a hombres en el gabinete de Lincoln.
3: Es absurdo. El libro de Eisenschimmel tiene muchos errores y falsas oposiciones.
10: ¿Ah, sí?
3: ¿Sí?
10: ¿Cómo explicas por qué su guardaespaldas dejó su puesto esa noche?
3: Porque el presidente Lincoln jamás era acompañado por guardias dentro de los teatros, ¿escuchaste? En especial en Viernes Santo.
10: ¿Cómo explicas que todos los puentes de Washington estaban cerrados? ¡Excepto uno! ¡El que Booth usó cuando escapó!
3: Ya vete a jugar, niño insoportable. Hasta la vista. ¿Qué le sucede a la educación de los niños?
11: ¡Abby! ¡Hola!
4: ¡Hola!
11: Me alegra que decidieras venir.
4: Hola.
11: Con Gates.
3: Hola.
4: Solo coincidí con él.
3: Oh. ¿Y qué? ¿No le dirás nada?
11: ¿Decirme qué?
4: Nada.
11: ¿Ya en serio? ¿Qué?
4: Es que no te quiero molestar.
3: Bueno, eso solamente significa que no tienes autorización.
4: Ben.
7: ¿Autorización? ¿Para qué?
3: Quiere conocer la oficina oval.
4: No, yo sé que eso es demasiado pedir, Connor.
11: No, es... Te le enseño.
4: ¿En serio?
11: Sí.
3: Ya ves.
4: ¿Lo harías?
11: Sí.
4: Te lo agradezco tanto. Siempre he querido conocer la oficina oval.
3: Ah. Qué grande eres.
7: Bien. Aquí estamos.
4: Wow.
3: Muebles estilo imperial. Molduras almenadas. Elegante.
7: Es sorprendente, ¿no? Estar aquí.
4: Sí, sorprendente. Lo siento.
7: Es el escritorio Resolute. Tal vez lo reconozcas de la famosa foto del hijo de John F. Kennedy jugando debajo mientras su padre trabajaba.
3: Maravilloso.
7: Sí, pero muy poca gente sabe que este escritorio tiene un gemelo que está en el Palacio de Buckingham.
3: Es increíble.
4: ¿Quién lo diría?
7: Cada presidente desde Rutherford B. Hayes lo ha utilizado, excepto Johnson y Nixon.
4: Ah, y Ford, claro.
7: No.
4: Sí.
7: ¿No?
4: Sí,
3: Abigail, ¿se te perdió un arete?
4: Ah, Sí, sí, creo que sí, Connor. Estos aretes me los obsequió mi abuela.
3: Bueno, supongo que debemos buscarlo. No queremos que aparezca un arete que no pertenece a la primera dama en la oficina oval.
8: Sí. Excelente punto, considerando que no deberíamos estar aquí.
3: Ajá.
4: ¿Qué dices tú? ¿Me ayudarías de este lado?
8: No.
3: Yo reviso aquí.
4: ¿Crees que se me cayó aquí?
8: Sí.
4: Tal vez aquí.
8: Es probable.
4: Oh.
8: Ay, no. Casi te sentaste en el sofá.
4: Los muñecos. ¡Connor! Lo encontraste.
8: Ah, sí.
4: Te lo agradezco mucho. Eres el mejor.

0: Estaba vacío.
1: Alguien debió sacarlo.
2: Los hombres más brillantes se han sentado ahí más de 100 años.
0: Esto es lo que hallé.
2: Alguno debió hallar el mapa.
0: Hay un símbolo grabado en la madera.
3: El sello presidencial.
1: No es el sello presidencial. El águila sostiene un pliego en lugar de la rama de olivo aquí.
0: No estoy seguro de qué es.
2: ¿Y qué hacemos ahora?
4: Que nadie leyó mi libro. El águila sujetando el pliego.
0: ¿Sabes lo que significa?
4: Sí, pero no se los puedo decir. Tengo que mostrárselos en mi libro. ¿Ni siquiera lo has abierto?
0: Me mudé.
4: Capítulo 13.
0: ¿El libro secreto del presidente?
4: El libro secreto del presidente. Se trata de una colección de documentos para presidentes por presidentes y prohibidos a cualquier otro. Y no hablo solamente del asesinato de Kennedy. Los 18 y medio minutos de las cintas de Watergate que faltan. El Apolo aterrizó en la luna. Lo hizo. Y el golpe de gracia. El Área 51.
1: Ay, no inventes, Riley. Eso es una leyenda urbana.
4: ¿Lo es, Abigail? ¿Lo es?
1: Es que sería una...
4: ¿Locura?
1: Sí.
4: Porque, si mal no recuerdo, básicamente nosotros vivimos de locuras.
0: Eso es verdad.
1: Eso creo.
2: El mismo símbolo.
4: Se usó en el 66 con la Ley de Libertad de Información. El águila y el pliego. El símbolo secreto del libro del... presidente.
2: ¿Quieres decir que lo que hubiera estado en esa plancha ahora está en el libro del presidente?
4: Ven. Si fueras tú queriendo convencerme, tendrías menos evidencia y aún así yo te habría creído.
5: El águila con el pliego.

0: ¿Te gustan los gansos? ¿El libro existe?
1: ¿Por qué me lo dices aquí?
0: Porque adentro soy un agente federal. Aquí te puedo hablar como un amigo, Ben.
1: ¿En qué lugar está el libro del presidente?
0: Solo el actual presidente lo sabe. El libro se pasa de presidente a presidente. Y cada uno elige un escondite para él.
1: Eres del FBI, consíguelo para mí.
0: La única forma de que lo veas es que te elija el presidente.
1: Bueno, uno nunca sabe. Solo necesito unos minutos con él.
2: ¿Unos minutos? ¿En serio?
3: Es imposible.
2: Ben, aunque fueras la esposa del presidente, no podrías estar unos minutos con él.
1: No sé si está rodeado por su gente, pero hablaremos a solas.
2: ¿Y cómo esperas hacer que el presidente esté solo?
1: Antes de la guerra civil, el país estaba separado. La gente solía decir, los Estados Unidos son. Fue hasta que terminó la guerra que empezaron a decir Estados Unidos es. Gracias a Lincoln, nos convertimos en nación.
4: Y Lincoln pagó por ello con su vida.
1: Igual que Thomas Gates.
4: Correcto.
1: Con su vida. Ahora, ¿cómo charlaremos a solas? Voy a secuestrarlo. Voy a secuestrar al presidente de los Estados Unidos.
3: ¿Qué? Eso no es gracioso, Ben.
4: Soy tu padre. ¿Cómo esperas que responda a esto? Eso, no dejaré que arruines tu vida.
3: ¿Qué acaso estás demente?
2: Es imposible, Ben.
4: Soy tu padre. Te prohíbo hacer esto. No dejaré que lo hagas.
2: Olvídalo.
4: Dinos exactamente qué planeas hacer.
1: Se me ocurrió Mount Vernon.
4: Oh.
3: ¿Qué?
2: Yo me uno.
5: Oficina de prensa de la Casa Blanca.
6: Hay que cambiar la fiesta de cumpleaños del presidente. Un historiador dice que el Hotel Spencer se usó para reuniones del Ku Klux Klan a finales del siglo XIX.
7: ¿Están seguros de que es verdad?
8: Señor, llaman a la Gaceta de Washington por un artículo. ¿Está siendo el presidente insensible hacia la pena de las minorías?
6: No importa si es cierto.
7: Dame una lista aprobada de alternativas. Pati, ¿qué averiguaste?
2: Sí, es con poca antelación, lo sé. Sí, la tubería explotó en el hotel que habíamos reservado. Tienen agua por
4: todas partes. Una fiesta de retiro para 200 personas. Gunston Hall.
9: Monticelli está ocupado. También Gunston Hall, al igual que la mansión Tudor. Aún está disponible el Hotel Denby, al igual que Mount Vernon.
2: Oh, wow. Nos ha salvado la vida.
8: El Denby nos gusta.
7: El Denby es perfecto.
9: Ese ya no. Acaban de reservar el hotel. Mount Vernon es lo que queda.
7: Resérvalo, antes de que alguien más lo haga.
10: Para mí es todo un honor que nos invitara y le deseamos un feliz cumpleaños, señor presidente.

0: Buenas noches, señor.
1: Buenas noches.
0: ¿Está al tanto de que es un área restringida?
1: Sí, pero aquí están los peces, hijo.
0: Es posible, pero le voy a pedir que se vaya a pescar río arriba.
1: El artículo 1, sección 25 de la Constitución de Maryland permite pescar en aguas públicas.
0: Le recuerdo, señor, que tengo el derecho de arrestarlo 48 horas sin causa alguna.
1: Señor, voy a volver por donde vine lo más rápido posible.
2: Tal vez un día lo use en una fiesta a la que sí haya sido invitado.
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4: Reporte de las 200. Estación 11.
5: Despejado. Perímetro asegurado.
6: Hola. ¿Por casualidad vio a una linda morena caminando por aquí? Fui a traerle vino y desapareció.
4: No, señor.
6: Es la suerte de siempre.
4: Sujeto desconocido, sector principal.
7: Buenas noches, Su Excelencia. Hola. Primer ministro, es un honor tenerlo de vuelta con nosotros.
8: Gracias.
9: Y avise a todos que no se limitarán las contribuciones de campaña en el cumpleaños del presidente.
6: ¡Feliz cumpleaños, señor presidente!
9: Gracias.
6: Ben Gates.

0: ¿Toro perdido?
1: Ah, sí, Ben Gates, claro.
2: No lo distraemos más, señor
1: presidente. Ah, sí, gracias a ustedes, fue un placer.
0: Quería decirle que es un orgullo para mí que me invitaran esta noche, señor.
1: Sí, debe tener al servicio secreto preocupado.
0: ¿Perdón?
1: Considerando su recién descubierto linaje.
0: Oh, sí, claro, sí.
1: Continúe.
0: Disculpe, señor, pero sé que es un gran admirador de George Washington y creí que le fascinaría leer esto. ¿Qué le parece?
1: Este es un mapa de Mount Vernon hecho por George Washington en persona.
0: Pero, señor presidente, eso es exactamente lo que es.
1: Historia de la arquitectura en la Universidad de Yale.
0: No tenía idea.
1: No lo sabía.
0: No, le perteneció a mi tío abuelo. Lo recibió de la nieta de una esclava llamada
3: Feliz
0: Charlotte.
3: Feliz cumpleaños, señor presidente.
1: Ah, Frank, es un placer. Disfruta la fiesta.
0: Charlotte, quien vivió aquí y trabajó en Mount Vernon.
1: Sí.
0: Y usted se encuentra justo aquí, señor. Esta línea designa un túnel subterráneo y una ruta de escape que jamás se encontró.
1: Supongo. Supongo que sigue ahí.
0: Pues... solo hay una forma de averiguarlo, señor.
1: Démosle un vistazo.
0: Oh, ¿tenemos autorización? Ah, obviamente usted sí es el presidente. ¿Lo acompaño?
1: Ustedes están en todas partes.
4: Sí, señor.
1: ¿Le daré su linterna a mi amigo?
4: Sí, señor.
0: Gracias.
1: Bien, de acuerdo a este mapa, tendría que estar pasando uno, dos, aquí. ¿Sí? Aquí debe
0: ¿aquí?
1: Estar.
0: ¿Puedo?
1: Sí, por supuesto.
0: Gracias.
1: Oye, Craig, te agradezco que seas tan cumplido, pero no veo enemigos aquí dentro. En el sótano. En este cuarto pequeño.
5: Aquí lo espero.
0: Aquí hay algo.
1: Es el escudo de George Washington.
0: Pero ligeramente diferente.
1: Ah, sí.
0: Las hachas, el ángulo es diferente.
1: Ah.
0: Para que correspondan con las hachas del mapa, han de formar una perfecta V. ¿Qué más dice?
1: La flecha de aquí. Hacia abajo.
6: Estamos bien. No pasa nada.
1: Increíble. Sigamos.
7: Señor presidente. Violación en la zona 9. Hay una...
8: ¡Informen a Fairfax! ¡Seguridad Canal 1!
9: ¡Cierren las salidas del perímetro!
10: ¿Qué sucede?
1: Gates, ¿qué está haciendo?
0: Lo lamento, señor presidente. Tengo que hacerle una pregunta. Y sé que no contestará si no estamos solos.
8: ¡Vienen dos más!
9: Traigan un martillo, una palanca...
11: Traigan herramientas para romper.
9: ¡Ahora!
11: Tom, llama al vicepresidente.
0: Señor, en algún momento entre 1880, cuando el escritorio Resolute fue situado en la oficina oval, y ahora, uno de nuestros presidentes halló un compartimiento secreto en el escritorio. Adentro estaba oculta una plancha con escritura nativoamericana. Un mapa del tesoro Acíbola. La legendaria ciudad de oro, señor.
1: Todo esto para cuestionarme sobre un mapa.
0: Ese mapa puede ser la clave que pruebe la inocencia de Thomas Gates. Ahora sé de buena fuente que la plancha ya no está dentro del escritorio.
1: Ah, revisaste mi escritorio.
0: Pero tal vez la ubicación de la plancha esté escrita en el libro del presidente, señor. El libro que solo conoce el presidente contiene todos los secretos de la nación.
1: Eso es lo más ridículo que he escuchado.
0: Ya vi el sello en el escritorio, señor. Y sé que el mapa existe.
1: Y te negarás a indicarme la salida, si no te doy lo que quieres.
0: La salida es en esa dirección. Se la enseño.
1: No eres muy bueno negociando.
0: No, señor.
8: ¡Señor presidente!
9: ¡Los martillos que les pedí!
1: ¡No! No te entiendo, Gates. Haces todo esto y estás dispuesto a ir a prisión para limpiar el apellido de tu ancestro.
0: Bajando las escaleras está la salida. Todo lo que soy es fruto de mis ancestros, señor. Thomas Gates dio su última muestra de devoción a esta nación al enfrentar a la CCD. Cuando alguien muere por su nación, en mi opinión, debe ser honrado.
1: La muestra más grande de devoción.
0: Lincoln es mi presidente favorito, sin ofender.
1: No hay cuidado. También es mi favorito.
0: Señor, sé que el libro existe. La pregunta sería, ¿me dejaría verlo un segundo?
1: Suponiendo que un libro tan interesante existiera, ¿por qué crees que te lo entregaría sin dudarlo?
0: Porque probablemente nos guíe al descubrimiento del tesoro nativo americano más grande de todos los tiempos. Una gran pieza de cultura perdida. Les devolverá esa historia a sus descendientes. Y por ser el presidente de los Estados Unidos, señor, ya sea por su carácter o que ha jurado defender la Constitución o el peso de la historia que recae sobre usted, pienso que es un hombre honorable, señor.
1: Los hombres ya no creen en cosas como esa.
0: Pero desean creer.

0: La carretera está en esa dirección. Aquí debemos separarnos, señor.
1: Gates.
0: Señor.
1: La siguiente conversación nunca pasó. El libro sí existe.
0: ¿Dónde está?
1: ¿Dónde se guarda un libro? La biblioteca del Congreso. XY 2, 3, 4, 7, 8, 6.
0: Gracias, señor.
1: También necesitas estos. 3, 7, 9, 4.
0: Lo tengo.
1: Y Gates.
0: Señor.
1: 200 personas saben que me retuviste contra mi voluntad y no puedo decir por qué. A no ser que encuentres lo que estás buscando. Te arrestarán por secuestrar al presidente. ¿Sabes qué significa?
0: Sí, señor. Perfectamente.
1: Gates, quiero que hagas algo por mí.
0: Será un privilegio, señor.
1: Página 47. No dejes de leerla.
2: Riley, en la biblioteca del Congreso en 20 minutos.
3: Sadowski. El presidente fue... ¿Qué? Gates.
0: Cerca.
4: ¿Dónde empezamos?
5: La XY es el código de clasificación de libros.
0: Es para colecciones especiales, libros muy, muy apreciables. ¿Dónde están?
5: Por aquí, que nadie nos vea.

0: No me creerá.
1: Aquí es. De XA a XM. Ven. ¿Tienes el código?
0: 3794.
1: ¿Qué número te dio el presidente, Ben?
0: 234786.
1: 234786.

0: 2-3-3-2-3-7. Aquí es. 2-3-4-7-9-9-2-3-4-7-9.
1: 76-78.
0: No está.
2: Tal vez alguien lo solicitó.
1: ¿Por qué nos dio esos datos si no hay libro?
2: Tal vez para que nos arresten.

0: ¿Qué es eso?
1: Un candado de combinación de 6 dígitos. El código es la combinación. El código es la combinación.

0: Lo felicito, señor Poole.
1: El águila con el pliego.

0: El área 51 es... La muerte de Kennedy.
1: No tenemos tiempo.
0: Sí, claro.
2: Aquí está. Aquí. Abril de 1865, la reina Victoria envía dos misivas en código a Pike. La primera es recibida. Contiene información sobre el tesoro del Nuevo Mundo. La Ciudad de Oro.
0: Aguarda, ¿la reina quería ayudar a la Confederación?
3: Un país dividido habría sido más débil.
2: Y querían el algodón que venía del sur. La segunda misiva se cree que contenía un cifrado de Playfair que sugería contactar a Labuley, quien ocultaría claves antes de su muerte. Es el cifrado que estaba escrito en la página del diario de Booth que Thomas trató de quemar.
0: La que tenemos.
2: Exacto, 1880. El escritorio Resolute llega a Washington, enviado por la reina al presidente Hayes. ¿Te das cuenta?
3: La plancha que falta de la Casa Blanca. ¡Wow!
2: La última anotación por el presidente Coolidge. 1924. Encontré una plancha en un compartimiento secreto. Fue fotografiada y luego destruida. Se le ordenó a Borglum destruir los vestigios en las sagradas montañas Black Hills.
3: ¿Borglum? ¿El Monte Rushmore?
2: Esculpió el Monte Rushmore y destruyó los vestigios del mapa con tal de proteger la Ciudad de Oro.
0: El Monte Rushmore era la cubierta. ¿Qué es eso? ¿Qué tal? Mis impuestos sí sirven. Vienen a arrestarme.
2: No vienen por ti, Riley. Vienen por mí. Vayan al auto.
3: No, ven.
2: Vayan, allá nos vemos.
3: Por aquí.
4: Que Gates secuestra al presidente, lo deja ahí y se dirige a la biblioteca del Congreso. ¿Para qué?
5: Supongo que quiere sacar un libro.
6: Ustedes dos a la izquierda, vigilen su derecha.
7: Rápido, por este lado.
8: Aquí voy.

0: Sal de ahí. Me estacioné en otra parte. El FBI y el servicio secreto tienen todo rodeado.
1: Cálmate, envía una foto de la plancha a tu teléfono.
0: ¿Puedes hacer eso?
1: Sí, ya lo hice.
2: ¿La recibiste? La tengo, mira. Llévasela.

0: chica.
1: ¿Y por qué yo?
2: ¿Dijo que su mamá traduciría la plancha?
3: Investiguen quién es.
0: Comando, aquí Pippen. Voy con Rodríguez. Llego en 10 segundos. Está bien.
4: ¿Cómo encontramos a Ben?
5: No lo sé.
6: ¡Alto! ¿Quiénes son?
5: Trabajo aquí.
6: Identifíquense.
5: Nos ordenaron evacuar.
7: No sé qué está sucediendo.
5: Pero mi auto está
7: en un segundo
5: en
7: estoy
5: sección.
7: Leyendo.
5: Especial,
7: libro,
5: está por allá.
7: Y al siguiente nos hacen salir.
5: La gente
7: aquí,
5: especial.
7: No entiendo.
6: Adelante.
5: Sí,
6: sigan.
5: Sí, gracias.
6: Identifíquense
5: gracias,
6: cuando salgan.
5: Sí,
6: lo que
5: gracias,
6: desean.
5: Oficial.
7: Mucha suerte.
8: Hasta luego.
9: Bradley. Vean los sectores norte.
4: Enciende el motor. Pon la velocidad.
10: ¿Cuál es el problema? ¡Avancen!
4: Voy a la cárcel.
11: Busca información sobre Abigail Chandler.
5: ¡Rápido!
12: ¡Sube! ¡Súbete! ¡Unidad 2, camioneta Mercedes! ¡Centro! ¡Acelera!
5: ¡Sujétense! ¡Sí podemos!
12: ¡Cierren la entrada! ¡Que no salgan! ¡Que no salgan!
5: ¡Rápido, rápido, rápido! ¡Ya voy, ya voy! ¡No lo creo!
12: ¡Cuidado, cuidado!
3: ¿Estás bien?
4: Eso no salió como se suponía que tenía que salir.
5: ¿Cómo nos encontraron?
4: Yo te lo digo, el presidente es un delator.
1: Sadowski, ¿no? Estuvo ahí, sabe más sobre el libro de lo que creímos.
5: ¿Y el presidente cómo tomó su secuestro, Ben?
1: Lo entendió.
13: Doctora Appleton.
14: Oh, la oficina está cerrada, lo lamento.
13: Le ofrezco disculpas por entrar a esta hora. Mitch Wilkinson, traigo algo para usted. Será un minuto.
14: Es un cazador de tesoros.
13: No, señora. Solo quiero dejar mi marca en la historia. ¿Me ayudaría?
14: No conozco esta lengua. No puedo ayudarle, lo siento.
13: Disculpe. ¿Sí? ¿Está bien? Su exesposo ya viene en camino y quiere la traducción. Dígale todo menos la verdad. Deshágase de él. Su vida depende de ello.
1: ¿Emily?

0: Soy la última persona que quieres tener aquí. Y tampoco a mí me agrada. Pero quiero que traduzcas algo. Ben te lo pide, te necesita.
1: Sí, con gusto. Si es para Ben, lo haré. ¿Qué es?
0: Oh, está en el teléfono y la verdad no sé cómo...
1: Ay, ya, dámelo.
0: Sacarlo. Sé que dice algo del Monte Rushmore.
1: Sí, islas. Islas de roca en un océano de pasto. Los Lakota les decían así a las montañas. En Dakota del Sur.
0: Claro.
1: Busca donde la luna toca la tierra y al colibrí libera.
0: ¿Es todo? ¿Alguna vez se te ocurrió, no sé por qué te lo digo, alguna vez se te ocurrió que hice todo eso con tal de impresionarte?
1: Eso no es cierto, lo hiciste porque querías hacerlo y yo abrí.

Y ha hecho lo mismo, solo que alguien tenía que crecer para quedarse en casa y cuidar a Ben. Y ese nunca serías tú, Patrick. ¿Nunca se te ocurrió que hice muchos sacrificios por nosotros que tú jamás hiciste? Claro que no. Quiero estar sola, vete.

0: Odio el tequila.
1: Lo hizo muy bien. No esté triste. Patrick se creyó hasta la última palabra. Además, su hijo jamás habría encontrado ese tesoro.
0: No conoce a mi hijo.
1: Tal vez no. Sin embargo, yo tengo esto.
0: ¿Una carta de la reina Victoria al general confederado Albert Pike?
1: Al parecer, la querida reina favorecía a los confederados. La hemos conservado en mi familia 140 años. Contiene una pieza vital de información. La pieza que les falta, quizá. Claro que esta pieza de información es inútil sin la traducción de las planchas. Es irónico, ¿no lo cree? Todo comenzó quemando unas páginas y se terminará quemando este último indicio. Eso me convierte en el único que pueda hallar Cíbola. Tome su abrigo.

0: La traducción de la segunda mitad de la plancha dice que debemos buscar una isla de roca.
1: Benjamin ya la habría encontrado.
0: Lo dudo mucho.
1: ¿Cómo llegó a este...?
2: Hola, Mitch. ¿Mamá?
3: ¡Espérame! ¡Olvídalo! ¡Eres muy lento!
1: Sabía que entenderías el mensaje que le di a tu padre.
2: El colibrí me ayudó. Déjala ir, Mitch.
4: Nosotros tenemos las armas. ¿Y estás dándome órdenes?
2: Secuestré al presidente. El FBI está en camino justo ahora para arrestarme y apuesto a que les encantaría conocerte. Nos van a atrapar y arrestar a ambos. Esa opción no conduce a la Ciudad de Oro, ¿o sí?
1: Ben, este hombre tiene información que necesitas. Tiene una carta
2: que envió la reina Victoria al general Albert Pike.
4: ¿Quién te dijo eso?
2: Leí sobre ello en un libro.
1: Temo que está quemada.
2: Está bien. Dejaste que hiciera todo el trabajo. ¿Por qué no terminarlo? Si me dices que lo sabes, encontraré la Ciudad de Oro. Demostraré que Thomas Gates es inocente y te vas con todo el tesoro.
5: ¿Qué?
4: Yo voy contigo. Pero quien reciba el crédito por descubrir la Ciudad de Oro seré yo solamente.
2: Pero tus amigos se quedan. Y las armas.
4: ¿Y por qué querría hacer eso?
2: Porque necesitas ese tesoro. Puedes apostar a que lo sé.
4: Tú ganas, Gates. Lo haré a tu modo. Y puedes apostar a que no las necesito.
1: ¿A cuál presidente? ¿A nuestro presidente?
6: Era mejor no decirte nada.

0: veo nada que se parezca a un ave noble.
1: Muy bien, Mitch. Ya dímelo, ¿qué decía la carta? ¿Qué indicio traía la carta de la reina Victoria?
2: La entrada solo va a ser revelada con lluvias y nubes. Tú descífralo.
3: Entonces, ¿volvemos cuando llueva?
1: Sin nubes. Quizás se refiera al sol. Un día soleado y lluvia. Necesito agua.
3: ¿Cuál?
1: Abigail. Escuchen, el agua oscurece las rocas. Usen el agua.
4: ¿Eh? ¿Agua?
0: ¿Qué tengo en la mano?

0: ¿Estás ciego?
1: Claro, claro, claro. Muy bien.
0: ¡Ay, qué ridiculez! ¿Vamos a mojar todo el lugar?
1: ¿Qué les parece? ¿Es verdad?
0: Es un águila.
2: El ave noble.
0: Te otorga el paso.
3: Ajá. ¿Y qué sigue?
2: Debemos tomarnos de las manos. Y de una noble manera vamos a pasar sobre el ave. No.
1: Tal vez apunta en una dirección. Sí. No,
2: de algún
1: no,
2: modo, seguro, esa ave se alzará de la roca y...
1: Ah, ya
2: dará...
1: conoces todos los glifos de las rocas.
4: Pueden pasar todo el día adivinando. Les doy el siguiente indicio. Entreguen su mano al corazón del guerrero.
0: Y el águila es el símbolo del guerrero. Ven, no, espera, espera, no. Eso quizá es una trampa, díselo.
1: Quizá es una trampa.
4: Sería una lástima haber llegado tan lejos y rendirnos, ¿no lo creen?
2: Yo lo hago, Ben. Descuida.
5: En su mano. Listo.
1: ¿Qué?
2: Lo lamento, es que...
5: Es como una palanca.

0: ¡Mira esto! ¡Oh, es precioso!
1: Patrick, Patrick.
2: Ven, ¿qué es eso?
3: Parece un contrapeso que mantiene la puerta abierta.
4: ¿Qué es ese sonido?
1: Fascinante.
3: Se cerró.
0: Patrick, ¿pero qué hiciste?
3: ¿Es alguna clase de cerrojo? Yo no lo hice.
5: Solo nos queda una salida. Seguir.

0: Jamás había visto tantas reliquias y perfectamente conservadas.
1: Tendremos que quitar estas rocas. Hay un túnel por este lado.
2: Oigan, encontré algo. Es la silueta de un hombre. Oye, creo que es el torso. Míralo, parece...

0: Balancear el peso para que esto se equilibre.
1: Los buscaremos.
2: Ay, ¿qué vamos a hacer ahora?
1: Te diré lo que vamos a hacer.
2: No, yo te diré qué vamos a hacer.
1: No, tú no, yo te digo.
2: No, yo te digo. Allá hay un pasadizo. Ve y quita esas rocas porque sé que conduce a otra parte.
1: Esa es una gran idea.
0: Ajá. No hay nada. Solo un agujero gigante.
2: Ven por allá. Una escalera. Bueno, lo poco que queda.
0: Dame la linterna. Riley, camina lento hacia esa esquina. No, aguarda. Hazlo cuando yo me mueva hacia esta esquina.
3: Ok.
0: Un paso a la vez, ¿bien? Si levantamos esta esquina, puedo alcanzarla.
4: Puedo alcanzarla igual que tú.
0: ¡Ah! ¡Oye! No te muevas.
2: ¡Tranquilos!
4: Son 3 contra 1. No voy a ser el último. Y como no voy a ser el último, da igual si soy el primero.
0: ¡Tranquilo!
3: Está bien.
1: Decide, Ben.
5: Haré lo que tú dices.

Los demás a la cuenta de tres. Nos movemos juntos. Un paso a la vez. Uno, dos, tres.

Ahora.

0: alguna salida? ¿Qué encontraste, Mitch?
1: Em, ¿te hiciste daño?
2: Solo prométeme que no le va a pasar nada.
1: Bien. Andando.
0: Mitch, ¿qué pasa?
3: Evalué los pros y los contras.
1: Oh, sí.
3: Tenemos que dejar atrás a una persona.
4: Solo prometan que volverán por mí. Yo evalué también los contras.
1: ¿Sube tú entonces?
4: Yo me quedo. No, pensaremos en otra cosa, Riley. Todos te necesitamos, Riley. Es broma, adelante.

0: gracias, Riley. ¿Por qué no está viéndome una chica?
1: ¿Estás bien? ¿Estás bien? ¿Estás bien?
2: Entonces, sigamos.
3: ¿Qué es esto?

0: llegamos.
1: Es aceite.

0: Patrick, estás loco.
1: ¡Ja, ja, ja!

Toda esta agua tiene que salir por algún lado, si no se inundaría la caverna.

0: Luis.
1: Perdón por manchar el apellido de tu querido tataratatarabuelo. Parecía el único modo de involucrarte en la búsqueda. Pero solo así la familia Wilkinson iba a convertirse en parte de la historia. Buscando la ciudad de oro, jamás lo olvidarán.

0: ¿Qué te pasó, hijo? Mamá. Tu padre y yo estábamos preocupados.
1: Cuidado, ven.
2: Estaba angustiada, estaba muy alterada.
1: Oh. Oye, de camino hacia acá, ¿no viste por casualidad? Sí, sí, papá. De camino hacia acá, ¿no viste desviaciones que nos saquen de la caverna?
2: Todo está bloqueado. No podemos volver a la puerta de roca.
0: ¿Y eso?
2: ¿A dónde va tu madre?
0: Oh, cariño, cariño, tienes que ver todo esto.
2: ¿Qué?
0: Esto nos revelará la lengua olmeca. Profundizaremos en la historia precolombina, en su escritura. Oh.
2: Em, ¿estás feliz?
0: Oh, sí. Ven, ven, mira todo esto.
1: Ah, sí. Aquí les arrancaban

0: aguas están obstruidas.
1: Les digo que toda esta agua tiene una salida. ¡Hay que buscarla!
0: ¡Ven! ¡Hay una corriente!
1: ¡Pues síguela! ¡Debe haber un drenaje central!
0: ¡Está debajo de nosotros!
1: ¡El agua está subiendo muy rápido! ¡Hay que abrir esa puerta o vamos a ahogarnos!

0: drenaje. ¡Pero se queda cuando abren la puerta!
1: ¡Hay que atascar la puerta con algo para mantenerla abierta!
0: ¡No! ¡Si está abierta, el túnel se llena de agua! ¡Tenemos que ir al otro lado y cerrar la puerta!

0: llegar al otro lado.
1: No pueden irse hasta que yo lo diga. La puerta no se quedará abierta por sí sola. Tú y yo sabemos lo que significa, Ben.
2: Uno debe mantenerla abierta y sacrificarse.
0: Yo voto por Mitch.
1: Esta no es una democracia.
3: ¡No!
0: ¡Espera! ¡Yo lo haré! ¡Yo me quedo! ¡Mira! ¡Mira! ¿Ves? ¡No me iré! ¡Tú vete y yo me quedo!
1: Ahora escuchen, les diré lo que harán. Tú y yo abrimos la puerta. Si tratan de pasar sin mi permiso, la puerta caerá y comenzaremos de nuevo. Y no jueguen conmigo, les garantizo que van a salir heridos.
0: Déjala ir, te doy mi palabra. ¡Te lo juro!
4: ¡Ven! ¡No nos iremos sin ti!
0: ¡Abigail!
2: Haz que mis padres salgan de aquí. Haz que mis padres se salven.
4: Vámonos, tienen que venir, padre, que me libre.
5: No lo haré.
4: Trata de salvar nuestras vidas, por favor.

0: fuerte. Si abro la puerta, te va a arrastrar.
1: ¡No, yo te saco!
0: ¡Descubrí la ciudad de oro! ¡Yo fui quien la halló! ¡Y nadie lo sabrá nunca!
1: ¡Lo arreglamos luego! ¡Todos vamos a salir!
0: ¡No es una pista! ¡No más pistas, Ben! ¡Todos morimos! ¡O solo muero yo!
1: ¡Mitch!
0: ¡Diles que la encontré!
1: ¡No te rindas!

0: No nos habían presentado. Soy Riley.
1: ¿Qué tal? Mucho gusto.
0: Señor, es para usted.
2: Sadowski.
3: Tengo mi prueba.
2: Ven. Justo hablábamos de ti. ¿Ya te vas a entregar?
4: Aún no.
3: Encontré la ciudad de oro.
2: Eso no importa. Cometiste un delito federal.

0: Disculpe, señor.
1: Craig, danos un minuto.
0: Señor, quiero informarle que él es el hombre que lo secuestró.
1: Lo que yo recuerdo es que explorábamos un túnel oculto, la entrada se cerró por accidente y este hombre salvó mi vida.
0: Sí, señor.
1: Gates.
2: Señor.
1: Quedará escrito, después de siglos de exploración, que este día has traído honor a tu país y a tu familia. Les agradezco el gran servicio a su nación.
3: Gracias.
1: Craig. Imaginé que les podría interesar el encabezado de mañana.
2: ¿De mañana? Wow. Se demuestra que Thomas Gates es un héroe de la guerra civil. Gracias, señor.
1: Todos ustedes, junto con Emily y Patrick Gates, reciben el crédito del descubrimiento.
2: Y Mitch Wilkinson, señor.
1: ¿Eso es cierto?
2: Es cierto, señor.
1: Ben, cuéntame sobre el favor que solicité. ¿Algún reporte de la página 47?
2: Tal vez yo le pueda ayudar.
1: Estaría bien.
2: Cambiaría todo, señor.
4: ¿Qué hay en la página 47? ¿Están hablando del libro?
1: ¿Qué libro?
5: Por favor, tenga mucho cuidado con esto. Está usando agua destilada.
6: Sí, señora.
5: ¿Está segura?
6: Sí.
5: ¿Ya clasificó todo
6: no,
5: esto?
6: No, señora.
5: ¿Todavía no? Disculpe, no. Disculpe, señor. ¿Usted va a clasificar esto?
7: Debiste verla cuando compramos nuestro primer sofá.
6: Disculpa. Oye, tú eres el cazador de tesoros, ¿verdad?
8: No, ese que dices está perdido por ahí. Es...
6: No, eres tú, Riley Poole. Te reconozco por tu libro. ¿Me lo firmas?
8: Claro.
3: Gracias. Entonces, las mesas de té.
2: Sí, le pediré a la mudanza que vaya la próxima semana.
3: Bueno, si quieres, consérvalas. Y tal vez tú, entonces, quieras volver a vivir conmigo.
2: No, dijiste entonces.
3: ¿Entonces?
2: Si dices entonces, es porque estás enojada.
3: A veces, y luego, a veces, no es así. Es un rompecabezas. Y eres genial armándolos. Apuesto a que lo vas a lograr. Entonces...

¿El señor Riley Poole? La Casa Blanca, Washington, el escritorio del presidente. ¿Libre de impuestos?

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0: nos encontramos en la exótica y misteriosa ciudad de Ambrosía, emplazada en lo alto de las montañas místicas sobre el lago Ripple. Se celebra una famosa competencia, el Gran Premio Místico. Los renombrados autos de pistón, toma parte también un famoso y soberbio corredor, el enmascarado, y guiando su estupendo Mach 5, Meteoro.
1: Esta es una carrera peligrosa, confío en que Meteoro se cuide.
2: Puede ganar en la Fórmula 1 con el modelo de supercompresión diseñado por su papá.
0: Mientras los autos calientan sus motores para el Gran Premio Místico, el Príncipe San y la Princesa Gracia llegan al palco imperial. La princesa dará el banderazo de salida para iniciar la carrera.
3: La tengo en la mira, listo para disparar.
4: El ruido de los motores a la salida apagará el estallido del tiro. Nadie podrá descubrir el sitio del disparo. Pulso firme y no falles.

0: caballeros, en vista del intento de asesinato contra la princesa Gracia, la policía busca al tirador furtivo. Todos serán interrogados y revisados.
1: El tirador fue encontrado. Meteoro acabó con él. El asesino cayó desde el techo. Todos pueden irse ya.
0: Bueno, desalojen ya.

0: Sucedió lo inesperado y nuestro plan fracasó. La princesa Gracia no fue muerta.
1: Cierto, pero el plan no resultó porque lo descubrieron.
0: Oye, ¿qué quieres decir?
1: Miren bien esto. Recogí este espejo en la misma línea de salida. Alguien lo usó y deslumbró a nuestro agente. Esto simplemente significa que hay un agente secreto entre los corredores. Un espía internacional. Sabía del plan, esperó y usó del espejito. Investiguemos quién es.
2: Tienes razón.
1: ¿Están listos? Proyecta la película.
2: Observemos cuidadosamente a los corredores del Gran Premio. Este es el gato Tony, famoso piloto que llegó de Pong Pong. Ha sido profesional durante 15 años. Este es Juan Bujía del país de Marsipania.

0: computadora. A estos tres son los posibles sospechosos.
1: Pues si alguno de ellos es un agente secreto, liquidaremos a los tres.
2: He estudiado las fotos y conozco a los tres de memoria. Este es Rossi, excelente piloto en las curvas. Juan Bugía ha tenido muchos accidentes. Y Meteoro, el que guía el Mach 5.
3: Bien, cuidado, Alizarro. Cuidado, sosténlo un poco.
1: Bien, ahora déjalo sobre el camión.
4: ¡Ah! ¡Oh! Casi dejan caer el Mach 5 Fórmula 1. Hubiera sido espantoso.
5: Claro que sí, papá hubiera sufrido tantas horas de trabajo en este modelo de supercompresión. Debo cuidarlo mucho.
1: ¡Bájenlo!
5: Perfecto, gracias. Este modelo es maravilloso, Trixie. Y lo mejor es que no tiene espacio para Chispita y Chito en la cajuela.
1: ¿Qué?
4: Tenemos lugar suficiente. Hasta podemos llevar provisiones que duren un mes, Meteoro.
5: Es inútil, Chispita. Bueno, cuida bien ese auto, Bugía.
6: Seguro, no te preocupes. Nos veremos en Avalonia.
7: Meteoro y Trixie salen de la ciudad de Ambrosía por haberse cancelado la carrera después del intento de asesinato a la princesa Gracia. Se dirigen a Avalonia, donde tendrá lugar la peligrosa carrera de las sinuosidades.
5: Hola, amigo Rossi.
8: Lamento que hayan cancelado esta competencia.
5: Yo también. Mire, le presento a mi novia, Trixie, el señor Rossi.
4: Hola.
8: Hola, Trixie. Llámeme Rossi. Todos mis amigos lo hacen.
5: Vamos rumbo a Avalonia para la famosa carrera de las sinuosidades. ¿Va usted?
8: Sí, pero no creo ganar. Tengo poca experiencia.
5: Bueno, buena suerte, amigo.
4: ¡Nos veremos después! ¡Qué raro! Dice que no tiene experiencia y no es tan joven como para comenzar ahora.
5: Sí, Trixie, quisiera saber qué hacía antes de ser piloto de carreras.
4: Tengo la impresión de que es un buen corredor.
5: En efecto, pero quizá no sea todo un profesional.
4: Bueno, pronto lo sabremos.
9: Aquí Martha Harris. Rossi pasó el punto A y va al punto B.
10: De acuerdo, fuera. Avisa que es Rossi. Se convirtió en profesional el año pasado. Bien puede ser él el agente secreto.
6: Yo me encargaré de él.

0: Meteoro acaba de pasar el punto A y se aproxima al punto B.
1: Meteoro, él conduce un auto con equipo especial y es posible que sea el agente secreto que buscamos. Bien, estén listos.

0: necesitamos estirar las piernas.
1: ¿Qué? Mira, Meteoro, qué montañas tan hermosas.
2: Efectivamente, Avalonia es un país muy bello. Oh, Chispita tiene razón. Descansemos un poco.
1: ¡Mira! ¡Ven acá, Meteoro, pronto! ¡Mira hacia abajo!
3: ¿Qué pasa, Trixie?
1: ¡Mira!
2: Oh, es el auto de Rusty.
4: Mala suerte. Descubrieron el otro auto y estarán alerta.
2: Aquí hay gato encerrado. Algo misterioso, Trixie. Llamaremos a la policía. ¡Vamos! Esto fue a propósito.
1: ¿Ah?
4: No. ¡Quietos ahí!
1: ¡Meteoro está en peligro! ¡Vamos!
2: ¡No bajes! ¡Sigue adelante!
1: ¡Meteoro! ¡Suélteme!

0: Suélteme, suélteme. Le digo que me suelte.
1: ¿Quiénes son ustedes? Deben ser los que causaron el accidente de Rossi y lo mataron.
2: En efecto. Vamos, muchachos, liquídenlos. ¡Ah!

0: Meteoro, apenas llegué a tiempo. Esa gente quería matarte porque suponen que eres un agente secreto.
1: Vaya, agente secreto, es ridículo.
0: Así es, pero esos tipos querrán eliminarte. Tienes que ser cuidadoso. Ya nos veremos.
2: ¿A dónde vas?
0: Voy a conocer los alrededores, pero nos veremos en la carrera de las sinuosidades.
3: ¿Irás directamente?
0: Creo que iré primero a París.

0: De la sección policíaca internacional en la Avalonia nos informan que habrá que vigilar a un tal Rodolfo el Elegante y su gente. El número 9 viene a París.
1: Eso me alegra. Comunícame con el número 8.
0: Sí, señor. Listo el número 8, jefe.
1: Escucha, número 8. Vigila estrechamente a Rodolfo el Elegante.
2: El Elegante acaba de salir del hotel. Procuraré seguirlo.
1: Bien, no lo pierdas de vista, número 8.
2: Bien, señor.
3: ¡Auxilio!
1: Número 8, ¿qué pasa? ¿Qué pasa, número 8?
4: Hola, jefe.
1: ¿Quién habla?
4: Habla Rodolfo. Borre de su lista el número 8. El pobre conejo ya enmudeció.
5: ¿Qué le parece? El sutil número 8 tuvo un accidente. Era un buen agente de la Policía Internacional. Llévame pronto a la estación ferroviaria.

0: amigos. Ya eliminamos a Rosti y a Juan Bujía, pero nos falta Meteoro. Meteoro debe ser el agente secreto, pero no estorbará. Suspendan la operación A y vayamos a la B. Es decir, dominar Avalonia y olvidemos a la ciudad de Ambrosía.
1: De acuerdo, será un placer apoderarnos de Avalonia.
2: No será difícil. Pronto tendrá lugar la famosa carrera de las sinuosidades.
0: Eso facilitará mucho las cosas. Cuando nos deshagamos de ese paladín, dominaremos.

0: Colonia se ha modernizado.
1: Es una ciudad joven, tiene 10 años. Es increíble que antes fuera un páramo, pero el presidente Montero se ha superado. Es un gran edificador.
0: Dentro de unos días celebrarán su 10º aniversario. Por eso planearon la carrera.
1: Así es, y pienso ganar el trofeo presidencial.
0: ¡Qué hotel tan elegante!
2: Llevaré sus maletas, señor. ¿Abro la cajuela?
1: No, eso es todo.
3: Déjeme las llaves para estacionar su auto.
1: Por supuesto.
4: Meteoro, supimos que tuviste dificultades en el camino, pero que todo salió bien.
1: En efecto, tuve suerte, pero Juan Bujía y el buen Rusty no la tuvieron. Se estrellaron y murieron. Oiga, ¿y el enmascarado?
5: No lo hemos visto, pero supongo que se estrellaron en el camino.
1: Es posible, nos veremos más tarde. No entiendo por qué el enmascarado me diría que esos tipos misteriosos me confundían con un agente secreto. Muy extraño.
6: Jefe, el número 9 se reporta en su base.
7: Jefe, malas noticias. Eliminaron al número 8, así como a otro de los pilotos. Ya intentaron matar a Meteoro. Necesitamos hacer algo antes de que mueran otros inocentes. ¿Dónde está la banda de Elegante? ¿Qué pretenderán ahora?
8: Descubrieron a la gente que los perseguía. No sabemos nada más. No sabemos qué planean.
9: Mientras tanto, en el hotel de Avalonia.
1: ¿Diga?
4: ¿Es usted Meteoro? Trixie y usted están invitados a las 6 de la tarde a la casa del presidente Montero.
1: Muy agradecidos. Es un honor para nosotros. Informe al presidente que llegaremos puntuales. ¡Date prisa, Trixie!
0: Pero Meteoro, no tengo que ponerme. No sé qué usar.
10: ¡Viva! ¡Viva!
0: Nos invitaron a Meteoro y a mí. Ustedes nos esperan. Sin discusiones.
10: Usaremos el plan de costumbre. Nos meteremos en la cajuela del auto.
1: Habla Meteoro, el corredor. Quiero mi auto a la entrada del hotel. Gracias. Volveremos más tarde.
0: Nos ganaron, Chito. No llegamos a tiempo.
3: No revisaron los neumáticos. Nunca sospecharán que perderán la vida. En 3 minutos el neumático delantero derecho explotará por el calor de la tracción.
10: Con que la bomba estaba en el neumático.
3: Bah, tú no debes saberlo.

0: puerta. Déjenme entrar. Vamos, abra.
1: Chito, tenemos que hacer algo. Avisarle a Meteoro. Pero ¿cómo hacerlo? El transmisor de Trixie. Buena idea. A ver si podemos usarlo.
0: Abran la puerta. Abran o entraré a la fuerza. Abran.
1: Transmisor.
2: Chispita, ¿qué haces con ese transmisor?
1: Meteoro, corres un peligro muy grave. Colocaron algo en el neumático del auto y estallará muy pronto.
2: ¿En un neumático?
1: Te repito, cuando se caliente estallará.

0: Chito, se le agotó el parque.
1: ¡Mataré!
2: ¡Meteoro! ¡Sabía que vendrías!
1: Yo creí que habrías volado en pedazos.
3: Ah, es que Chispita me salvó.
1: Bueno, no te enorgullezcas. Esta noche el país será nuestro.
3: ¿Qué?
1: Ya me oíste. A las 6:15 el presidente hablará. Hay una bomba de tiempo en el micrófono lista para estallar a las 6:15.
2: Comuníqueme con la casa del presidente Montero, por favor, a prisa.
1: Pierden el tiempo. Ya cortamos los alambres telefónicos, muchachitos.
3: ¿De veras?
1: Solo quedan 3 minutos. Jamás llegarías a tiempo.

0: ¿Qué le pasará a Meteoro? Ya es tarde.
1: Damas y caballeros, el señor presidente quiere saludaros ahora.
2: ¡Espere! ¡Su tarjeta de...! ¡Ay! ¡Alto!
3: ¿Quién eres y qué buscas?
2: ¡Quítate de ahí!
4: Emocionante capítulo, continuación de esta aventura de...

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0: fortaleza espacial entró en órbita alrededor del planeta Marte. Sus habitantes están en constante peligro.
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0: Con sus motores principalmente dañados y el sistema de transposición fuera de servicio, es imposible que la fortaleza penetre el hiperespacio para escapar de los incansables ataques del enemigo y tiene que librar contiendas a todo momento. Mientras Chiron y sus tropas Entradi aprovechan cualquier oportunidad para presionarlos. Los ataques Entradi continúan a pesar de las órdenes de cese del comandante Britai, quien ha indicado a la división de Chiron simplemente de seguir a la fortaleza y evitar que regrese a la Tierra.
2: Estoy admirado. Es sorprendente hasta qué punto han llegado.
3: Sí, estos micronianos parecen hacerse más fuertes conforme se aproximan a su planeta. Temo incluso que destruyan la nave antes de que logremos recuperarla.
2: No debemos permitir que eso suceda. Mis órdenes de conservar la nave han sido específicas. Quiero capturarla intacta. La nave es lo más importante de todo, no las personas que se encuentran dentro.
3: ¿Y qué me dice del Capitán Chiron?
2: Chiron es su central y no será aunque no le guste.
0: Y el juego celestial del gato y el ratón continúa mientras que la enorme fortaleza espacial permanece en la

0: órbita planetaria de Marte. Dentro de la gran nave, Rick Hunter se encuentra ante un difícil problema que le preocupa mucho.
1: ¿Ahora qué voy a hacer? Esta noche celebrará su cumpleaños Min May. Y no tengo idea de qué voy a regalarle.
2: Atención, el siguiente personal debe presentarse de inmediato al cuartel general. Teniente tercero, Justin Jack Warner. Tucky Rothman, segundos tenientes, Jean Blue, Carl Masek y Marcus.
1: Menos Pedro. Mal que yo no.
2: El sargento Rick Hunter, cabo Gregory Snyder.
1: ¿Y ahora qué? De inmediato.
0: En el espacio, Chiron y sus tropas observan la fortaleza mientras se colocan en posición para un nuevo ataque. Chiron hace planes para vengarse.
3: Capitán, me preocupa lo que opinará el comandante Britai de nuestros continuos ataques.
4: Solo estamos practicando. Si acaso el enemigo se encuentra enfrente a la mitad del ejercicio, lo siento por ellos.
3: Pero el comandante Britai fue muy claro respecto a lo que usted...
4: Olvídate de él. Seré yo quien decida cómo tendremos que actuar frente al enemigo. Tu escuadrón será el señuelo y así llevaré a cabo su captura.
3: Sí, capitán. Les daremos una gran función.
1: Debe tratarse de algo importante. Espero no haber hecho nada malo. Sargento Rick Hunter reportándose. Ah, ¿general? Oh. Oh.
5: Por aquí, Sargento Hunter.
6: Ahora que todos están aquí, ¿quieren ponerse de pie? Desde la batalla en la base Sara de Marte, los caballeros aquí presentes se han destacado por haber logrado un récord de excelencia durante el combate. Por lo tanto, es un placer condecorarlos con la medalla Titanium por su valor y servicio distinguido. Caballeros, con orgullo reconocemos sus méritos.
5: ¿Quiere cada uno de ustedes dar un paso al frente al escuchar su nombre? Teniente primero Justin Burnham, por favor.
1: Esto es un sueño. Debe ser un sueño. Esa medalla parece real. ¡Hey! ¡Qué gran sorpresa! Esto sí que es increíble.
7: Oye, niño, espera, ¿dónde vas tan deprisa? Tú y yo tenemos que hablar un momento, ¿eh?
1: ¡Qué ceremonia más bonita, ¿no crees? ¿Y qué sucede, Roy?
7: Siéntate, por favor.
1: Sí. ¿Qué tienes ahí?
7: Es nada menos que una medalla más para tu colección.
1: ¿Qué?
7: Fuiste ascendido, hermano. De ahora en adelante serás teniente. Demostraste tener capacidad de liderazgo en las batallas. Colócala junto a tus trofeos.
1: Claro.
7: Ah, por cierto, hay algo más aún.
1: Ay, ¿qué podría ser?
7: Te he asignado dos subordinados.
8: Cabo Ben Dixon tiene 387 horas de simulador y 66 horas de vuelo con categoría A. Este es el cabo Maximilian Sterling. Cuenta con 320 horas de simulador y 50 horas de vuelo. También tiene categoría A.
1: ¿Pero cómo es posible, Roy? No entiendo. Aún son principiantes.
7: Rick, tú no eres diferente a ellos. Eres igual.
1: Yo tengo mucha más experiencia.
7: Sus expedientes están aquí y quiero que los estudies bien. También aquí hay un manual para que puedas aprender en él todo lo necesario para ser un buen teniente. Creo que son ellos. Adelante.
9: A sus órdenes, comandante.
7: Señores, él es un nuevo jefe inmediato de ahora en adelante. Es el teniente Rick Hunter y es un estupendo piloto de combate. De hecho, acaba de ser premiado con la medalla Titanium.
10: Me siento honrado de estar bajo sus órdenes, teniente Hunter. Cabo Ben Dixon reportándose. Y mientras yo esté cerca, le aseguro que todo saldrá bien.
9: Me alegra mucho estar en el mismo equipo. Soy el cabo Maximilian Sterling, señor. Puede llamarme Max. Tengo muy poca experiencia, así que necesitaré mucha ayuda, teniente.
1: Claro. Gusto en conocerlos.
9: Encantado, señor.
1: Sabes, Roy, lamento tener que irme, pero tengo un compromiso importante.
7: Bien, Rick. Que te diviertas mucho.
1: Gracias, te veré más tarde. Disculpen, caballeros, nos volveremos a ver pronto.
10: Teniente.
1: ¿Sí?
10: ¿Le importaría si Max y yo lo acompañamos, señor?
1: Por mí no hay problema.
10: Oh, muchas gracias, señor. Por cierto, ¿a dónde vamos, teniente?
1: No se preocupen, he pensado en un sitio excelente.
9: Me pregunto dónde podrá ser.
1: Ya lo verán, se divertirán mucho.
7: Estos muchachos parecen un grupo de escolares durante el recreo. Espero no haber cometido un error.
11: Gracias. ¿Por qué?
12: ¿Qué dices?
11: ¿Cómo es que este chico Hunter recibió un ascenso?

0: de líder de grupo.
1: Supongo que consiguió el ascenso después de haber rescatado a una muchacha en desgracia en la base de Marte.
0: Oh, así que soy responsable del ascenso de ese incompetente. Qué desgracia.

0: No es un panorama muy alentador, ¿verdad?
1: Te espero no terminar así.
2: Mientras yo esté cerca, no tienes de qué preocuparte.
0: Solo asegúrense de seguir mis órdenes.
2: Lo que usted diga, señor.
0: Es una locura estar al mando.
2: Así que siempre he sido muy popular. Claro, entre las chicas.
0: Ya llegamos.
2: ¿Este es el sitio del que nos habló?
0: Exacto.
3: Ricky Hunter, llegas tarde, pero al menos viniste a mi fiesta.
0: Creí que no iba a venir.
3: ¿Y qué te parece mi traje?
0: Minnie, te ves preciosa.
2: Pero mira quién está aquí. Gusto en conocerla.
3: Espera un momento. ¿Quién es usted?
0: Él es Ben. Acaba de serme asignado.
2: Soy el cabo Ben Dixon, señorita.
3: ¿Tu subordinado? ¿Pero por qué?
0: Es que acaban de ascenderme a teniente. Y me asignaron estos dos hombres. Él es Maximilian Sterling.
1: Mucho gusto. Solo llámeme Max.
3: Vaya, qué joven más guapo.
1: Es muy amable de su parte, señorita. Es para mí un honor conocer a una chica tan bonita como usted.
3: ¡Ay, qué comentario más agradable, señor Max! ¿Qué?
1: Sterling, pero llámeme Max.
3: Bueno, bienvenido a mi fiesta de cumpleaños, Max. Quiero que me acompañes y te sientes a mi lado, ¿está bien?
1: Sí, gracias.
4: Rick, ¿cómo has estado? Bueno, hoy es el día grande de Min May, ¿verdad?
0: Sí, por supuesto.
3: ¿Rick?
0: Feliz cumpleaños, Min May.
3: Lo olvidaste, ¿verdad?
0: No fue eso lo que pasó. Vine directamente desde el cuartel general y olvidé tu regalo en mi habitación. Tendré que venir a...
5: Las ondas del radar fueran interceptadas.
3: Eso es lo que está pasando, estoy segura.
5: Capitán, alerta roja, creo que el enemigo está por atacar.
6: Detrás de la fortaleza, donde no pueden ser vistos, y enviando fuertes ondas interceptoras de radar, los Bateloids enemigos se reúnen para atacar.
7: Ahora les enseñaré algunos trucos.
6: A bordo de la gran ave, los habitantes, sin conocer el peligro, continúan con sus actividades, lejanos a la situación de emergencia que está por presentarse.
7: Requieren las ondas interceptoras. Grupo Señuelo, en acción. Atacaremos por atrás y los acabaremos.
6: Y así Chiron inicia el ataque, mientras la fortaleza ignora lo que le espera.
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6: Nada acerca del ataque enemigo, Rick Hunter y su escuadrón de combate celebran el cumpleaños de Min May.
9: Atención, es una emergencia. Todos los miembros del grupo Baritech presentense. Todos los miembros del grupo Baritech reúnanse de inmediato.
10: Vamos, emergencia, rápido. Vamos.
3: Oh, no, ¿ya se van?
0: Lo siento.
3: Vaya.
4: ¿Qué se le va a hacer? Así es el ejército.
0: ¡Taxi! ¡Taxi! ¡Rápido, muchachos! ¡Vamos, rápido!
11: ¡No los puedo llevar a todos!
0: ¡Tendrás que hacerlo, amigo! ¡Es una emergencia!
11: Está bien, pero cada quien paga lo suyo.
0: Sí.
12: Oiga, jefe, esa chica tan agradable es muy bonita. ¿Es algo suyo? Digamos su novia.
0: Oye, ¿qué clase de pregunta es esa en un momento como este? Max, ¿te sientes bien? Te veo muy pálido.
1: Sí, es que me siento un poco tenso.
12: Max, no tienes de qué preocuparte. Sabes que todo sale bien cuando yo estoy cerca.
0: Vaya, ahora sí estoy preocupado por este vuelo. ¡Ay!
6: En el puerto de despegue de la fortaleza, los hombres del escuadrón de combate Baritech se apresuran a colocar sus máquinas en posición de despegue, en un último esfuerzo por salvar la nave.

0: qué área se supone que defenderemos?
1: Estaremos en la línea de defensa cuarto cuadrante.
0: Pero eso está atrás, jefe, y toda la acción se lleva a cabo adelante.
2: ¿No podríamos participar allá?
1: ¿Qué clase de comentario es ese? Recibiste una orden, obedécela.
0: No escuché, señor. ¿Qué dijo?
1: Olvídalo.
3: El escuadrón Señuelo atrajo a los Baritex y los alejó de la nave, mientras Chiron y su batallón se aproximaban para sorprenderlos.
4: Fuerzas enemigas atacan por la retaguardia, señor.
5: Enviaremos a la fuerza de gladiadores.

0: sido destruido.
1: Están llegando de todas partes. Están por toda la pantalla.
2: Peleador 102, el enemigo se aproxima por la punta de su ala derecha.
3: Aquí el Cabo Dixon. Ya vienen, los veo.
4: Volaré en círculos a su alrededor. Fíjense cómo caen esos tipos.
3: No quiero juegos, ¿entendiste?
4: Jefe, estoy en problemas. Ayúdeme o seré hombre muerto.
5: Ya basta, Ben. Te matarán si sigues haciendo eso.
3: Voy a tener que ayudarte. Cuidado, ahí vienen.
4: Muchas gracias, jefe. Vaya problema del que me libró.
3: Ese es Max. Mire cómo vuela.
5: Acabaste con ellos.
6: Me alegra haber podido ayudar en algo.
3: Le mostraré algo que aprendí en la escuela de vuelo y le llaman Fokker el Audaz.
6: Lo primero que hay que hacer es confundirlos. Y cuando aún están buscándote, sales por retaguardia. Oh, pero debe ser rápido.
5: Es increíble.
7: Teniente Hunter.
5: ¿Sí?
7: Sus maniobras de defensa son deficientes. Tendrá que recuperar su tiempo de inmediato.
5: No, oiga, yo tengo a mi cargo un par de pilotos inexpertos.
3: No puedo realizar maniobras que los confundan.
8: Esto es demasiado fácil. Comandante, su defensa es muy débil en el cuarto cuadrante.
9: Ah, entonces entraremos en acción para acabar con este juego. Todas las unidades pueden atacar.
3: Las fuerzas enemigas se dirigen precisamente hacia la nave. Hay que detenerlos.
5: No desperdices la energía.
3: No se debe disparar hasta que se esté seguro. Creo que esta vez le di a los dos, teniente.
5: Ahora sígueme y acabaremos con ellos.

0: ¡Claro que me gusta pelear rudo! ¡Vamos por ellos!
1: ¡Ven, cuidado!
2: ¿Estás bien?
0: No sé cómo, pero logré sobrevivir.
1: ¡Qué bueno, pero tienes que moverte rápido!

0: próximo disparo podría acabar conmigo. Piensa rápido, Rijo, este sería tu fin.
1: A bordo de la nave principal de la flota Centravi, el comandante Britai recibe informes respecto a la batalla que se desarrolla en la fortaleza espacial.
2: Desobedece por completo las órdenes que le di. Sospeché que algo tramaba cuando me dijo que solo tenía prácticas de combate. ¿Le regresamos, jefe? De inmediato. Él está profundamente involucrado en la batalla. Bebé a una batalla que desaprobé expresamente. Y se dañaba esa nave. Entonces, ¿qué debemos hacer? Preparen el equipo del rayo manual y sumergirlo. Sobrecargaremos sus sistemas de navegación para obligarlo a retirarse de la ofensiva. No voy a permitir que desobedezca mis órdenes en el futuro. Inicie la operación de inmediato.

0: hacerme esto.
1: ¡No puede! ¿Qué diablos está pasando? ¿A dónde van todos?
0: ¿Ah? Vaya, ¿pueden comprender eso? Parece imposible.
2: ¿Por qué se retiran? Esta vez ya casi éramos su blanco.
0: Me imagino que deben haber tenido algún problema personal, pero finalmente no tienen la menor importancia. Ya se están retirando y nosotros estamos a salvo.
3: La sobrecarga manual se lleva a cabo y los Bateloids enemigos son alejados de la fortaleza. Dentro de la misma, grupos de técnicos trabajan afanosamente para reparar y reciclar a los múltiples Bateloids que fueron dañados en el más reciente enfrentamiento.
4: Ni siquiera lo vi. Y destruyó toda una sección del aparato. Vaya, menos mal que las reparaciones no tengo que pagarlas yo.
5: Max, tú estuviste muy bien.
6: Sí, fue solo suerte.
5: Dicen que derribé 9.
4: ¿9? Yo no derribé una. Eres un piloto de lo mejor, Max. Sorprendente, ¿no?
5: Yo diría que sí. Jamás había visto a nadie volar como él.
4: ¿Y como cuántas derribó usted?
5: Como 5.
4: Oh, lamento haberlo mencionado. Probablemente se siente mal al saber que Max le ganó.
5: No, no, es que...
6: Lo hice muy bien.
5: Imagino que sería posible que incluso me ascendieran. Ay, a cambio. De cabo a general. Después de una batalla. Ojalá haya más acción pronto. Es emocionante, yo me divertí mucho. Buenas noches, teniente, y muchas gracias por su ayuda.
6: Gracias a ustedes, muchachos. Y tú cuídate más, Ben.
4: Esto no es nada.
5: ¿Por qué me habrán ascendido a teniente? Estaba mucho más contento cuando no tenía ese par de subordinados. ¡Lo olvidé! Mi mamá me matará si no le llevo su regalo de cumpleaños. ¿A dónde voy a encontrar algo a esta hora de la noche?
7: Dulces, chocolates, caramelos.
5: ¿Qué es eso? ¡Una joyería! Espero que esté abierta. Mala suerte. Tendré que volar. Bueno, si puedo enfrentarme a un escuadrón enemigo, podré enfrentarme a una chica. Veamos, ¿cómo voy a empezar? ¿Cómo podría explicarle? Oh, no, no podría. Bueno, tal vez no me ha visto. Oh, ya me vio.
8: ¿Qué pasa, Rick?
5: Es que vine a disculparme.
8: Por mi regalo, no te preocupes. ¿Lo trajiste ahora? ¿Por eso viniste tan tarde?
5: Sí, claro. Tú...
8: Así que no lo olvidaste y aún estás a tiempo. Es fabuloso, Rick. No es medianoche todavía, así que es mi cumpleaños.
5: ¿Por qué no? Este podría ser su regalo. ¡Sí, claro! Este es tu regalo, mi May. ¡Toma!
8: ¡Gracias, Rick! Brilla y es tan hermoso. ¿Realmente me lo regalas, Rick?
5: Uh-huh.
8: Oh, me encanta. ¿De dónde lo sacaste?
5: Te lo diré otro día. ¡Feliz cumpleaños! ¡Adiós!
8: ¡Adiós! Es tan tierno.

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0: los peritos tienen el auto y estamos esperando al médico legista.
1: ¿Lo sabe Gino?
0: Sí, llegó hace 5 minutos. Está hecho polvo, tanto que casi se desmaya. Él y Donnelly fueron compañeros más de 12 años. Don Donnelly. No había un policía mejor.
1: Usaron una pistola pequeña, automática. Teniente, soy el oficial García. Oí los disparos. Nadie pudo informar nada. Lo siento, Gino. ¿Dónde estabas cuando ocurrió?
2: En la cama. Nos separamos temprano, como a las 6. Tom dijo que se iba a casa. ¿Quién iba a querer matarlo?
1: ¿Y por qué, Teo?
2: ¿Por qué? No estábamos trabajando en nada grande. Bueno, los robos de pieles, claro. Pero no estábamos persiguiendo a nadie. No entiendo. Francamente, no entiendo la necesidad de matar a Tom así. No lo entiendo. Tuvo que ser algún asunto del pasado.
1: Vamos, Gino. A un oficial con 18 años en servicio le dan 2 balazos a quemarropa en un callejón de Manhattan en la madrugada, sin darle ocasión de sacar su pistola. ¿No es eso actual?
2: ¿Y qué quiere usted de mí? Si supiera algo, se lo diría.
1: Tal vez lo sepa sin darte cuenta. Vuelva a la jefatura y anótalo todo en un papel. Todo lo que recuerdes, aunque no te parezca importante. Anda.
3: Teniente Collar.
1: Un momento, capitán. Oficial. Quiero que interrogue a toda esa gente. Nombres, direcciones. Haga citas para que se les interrogue. Y una revisión de casa en casa. Hable con inquilinos, administradores, camareras, meseros. Quiero una historia completa de esta manzana para hoy.
3: Oficial, olvídelo.
1: ¿Qué diablos quieres decir?
3: No es idea mía. Sí, habla. Ya tomaron huellas. Hay 100 billetes. $10,000, Teo. Los traía Donnelly. $10,000, Teo. Hablé con el jefe Berg por teléfono. Dijo que ya que él era uno de tus hombres, tal vez no fueras la persona indicada para hacer la investigación.
4: Escuche, no estoy ignorando 27 condecoraciones departamentales, teniente, pero por desgracia el talento, la capacidad y el valor no descartan la posibilidad de ser deshonesto.
1: Un momento, jefe. Hemos conocido a Tom Donnelly desde el principio. Ha dedicado toda su vida de adulto a la policía. No puede defenderse, pero yo sí puedo y lo haré. No pienso cruzarme de brazos y ver que lo único que ha dejado se esfume. Y hablo de su reputación.
4: ¿Y quién habla de su reputación?
5: No, es un juicio tonto. Simplemente queremos hechos. ¿Usted qué explicación tiene de los $10,000, Kojak?
1: No puedo ser imparcial. Tom Donnelly era mi amigo. Que el asesino lo explique.
5: Respeto su lealtad hacia su amigo. Pero esto concierne a la integridad de todo el cuerpo. Si la prensa descubre que un caso de sospecha de corrupción policíaca está siendo investigado por sus colegas de su propia unidad, ya puedo leer el editorial que sacará el Times.
1: ¿Y a quién diablos le
3: dice? ¿Qué me dice del funeral? La prensa esperará una guardia de honor, presidida por el alcalde, y todo el personal rindiendo un homenaje postrero. Después de todo, Donnelly era un policía a quien acribillaron.
4: Un funeral de lujo. En estas circunstancias no creo que sea pertinente. El sepelio será el próximo martes, y la División de Asuntos Internos no habrá completado su investigación para entonces.
1: ¡Comisionado! No debemos permitir que el cadáver de Donnelly sea enterrado con deshonra. Quiero esos 2 días. Si encuentro que mi amigo era culpable de cualquier cosa, seré el primero en informar a la jefatura. Pero quiero esos 2 días.
5: Está bien, Kojak. Lo que pida, lo que quiera, solo dígame. Si alguien del departamento no le da una mano, llámeme. No se harán comentarios a la prensa. Y se dirá qué clase de funeral habrá hasta el martes. Después de eso será su funeral, teniente.

0: ¿Quién?
1: No.
2: ¿Qué? ¡A trabajar todos!
0: Sí, Saperstein. Vendrá mucha gente al velorio para consolar a la viuda. Quiero que todos sean interrogados con discreción. ¿Me entendiste? El comportamiento de Donald y su actitud mental, sus conocidos, lo que sea, pero insisto en que sean discretos. Escuchen, muchachos. Sé que esto les duele tanto a ustedes como a mí, pero se tiene que hacer si vamos a salvar la reputación de Donald. Éramos sus amigos.
3: Díselo, teniente, espera. Teniente,
0: ¿sí?
3: Los peritos tienen un informe.
0: Gracias. ¿Sí? A eso se le llama ser un asesino rápido y experto. Gracias. El asesino recogió los casquillos vacíos y se los llevó. Stavros, recoge todo lo que hay en el casillero de Donnelly y que lo examinen y lo cataloguen. Todo, cuentas de banco, estados, todo lo que requiere investigación.
4: Aquí está la llave del cuarto de prueba.
0: Está bien. Swanson, estarás presente en la revisión. No quiero que nada desaparezca.
3: Un momento, teniente. ¿Qué es esto? Yo no fui socio de Donnelly. ¿Fue?
0: No eras. Cuando un hombre como Donnelly es sospechoso en esta jefatura, todos caemos bajo esa sombra. Y escuchen, tenemos 2 días para pulirle su placa y la nuestra. Porque el miércoles, los fisgones de asuntos internos estarán en todas partes, como abejas en un panal. Y voy a decirles una cosa, más vale que aclaremos este asunto o tengamos una buena excusa. ¡A trabajar!
3: Crocker.
0: ¿Sí? Quiero las declaraciones de impuestos y estados de cuenta de Donnelly.
5: Es domingo, teniente.
0: Haz de cuenta que es viernes y que alguien del banco está de acuerdo.
5: Correcto.
0: Escucha, Tracy. Quiero los nombres y los paraderos de toda la gente que Donnelly y Alessi han investigado desde hace 2 años. Y tú, Flanagan, durante ese lapso revisa los expedientes y los recortes de prensa que hay en la central. Tú pon más hombres de guardia y estaremos trabajando durante día y noche, incluyendo el martes. Avisa comunicaciones que pongan otro conmutador y línea abierta a las extras. Llama a todas las divisiones, diles que necesitamos toda la gente extra que tengan. Y si alguien se pone pesado, llama a la oficina del comisionado.
6: Bien. Teo, la autopsia preliminar. Ahora bien, el informe completo estará aquí en la tarde. ¿Por qué quieres fatigarte tanto? ¿Por qué no dejas que la sección de asuntos internos lo haga? ¿No le pagan para eso?
0: Haría lo mismo por ti, Al. ¿Cómo va todo?
6: He estado revisando el último mes paso a paso. Estoy buscando algo, lo que sea. Y no hay nada. No puedo pensar que alguien haya querido matar a Tom, porque yo creo que hasta aquellos a quienes arrestaba le tenían afecto.
0: ¿En qué caso trabajaban? ¿En los robos de pieles? ¿Desde cuándo se inició ese asunto?
6: Desde hace unas 15 semanas.
0: 18. Oye, ustedes dos no eran Batman y Robin. Han robado un cuarto de millón desde que les dieron el caso.
6: Un momento. No son aficionados en el robo de pieles. Estos pillos están organizados y son astutos. Tienen un comprador de chueco fuera del estado, no lo encontramos. Y cambian su método a cada rato. Las últimas 2 vigilancias resultaron en nada porque estábamos vigilando un lugar y ellos robaron en otro sitio.
0: ¿No has pensado en que los vigilaban a ustedes?
6: Dime. ¿A dónde quiere llegar?
0: Bueno, tú y Donnelly fueron compañeros 12 años. Él comía picante y a ti te daban las acerías.
6: ¿Qué está diciendo, Teo? Explíquese.
0: Lo que estoy diciendo es que $10,000, muchacho, pueden comprar muchas vigilancias. El lugar equivocado, la hora equivocada.
7: ¡Cállate!
0: Tranquilo, cálmate ya, chino.
8: Teniente, ¿todo está bien?
0: Sí, le estoy tomando declaración al detective Alessi. Gracias, sargento. Perdona, Gino. Tenía que cerciorarme. Siéntate.
6: Está bien, Teo.
0: ¿No estás ofendido?
6: No, no lo estoy. No te preocupes.
0: Gino, necesito tu pistola.
6: ¿Mi pistola, Teo?
0: Estás muy nervioso. Quiero que te tomes un par de días. Descansa un poco.
6: Teo, el que asesinó a Tom le puso los billetes encima.
0: Le puso $10,000, sino... Si alguien hubiera querido atrapar a Tom, le habrían bastado 1,000.
6: Ya es suficiente, entendí. Pero le sigo haciendo falta para explicar el sistema de operaciones de Tom, sus soplones, toda la gama de trucos. Le suplico que me escuche. Conocí a Tom mejor que nadie. Y si él andaba chueco, yo seguí el primero en darme cuenta, ¿verdad?
0: Eso es justamente. Conocías a Tom Donnelly mejor que nadie. Y también van a sospechar de ti. Por eso te suspendo. Por tu bien y el de Tom.
6: Está bien. Aquí la tiene.

0: Comunícate con el sargento Vine. Al, ven acá. Cierra, ¿quieres? Quiero que alguien siga allí. Quiero saber con quién habla. Quiero saber a dónde va y en dónde está a cada momento. La misma clase de vigilancia que le haríamos a un sospechoso de homicidio.
1: Teo, no, Gino, no es posible que creas que quieres.
0: ¡Es que quiero creerlo! Pero si Donnelly no aceptaba soborno, alguien le tendió una trampa. Y por ahora tengo muy poco de dónde escoger.

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1: Hola, tío.
2: Hola, padre.
1: Qué cosa tan terrible.
2: ¿Cómo lo está tomando Margie?
1: Todos afrontan estas penas en forma diferente. Vine a consolarla y ella me consuela a mí. Está en la cocina preparándome una taza de té.
2: Gracias, padre.
3: Hola, Teo. Parece que te hace falta una taza de té. Este negro.
2: ¿Y hablaste con los reporteros?
3: No. El padre Dugan los despidió. No estoy lista para mi declaración de viuda entristecida.
2: Créeme que lo siento.
3: No me tengas lástima. Siéntelo por él. Era un buen policía. Y después de 24 años, aún le gustaba su trabajo. Me dijo que algo así le pasaría. Nueva York es una ciudad peligrosa y yo lo acepto. Pobrecillo Gino. Debe estar sufriendo.
2: Le di unos días de descanso.
3: Eran los mejores amigos. Atargada que a veces sentía celos. ¿Ya está listo? ¿Te sirvo?
2: Sí. Gracias. Margie. Tom traía consigo $10,000 el día que lo mataron.
3: No. Por Dios, te juro que él no haría eso, Teo. Tú sabes que jamás aceptaría un soborno. Yo sospecharía de cualquiera menos de él.
2: Bien, Margie, pero esas cosas pasan.
3: No sabría a quién pedirle dinero.
2: ¿Qué pasó anoche?
3: No fue diferente a cualquier otra noche. Telefoneó como a las 6, diciéndome que no lo esperara a cenar, que él y Gino trabajarían hasta tarde.
2: Gino no lo acompañaba. Oye, Margie, lo siento, pero... ¿sospechabas de otra mujer?
3: No. Pobre Tom. Ni siquiera eso. $10,000. Pudo tener muchas mujeres y qué diversiones. Que ojalá fuera cierto. Ojalá hubiera tenido $10,000 y muchas mujeres antes de morir. Se merecía eso y más. Teo, te diré por qué andaba solo y de noche. Porque no había nada esperándolo en casa. No habíamos vivido como marido y mujer durante los últimos 6 meses. Desde que Jack abandonó la academia de policía. Tom me culpó a mí de eso.
2: ¿Y por qué te culpaba?
3: Porque creía que yo le metía a Jack ideas respecto a que había mejores empleos en la vida que el de simple policía. Y era cierto.
2: Oye, Margie, el que Jack abandonara la academia, no pensé que le afectara tanto a Tom. Y por cierto, ¿dónde está ahora? Debería estar contigo.
3: Ya vendrá, El padre Dugan le avisó. No tarda.
2: Sigo pensando que es un niño. Creí que todavía vivía contigo.
3: Oh, no. Está tomando unos cursos en la universidad, ¿sabes? Y consiguió un apartamento en el Village para estar cerca de la escuela.
2: Sí.

0: los efectos personales de Tom.
1: Sus herramientas.
0: Hasta luego, Margie.
1: Gracias, Teo. Gracias por tu visita.
0: Margie, si se te ofrece algo...
1: Gracias, Teo. ¿Qué sucede, Teo?
0: ¿Qué sé yo? ¿Qué tal si el dinero no era para él? Supongo que lo quería para otra cosa. Supongo que le hacía falta para alguien que él quería mucho y que estaba en problemas.
1: ¿Jack? ¿Qué clase de problemas podría tener? Mi novia tiene. Además, no le pediría ayuda a Tom. Es demasiado orgulloso.
0: Ideas, Maggie. Son solo ideas. Descansa.
2: ¿Qué estatura tenía? ¿Dónde busco a esa mujer? Lo sé, pero necesito más datos de los que me da. Un momento, por favor. Sí, diga. Diga. Hola.
3: Sí. Así es.
0: ¿Alguna novedad en las entrevistas?
2: No, hasta ahora nada.
0: Crocker, revisemos las finanzas de Tom.
4: Él y la señora tenían una cuenta de ahorros en el Security Trust. Tienen un saldo de $2,400.
0: ¿Es todo?
4: Es todo lo que pude indagar.
0: $2,400. $100 por cada año que ha trabajado en la policía. Le hubiera ido mejor en otro empleo.
4: Hubo algo más. 2 días antes de morir, retiró $300 de su cuenta. ¿Qué busca, teniente?
0: Mira los números de serie en los billetes que le encontramos. 100 billetes de a 100 y todos menos 3 tienen números en secuencia. ¿Qué opinas de eso?
4: No lo entiendo.
0: Ni yo tampoco. Pero tengo una corazonada. ¿No te pedí que vigilaras allí, no? ¿Dónde está?
2: Yo te vuelvo a llamar. Teniente, puede quitarle a Leti su pistola y también su placa si quiere. Pero no puede removerlo del caso, porque él quiere redimir el nombre de Tom tanto o más que usted.
0: Al, solo dime dónde está.
2: Está en la sexta ayudando al oficial García. Extraoficialmente.
0: Está bien, sargento. No es necesario ponerse a sudar por eso. Comuníqueme con él. Ay, sargento. Ahórrele dinero al contribuyente. Que ya no vigilen a Gino. Date prisa. Comunícame con él.
4: Ajá. ¿Qué esperas sacarle a él, Teo?
0: Brown es prestamista, ¿no?
4: Para Tom y para mí era un soplón a sueldo.
0: Sí, pero si Tom necesitaba mucho dinero y no quería que Marcy se enterara...
4: 10 grandes, Teo.
0: Es mucho. Aguarda, quiero hablar contigo. Quizá es lo que necesitaba. Solo que no contaba con que ese tiburón gordo le cobraría intereses. Y por adelantado.
4: Sí, eso haría. Broen haría eso.
0: Obligó a Donnelly a ir al banco por 300.
4: ¿Pero para qué, Teo?
0: ¿Para qué? Es la pregunta que Broen nos podrá contestar en cuanto tú me lo traigas.
5: He visto edificios condenados en mejor estado que este.
4: Repite el apellido, por favor.
5: Está bien. Tranquilo, Gino. Me arrugas el abrigo.
4: Vamos, camina.
5: ¿Hola, Koyak?
0: ¿Me perdonas por no levantarme?
5: Claro que te perdono. Pensé que querías hablar conmigo. Uno de tus hombres le estaba quitando dinero al prójimo. Y tú quieres saber quién era el que daba, ¿no es verdad?
0: ¿Cuánto cobraste?
5: Para ti, Koyak, todo es gratis.
0: Santa Claus y persona.
5: Sí, lo averiguo, claro.
0: Es un filántropo.
5: Bueno, al menos no mato policías.
0: Ah, no, Ni aunque le deban una fortuna, vamos, gordo. Le romperías el brazo a tu propia madre por $1.
5: Tus chistes ya son rancios, Koyak. Necesitas un pichón. No te metas en mi propia basura. Tengo coartada.
0: Lo sé, estabas inaugurando un orfelinato, ¿eh?
5: Oye, soy hombre de negocios.

0: negocios. ¿Crees que le prestaría 10 grandes a un policía con sueldo de inspector?
1: ¿Cómo sabías que eran 10.000? ¿Eh? Ven acá, Piojo. ¿Quieres que dos patrullas estacionen frente a tu casa de Long Island durante 6 meses? ¿Qué dirían tus vecinos? Respóndeme. ¿Cómo sabías que eran 10.000?
0: ¿Crees que eres el único policía con quien hablo? El rumor corre por toda la jefatura. Tus compañeros están algo inquietos. Quieren saber qué hacer para conseguir el empleo de Donnelly.
1: ¡Quieto! ¿Quién no quiere matarlo? Oye, Piojo. Quiero que te des cuenta de que acabas de comprar toda una vida de insomnio. Ahora vete de aquí inmediatamente antes de que te fiche por violación a la ecología.
2: Diez grandes, como dijo el gordo. ¿Qué agiotista le prestaría tanto dinero a un policía?
1: Si no consiguió el préstamo, solo le quedaba una alternativa. Necesito saber qué torcería a un tipo tan derecho como Donnelly. ¿Qué fue lo que pudo afectarlo en esa forma?
2: Algo lo estaba molestando. ¿Quién sabe qué sería, pero era algo? No quería explicarlo ni tampoco discutirlo. 12 años juntos y tal parecía que éramos extraños. Perdió interés, Teo, y no sé por qué. Pero ya no nos divertíamos.
1: ¿Desde cuándo? 6 meses?
2: Sí, ¿quién se lo dijo?
1: Desde que su muchacho abandonó la academia de policía.
3: Un movimiento tuyo, puerco, y te volaré la cabeza. Ahora saldremos de aquí.
4: De ese modo lograrás que te den un tiro, Casey. Lee el letrero en la pared. A un oficial lo mataron haciendo eso en la 17 del verano pasado. Salgan a descansar 5 minutos. Teo.
1: Hola, Dobby.
4: Oí lo de Tom en la radio. ¿Tú estás a cargo?
1: Sí, necesito tu ayuda, Dobby.
4: Seguro, lo que tú quieras.
1: Quiero información acerca del hijo de Tom, de Jack. ¿Por qué abandonó la academia?
4: No tenía suficiente interés, creo que no quería ser policía.
1: Toby, tengo a un colega muerto en las manos. Era amigo tuyo y mío. Tanto la esposa de Tom como Gino me dijeron que Tom cambió mucho al reprobar su hijo. ¿Por qué?
4: ¿Y qué esperabas? Hijo único. Siempre quiso que el chico fuera policía, por eso le pudo tanto.
1: Claro que sí. Pero eso fue hace 6 meses y Tom sería igual.
4: ¿Qué tratas de ocultar?
1: Que ya te lo diga.
4: Te lo pregunto a ti, ¿no?
1: Es cleptómano. Jamás lo dijimos por respeto a su padre. Quiero una explicación más amplia. Hizo su víctima a otro recluta. Y este fue el que presentó la acusación.
5: Así que el buen Donnelly tenía ropa sucia en su tendedero, ¿eh? ¿Hablaste con el hijo?
1: Tarde o temprano tendré que hacerlo. Por lo pronto, aguardaré. Francamente, no quiero que el chico se vea involucrado.
5: Tiene razón, el pobre ha sufrido mucho. Y Marchi también.
1: Además, lo veré en el funeral.
5: ¿Sí? Dentro de un rato. Oye, Vine. Haz una colecta para las flores de Donnelly y apúntanos al teniente y a mí con $20. Sí.
1: Bien. Tenemos el motivo de la extorsión. Lo que tengo que hacer ahora es averiguar dónde consiguió Donnelly ese dinero y para quién.
5: ¿Tienes alguna pista?
1: Solo una. El robo de pieles que Tom y Gino investigaban. 18 semanas y ni un solo arresto. Eso se podría envolver en una caja de desodorantes y todavía olería mal.
5: $10.000, creo.
1: El comprador habrá ganado cerca de 200.000 morrelacos.
5: Sí, valdría la pena para ellos, claro. Pero lo valdría para Donnelly, creo. Traicionar su placa por una banda de pillos para financiar una petición de soborno solo porque su hijo es un cleptómano.
1: ¿Qué sé yo, Mac? No soy su padre. Todo lo que sé es que de aquí al miércoles se va a armar un escándalo tremendo con este caso.
5: Pero con ellos no dolerá tanto, será más impersonal.
1: Tom Donnelly era amigo nuestro. Eres policía y yo también. ¿Qué significa eso? ¿Que vamos a cancelar el partido por mal tiempo?
5: Tienes razón, me retracto. Soy comandante de división y hablo como niño guía.
1: Porque te duele, Mark. ¿Sabes una cosa? Hubiera metido las manos a la lumbre por Tom donde fuera.
5: Yo también, claro. Yo también. ¿Crees que Gino sabía de lo que se trataba?
1: Puedo jurarte que no. El problema es que las metería igualmente por Gino.
5: Debí escuchar a mi madre. Quería que fuera sacerdote.
1: Te verías muy bien en el confesionario.
5: Bendito seas. Supongo que tienes un plan.
1: Sí. Gino prometió comunicarme con el soplón que le dijo del robo de pieles.
5: ¿Qué ventaja hay en hablar con él?
1: Conseguir el nombre de quien refaccionó a Tom. Y tal vez el nombre del asesino. Oye, tenemos que resolver un homicidio, ¿no?
5: Sí, tienes razón, Teo. Y estamos pagando mucho por resolverlo.
6: Acérquese más y empezaré a gritar. No me quedaré quieto para que puedan encubrir a Donnelly.
1: No voy a hacerte daño, quiero hacerte unas preguntas, pero guarda esa navaja. Puedes pararte o sentarte, lo que tú quieras, de veras.
6: No se me acerque, no hablaré con usted.
1: ¿Quieres que te espose y te lleve al cuartel como testigo ocular? Guarda esa navaja.
6: Y luego me matará por tratar de escapar.
1: ¿Pude dispararte en defensa propia? ¿Qué es esto, un juguete? ¿Eh? Sí que estás nervioso, Sammy. Tom Donnelly ha muerto. Pero eso no quiere decir que tú sigas, ¿o sí?
6: Quiere convertirlo en un héroe. Pero sabiendo lo que sé, tendrán que matarme para tener pruebas.
1: ¿Quién quiere matarte? ¿Y por qué?
6: Yo le dije a Donnelly y a Gino de los robos de pieles que sabía les interesaba. Mis datos eran buenos y genuinos y confidenciales. No lo sabía nadie hasta que yo se los informé.
1: Alguien te dio la información equivocada y robaron en otro sitio.
6: Sí, como no, y mi madre era una princesa gitana. Alguien habló, ¿sabe? Y ese no fui yo. Ya tengo bastantes problemas sin tener que darle malos informes a ustedes. Créanme, mis datos eran verídicos. Siempre fueron verídicos.
1: Bueno, eso es lo que tú dices. ¿Quién te daba los informes?
6: Es algo que no necesito. Pasarle mi fuente de información. Trato de cumplir los 23 años. Deme una oportunidad.
1: El nombre Sammy es todo, el nombre. Quiero saber quién es el autor.
6: Yo no sé.
1: ¿Y Donnelly cómo lo averiguó? O más bien, ¿cómo llegó él con Donnelly?
6: No fue por mí. Todo es cierto, juro por la memoria de mi madre que es cierto. No lo sé. Mis amigos solo son empleados.
1: Necesito ese nombre, Sammy, y solo tengo hasta mañana. No quisiera tener que volver aquí. Tus amigos pueden estar esperando. Escucha, soy tu admirador. Espero que cumplas los 23, ¿entiendes? No me decepciones. Vamos, Gino. Sammy tiene mucho que hacer. Ten muñeco y no te vayas a cortar.

a su familia íntimamente. Fue un buen oficial, un hombre estupendo. Y su esposa, una gran mujer. Todo fue tan repentino y...

0: Y a diste el pésame, Teo.
1: No veo a Jack por ningún lado.
0: Todavía no llega, estoy preocupado.
1: Ahora vuelvo. Hola.
2: Hola, Teo.
1: ¿Qué tal, Bill? ¿Cómo estás?
2: Hola.
3: Clara, ¿quieres encargarte de preparar el café mientras yo hablo con Teo acerca de los funerales? Teo, ¿qué decisión tomaron? ¿Tom Donnelly tendrá su funeral de inspector o irá discretamente en una carroza alquilada y un autobús con amigos hasta su última morada?
1: Nada está resuelto, Margie. Ya te lo diré.
3: Entiendo. ¿Crees que deba meter el cadáver en el congelador mientras toman una decisión?
1: Lo siento mucho, Margie. Hago lo que puedo.
3: Perdona, Teo. No eres tú, sino Jack. No ha venido a la casa. Y no sé por qué, Teo. Tuvieron una terrible discusión, pero esa no es razón suficiente. No ahora que su padre ha muerto.
0: Teo, ¿tienes un momento? Era Alessi por teléfono. Alguien asesinó a Sammy Moreno.

0: ¿Estabas en la culebra?
1: En efecto.
0: ¿Estabas con él?
1: Uh-huh, sí.
0: ¿Estaban juntos?
1: Así es.
0: ¿Tu pariente?
1: Pues algo así.
0: Muy bien, voy a decirte una cosa. No te alejes. Quiero que estés a la mano. ¿Entendido?
1: Más o menos.
0: Nada de más o menos, no te vayas. ¿Qué tienes hasta ahora? Salió del bar a las 4 a.m. No, creo que como a las 4:30. No llegó lejos. Lo detuvo un picayelo. Un obrero lo encontró camino a su trabajo. No vio a nadie.
2: ¿Qué me dices de ese modelo del buen vestir?
0: Pariente, identificó el cadáver.
2: ¿Dónde estaba cuando mataron al chico?
0: Sandro, ven acá.
3: ¿Cuál es la onda, viejo? ¿Para qué me quieres?
2: ¿Dónde estabas anoche, Sandro? Día tarde. Dime.
3: Atendiendo mis empresas. Tú sabes, la culebra.
0: Es un bar en la calle 18, una cantina de mala muerte.
2: ¿Qué sabes de Sam? Háblame de Sammy. ¿El amigo, pariente?
3: El cleptómano ese. Tal vez fuera su amigo. Pero mío no. Yo me cuido mucho, sí, mucho.
2: Sammy Moreno, cleptómano, como el hijo de Donnelly. Un par de sinvergüenzas. Quédate aquí, comunícate con Vine.

0: mandando rijitos de oro que tu avena se enfría. Margie me dijo que estudiabas en la universidad. ¿Y esto qué es? ¿La dulcería de la escuela?
1: Pero...
0: Tú dime, teniente. Fui primero a tu departamento a buscarte. Luego me cayó como un rayo del cielo. Pau, el que tú estuvieras aquí con Sammy Moreno. Pero él fue interrumpido por un instrumento muy filoso. Hubo un gentío en el velorio. Mucha gente. Todos preguntaban por ti. Te echaron de menos. ¿Qué te pasa, niño? ¿No resistías ver a tu padre dentro de un ataúd?
1: Usted no lo entiende.
0: Sí lo entiendo. Claro que lo entiendo. Entiendo que tu padre está muerto. Y la gente empieza a murmurar cosas de él. Y también entiendo que murió por tu culpa.
1: No, eso no es cierto.
0: ¿No? ¿Qué pasó hace una semana con tu padre? Dicen que riñeron, que tú te largaste, ¿lo recuerdas? ¿Qué pasó?
1: ¿Por qué nos peleábamos siempre? Porque yo no era yo nada más y no lo resistía, me lo decía cada rato. Era una ofensa a su hombría. Y si cree que eso lo mató, se equivoca.
0: No, le dolía, eso sí lo entiendo. Vivió su infancia en un barrio bastante rudo. Lo que lo mató fueron esos $300. ¿Sabes una cosa? Subestimé a tu padre. Debí reconocerlo antes. Él no daba dinero ni tampoco lo recibía. Fíjate, el dinero estaba con él, los $10,000. Si el asesino tuvo la atingencia de recoger los casquillos vacíos, tuvo tiempo para robarle la billetera a tu padre. Hay una sola explicación. Quien lo haya matado, no sabía que traía esa suma. ¿Quieres partir desde ese punto?
1: No sé de qué me está hablando. ¿Por qué no me deje en paz? Déjeme tranquilo, por favor.
0: Porque ya llegué al límite, niño, y no tengo tiempo para vacilaciones. Muy conmovedor, muy conmovedor. Me impresionarías más si me hicieras creer que era por tu padre. Oye, Jack, ¿quieres encontrar al que asesinó a tu padre? ¿Eh? ¿O no te interesa?
1: Claro que me interesa, ¿cómo no va a interesarme?
0: Entonces señálamelo.
1: No, ve que no puedo.
0: La discusión fue por el dinero, ¿verdad?
1: Encontró dinero en mi dormitorio. Quería saber de quién era. Le dije que había un hombre, un respetable hombre de negocios, muy rico y generoso también, que él me lo había obsequiado. Recogió el dinero y preguntó si eso era todo. Le dije que sí, menos $300 que ya había gastado yo. Guardó los billetes, salió de la habitación y jamás lo volví a ver.
0: ¿Eso fue todo? ¿No te dijo a dónde iba?
1: No.
0: ¿No lo adivinaste?
1: No.
0: ¿Le diste el nombre del tipo?
1: Sí, me interrogó bastante.
0: ¿Y aún así no adivinaste lo que iba a hacer?
1: ¡No!
0: Quería el nombre para regresar lo que habías robado. Por eso estaba solo en el Village a esa hora de la mañana. Por eso sacó $300 de sus ahorros. Por eso se presentó sin prepararse. Y no tienes idea de quién lo mató. Estaba tan cerca del asesino como tú y yo ahora. Dos disparos a quemarropa.
1: No, no es posible. Él no haría eso.
0: No, si fuera verdad que el tipo ese te regalaba el dinero. Pero ambos sabemos que no es cierto, ¿verdad? Tenías que explicar esa suma de dinero y la verdad te hubiera metido a la cárcel junto con tu cómplice. Así que le contaste a tu padre algo que podría aceptar su conciencia de policía. Y tu padre pensó que podía arreglarlo todo devolviendo el dinero. Y es lo que le causó la muerte.
1: No lo sabía, se lo juro.
0: No quería saberlo. Es la diferencia entre tú y yo. La diferencia entre tú y yo. Yo sí. Tú fuiste el que le avisó a la banda de la vigilancia. ¿Les dabas información que le sacabas a tu padre o lo leías en su itinerario? Es lo que te puso en los cuernos de la luna, ¿no? Tu padre, al presentarse de improviso, asustó a tu cómplice, que no quiso averiguar el motivo de su presencia. Así que disparó sin pensar. En fin, ¿para qué especular? ¿Por qué no se lo preguntamos?
1: ¡No! ¡No! Lo sé, hice mal y acepto la culpa. Pero no me pida que le dé su nombre.
0: Te lo pido.
1: Decía que yo era un sinvergüenza. Que me regenerara como si una masiva dosis de penicilina lo arreglara todo. ¿De dónde sacaba su criterio, santurrón? 24 años en la policía, ¿y quién rayos era él?
0: Solo un policía. Un policía, como padre y esposo, nada más. El fracaso, la decepción, qué sé yo. Pero en algo nunca falló. Jamás traicionó su placa. ¿Y cuál es el resultado de esos 24 años? Un expediente limpio. Te pregunto ahora, ¿quieres la libertad de tu cómplice? ¿O el honor de tu padre? Piénsalo bien y respóndeme. Es Paul Kimbrough, 428 calle Lincoln.

0: Dile a Gino, se merece estar aquí. Y también a las patrullas. ¿Cuántos dices que están ahí?
1: A esta hora del día no estoy seguro, teniente. Tiene un amigo, un intermediario. Ellos venden cosas robadas, él financia los robos y el amigo se encarga de la venta, es lo que hacen.
2: ¡Jack! ¡Hey, Jack!
1: Es Edgar, uno de ellos. ¿Qué hago? Dígame.
0: Tranquilo.
3: ¿Qué haces en la calle? ¿Quieres que te dé una insolación? Vamos, Paul está de mal humor. Sube a verlo y procura calmarlo.
1: Claro, claro es lo que voy a hacer. Hasta luego.
3: Chao. Ustedes en el invierno de tener frío en la cabeza.

0: Oye, Jack, ¿por qué tardas tanto en subir?
1: Quédate aquí. No quiero que sepulten a dos familiares en la misma semana.
2: ¿Va usted a subir solo?
1: No hay otra salida. Los refuerzos no tardan en llegar. Vigila la calle.
0: ¿Qué pasa, Jack?
2: La azotea puede escapar.
0: ¡Quieto! ¡Ríndete, Kimbro! ¡No tiene salida!

0: Con esto mataste a Tom, ¿verdad? No era bastante grande. Vamos, vamos, de pie. Levántate. Tranquilo, yo hablaré por ti. Una ambulancia. Pidieron al hijo de Donnelly.
1: Un servicio solemne en el cementerio. Llegaron más de 1,000 personas para rendirle honores al detective Tom Donnelly. Donnelly, un veterano de 24 años que deja a su viuda, un hijo y un expediente limpio de servicio al público que el departamento siempre recordará. Entre los presentes estaban el alcalde, el comisionado, colegas de las 5 jefaturas...

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0: contacto de un enemigo.
1: Una lluvia de meteoritos sin precedente cayó en la costa.
2: Ein unbekannter Feind hat unsere Küsten in einem raschen und militärischen Angriff verletzt.
1: En este momento sabemos una cosa, el mundo está en guerra.
3: 12 de agosto, 2011.
4: A las 2:46 horas del Pacífico, fueron atacadas 12 diferentes ubicaciones del mundo, en lo que parece un ataque coordinado de un enemigo desconocido. Todas las agresiones se dieron sobre la costa, en lo que es una campaña de rápido dominio. Esta es una típica invasión militar. Hay incontables bajas en Nueva York. Se están montando líneas de defensa en Boston. Y a la 1:15 tiempo del centro, perdimos contacto con San Francisco y San Diego. Su situación no se conoce. Solo sabemos que somos la última fuerza de ofensiva en la costa oeste. No podemos perder Los Ángeles.
5: Foxtrot 2, noviembre, aquí Sierra 2-5.
6: Tenemos dos naves derribadas a 2 kilómetros del CPR-3. ¡Nos dieron! ¡Prepárense para caer!
5: Atacaron el centro de mando. Hay civiles que necesitan apoyo, 2 kilómetros de su posición.
6: ¡Algo en posición! ¡Activen sus centros de fuego! ¡Cambien fuera!
3: Enemigo 24 horas.

lugar de San Onofre. Sargento Michael Nance.

0: sargento!
1: ¡Buenos días, sargento!
2: ¡Buenos días, sargento!
3: ¡Buenos días, sargento!
4: ¡Buenos días, sargento!
5: ¡Buenos días, sargento!
6: ¡Buenos días, sargento!
7: ¡Buenos días, sargento!

0: gracias, imbéciles.
1: Ya sabe lo que dicen. La edad está en la mente, sargento.
2: Sí, es lo que me preocupa. Todo el cuerpo me duele.
3: Campamento Pendleton, base militar.
4: Adelante.
3: Querido conejo de Pascua, queremos a papá de regreso.
2: John.
5: ¡Ay, Dios!
4: ¿Qué pasó, Mike?
2: Oye, ¿qué pasó con nuestra foto en Irak con el camello? Perdón, tu novia.
4: ¿Esto es en serio? Tiene tu firma, pero pensé que debía ser una equivocación. No sabes escribir.
2: Es un error, John. Ya cumplí 20 aquí. Sé cuándo salir.
4: Tienes una caja llena de medallas y un expediente lleno de reconocimientos. Ay,
2: quédatelos. A ti te gusta la decoración de interiores. Un militar tiene caducidad. Después de eso...
4: ¿Qué? ¿Se pudre?
2: Algo parecido. Terminaré de entrenar a estos soldados. Los dejaré listos. Y luego me voy a retirar.
4: No sería muy útil otro operador de máquinas de escribir.
2: Yo no soy como tú, John. Feo, lento, blando.
4: Dios. Tuviste que tomar decisiones difíciles. Ay, sobre todo la última. Todos quisiéramos que volvieran a salvo. Ya está. Caducaste. Deja la repisa, sargento.

0: Lo que normalmente se detectaría con años de anticipación apareció en menos de 4 horas. Estas imágenes nos dan una idea de la velocidad a la que viajan.
1: Cabo N. Stavro.
0: Los científicos se reúnen para tratar de entender lo que está pasando.
2: Sabes, es sumamente incómodo ver a un hombre con tu estatura oliendo una flor.
3: Lo que necesitas son hortensias. Una flor popular en bodas. Vienen en azul, verde. ¿De qué color es el vestido de las damas?
1: Cabo K. Harris.
3: No puedo creerlo, solo huele. Huele.
2: ¿Sí, chica hermosa?
4: Por 300 más dice que nos dará ramos de lirios. Sé que es mucho, pero sería hermoso. ¿Qué opinas?
2: $300.
3: Yo no lo pensaría. Nada más se van a casar una vez y te preocupan $300.
2: Gracias, Stavro.
3: ¿Es en serio?
2: ¿Sabes qué? Es tu día. Haz lo que quieras. Quiero golpearte con algo que te desbarate. ¿Qué haces?
3: Molestándote.
4: Mañana compraremos el pastel.
2: Y estoy ansioso.
3: Me encanta el pastel.
1: Infantería de Marina de los Estados Unidos.
5: Está lidemo bocoa de foie.
6: El excitense.
1: Cabo J. Dogwood, alias Doc.
5: Sí, judo de camar.
7: Oye, Doc, ¿qué haces?
5: Llamando a casa.
7: ¿Es tu novia? ¡Wow! ¡Es sexy! Doc, bien hecho.
5: Es mi hermana.
1: Cabo R. Guerrero.
7: Diablos. Bueno, solo me comporté objetivo, si me entiendes, ¿no? Déjame ver. ya me voy.
4: Lo siento.
1: Doctor L. Boyd.
4: ¿Quiere dejarle un mensaje?
8: ¿Le importa así como uno de esos? Bajo tu propio riesgo. Son muy viejos. Entonces sientes que estás
1: Cabo
8: avanzando. Sí. Duermo mucho mejor. Además, cuando estaba en el campo de tiro, cuando

0: Lo volví y oía pa, pa, pa, pa. Me ponía muy nervioso y alterado y me afectaba bastante. Pero ahora, no sé, ya no me molesta. Creo que es un avance. ¿Cuál es mi situación, doctor? ¿Me autoriza para el combate? ¿Me siento bien?
1: Nos vemos en una semana y lo discutiremos. ¿De acuerdo?
0: Entonces me voy. Se lo agradezco, Doc.
2: La novia de Harry se está organizando toda su boda 2 semanas antes de que salgamos.
3: Cabo J. Lockett.
2: Yo digo que lo está presionando hasta el límite. Pero tiene 2 semanas para hacerlo antes de salir. Solo vine a visitarte una vez más antes de nuestra partida. Y traje el palo de golf de papá. ¿Sabes lo que significa? Los chicos y yo saldremos esta noche para continuar la tradición. Saldremos a divertirnos. Te veré pronto, hermano. Nos veremos. Botan, dame mis botas que voy a esquiar. Así es como se hace, amigo.
4: ¿Cómo estás?
2: Aquí vienen. No metas la pata. No pueden saber que eres virgen.
5: ¿Cómo sabes que soy virgen? ¿Quién dijo que soy virgen?
2: Sabemos que eres virgen. Mírate la cara.
5: ¿Qué le dijiste? ¿Qué le dijiste?
6: Por favor, estás matándome.
2: Oye, hermano.
7: Esa llegará lejos. Rayos, Dactari, eres muy bueno.
8: Tenemos campos en Nigeria, Inglay.
7: ¿Cómo espera que yo sepa eso? El golf se inventó aquí.
9: Adogu tiene capacitación. Es como médico.
8: No, no como médico. Médico es en el ejército. Yo soy de la marina. Es
9: claro,
8: diferente.
9: Marinero.
8: Estoy aquí para ser un doctor.
10: ¡Ah! Tranquilo. Esa es la número 5.
11: ¿Cuántas has bebido tú?
10: Estoy bien.
9: Este hombre de aquí es el señor Lenihan.
11: Hola.
9: Su mamá firmó para que pudiera entrar a los 17 y yo lo cuido, porque no tiene idea de dónde está parado.
7: ¡No, mi auto! Tranquilo, hermano, tranquilo.
2: Sí,
7: mi auto no.
9: Un brindis
12: por Lenihan.
9: ¡Lenihan!
0: Suerte, me mato.
13: ¡Cuidado, infierno!
14: Ciudades diferentes y esa cifra podría aumentar. Ahora se están haciendo evacuaciones en el sur de California para alejar a la población de la costa, pero muchos curiosos esperan ver la caída de los meteoritos.
15: ¿Qué haces despierta?
10: Teniente, me tengo que hacer a la idea.
15: ¿Esto está bien?
10: Aguarda.
15: No es fácil. Cállate.
3: Teniente W. Martínez.
15: Deben quedar paralelas, es lo malo con estas barras.
10: Bien.
16: No olvides llamar al señor Gilliam, ¿está bien?
10: Bien, te llamo. Llámame. Luego.
15: Ay, es mi bebé. Adiós.
3: Campo de entrenamiento, Pendleton.
17: ¡Andando! ¡Rápido! ¡Hombres! ¡Marchen!
18: ¡Soldados! ¡A sus camiones y repórtense con sus pelotones! ¡Ahora! ¡Muévanse!
17: ¡Rápido! ¡Rápido!
18: ¡Muévanse! ¡Muévanse!
17: ¡Deprisa!
19: ¿Qué sucede, sargento?
18: Los meteoritos están cayendo cerca de California, pero están movilizando toda la base. Te llevaré de vuelta, Mike. Te necesitan.
9: Primer sargento.
18: Todos son necesarios, sargento.
16: ¿Ya sabes que nos movilizarán?
9: Sí, señor.
16: Te ascenderé al líder de brigada. Es una gran responsabilidad, pero puedes con ella.
9: Gracias, señor.
16: El sargento Beck será reemplazado por el sargento Nance.
15: ¿Qué sabes de él?
9: Él es un soldado muy dedicado.
15: No me mientas, cabo. ¿Qué sabes de su última gira?
9: Las cosas desagradables que todo el mundo conoce, señor. Pero al

0: la derecha. Es un niño, Mike. Acaba de terminar su entrenamiento. Lleva un mes con nosotros, pero creo que es listo. Solo es una evacuación. Él está a cargo. Solo manténlo vigilado.
1: No pierdas mis papeles.
2: Teniente.
3: Buenas tardes, sargento. Es un placer conocerlo.
1: Gracias, señor. ¿Nos llamaron para ayudar con una evacuación, teniente? ¿Por los meteoritos?
3: Supongo. Sea lo que sea, me alegra salir al campo con los hombres.
4: Más o menos a las 4:42 a.m., hora del Pacífico.
5: 2,000 personas mueren.
6: ¿Quién se llevó mi tortellini? ¿Tú tienes mi tortellini? Muévete.
5: Prepárate. Prepárate, es en serio. Sí. ¿Está bien?
4: Cabo.
5: Sí, seguro es un ejército de entrenamiento.
7: No, pusieron a Nance en la unidad. Seguro debe estar pasando algo.
5: Genial. Quiere abandonar la milicia y ahora nos quedamos con él. ¡Stax!
6: ¿Tienes tortellini?
8: Yo supe que Nance se lució en la gira anterior. Entró solo a ese complejo y asesinó como a 10 insurgentes.
9: ¿Eso es lo que oíste, Leninhan? ¿Eso oíste?
8: Oye, sí, cálmate, Johnson de Foxtrot me dijo que estaba en una especie de...
7: No te preocupes.
8: ¿Qué rayos hice?
7: Nance hizo que mataran a un par de hombres bajo su cargo.
8: ¿De qué estás hablando?
7: Esa es la historia. El hermano de Lockett fue uno de ellos. Sé que tú no sabías
8: Lockett,
7: nada,
8: hermano,
7: así que olvídalo,
8: Lucy.
7: Olvídalo.
6: Oye, parece que esto será intenso.
1: En mi experiencia, teniente, uno nunca sabe qué esperar.
3: Escuche, sargento. Aclaremos. Conozco muy bien su reputación. Pero este es mi pelotón, son mis hombres. No tendremos problemas, ¿o sí?
1: Ningún problema, señor. Son todos suyos.
4: Parece que nuestras posiciones estaban equivocadas.
10: ¡Atención! Cuando tengan su arma, su equipo y sus municiones, ¡salgan de aquí!
11: ¡Alístense! ¡Tomen sus armas!
12: Si consigo el rap del que te hablé, podríamos tener la nueva mezcla, ¿no?
10: Sí.
4: Y acaban de informarnos que pronto desplegarán.
10: ¡Miren! ¡Nosotros! ¡Esos somos!
1: No sé por qué se emocionan.
4: Un meteorito acaba de caer al océano. Están emanando grandes columnas de humo. La visibilidad es mínima.
0: Estos objetos no fueron detectados hasta que entraron a la atmósfera. La NASA calcula que no llegan al agua a velocidad terminal. Se están deteniendo mucho antes del impacto. Los objetos en cuestión llegan al océano en grupos apretados a 15 kilómetros de las ciudades más importantes. Las imágenes térmicas del Hubble revelan que dentro de cada racimo hay un objeto central mucho más grande que los demás. Estos objetos centrales son de la misma forma geométrica. Parecen de naturaleza mecánica. Esta no es una lluvia de meteoritos, ¿les quedó claro? ¡Es nivel de alerta delta! ¡Así es, rápido! ¡Todas las unidades listos para actuar!
1: Situación de combate.
7: Es para lo que entrené.
4: Me informaron que la Guardia Costera acaba de emitir una señal de emergencia. Es difícil de ver. ¡Ay, por Dios! ¡Un meteorito acaba de caer al océano! ¡Es el más cercano de todo! ¡Cayó justo detrás de esos botes! ¡Dos o tres meteoritos acaban de caer! ¿Tienen más información en el estudio? ¡Ay, Dios mío!
13: ¡Silencio!
4: ¡Kate, nos estás escuchando! ¿Sí? ¡Kim, te escucho! ¡Todo el mundo atrás! ¡Por favor, retírense! ¡Atrás! ¿Qué es esto? ¿Qué es eso en el agua? No puedo ver con claridad, pero parece que hay algo. Estoy viendo entre la gente e intentando determinar lo que estoy viendo. Parecen siluetas borrosas. Tal vez 5, 6, 7. ¡Estoy contando las 8!
6: ¿Qué es eso?
13: ¡Miren eso!
6: Que también dispara bien. Está detrás del Cabo Guerrero.
10: ¿Tú qué crees que pase?
5: No lo sé. ¿Extraterrestres?
7: ¿Seres del espacio?
12: No, Imlay, de

0: Canadá.
1: Ah, te crees muy gracioso,
2: Sabro. ¡Primer escuadrón, preparados! ¡Atención! ¡Venga, venga! Como ya habrán escuchado, el sargento Nan suplirá al sargento Beck. Tenemos suerte de tenerlo aquí. Esta es la situación, señores. Enfrentamos a un enemigo desconocido. No sabemos de lo que son capaces ni de la fuerza que tienen. Pero lo que sabemos de cierto es que luchamos por nuestra tierra, nuestras familias, nuestro hogar y nuestro país, demonios. Como sean, vamos a mostrarles cómo peleamos. ¿Listos? ¡5!
3: ¡Vamos, señores! ¡Parecen señoritas! ¡Respira, Lenihan! ¡Para eso tuviste entrenamiento!
4: ¡Gracias, sargento!
5: ¿Algo que quieras decir, Cabo?
1: No, descuide, sargento. Le dieron una estrella de plata y mi hermano volvió en un féretro.
6: Todas las estaciones en este canal, listos para reportar. Los elementos enemigos ya entraron a la playa.
4: ¿Alienígenas?
6: En el océano.
4: Eso no es posible, ¿o sí?
6: La infantería enemiga cuenta
7: con... Pronto lo sabremos, hermano.
6: No hay cifra definitiva. Destruyeron un tanque 101. Las fuerzas detrás de la...
2: Es por si le vuelan la cabeza lindas. Para que puedan identificar el cuerpo.
6: De asalto. Su poder equivale a potentes explosivos.
8: Tiene... La libertad viene a través de Cristo.
2: Oiga, sargento. Prométame que no permitirá que un depredador desalmado de otro mundo me tome como rehén.
3: No hay promesas en el combate. Deja de bromear y concéntrate.
6: Estas unidades se...

0: base de operaciones.
1: Señor.
2: La situación está de la siguiente manera. Gran parte de Santa Mónica fue evacuada. Tenemos una línea de defensa en el Boulevard Lincoln a kilómetro y medio del océano. La Fuerza Aérea cuenta con Warhawks y B-52 ya listos. A las 19:30 horas barrerán toda la zona de Lincoln hasta el océano.
3: ¿Destruiremos Santa Mónica, señor?
2: Tenemos una infestación de quién sabe qué, pero no son de esta tierra. Así que tenemos que darles con todo lo que tenemos y darles fuerte. Solo están atacando a nivel de tierra. No tienen aviones, así que la Fuerza Aérea va a acabar con ellos. Y controlaremos el aire.
4: ¿Hay pocos civiles, señor?
2: Afirmativo. Estamos respondiendo a señales de auxilio. Golf, tomen de Santa Mónica a Olympic. Foxtrot Olympic a Pico. Echo.

0: pico a Ocean Park. Teniente Martínez, quiero que forme un escuadrón y un equipo de ametralladoras avancen hacia el oeste de Lincoln a una jefatura de policía localizada en Venice Llamarosa.
1: Venice Llamarosa.
0: Neutralizaron a la policía. Acaban de avisarnos que todavía hay civiles ahí. No sabemos cuántos. Reúnan sobrevivientes y avisen por radio. Enviaremos helicópteros para evacuarlos de ahí. Pero tienen exactamente 3 horas antes de que soltemos las bombas. Y no se equivoquen. Las soltaremos con o sin ustedes. Busquen a esos civiles y salgan de ahí. Y asesinen a cualquier cosa que no sea humana. ¡Andando! ¡Muevan sus traseros! Capitán, esto no es un simulacro. Mantenga su posición, ¿entendido?
2: Sí, señor.
3: Línea de defensa del Boulevard Lincoln. 2:47 antes del bombardeo.
4: Fue neutralizada. La Brigada Lima solicita apoyo aéreo.
5: Escucha, pon a tus hombres en este sector.
4: Líneas enemigas.
6: ¡Listo, el uno!
7: Hay soldados en todas las costas importantes de la nación. La ONU convocó a una reunión de emergencia con la esperanza de compartir recursos e inteligencia en todo el mundo.
8: ¡Cuidado!
9: ¿Por aquí? ¿A dónde vamos?
10: ¡Santo Dios! ¿Qué?
11: Muchachos, todo lo que vean se considerará hostil. Procedan con cautela.
1: Libre.
12: Qué forma de ganarte tu ciudadanía, ¿verdad?
1: Rayos, preferiría estar en Afganistán.
13: Teniente, ¿cuántos civiles cree que haya en esa jefatura de policía?
11: No tengo idea, guerrero. Solo concéntrense.
1: ¿Qué diablos es eso? ¿Qué es eso?
13: Es una locura. Oigan, abran los ojos. Despacio.
11: Santo cielo.
14: En este momento hay muchas más preguntas que respuestas. Ahora solo sabemos una cosa. El mundo está en guerra.
13: Abran los ojos.
12: Simmons, ¿ves algo?
15: No veo nada.
16: Gertz, ¿es otra calle?
1: Teniente, no veo nada.
11: La jefatura está como a 1 kilómetro de aquí.

0: como a 100 metros.
1: Adelante.
2: Apaguen los radios.
3: Área libre.
2: Solo es un perro.
0: Solo es un perro. Ven aquí, ven aquí.
4: Es solo un perro.
5: Perro.
6: Perro.
7: Perro.
0: ¿Cómo se llama? ¿Glenn? ¿Es broma? ¿Quién es el idiota que nombra así a su perro?
2: ¿Cómo quieres llamarlo, Phil?
8: ¡Movernos!
9: ¡Locke! ¡Sí! ¡Busca una salida en ese callejón!
8: ¡Sí, sargento! ¡Next!

0: ¡Se salieron!
1: ¡El trocero! ¡Nuevo enemigo! ¡Bajen la cabeza!
0: ¡Están por todas partes!
1: ¿Qué ves?
2: No lo sé, no veo nada.
1: ¿Qué ocurre?
0: ¿Cómo salimos de aquí?
2: ¡Teniente, ¿dónde está la salida?
0: ¡Estoy en eso! ¡Estamos atrapados!
1: ¡Colocaré en el muro! ¡Corran, corran!
2: ¡Vamos, cara!

0: salida! ¡Todo el mundo fuera! ¡Vamos! ¡Fuera, fuera!
1: ¡Ah! ¡Eso! ¡Hay una salida! ¡Rápido! ¡Vámonos ahora!
0: ¡Retrocedan! ¡Retrocedan!
1: ¡Pongan a los heridos en la cocina!
0: ¡Ya!
2: ¡Libre!
1: ¡Avancen, avancen, avancen! ¡No se detengan! ¡No se detengan!
3: ¡Están ahí! ¡Deprisa!
1: ¡Lorenzo!
0: ¡Caminen, caminen, caminen!
1: ¡No se detengan! ¡No se detengan!
3: ¡No veo nada!
4: ¡No!
5: ¡Qué está!
3: ¡Soldados de infantería!
0: ¡Infantería de marina! ¡Hay alguien aquí! ¡Nada en la cocina! ¡Nada en la cocina, teniente!
3: ¡Sobre esa ventana! ¡Colóquense en esa ventana! ¡Es seguro!
1: ¡Los heridos en la cocina!
3: ¡Kearns, Lockett! ¡Aseguren la parte de atrás!
1: ¡Sí, sargento!
0: ¡Sí, sargento! ¡Enseguida!
6: Doc, ¿cuándo podrán caminar?
1: 10 minutos! ¡Es todo, sargento! 10 minutos!
0: ¡Me quieres! ¡Me quieres! ¡Pues ven por mí!
6: ¿Qué ves, Imlay?
7: Nada, sargento. No puedo ver nada con este humo. ¡Hay cero visibilidad!
0: ¡Están muertos!
3: ¡Ya cállate, Simmons! ¡Te dispararán antes de que mates a uno! Sus órdenes, señor.
0: Dice que cayéramos en esa emboscada. ¡Motola! ¿Alguien en la base?
8: No, señor.
0: ¡Tienen que decirnos cómo salir de aquí!
6: Usted está a cargo, señor. Sus órdenes.
0: Debemos llamar al helicóptero. Civiles o no, hay que sacar a los heridos.
6: Entendido.
7: Oigan, oigan, oigan. ¿Dónde está Lenihan? No lo vi entrar con nosotros. ¿Dónde rayos está?
3: ¡Lenihan!
0: ¡Lenihan! ¿Alguien ha visto a Lenihan?
3: ¡Lenihan!
0: ¡Lenihan!
3: Yo buscaré a Lenihan, señor. Imlay, Harris, conmigo. Quitemos esto de aquí.
0: ¡Vendaré a los heridos! ¡Nos veremos en la calle 10!
3: Entendido.
0: ¡Prepárense para evacuar pronto!
8: ¡Motorola! ¡Motorola! ¡Motorola! ¡Motorola, ¿me copias?
9: Lenihan, ¿dónde estás?
8: ¿Sargento? ¡Santo Dios! Tuve que apagar mi radio. Son demasiados.
9: ¡Rayos! ¿Dónde estás?
8: Estoy en la lavandería de un complejo de apartamentos que tiene unos 3 pisos.
9: ¿Qué color es? ¡Lenihan! ¡Lenihan!

0: Lenny Khan. Lenny Khan.
1: Rayos.
2: Cálmate. Cálmate.

Ah!

0: ¡Denican! ¡Tranquilo,
1: Denican! ¡Baja tu arma! ¡Aquí! ¡Maldita cosa!
2: ¡Sigue viva! ¡Ya le disparé 100 veces! ¡No muere!
1: Si te vuelves a separar de la unidad, yo mismo te dispararé. ¡Imlay!
3: ¡Sargento!
1: ¡Suelta una granada en la piscina! ¡Vámonos!
4: Ven, yo te ayudo.
3: ¡Atrás!
5: Calle 10, Santa Mónica. Punto de encuentro, 2 kilómetros de la jefatura de policía.
4: ¡Calle despejada!
2: ¡Abajo, abajo!
4: ¿Qué pasa? ¿Qué ocurre, Doc?
2: Es seguro. ¡Rápido!
3: ¡Es Leningham!
4: Oye, Lockett.
3: ¿Eh?
4: Me debes $5. Te dije que un virgen no podía morir antes de hacerlo. Vamos a la jefatura.
1: Vámonos. ¡Rápido! ¡Rápido!

0: cubre el frente! ¡Harris, al frente!
1: ¡El techo está despejado!
2: ¡Yo lo cubro!
3: ¡Harris, averigua de dónde provino ese disparo! ¡Hindley, vigila el techo!
2: ¡Cubre el techo! ¡Techo!
1: ¡El techo está despejado!
0: ¡Lockett, conmigo!
2: ¿Estás bien?
4: ¿Alguien vio de dónde salió la cosa horrenda?
5: Doc, es grave.
6: Quemaduras de tercer grado, señor.
5: Pronto surgirá Simmons.
2: ¡Hostiles!
3: ¡Hostiles justo al frente! ¡Sargento, adelante! ¡Prepárense para disparar!
0: ¡Alto, alto! ¡Son de los nuestros!
7: ¡Son de los nuestros! ¡Déjenlos entrar!
1: ¡Adelante!
8: ¡Rápido, atrás!
0: ¡Deprisa!
7: ¡Entren, entren!
0: ¿En qué unidad?
6: 40 de ahí.
7: ¿Dónde está el resto de su unidad?
6: Los demás están muertos o desaparecieron. Hay alguien de la Fuerza Aérea.
9: Sargento Elena Santos, Fuerza Aérea, ala 61, inteligencia, vigilancia, reconocimiento.
7: Dime, sargento, ¿qué estás haciendo aquí?
9: Rastreábamos transmisiones enemigas a unos 12 kilómetros de aquí. Nos emboscaron, como si nos hubieran rastreado. Soy la única que quedó. Los encontré a ellos camino al aeropuerto de Santa Mónica.
5: ¿Usted sabe manejar esa arma, sargento?
9: Con todo respeto, sargento, no llegué hasta aquí por mi apariencia. Estoy lista para pelear.
5: ¡Qué bien!
6: ¡Teniente! Parece que el helicóptero llega en 25 minutos.
10: ¡Perfecto! ¡Lleguemos a esa jefatura!
0: ¡Busquemos a Simmons y vámonos!
10: ¡Fuera de aquí!
0: ¡Cúbrenos, Motorola! ¡A la derecha, en ese edificio!
3: ¡Cuidado con los pies! ¡Allí está la jefatura de policía! ¡Busquemos a los civiles y volvamos al punto de encuentro!
0: ¡Avancen! ¡Rápido, rápido!
3: ¡No te cubro,
0: Ibe! ¡A la derecha!
11: Jefatura de Policía de Los Ángeles.
10: ¡Muévanse, muévanse!
7: Bien, me quedaré con los heridos hasta que podamos sacarlos.
0: Yo buscaré a los civiles.
7: ¡Adelante!
0: ¡Gerns, Deaver! ¡Conmigo!
1: ¡Cartuchos!
7: ¡Santos,

0: Llegue el helicóptero, necesitaré que me ayudes.
1: ¡Somos de la infantería de marina!
2: La puerta. Ascensor derecha.
3: Nada.
2: Ascensor derecha.
1: Segundo ascensor despejado. Sin pulso.
2: Izquierda.
0: ¡Cerrada!
1: Cerrada.
0: Oye, ¿cómo te llamas?
4: Harper.
0: Harper, quédate al lado de esa camilla.
5: ¡Viene el helicóptero, señor!
0: ¡Entendido! ¡Himmler, crea humo!
3: Cerrada.
2: Izquierda.

0: ¿Cuántos son?
1: Somos 5, 3 niños.
0: ¡Gertz, niños!
2: ¡Cuidado con la camilla! ¡Andamos! ¡Rápido! ¡Muévanse! ¡Muévanse deprisa! ¡Rápido! ¡Andando!
1: Solo tengo lugar para 4. ¡Es todo! ¡Suban a los heridos! ¡Rápido!
3: ¡Vamos!
4: ¡Sube! ¡Eso es!
5: ¡Oye, guerrero! ¡Sí! ¡Suerte! ¡Trabajaré en esa mezcla!
6: ¡La necesitaré y estarás bien! ¡Estarás bien!
5: ¡Haznos sufrir, 2-5! ¡Haznos sufrir!
4: Sube, amigo. Tenías que escapar de la acción.
6: ¡Cuídate, de acuerdo!
4: ¡Moré! ¡Te veré pronto, amigo!
1: ¡Eso es todo!
2: ¡Vamos a traer civiles!
1: ¡No tenemos más lugar!
2: ¡Pues quiero más lugar!
1: ¡No puedo! ¡Apártese ya!
2: ¡Atrás!
0: ¡Niños!
5: ¡Tenemos civiles! ¡Repito, tenemos civiles!
0: Locker, Kearns, aseguren la puerta. Que no entre nada, ¿entendido?
7: Hay un cadáver. Deshazte de él para que los niños no lo vean.
8: ¿Qué hacemos? ¿Dónde nos ponemos?
0: ¡Beaver!
8: Está bien.
7: Vigila la parte de atrás. ¡Deprisa! ¡Pónganse atrás!
8: Sí, caminen.
6: ¿Dónde estábamos?
7: ¡Aléjense de la ventana ahora!
8: ¿Habrá más helicópteros? ¿Pidieron más?
7: Vendrán por nosotros pronto. Saben dónde estamos.
9: Diablos. ¿Estás bien?
10: Sí.
9: ¿Estás bien?
10: Estoy bien.
9: ¿Seguro?
10: Sí.
9: ¿No te dispararon ni nada?
10: Estoy bien.
9: Murieron. Todos murieron. Lenihan, Guerrero, Greystone tenía hijos.
10: Oye.
9: No lo merecía.
10: Oye.
9: Él no merecía eso. No merecía.
10: Oye,
9: morir así.
10: No fuiste tú.
9: No.
10: ¿Me oyes? ¡Vas a salir de esto! ¿Está bien? ¡Vas a salir de aquí! ¡Te vas a casar con Chelsea! Y será su problema a partir de ahora, porque estoy harto de cuidar tu triste trasero. ¿Entendiste?
11: Atención todas las estaciones. La nave enemiga número 4 retrocedió por el momento. Están entrando más al espacio aéreo de Los Ángeles por las coordenadas 29750.
12: También tienen apoyo aéreo. Derribaron nuestro helicóptero. No controlamos el aire.
13: No hay tiempo para eso, teniente. Esas bombas van a caer. Estamos en el radio de explosión.
12: El primero de mi maldita clase. Y salgo a combate a la mitad de esto.

0: ¡Demonios! ¡Ya perdí a 4 de mis malditos hombres! 4 buenos hombres.
1: Que habrían hecho lo que fuera, señor.
0: Dime si... ¿eh?
1: Sí. No es el primero en perder hombres, ni será el último. Ahora supérelo. ¿Comprende? Ahora sus hombres esperan órdenes. Vaya a la derecha o a la izquierda, no me importa. Solo tome una decisión.
0: Teniente, no enviarán otro helicóptero. Hay muchas naves enemigas. La base dice que jamás habían visto algo igual.
1: Hay que buscar una salida. Tenemos que llegar a la base.
2: Sí, hay que movernos. Pongámoslos a salvo.
3: Lockett, Kearns, necesito un puesto de observación en el techo. Tendremos que movernos rápido. Quiero que busquen hostiles y encuentren la mejor ruta de escape.
1: Dimite.
4: Los oficiales ahora dicen que cualquier civil a menos de 15 kilómetros de la costa debe intentar llegar a cualquier base militar o FOB. Es el único lugar más seguro donde pueden estar. La milicia montó una línea de defensa para intentar proteger a los civiles.
5: Te revisaré para ver que estés bien, sí. Eso es. Mira esta luz. Perfecto.
6: Ahí está la fuente del agua, señor Rincón.
2: Bien, gracias.
6: De nada.
7: Gracias.
0: Joe Rincón.
1: Sargento Nance.
0: ¿Qué tal? Él es mi hijo Héctor. Queremos darles las gracias por venir a buscarnos.
1: Sí. Hola, Héctor. No abandonamos a nadie. ¿Estaban cuando neutralizaron a la policía? Claro. Bueno, me alegra que ambos estén bien.
0: ¿Usted está bien?
1: Sí, sí, estoy bien.
0: Genial. Sí, si necesita que él haga algo, ya sabe.
1: Te avisaré. Sí, señor.
7: Sí.
0: Gracias.
8: Dos docenas de hostiles a 300 metros.
3: Teniente, hay dos docenas de hostiles 300 metros al norte.
8: Parece que vigilan como nosotros. El de enfrente parece el líder, tiene liderazgo.
3: También las hormigas, Kearns.
8: ¿Crees que también se asusten? Tal vez sean como nosotros, soldados que solo siguen órdenes.
3: Calma. Solo busca una salida, soldado. Estamos expuestos.
9: Los sacaron de la casa, los llevaron a la calle y los formaron en perfecto orden antes de dispararles. ¡Les dispararon en la cabeza!
10: ¿Tiene idea de por qué está pasando esto?
11: Es claro que no han intentado ningún tipo de comunicación. No hay demandas ni nada parecido. Obviamente, están aquí por nuestros recursos. Cuando invades un lugar por sus recursos, eliminas a la población indígena. Son las reglas de cualquier colonización. Y ahora nos están colonizando.
1: Niñas valientes.
12: Son mis sobrinas. Mi hermana y su esposo están de vacaciones. La cuestión es que viven en Arizona y las veo una vez al año y... Y ahora tal vez yo sea lo único que les queda. ¿Tienes hijos?
1: No.
12: Tampoco yo. Yo lo lamenté, pero tal vez fue lo mejor.
13: Y la superficie de nuestro planeta es 70% de agua. Así que repito, seguramente la hipótesis dominante es que su objetivo, su meta, es nuestra agua.
8: ¡Maldición! No quedará nada. Creo que sé cómo salir.
3: ¿Qué dijiste?
8: Ahí, mira, a 200 metros.
3: Ajá.
8: ¿Qué es lo que hay en ese callejón?
3: Un autobús. Teniente, tenemos un autobús.
6: Entendido. Los hombres en el techo ven un autobús. Tal vez aún funcione.
1: Tal vez sea mejor ir a pie.
6: La base militar está a kilómetros y las bombas caerán en poco más de una hora. Hay que apresurarnos.
1: Verán el autobús.
6: Tomé la decisión. Es mi responsabilidad.
14: Sarrow, Harris. El teniente quiere revisar el autobús. Si funciona, tráiganlo.
15: Bien, sí.
0: ¿Saben encenderlo sin llave?
15: Stavros, sí, señor. Es de Jersey.
16: Primero las damas,

0: 200 metros. Sigan y verán autos.
1: Están quemados, hay un camión allá en la derecha.
2: Ah, tenemos una situación. Tienen que seguirme. Harris lo encontró afuera. Tienen que ver esto.
3: Tiene el arma herida quirúrgicamente.
4: Eso es comprometerse con la causa.
2: No puede
4: ser. ¡Míralo, Cabo! Cabo, espera.
2: Déjeme dispararle esta cosa, sargento. Esa arma sigue activa. Déjeme dispararle.
4: No. Sí, sargento.
5: ¿Qué diablos es eso?
4: Necesitamos saber dónde dispararles para no desperdiciar municiones.
6: Tal vez pueda ayudar. Soy veterinaria.

0: ¿Segura que quieres hacer esto?
1: Es mejor que quedarme parada.
0: Hay que averiguar cómo matarlos. De otra forma, no duraremos 5 minutos, ¿entendido? Hay que retirar la piel.
2: No. Sargento.
1: Aquí tenemos un órgano.
0: Miren eso. Aquí hay otro.
1: Sí, lo veo.
3: ¿Tiene algún tipo de mecanismo cognitivo? ¿Lo que sea?
4: No hay lóbulo frontal, ni temporal, ni parietal. La bóveda craneal no se parece a nada que yo haya visto.
5: Ah, oh, no.
2: ¿Qué? ¿Qué ves?
5: ¿Ves lo mismo que yo?
2: ¿Qué?
5: Los que estaban en el techo ya no están ahí y ahora hay una docena en la puerta.
2: Diablos.
5: Están en la calle y vienen hacia acá.
6: Vienen hacia acá, teniente. Hay movimiento.
7: Entendido.
8: Están a 300 metros. Hay que apresurarnos.
9: Cerca, tenemos que evacuar.
3: Sargento.
0: ¿Cómo se mata esta cosa?
9: ¡Demonios, Stubbs!
10: ¡Los perdí!
9: ¿Los perdiste? Teniente, no están. Teniente, no veo nada. ¿Dónde se fueron?
10: ¿Qué diablos fue eso? ¡Acaban de entrar!
9: ¡Teniente, entraron por la puerta norte!
8: Están en el edificio. Reuniré a todos en las puertas del lado sur del edificio, ¿de acuerdo?
0: Ahora vamos.
3: ¿Qué fue eso?
0: Adoku, ve con ella.
2: Sí, sargento.
0: Imlay, ¿tienes una granada?
6: Jamás salgo de casa sin ella, sargento.
0: Cubre el corredor de atrás. Dame tiempo. Si se acercan, hazlos volar.
2: Oye, Harris, ¿dónde
9: está el maldito autobús?
2: Stubbs, Stubbs, se acerca un enemigo, rápido. Sí, sí, sí, hermano. Miguar, el mejor.
9: ¡Vamos de vuelta en el autobús!
8: De acuerdo, el autobús viene en ruta. ¡Viene en ruta! ¡30 segundos para salir!
9: Necesito un reporte sobre el puente. Responde, cambio.
5: Se nos agota el tiempo.
3: Adelante.
5: Aquí.
3: Debe ser ahí. Está muriendo.
0: Así hay que matarlos. A la derecha de donde estaría el corazón.
3: Entendido.
9: ¡Tengo tres más!
0: Vámonos aquí.
8: ¡Todos al autobús! ¡Todos al autobús! ¡Ahora! ¡Ahora!
2: ¡Entra ahí!
3: ¡Abajo, niños!
2: ¡Rápido, rápido!
3: ¿Estás bien?
9: ¡Cubre sus secciones de fuego! ¡Alerta! ¡Hombres! ¡Concentren sus disparos a la derecha de donde estaría el corazón!
8: ¡Sí, sargento!
9: ¡Así matamos estas cosas! ¡Recuerden su entrenamiento!
8: ¡Una nave enemiga a 1 kilómetro! ¡Todos vigilen el espacio!
0: Todos están bien, teniente.
2: Bien. La base debe estar a unos 9 kilómetros. No lo sé. 20, 30 minutos, si usamos estas calles.
0: La Fuerza Aérea limpiará esta zona en 40 minutos.
8: Llévanos a la base militar. ¡Rápido!

0: Atención, Foxtrot 2 de noviembre reportándose. Múltiples naves enemigas cubriendo el cielo se dirigen al este hacia el centro de Los Ángeles.
1: Recibido.
2: Rastrea nuestras señales. Otola, apaga tu radio. Rastrea nuestra señal. ¡Apágalo! ¡Apague sus radios! ¡Celulares! ¡Todo! ¡Dame tu radio!
3: ¡Apágalo!
4: ¡200 metros!
2: ¡Dame tu radio!
5: ¡Sargento! ¿Qué demonios hace?
6: ¡Debemos salir de este autobús!
0: ¡Noroeste, teniente! ¡Noroeste!

0: A control.
1: Eso fue tipo John Wayne, sargento. Oye, te necesito así como estos hombres.
0: Sí, sus hombres.
2: ¡Retirada, nada!
3: ¡Nada!
1: Así es.
4: ¿Quién demonios es John Wayne?
5: ¡Abran bien los ojos!
1: ¡Todos alerta!
6: Gracias por todo.
0: No fue nada.
6: ¿Qué tiene que ver eso de retirada nada?
0: En la Primera Guerra Mundial, un oficial recibió la orden de retirada. Dijo, retirada nada, acabamos de llegar.
6: Un doctor tiene que revisar esa herida.
0: Creí que eras doctora.
6: De animales y alienígenas.
0: Lo pondré en mi lista. Gracias.
7: Disculpe, sargento. Dijo que no tenía tripulantes.
0: Correcto. Deben tener un buen sistema de mando y control.
7: Si mis superiores no creyeran eso, no estaría aquí.
0: ¿Por qué?
7: Mi misión era proporcionarle a la central información de objetivo.
0: ¿De objetivo?
7: Sí, las coordenadas para un ataque con misiles a un centro de control y mando. Pero la red tuvo una falla. Y las perdimos.
1: Las calles laterales están bloqueadas. Solo queda la autopista.
0: Ah, eso. No queremos estar aquí cuando caigan las bombas.

0: Intenta no golpear los autos, Stavrou.
1: Continúa de frente. Falta kilómetro y medio.
2: Autopista 10 Oeste, 4 kilómetros de la base. Cielos.
1: ¡Atención!
3: La salida. No está, teniente.
1: Bien. Salida de Robertson a medio kilómetro.
4: ¡Cuidado! ¡No me detenga!
1: ¡Trae fuego enemigo! ¡Hay que movernos! ¡Nos pasaremos al frente! ¡Saca a los civiles para atrás!
0: ¡Protege la salida, Imlay!
1: ¡Rápido!
4: ¡Salga ahí!
1: ¡Imlay! ¡Una línea de defensa en ese vehículo!
0: ¡Fuera de la virtud! ¡Rápido, rápido, rápido! ¡Ahora salga! ¡Ya, ya, ya!
1: Tranquilas, por favor, tranquilas.
0: Conserven la calma. Volveré, ¿sí? Bien. Cuídalos, amigo. Teniente Martínez, si los llevamos a ese helicóptero, pueden cubrirse y bajar.
5: Hay una docena en el puente. ¡Están bajando!
6: ¡Teniente! ¡Destruyeron el tanque! ¡No se detienen con nada!
1: ¡Los civiles no llegarán al helicóptero si no los cubrimos!

0: ¡Dile sí!
1: ¡Sí, señor!
0: ¡Vayan!
1: ¡Son como 10 metros! ¡Rápido! ¡Ahora! ¡Detrás del autobús!
2: ¡Ya!
1: ¡Detrás del autobús! ¡Primero los niños! ¡Átalos bien! ¡Bájalos uno a la vez! ¿Está bien?
3: ¡De acuerdo!
0: ¡Lleva a tu equipo a ese camión de basura! ¡Ahora! ¡Sargento, cúbranos al frente! ¡Staff, conmigo,
1: todos! Iremos a ese helicóptero y bajaremos en soga, ¿me entienden?
0: ¡Sí!
1: Las niñas irán primero, les prometo que no pasará nada. ¡No, se levanten!
4: ¡Teniente, una docena de hostiles, tal vez más! ¡400 metros y acercándose!
0: ¡Oye, oye!
1: ¿Qué estás haciendo?
5: Necesitan otra arma.
0: ¡A la derecha! ¡Bien!

0: Recargando.
1: ¡Dispárenle al líder!
0: Oye, tómate el espacio que necesites.
2: ¡Hola! ¡Rápido, rápido, rápido, rápido, rápido!
1: ¡Sí, sargento! ¡Vengan! ¡Ahora, ahora, ahora! ¡No se detengan! ¡Corran, corran, corran! ¡Deprisa, deprisa! ¡No dejen de correr! ¡Muévanse! ¡Adentro!
3: ¡Cúbreme! ¡Voy por la de 50!
1: ¡Deprisa!
0: ¡Muy bien, Lockett!
4: ¡Ya!
5: ¡Diablos!
6: ¿Qué rayos es esa cosa?
3: ¡Voy a acabarla!
7: ¿Vas a estar bien, sí? Ven aquí, ponte esto. Vas a estar bien, tranquila. No dejaré que te pase nada, ¿de acuerdo?
8: Tranquila, tranquila.
1: ¡Dispárenle a quien controla esa cosa!
3: ¡Ayúdenme!
1: ¡Viene hacia acá!
0: ¡Esto se pondrá feo! ¡Vámonos! ¡Muévanse!
1: ¡Santo!
3: ¡Corre!
1: ¡Muévete!
6: ¡Me atoré!

0: ¿Cuántos han bajado?
1: ¡Dos, sargento! ¡Falta uno! Mírame, mírame, Héctor. Sé valiente, ¿sí? Estarás bien, ¿listo?
0: ¡Teniente! ¡C4!
1: ¡Hay que bajar!
0: ¡Vamos a volar esa cosa!
1: ¡Ajá!
0: ¿Está bien?
1: ¡Adelante!

0: está listo.
1: ¡Ahora!
0: ¡Viendo!
1: ¡Diablo! ¡Perdimos el detonador!
2: ¿Está bien?
0: Sí. Solo me quedé sin aire.
1: ¡Diablo!
0: ¡Diablo!

0: Necesito las vendas del botiquín.
1: ¡Señor!
0: Tranquilo.
1: ¡Yo voy!
2: ¡Adiós! ¡Ay, por Dios! Quieto. Tranquilo. Tranquilo.
0: Necesita atención.
3: ¡Doc!
1: ¡Diablo! ¡Cúbranlo!
2: ¡No tengo municiones!
3: ¡Otro cartucho, Lockett!
1: ¡Nos están aplastando!
4: ¡Nos están acorralando, sargento!
1: ¡Nos van a acorralar!
0: No lo dejaré aquí.
1: ¡Sargento, sácalos de inmediato!
0: ¡Olvídelo, no lo dejaré!
1: ¡Sácalos de inmediato!
0: ¡No lo abandonaré,
1: teniente! ¡Sácalos de inmediato!
0: ¡No! ¡Otra vez no!
5: Hay una bolsa de C4 en el autobús. Dale esto a mi esposa y sácalos de esta maldita autopista. Es una orden.
0: Sí, señor.
5: Yo voy detrás.
1: ¡Teniente William Martínez! ¡Compañía Echo! ¡Segundo batallón 15!

0: Aún estamos dentro de la zona de bombardeo. Vámonos, soldados.
1: ¿Dejó al teniente para que muriera allá atrás?
2: Así fue.
1: ¿Y ahora él está a cargo?
2: Vámonos.
3: Son nuestros aviones. Seguimos en la pelea.
0: Bien. Ya salimos de la zona. Aislemos este lugar. Las bombas caerán en 6 minutos. Santos, Kearns conmigo. A ver si hay teléfonos. Bien. Solo de cable.
4: Oh, my God.

0: ¿Es seguro, Cabo Harris?
1: ¡Es seguro!
2: ¿Hay un teléfono aquí?
1: Por allá.
3: Mi hijo es un optimista. Cuando todo esto empezó, dijo, ¿por qué no solo intentamos hablar con ellos? ¿Eh? Tal vez quieran ser amigos.
4: Héctor, oye, buscaremos agua y comida para tu papá, ¿sí?
3: Tranquilo.
5: ¿Qué le dijiste?
3: Le dije que después de atacarnos así, ellos, por supuesto, no eran amigos. Debí seguir instrucciones y correr a la base militar. No debimos quedarnos en la jefatura de policía. Pero tomé decisiones incorrectas. Tenía mucho miedo.
5: Confiaste en tus instintos. Tomaste una decisión. Yo haría lo mismo para proteger a mis hombres.

0: ¿Está vivo?
1: Sí, sobreviví. Pero no debió ser así.
0: Sargento Nance. Promete salvar a mi hijo.
2: ¡Sargento! ¡Tenemos una conexión fija!
1: Doc, manténlo caliente.
3: Esto le dará calor.
4: Calculamos que 20 ciudades de 17 países están siendo atacadas. Es obvio que el enemigo intenta aislarnos del resto del mundo. ¿Hay más información en este momento, profesor Staver?
5: Hay datos que revelan que usan el agua como combustible y el nivel del mar ya está bajando. La usan para sus naves, máquinas, posiblemente para sus cuerpos. La composición de nuestra agua es única. Está en estado líquido. En ningún otro lugar del universo conocido hay H2O, líquida cerca de la superficie. Acabo de leer un reporte que dice que usarán nuestros sistemas de drenaje para llevar nuestra agua...
1: ¿Cómo lo hiciste funcionar?
6: Están por todas partes. Están en las costas de 20 países y tienen un centro de control y mando.
1: ¿Es lo que están buscando?
6: Sí.
1: ¿Quieres decir que eso es lo que controla todo?
6: Sí. Si lo eliminamos, perderán control del aire.
1: Espero que las bombas funcionen.
7: ¡Ya! ¡Vamos! ¡Rápido, rápido! ¡Pónganlo aquí!
8: ¡Bájenlo!
7: ¿Cuánto tiempo tenemos?
1: Un minuto.
9: La fuerza aérea le dará una paliza a esos malditos extraterrestres.
8: Bien, 2-5, retirada.
10: ¡Nada!
8: ¡Retirada!
10: ¡Nada!
8: Aquí vamos.
9: Bien, vamos a freír a esos malditos.
8: Iremos a la base cuando caigan las bombas a buscar municiones.
7: Y a buscar refuerzos y unos tanques.
1: Diez.
6: Tienen que ser fuertes.
1: 9. 8. 7. 6. 5. 4. 3. 2.
9: Prepárense.

0: Debieron haber caído.
1: ¿Qué ocurrió?
0: No lo habríamos sentido hasta acá. Si las hubieran soltado, la habríamos sentido, ¿no?
2: Lo habrían sentido hasta Nevada con esa potencia.
1: ¿El reloj está bien?
3: Es lo que tengo.
4: Tal vez sea algo bueno. Tal vez los dominaron. Eso es algo bueno, ¿no?
1: Claro, Imlay. Los estábamos aplastando.
5: ¿Habrán tomado toda la fuerza aérea? Esto no está pasando.
3: Vámonos. Todo el mundo arriba. Arriba.
1: Vámonos.
3: Vamos, en silencio, rápido. En silencio, rápido.
6: Aeropuerto de Santa Mónica. Base militar.

0: Ahora sabemos por qué nos soltaron las bombas.
1: Borraron nuestra base de operaciones del mapa.
2: ¡Despejado, sargento!
3: Bien, traigámoslo aquí. Resiste, amigo.
0: Jamás pensé que llegaríamos, y ahora que llegamos no hay nada. Sabía que Nance jamás nos sacaría.
1: Había miles de soldados aquí.
2: Ahora solo quedamos 7, Imlay.
4: Me recuerda a mi hermano mayor.
3: ¿Por qué?
4: Él tampoco sonríe.
3: Asegura el frente con Harris. Imlay, ¿nada?
1: Nada, sargento. Solo hay mapas de Santa Mónica. Necesitamos algo del este. Todo está quemado.
3: Sígueme, Imlay. Bien. Esta es la oficina del comandante de batallón. Buscamos mapas que indiquen puntos de extracción.
1: Sí, sargento.

0: Ahora vuelvo.
1: Encontré un mapa de tácticas. Muestra dónde se desplegaron. ¿Qué serán estas marcas rojas de aquí?
0: Que los eliminaron.
1: ¿Que movieron las unidades?
0: Que las destruyeron.
1: ¿A todas?
0: Uh-huh, a todas.
1: ¡Diablos!
0: Bien. Un punto de extracción alterno sigue en operaciones.
1: 8 kilómetros.
2: Sargento. ¡Sargento!
0: Adoku, hay muchas armas por aquí. Busca una M16.
2: El señor Rincón falleció.

0: ¡Despierta, papá! Por favor, no me dejes. No me dejes.
1: Lo lamento mucho, Héctor. Yo te voy a cuidar. Lo lamento.
0: No.
1: Tu papá hizo un esfuerzo para quedarse contigo. Lo siento,
0: no quiero
1: pequeño.
0: Estar aquí.
2: Tranquilo, amigo. Tu padre fue un hombre valiente, Héctor. Héctor, lo siento. Lo siento mucho. Es bueno llorar. Yo también te amo mucho. Escúchame, Héctor. Necesito que seas muy valiente. Que seas mi pequeño soldado. ¿Sí? Debemos ser valientes por los demás. ¿Sabes por qué?
0: ¿Por qué?
2: Porque un soldado no se rinde. ¿Lo crees? Repítelo.
0: Sargento, un soldado no se rinde.
2: Bien. Te sacaré de aquí, sí. Lo prometo.
1: Ven, te voy a llevar con las niñas. Ven, mi amor.

0: No perderemos a otro de esos civiles, ¿entendido?
1: ¿También nos sacará, sargento? ¿O somos desechables? ¿Mm?
0: Ahora, Lockett, ¿quieres discutir ese asunto? Estuve a cargo de hombres que murieron. Niños, 18 años, los mejores que había visto. ¿Crees por un segundo que no hubieran muerto en vez de ellos? ¿Crees que hice que mataran a mis hombres? Fallecieron. Yo estoy aquí como el final de un mal chiste. ¿Crees que me gusta? ¿Crees que pasa un minuto sin que esos rostros estén grabados dentro de mi cerebro?

0: Habitante Thomas T. Cabo 15650-9386. Hamburster William R. Cabo 87666-2354. Wharton Jeffrey H. Cabo 87427-3993. Lockett. Dwayne G. Cabo 156-870-955. Tu hermano fue sobresaliente. Era mi amigo. Y lo extraño. Todos los días. Y tú lo traes a mi mente. Pero eso no importa ahora. Nuestro deber es seguir avanzando y luchando. Así honramos a tu hermano, y al teniente Martínez, y al teniente Stavro, al cabo Motola, al padre de Héctor, que tomó un rifle e hizo lo que debía hacer. Un civil hizo eso. Así que más vale que cumplamos, que desechemos cualquier duda. Si trabajamos como una unidad, triunfaremos. Pensaremos cómo salir de este lío. Inlay, ven conmigo, buscaremos un punto alto. Los demás busquen municiones y vehículos. Debe haber anfibios o Humvees en operaciones.
1: Lo siento, no merecías esto.
2: Rayos, moriste luchando.
1: Demonios, no esperaba ver esto. No se ve bien.
0: Me enviaron refuerzos.
2: ¡Demonios!
1: Tiene un frente en la playa.
0: Sí. Si el punto de evacuación está en operaciones, podemos atravesar la línea.
1: Eso será muy difícil, sargento.
0: Sí, para eso nos pagan.
3: ¡Todo el mundo al vehículo! ¡Ahora! ¡Ahora!
4: Atención a todas las estaciones. Aquí Foxtrot 2 Noviembre. Tenemos 11 pasajeros. Solicito evacuación en el punto de extracción alterno Charlie. ¿Hay algún helicóptero? Cambio.
5: Foxtrot 2 Noviembre. Aquí es Tierra 2-5. Tenemos órdenes de retroceder.
3: ¡Cuidado con los pies!
5: Llega al punto de extracción antes de las 3 horas. O nos iremos. Cambio.
4: Entendido. A las 3, pero ni un minuto más.
6: ¿Has visto lo que puede hacer un cañón Bushmaster?
3: ¡Claro que sí, sargento!
6: ¡Entonces úsalo!
3: ¡Adelante!
4: Sin luces, Kearns.
7: Entendido.
4: ¡Vámonos!
3: El Bushmaster está cargado.
4: Hazlo sufrir.
3: Sí, señor.

0: 2 minutos para llegar. ¿Todos bien aquí?
1: Sí.
0: Escucha, Kearns. Izquierda. Avanza 3 manzanas. Luego 5 manzanas a la derecha y de frente. Ahí está la zona de evacuación.
2: Sí, sargento.
1: Yo me sujetaría si fuera tú, Locke.
3: ¡Entendido!
2: Hay hostiles, sargento.
1: ¿Qué ocurre?
0: Hay que esperar para averiguarlo.
4: Tengo 250 tiros, sargento.
0: ¿Sabes qué dicen si vas a chocar con un venado?
2: ¡Acelera ya!
0: ¡Exacto!
2: ¡No nos detendremos! ¡Mejor sujétense!

0: caramba. ¡Ah! ¡Esa cosa asquerosa entró en mi maldita boca! ¡No es gracioso!
1: Le hiciste un oral en la primera cita.

0: ¿Todos están bien?
1: ¡Sí!
2: A casa, amigos.
3: ¡No disparen!
0: ¡Deprisa!
4: ¿Qué hacemos?
5: ¡Corre! ¡La ruta de vuelo no estará despejada mucho tiempo! ¡Está a la mitad de lo peor,
3: ¿Qué
5: sargento!
3: ¿Qué pasó con el control aéreo?
5: ¡Nos retiramos para así poder salvar recursos! ¡Abandonaremos Los Ángeles, señor!
0: ¿Todo listo?
4: ¡Señor, ¿qué hacemos?
5: ¡Vámonos, Sibley! ¿Estás bien, hijo? ¡Listo, listo! ¡Vámonos!
1: ¿Ya?
5: ¡Vámonos!

0: ¡Sí! ¿Están todos bien?
1: ¡Sujétense bien!
2: ¿Estamos bien? ¿Qué fue lo que pasó?
0: El piloto dice que interfieren con la energía.
3: Sargento, ahí adelante.
0: ¡Santos! ¡Estaban rastreando señales muy potentes! ¿Una concentración de ellas puede bloquear la energía?
4: ¡Sí, definitivamente! ¿Por qué?
0: ¡Podría ser su centro de mando y control! ¡Necesito bajar!
5: ¿Qué?
0: ¡Tengo que recorrer toda esa área!
5: ¡Olvídelo! ¡Es suicidio!
0: ¡Somos los únicos que quedamos! ¡Las demás fuerzas se retiraron!
5: ¡No puedo hacer eso! ¡Podríamos no tener energía para elevarnos de nuevo!
0: ¡Es una carta para la esposa de Martínez! ¿Quiere dársela?
4: ¡Sí!
0: ¡12 metros!
5: ¡20 segundos!
0: ¡Entendido! ¡Vamos, Aduku! ¡Ayúdame con eso!
3: ¡Sargento! ¿Qué rayos está haciendo?
0: ¡Estamos a salvo! ¡Casi llegamos a casa, Inley! ¡Tú estarás a cargo! ¡Lleva a esos civiles a casa! ¡Eres el soldado más valiente que he visto, Héctor!

0: quedaran en el helicóptero.
1: Los civiles estarán a salvo. Nos preocupó su seguridad.
0: Creo que el centro de mando y control está cerca. Kearns, ¿a cuánto está ese apagón?
2: Como a 5 kilómetros.
0: ¿5? Bien. Usaremos este puente para cubrirnos. Si eliminamos esas naves, nuestros hombres podrán volver a esta pelea. Santos, ¿dónde pondrías un centro de mando si pretendieras protegerlo?
3: Bajo tierra.
0: Vamos.

0: Volvieron a subir. Esto lleva a la calle. Creí que nos llevarían a su centro de mando.
1: ¡Diablos! Andando. Volvamos.

0: Mira láser, sargento. Pero no tenemos municiones.
1: Tal vez puedan lanzar misiles desde la base, Edwards. Llamaremos por radio. Ubicaremos el objetivo y los guiaremos.
0: Bien, sargento.
2: Eso.
1: La mejor recepción de radio es sobre ese edificio. Pero estaremos expuestos.
3: Yo lo haré, sargento. Haré la llamada.
1: Santos, ¿tienes los códigos?
4: Justo en eso estaba pensando, amigo.
1: Sube a un punto alto. Cuando llames, rastrearán esa señal. Te atacarán en ese instante. Cuando hagas la llamada, sal de ahí de inmediato. ¿Saben lo que significa?
4: Tendremos que repelerlos hasta que lancen el misil.
1: Exacto. Soldados, no nos moveremos de aquí. Esos malditos sabrán con quién se meten. Retirada. 2-5.
5: A un lado.

0: Estamos en el centro, ¿no?
1: Justo en el centro. Vendrán de ahí. Necesito que tomes dos de estos. Pongas uno ahí y el otro en los escombros, ¿sí? Mantén la cabeza abajo y hazlo rápido.
2: ¡Cuidado atrás, Doc! ¡Abajo! ¡Abajo!
3: Aquí, Foxtrot 2 Noviembre. ¿Me copian? ¡Quien sea! Aquí, Foxtrot 2 Noviembre. ¿Me copian?
4: Foxtrot 2 Noviembre. Aquí, Yankee Tango. Cambio.
3: Tenemos una misión de ataque. Localizamos un centro de mando enemigo en las coordenadas 885, 342. Los guiaremos por láser, código 120. Guiaremos por láser, código 120.
4: Recibido. Tiempo estimado 3 minutos.
3: ¡Sargento! ¡Tenemos 3 minutos! ¡Llegarán en 3 minutos!
5: Bien. Guiémoslos con láser.

60 segundos.

0: Santos! ¡Necesito ayuda!
1: ¡Te cubro!
2: ¡Ley! ¡Usa tu lanzagranada!
3: ¡Claro, Doc!
2: ¡Cubriendo! ¿Dónde está esa maldita artillería? ¡Ya debió haber llegado!
3: ¡Vámonos, Doc! ¡Doc!
0: ¡Inley!
3: ¡Aquí viene!
0: ¡Sí! ¡Santos, le dimos! ¡Le dimos!
4: ¡Tiro directo! ¡Tiro directo!
5: ¡Sargento, lo logró! ¡Lo logró!
3: ¡Sí!
0: ¡Sí! ¡Sí! ¡Lo hicimos! ¡Sí!
1: El comando de ataque. ¡Tuvo éxito! ¡Tuvo éxito!
0: ¡Sí! ¡Bien, Hans!
3: ¡Sí!
0: ¡Sí!
3: ¡Lo logramos!

hay que proteger el láser. ¡Vamos! ¡Vamos! ¡Santos!

0: se alejan, tenemos que destruir la estación. ¡Otro proyectil!
1: ¡Usan los satélites para proteger la nave!
2: ¡Ahora! ¡No me quedan tantas municiones!
0: ¡Santo! ¿Cómo estamos?
3: ¡Resistiendo, sargento!
1: ¿Estás demente? ¡Debiste dejarme ahí!
0: ¡Locate!
2: ¡Harris! ¡Vas a estar bien!

0: control en las naves.
1: ¡Rápido!

0: desierto de Mojave. Base de operaciones temporal.
1: ¡Salvaron nuestras vidas!
2: CRP-1-2-5.
3: Bien hecho, 2-5.
4: ¡Retirada nada! ¡Retirada nada!
1: ¡Me dio una paliza, sargento! ¡Bienvenido!
5: ¡Vienen conmigo, rápido! ¡Cuídense!
6: Buen trabajo, soldados. Increíble. Sus civiles están a salvo. Los rumores de cómo derribaron su nave están llegando a todas las ciudades. Reuniremos el personal que podamos y regresaremos. ¡Quítense el equipo! ¡Coman algo! ¡Hay desayunos en la tienda! ¡Se lo merecen! ¡Bien hecho, 2-5!

minutos para salir.

0: granadas sin ley.
1: Gracias.
2: ¿Alguien necesita granadas?
0: Sí.
1: Estas son de fragmentación.
3: Imley, ¿podrías usar esto?
1: Sí, perfecto.
2: Necesito dos cartuchos más.
1: Excelente, excelente.
0: ¿Todos tienen municiones?
1: Sí.
4: Sí, sargento.
5: ¿Qué cree que hace, sargento?
0: Ya desayunamos, señor.
3: Tomaré esto prestado.
5: Adelante.

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0: Quinn, Jack, tu misión final es Código Rojo. A las 3:05 p.m. hora de Greenwich, un camión cargado con 32 kilogramos de plutonio no activo fue robado de una instalación nuclear americana en las afueras de Croacia. Creemos que Stavros y su organización se lo venderán a los iraquíes dentro de 24 horas. Tu objetivo es asegurarte que el plutonio sea devuelto a salvo a nuestra base.
1: Cargando.
2: ¡A un lado!
1: ¡Tiene una llamada,
2: es Quinn! El satélite confirmó que el XRT está en movimiento.
3: ¡Vaya! Esto será genial. Tiene 14 horas para cruzar la frontera. Si lo logra, su renuncia será definitiva.

0: ¡Catherine! ¡Tu vaca está estorbándome!
1: No es una vaca, Jack. Es un cisne.
0: Ah, de todos modos, me estorba.
1: ¡Tú eres el que estorba!
0: Tu cisne es hermoso. Y tú más.
1: ¿Eso crees?
0: Aún así eres sexy. Un poco más redonda y más suave.
1: Es tu bebé. Es lo que quieres, ¿no?
0: Por supuesto.
2: Bonjour, Jack.
0: ¿No conoces las puertas?
2: Solo las traseras. Ya deberías saberlo.
0: ¿Cómo me encontraste?
2: Nunca te perdimos, amigo.
0: Sabes que estoy retirado.
2: Por favor, ¿cuánto más resistirás sentado ahí viendo el atardecer? Eres un cazador, admítelo. Extrañas el juego.
0: No lo entiendes. Para mí es personal. Para ti es política.
2: Compréndelo. La política es dinero. Ofrece oportunidades. Todo es política. ¿Para ti personal? Yo te diré que es personal. Stavros ha vuelto. Y lo quieren con vida. Quieren toda la información. Nombres, rutas de escape. Por eso pensaron en ti. Después de todo, tú eres el único que sabe cómo trabaja y sus movimientos. Piénsalo, Jack. Es tu oportunidad. Habrá un equipo Delta esperándote en Amberes. Admítelo. No puedes retirarte hasta que él lo haga.
1: Roma.
3: ¿Convenciste a Quinn o no?
2: No lo sé. Tal vez es cierto que

0: ¿Se retiró? Y si es así, tenemos el plan B.
1: Capitán.
2: Mueve el asiento. Me tienes muy incómodo. Pero eso es lo que hacen los de la CIA, ¿no es cierto?
1: Sí, capitán.
2: Sé que acabaste con varios carteles de la droga en el tercer mundo, que testificaste en el Congreso y que eso te hizo el director.
0: ¿Cuál es el punto?
2: El punto es que no eres más que un perdedor. Ya hiciste lo que tenías que hacer. Lograr que Quinn volviera será un desafío. Detente. Te dejé un presente.
3: ¡Déjame salir! ¡No!

0: zona libre.
1: Hola, nene, qué lindo estás.
0: No me digas que no es peligroso y que volverás en 36 horas.

0: ¡Quiero ver a Jazz! ¡Quiero ver a Jazz! Apuesto a que duele.
1: Esto sí duele. Incluso esto. Me gusta tenerlos por todos lados.
0: ¿Quién eres?
1: Soy tu hombre.
0: ¿Tú?
1: ¿Juzgas a la gente por su apariencia? Ay, odio eso.
0: ¿Quién te peina? ¿Siegfried o Roy?
1: El último que se burló de mí aún no se recupera de lo que le hice.
0: No me interesa tu vida sexual.
1: Eres divertido. ¿Quién eres?
0: Jack Quinn. Y si quieres jugar, solo pídelo.
1: Solo quiero asegurarme, señor Quinn. Vaya, la leyenda viviente. ¿No te habías retirado?

0: ¡Uf! El taller de Santa Claus. ¿Quién es él? ¿Rodolfo el reno?
1: Yo no tengo renos. Solo tengo lo mejor en armas.
0: La Navidad de los muchachos malos, ¿eh?
1: Ya no me llevo con los malos. Solo con los buenos. Solo dime qué quieres. Hay cosas que ni yo sé que las tengo.
0: La ofensiva se lleva la gloria.
1: Pero la defensiva gana el juego. Acepto dinero. Oro. ¿Tú abriste eso?
0: Sí.
1: ¡Todos al suelo! No acepto cheques personales. Y hay una regla. Lo que usas, lo compras. ¿Entendiste? ¿Entendiste?

Atención todos, él es Delta 1. Sigan trabajando. Él es el señor Yamir. Y nos informó que Stavros aparecerá mañana en la tarde. En un lugar cerca de aquí. En una feria.

0: ¿Quién es mi tirador?
1: Seré yo, señor.
0: ¿Sabes usarla? Está modificada para disparar dardos tranquilizantes. ¿Puedes matar a un hombre a 180 metros?
1: Con esto puedo matar hasta una mosca.
0: Es una anaconda. Piérdelo de vista y te atacará por la espalda. Cuando veas a Stavros, ve a tu posición. Solo tendrás un tiro. Dos dardos matan a un hombre, tres a un rinoceronte. Pero a Stavros lo queremos vivo.

0: empieza la diversión.
1: Bravo 1, vemos a Stavros. Lote norte, Mercedes Gris. Descendieron tres hombres, el conductor no bajó.
0: Déjalo pasar, Bravo. Delta 2 y 5.
2: Con Baker, los demás esperen.
1: Enterado, Delta 1.
3: ¡Qué noche! Aunque solo tomará 30 minutos.
0: Esto va a ser muy fácil.
4: Está de mi lado y lo tengo en la mira. Lista para disparar.
2: ¡No es Stavros! ¡No es zurdo!
0: ¡Stavros es zurdo!
1: ¿Señor?
0: ¡Que no es él! El conductor. ¡Encuentren al conductor!
1: ¡Vigilen las salidas!
3: ¡Pasen! ¡Pasen! ¡Vengan a vernos! ¡Pasen!
0: Lo tengo.
1: Es él, junto al tigre. ¿Quién es ella? Esconde algo. Tal vez una bomba.
0: No lo creo.
4: Ya lo tengo, Delta 1.
1: Delta 4 y 5 en posición. Listos.
4: Delta 1.
1: ¿Qué está esperando, Delta 1? Estamos listos.
4: Delta 1, espero su orden.
1: Lo tiene en la mira. ¿Qué está esperando?

Su madre me dijo que lo que más le gustaba hacer era salir a montar en su pony los domingos. Amaba montar ese caballo. Y el caballo extraña a mi hijo. Soy un profesional, Quinn. He matado. Y he matado mucho. Pero la mayoría de esos bastardos merecían morir. Pero mi pequeño hijo tenía 6 años. Mi pequeño hijo tenía solo 6 años. Y tú tienes que pagar por eso, Quinn.

0: Candidato para residir en la colonia. Quinn, Jack Paul. Nacido en 1959. Entró al servicio a los 22. Entrenamiento avanzado. Explosivos, rastreos, perfiles psicológicos. Especialidad, antiterrorismo. Última misión, capturar a Stavros. Segmento de video A19. Misión no lograda. El agente Quinn tuvo una clara oportunidad para hacerlo, pero el blanco alfa escapó. Fue sentimental. Los agentes sentimentales no son confiables, pero debido a sus destrezas fue asignado a la colonia.
1: ¡No!
0: Si no desea cooperar, señor Quinn, tiene una alternativa. Los gases no duelen y son efectivos. De hecho, ya está muerto. Eso es lo que a su esposa y a todos se les dijo. Si desea vivir, solo ponga su pulgar sobre el sensor que está junto a la pantalla.
2: 10, 9, 8, 7, 6, 5, 4, 3, 2... Identidad confirmada. Gracias, señor Quinn.

0: Jack, veo que has decidido unirte. Alex Goldsmith.
1: ¿Eres tú? Estás muerto. Desde hace 6 años.
0: Dios, ¿hace 6 años? Increíble. Ven conmigo. Algunos amigos quieren verte. Caballeros, vengan a ver al famoso Jack Quinn.
2: Qué gusto verte, Quinn.
1: Moshe Levan, tú moriste en Líbano.
2: De hecho, Beirut.
1: Todo el mundo aquí son agentes. O exagentes.
2: O exenemigos. Somos muy valiosos para matarlos y muy peligrosos para ser libres. Bienvenido a la colonia.
3: Quinn.
1: Está.
4: Tranquilo.
3: Lo entiendo.

0: Creí haberlo matado en Tosla.
1: Parece que no del todo.
2: Detesto a ese hombre. Jack, debes usar esto todo el tiempo. Es muy simple. Es parte localizador y parte reloj. Te dice dónde estar y cuánto tiempo. Cuando escuches la señal, debes responder. Somos una sociedad, Jack. Estamos enlazados a las bases de datos de todas las policías del mundo. Analizamos los incidentes terroristas y recomendamos formas de responder a los gobiernos. Somos la última línea de defensa contra el terrorismo global. Y nadie sabe que existimos. Ahora, ¿qué hay en el menú para hoy? Lo que ves es la destrucción de un 747 que volaba de San Francisco a Seúl, Corea del Sur. El generador de imágenes interpretará las señales del lugar donde cayó. Ponte esto y apoya tu mano todo el tiempo.
3: Atención, tenemos una transmisión de Washington, D.C.

0: Daré una breve declaración del secretario respecto a esta tragedia, pero no contestaré ninguna pregunta. De 126 pasajeros que iban a bordo, no hay sobrevivientes. La CIA reporta que fue derribado por norcoreanos en un ataque terrorista deliberado. El secretario de Estado apoya esto y más tarde rendirá un informe sobre nuestra respuesta.
1: Los coreanos niegan ser los culpables mientras el presidente consulta a sus aliados. Jack, que tú seas útil aquí depende de tu habilidad para analizar la información durante momentos de crisis. A eso se dedica nuestra colonia, Jack. Gracias.
2: Explotó por una falla interna. Fue rápido. Se fue.
3: Interceptamos la transmisión de la grabadora de la cabina del vuelo 277.
4: Pacífico Centro. Tengo algo de tráfico al frente a 329.
1: Vaya, vaya. Esto no se ve bien. ¿Los coreanos con esa tecnología? ¿Alguien tiene otra opinión? ¿Nadie?
5: La verdad no tengo la menor idea.
1: El análisis confirma el reporte, Moshe. ¿Qué opinas?
6: No estoy seguro.
0: El secretario de Estado
7: mintió.
0: Dijo...
7: Debe estar omitiendo algo.
1: ¿Eh?
6: Deben saber algo acerca de la causa.
1: Examinemos la imagen del satélite. Deténla ahí. ¿Qué es eso?
6: Es una sombra.
8: Bien, señores. El rastreador.
9: No, es un caza americano.
10: Reconstruye la simulación incluyendo esa nueva posibilidad. Si pasó muy cerca, los sensores no lo detectaron.
2: Los coreanos vieron al caza en el radar, pero le dieron al de pasajeros.
10: Los americanos usaron...
1: el jumbo jet para recabar información sobre sus armas.
10: Engañaron a los coreanos para espiar su base militar. Interesante.
1: Bien hecho, Jack.

0: Lásers submarinos.
1: ¿Lásers?
0: Están a un metro bajo la superficie y esos rayos destruyen todo lo que tocan. Te matan los lásers o las corrientes. Pensaron en todo, Jack.
1: ¿Alguna vez alguien ha escapado? ¿Alguien?
0: Mm-mm. Nadie. Lo intentó un tipo llamado Bryce antes de que instalaran los lásers. Al tipo lo mataron a las 48 horas. Su guardián lo eliminó. Cada residente tiene un guardián y no lo conoce. Los guardianes tienen que observar todas sus actitudes, conductas, producción y ese tipo de cosas. Si un residente escapa, su guardián lo sigue para eliminarlo.
1: ¿Y este lugar cómo han logrado ocultarlo?
0: Con ciertos aparatos. Es virtualmente invisible.

0: Hola, Catherine. ¿Catherine?
1: Hola.
0: Espero no interrumpirte. ¿Podemos hablar?
1: Sí.
0: Soy Maretta Fiorelli, de la Galería Luna en Roma. Te llamé hace una semana. Te tengo noticias. Queremos hacer una exhibición de tus esculturas. Sé que estás sorprendida. Además, te enviaré un boleto de avión para que vengas.

0: Tienen 5 minutos para identificarse en sus camarotes, señores.
1: Bueno, al regreso continuamos. Vamos a comer algo. Quedamos de acuerdo.
0: Siete, seis, cinco, cuatro, tres, dos, uno. Gracias, señor Quinn. Permanezca en contacto hasta que se le indique.

0: ¡Dense prisa!
1: ¡Rápido, hay que engancharla! ¡Todo listo! ¡Nos podemos ir!

0: Señora, son 14.000 liras, por favor. Gracias.
1: Ahí viene.
2: Hola, soy Maretta Fiorelli. Oh. Fui yo quien te llamó.
1: Sí.
2: Veo que aceptaste la propuesta.
1: Ah, claro. Es muy generosa, pero es difícil para mí.
2: ¿No quieres mostrar tus trabajos aquí? ¿Tienes otras ofertas?
1: No, la verdad es que hace 4 meses que mi esposo...
2: Debe ser difícil, lo sé. Pero tal vez esto abrirá un nuevo capítulo en tu vida.
1: No, el problema es mudarme a Roma. Tendría que vender la casa y Roma es muy caro.
2: Te hospedaremos en el Regina, es muy bonito. Y veré que tú y el bebé tengan la mejor atención que existe en Roma. Conocerás al dueño de la galería. ¿Sabes? Él está ansioso en conocerte, le vas a agradar.

A mí me parece que esto es obra de Stavros. Y confirma la información de inteligencia respecto a sus actividades. Necesitamos saber quién está pagando por su talento. En vista de esto,

0: Quiero escuchar los análisis de este evento.
1: Lo extraño es que nadie se ha hecho responsable.
2: Esto es en Barcelona. Los argelinos están activos en España.
3: No podrían pagarle a Stavros. Tal vez sea una venganza.
4: Quizá esté trabajando solo. No es su estilo.
5: ¿Por qué lo haría?
6: Para mí que ya está loco.
2: Hay varios grupos activos en España.
7: Tengo tu mariposa.
0: ¿Tú qué crees, Jack?
7: No.
0: ¿No? Jack, esperamos tu comentario.
7: No es Stavros. Es otro.

0: Yo tuve mi oportunidad con Stavros y fallé. Es mi última deuda no pagada. Ahora él está libre y yo estoy aquí. Tú eras nuestra esperanza. El último agente que considerábamos capaz de atraparlo.
1: ¿Qué sabe él de esta maldita prisión?
0: No estoy seguro. Por eso es peligroso. Las agencias de todo el mundo pagaban sus servicios cuando necesitaban un trabajo difícil. Es algo irónico. Cuando era nuestro aliado, lo creían un héroe. Pero ahora que trabaja para otros, digamos que se ha vuelto indeseable.
2: Temo que tuve que deshacerme de su hermoso cisne. Y me tomé la libertad de doblar el precio.
3: Mi esposo amaba ese cisne. Decía que era una vaca.

El láser está desactivado.

0: con el cable.
1: Sí. ¿Qué quieres que haga?
0: Tira de él.
1: De acuerdo.

0: Caballeros, ajusten sus cinturones. Vamos a aterrizar.
1: ¿Quién es su guardián?

0: ¡Diablos! ¿De dónde saliste? ¡Habías desaparecido!
1: Necesito mercancía.
0: Lo siento, está cerrado.
1: Ya está abierto.
0: Hablemos.
1: Necesito juguetes.
0: Tengo algo que te encantará. Te hará el hombre más malo del mundo. Garantizado. Observa esto. Tiene mira láser. Es automática. Te hará falta una funda. Esta te servirá.
1: ¿Sabes volar, muchacho?
0: Como un ave. Pero yo me quedaré en tierra. Haré una gran venta de granadas. ¿Vas a pagar?
1: Pagaré luego.
0: Tendrás que esperar 7 días. Muchas gracias, ¿eh?
1: Sabes que lo haré.
0: Lo lamento. Es imposible. Aquí no hay crédito.
1: Te daré el número de 3 cuentas de la CIA en este momento. Cuando tenga la mercancía, te daré los códigos de acceso.
0: No sé por qué. Cada vez que te veo, veo problemas. ¿Y qué con eso? Me encantan los problemas.
1: ¿Cómo que sin paracaídas?
0: Mi creación es mejor que un paracaídas.
1: Oye, ¿estás seguro? ¿Funciona?
0: ¡Claro que sí!
1: ¿Seguro?
0: ¡Seguro! ¡Claro que funciona!
1: ¿Sí?
0: ¡Sí! Oye, si mueres, no pagas nada. Créeme. ¡Suerte!
1: ¡Gracias!

0: ¡Dame la mano!
1: ¿Qué te parece un pie?
0: ¡Es todo lo que harás!
1: ¿Podemos hacer algo más?
0: ¡Solo hazlo! ¡Oye, ten cuidado! ¡A esto le llamo yo diversión! ¿Qué ocurre contigo? ¿Estás loco? ¡Estás loco, sí! ¡Más loco que mi estilista!
1: ¿Lo probaste? ¡Contesta!
0: ¡No es necesario! ¡Yo lo hice!
1: Te veré en tu tienda. Y tal vez te dé los códigos de acceso.
0: ¿Cómo que tal vez?
1: ¡Cree en mí!
0: ¡Regresa! ¡Regresa!

0: Si yo fuera tú, iría al Hotel Navona en Roma. Tu bebé nacerá mañana. Escucha su voz. No tardes, Quinn. Yo no tomaría este auto. No es muy seguro. Bueno, me alegra ver que aún juegas. Si yo fuera tú, iría al Hotel Navona en Roma. Tu bebé nacerá mañana. Escucha su voz. No tardes, Quinn. Yo no tomaría este auto. No es muy seguro. Bueno, me alegra ver que aún juegas. Si yo fuera tú, iría al Hotel Navona en Roma. Tu bebé nacerá mañana. Escucha su voz. No tardes, Quinn. Yo no tomaría este auto. No es muy seguro.
1: ¡Oye! ¿Por qué arruinas mi auto?
0: Si yo fuera tú, iría al Hotel Navona en Roma. Tu bebé nacerá.
2: Gracias.
1: ¿Gracias? Solo protejo mi inversión. Esto es peligroso para mí. ¿Sabes? Quiero saber los códigos.
2: Y yo quiero otro auto. Necesito transportación a Roma.
1: ¿Dijiste transportación? Tengo contactos en esta área. Te dije que podía robarlo.
2: ¿Por qué no robaste uno más grande?
1: Es mejor no llamar la atención.
2: ¿Por eso te vistes así?
1: ¿Qué tiene mi ropa?
2: Pareces una zanahoria con arracadas.
1: ¡Oigan, ciclistas, a un lado! ¡No estorben!
3: Los localicé. Están entrando por la autopista a Roma.
4: Eso confirma la información. La esposa de Quinn ahora está en el Hotel Regina.
3: ¡Espléndido! Acabemos con esto de una vez.
5: ¡Qué simpático!
6: Yo no podría hacer una cosa así.
5: Es ingenioso. ¿Tú no lo eres?
7: ¡Miren cómo baila! ¡Miren cómo baila!
8: Es por la puerta trasera del
1: ¿Algo hotel. Para allá, Quinn?
8: Sí, señor. Aquí tiene.
1: Gracias.
8: Es por la puerta trasera del hotel. Ahí estarán esperándolo a las 4 en punto.
1: Te dejaron esto en el hotel, Quinn. Bueno, no es una bomba. Tal vez sea los códigos. Me gustaría que me pagaras.
2: Todas esas cuentas son falsas. Están vacías.
1: ¿Qué dices, Quinn? ¿Por qué me mentiste? Apuesto que la colonia tampoco existe.
2: No es sobre la colonia.
1: ¿Qué es esto?
2: Un sonograma de mi hijo. Stavros lo raptó. Tú vuelve a Amberes. Tendré tu pago. Yo pago mis deudas.
1: ¡Quinn! ¡No me pagues! ¿Por qué no me lo habías dicho?
2: ¿Acaso te interesa? Tú siempre juegas a la defensa, ¿no?
1: Ya no estaré en la banca. La mejor defensa es un buen ataque, ¿cierto?
2: Así es.

0: Stavros puso las reglas. Si seguimos su juego, mi familia deja de existir.
1: ¿Es correo electrónico? Será interceptado por todas las agencias de Europa. ¿Cuál es el plan?
0: No tengo un plan, pero Stavros no lo sabe. Él se basa en lo que cree que voy a hacer.
1: Tendrá que asegurarse.
0: Y cuando lo haga, nos llevará justo a Catherine.
2: Atención, fantasmas. La fiesta de Halloween de Stavros será en el Hotel Navona. Stavros, mira esto.
3: Ah, Quinn es listo. Es muy sensible. Deberíamos ser amigos. Pero ya es tarde.
4: ¡A un lado!
3: Te llevaré al hospital. Ahí estarás mejor atendida.
5: Enterado. Estoy en posición.
6: Señor, mire esto.
1: ¡Estoy bloqueado!
7: Esto es un circo. Todos están aquí. Hasta la Mossad. Policía local en esquina. Y hasta los carabinieri. ¡Santo Dios! Hay casa llena.
6: Todos controlados.
1: Perdón.
7: Oye, ve por dónde caminas.
1: Bien, creo que tu plan no funciona.
0: Paciencia, ya vendrá.
1: Si quieres ayuda, tengo un hermano.
0: ¿Un hermano?
1: Sí, un hermano. Trabaja en la capilla.
8: ¿De qué regimiento es? No se me hace conocido. ¿Y a ustedes?
1: ¡Quiere!

0: ¿Sabes algo, Jack? Jamás rompo una promesa. Jamás. Pero no te preocupes, te enviaré una invitación para el bautizo de tu hijo. Solo viste de negro.
1: A mi esposa déjala ir. Llévame.
0: De hecho, Jack, creo que mataré a los tres.
2: ¡Aún no los localizo!
3: ¡Tengo a Stavros y a Quinn!
2: ¡Sigan a Spitz!
4: ¡A un lado!

¡Hay uno arriba!

0: El fuego terminó.
1: ¿Seguro?
2: De tres puntos.

0: ¿Dónde está mi esposa?
1: Yo no sé de qué estás hablando.
2: ¿Qué sucede?
0: Tranquilo.

Ah!

0: ¿Dónde está Jack?
1: Todo saldrá a las mil maravillas, Catherine.
0: ¿Quiénes son y por qué estoy?

Empecemos. Jack vendrá. Encárgate de él. No quiero que arruine mi juego.

0: Buonasera, padre. Busco a un hombre llamado... Jamás había visto muros así. ¿Qué es esto?
1: Los huesos de mis hermanos. Tú eres amigo del hermano Jazz. Él le ha hecho muchos regalos a nuestra orden, incluida una computadora que hay que verla para creer.
2: ¿Qué pasa?
3: ¿Qué tal?
4: ¿Qué tal?
2: Él es mi hermano Regulo y mi hermano Ramulu. Él es mi hermano Quinn. Estos monjes han recabado información de Roma desde hace 500 años. Sus sistemas son muy actuales. Cibermonjes. Es la etiqueta que encontraste. La están investigando.
5: ¿Pero qué es esto? ¿Qué significa? ¿Qué está diciendo?
6: El Internet.
5: 27 doctores recetaron este medicamento durante los últimos días.
6: ¿Qué sucede?
5: Es una señal externa. ¿De dónde demonios vino esto?

0: puedo.
1: Tengo un mensaje.
0: Gracias por la bendición, Jack.

0: Debe estar por aquí.
1: ¡Vaya! Estas antigüedades valen una fortuna. Espiritualmente hablando.
2: Ahora estamos bajo el río Tíber. Esta parte del túnel llega a la isla de Tíberi. Es la única manera de llegar al hospital sin usar el puente.
3: Y es donde Stavros pondrá a sus hombres.
4: Buena suerte.
2: Sí, suerte.
3: Gracias, hermanos.
1: Adiós. Los veré en internet.
4: Esperaré tu mensaje.
5: Catherine, puja. Puja. Sigue, sigue. Puja. Puja.
1: ¡Ah! Está atorada. Lo bueno que traigo algo en el bolsillo.
3: ¿Qué cosa? ¿Qué es eso?
1: Una moneda, un detonador y un explosivo plástico.
3: Semtex.
1: Así es. Es mejor que el de Sintar. Hay que estar preparado. Ya sabes cómo es el trabajo. Hay que estar preparado para todo. ¡Diablos! ¡Falta cable!
3: Preparado, ¿eh?
1: Aguarda. Busca una piedra. Esto será para una buena causa. Con permiso. ¡Fallé!
3: ¿Necesitas practicar?
1: ¡Odio practicar! ¡Yo jamás fallo dos veces!
6: Oh.

0: que está en el pasillo.
1: Ya lo sé. Solo dame 60 segundos. Y mátalas a ambas.
2: ¡Por arriba! ¡Rápido! ¡Cuidado! ¡O acabarás en el hospital!
3: Oye un ruido.
4: ¿Dónde?
3: Arriba.

0: Oye, no, no, no, no. Espera. No. Espera. Soy yo. Soy yo.
1: Ah, eres tú. Eres tú.
0: Vamos.
1: Este hospital se ve muy tranquilo.
0: Tú encárgate.
2: Escuché algo. ¡Ahí está! ¡Marco, ¿qué haces?
1: En los hospitales no se hace ruido. ¡Silencio! ¡Felices sueños!

0: Jack, ella me salvó. Creí que habías muerto.
1: Tranquila. Aquí estoy. Aquí estoy. Tranquila. Stavros. ¿Dónde está? ¿Nuestro hijo? ¿Dónde está mi hijo?
0: Yo sé dónde está.
2: Tú ve por tu hijo. Yo la cuidaré.
1: Gracias.
2: De nada.

0: Deja tu arma o no hay fiesta. ¿Sabes, Jack? Así te llamas, ¿no? Apuesto a que no hay una sola noche en que al cerrar los ojos no veas la cara de mi hijo. Te daré una oportunidad para salvar al tuyo. Si ganas hoy, podrás conocer a tu hijo. Pero si no, será mío. Los hombres son fuertes, Jack. Pero un tigre es más fuerte. Ten cuidado, Jack. Podrías pararte sobre una mina. Y sería tu fin.
1: ¡Vete! ¡Vete!
2: ¿De dónde salió?
1: ¡Jazz! ¡Las cruces son mías!

0: Jak? Tengo al bebé. Vámonos de aquí. Esto va a volar.
1: Tú cuida a mi hijo. Yo iré por Stavros.

Dio su mal paso, señor Quinn. No me diga que no se lo advertí.

0: Ahora estás en problemas, Stavros. Perdón, pero olvidé decirte algo. Sé que te costó trabajo hacer los hoyos y poner las marcas. También sé que las minas no son un juego. Pero moví un par de tus cruces. Lo siento.
1: ¡Jazz! ¡Cuidado atrás!
0: ¡Oh!

0: Quiero recordar este día en el Coliseo. Dame un recuerdo. Un poco de tu cabello. Ah, y tu camisa.
1: No te adelantes, Quinn. Tengo un obsequio para ti. Tal vez mi moneda te dé suerte.

0: Yo no le daré mi cabello, señor Goldsmith.
1: Es un mago, señor Jazz.
0: Ahora me toca desaparecer.
1: Tururú.
0: Tururú. Ay, sé que me culparán de todo esto. Me pregunto de...

0: a Marte. Buen viaje en Marte 1.
1: Por favor, por favor, por favor, por favor, esto es muy peligroso y yo soy un astronauta muy bien entrenado. Bien, bien, el tío Phil les va a lanzar
2: un
1: cohete en cuanto termine de cargar combustible.
3: Gracias, linda.
1: Te digo, esperen.
3: Toma 6 meses solo para llegar a Marte. Un año en la superficie, 6 meses de regreso, son casi 2 años. Y bueno, creo que lo que trato de decirte es que... es mi última noche en la Tierra. Esto sería un recuerdo grato para mí.
4: Lo intentaste, Nick.
5: William, sácate eso de la nariz. No le contestes a mamá. ¡Ay, qué bien!
6: Oye, Woody.
7: ¿Eh?
6: Nuestra tripulación del Marte 1 no regresará a la Tierra hasta 10 días después de que ustedes lleguen con Marte 2.
7: Ajá.
6: Gracias, René. Es un encuentro muy largo, ¿no te parece?
7: Eso quieres, Sergei.
6: Creo que deberías llevar un bat de béisbol.
7: Sí.
6: Jugaremos béisbol americano en Marte. Las tripulaciones tendríamos nuestra serie del sistema solar.
7: Los haremos. Ustedes son extranjeros.
6: No. Son tripulaciones iguales. 3 hombres y 1 mujer. Estamos igual.
7: Oye, estás hablando de mi esposa y Terry es una paradora en corto increíble.
8: Bolas rápidas y el bateador marca sus strikes.
9: ¿Apostarías $1,000?
10: Ah, todo al ganador.
9: Bien, tú llevas las bolas.
7: ¿Y sabes lo mejor de la misión? En Marte 2 yo tengo rango superior y por primera vez en nuestro matrimonio tendrá que hacer lo que yo diga, ¿cierto, cariño?
9: Sí, cariño.
7: Sí, cariño, señor. Con un saludo. De respeto.
9: Sí, cariño, señor.
7: Sí, así, lindo. Ay, sí, lleva eso allá, ¿sí?
9: Sí, señor.
11: No estoy segura de que me guste que la NASA permita que parejas vayan juntas a este tipo de misiones.
12: Ah, ya te escucho.
11: No es nada personal, Terry. Es solo que es difícil para las esposas que se quedan a esperar.
8: Sí, pero hay estudios que demuestran que el matrimonio les dará estabilidad durante estos largos viajes.
13: ¿No han estudiado algunas de las parejas que yo conozco?
14: No. Luke, vamos, bebé, no vendrá.
15: No está bien. Porque Jim también lo merece, sus amigos están aquí.
14: Lo sé.
15: Es mi última noche aquí.
14: Oye, es tu última noche con nosotros.
15: Lo sé, lo siento, ¿no? Te amo, bebé.
14: También yo. Deberías pasar un tiempo con Bobby.
15: Sí, ¿en dónde está?
14: En su fortaleza.
15: Ah, está bien.
14: Sí.
16: A millones de kilómetros. El espacio profundo. Tan inhóspito. Tan frío.
15: Tan patético, Nick. Toc, toc. Bobby. Tus amigos están jugando. ¿Qué haces aquí?
17: ¿Y ahora quién va a leer para mí a la hora de dormir?
15: Tu mamá lo hará.
17: Pero... me gusta que lo hagas tú. Nunca terminaremos nuestro libro.
15: Bobby. Escucha, también estuve pensando acerca de eso. Y lo que pensé es que... ¿qué opinas si me llevo otra copia? Y cada noche en donde esté podré leer un poco de ella. Y tú y mamá pueden leer un poco donde quiera que estén. Así será como si estuviéramos juntos. Bueno, no sé tú, pero yo tengo curiosidad de leer cómo quedó atrapado el viejo Ben Gunn. ¿Te gusta esa idea?
17: Sí.
15: ¿Sí?
17: Sí.
15: ¿Sí?
17: Sí.
15: Sí, ven.

0: Vaya, creímos que no te veríamos.
1: Es que recibí el olor de la carne.
0: Ajá.
1: Después de eso...
0: Sí.
1: No pude evitarlo.
0: ¿El olor te llegó hasta Galveston?
1: Fue algo parecido. ¿Mm? Es su noche, no quería echarla a perder.
0: ¿Qué te pasa? Se volvió loco buscándote.
2: Ah, no vuelvas a hacerme eso.
1: ¿Cómo estás?
2: Ah, yo estoy bien.
1: Ten.
2: Muchas gracias. A los muchachos les dará gusto verte.
0: Sí.
2: Anda, vamos adentro. ¿Te acuerdas de Jim?

0: Acepta.
1: Luke, ya deja eso.
0: En cuanto aceptes que fue un error dar la orden.
1: Era la orden
0: tres
1: correcta.
0: Tres meses sin ningún dato y aún mira, así vas a aterrizar.
2: Repetirlo. 9 de junio, 2020.
0: Solo porque gritas no te hace... Jim, tú decide.
3: No.
0: Decide.
3: A mí no.
1: Era la orden correcta.
0: Bueno, de eso es de lo que estoy admitir? Hablando. Vamos, tres comandantes, una nave. No creo que funcione. No hay suficiente combustible para elevar esos egos. ¿Qué te pasa?
1: Ah, pudo ser la tripulación ideal.
0: Sí, tal vez. Si él estuviera a tu lado.
1: Sí.
3: Muchachos, soy un piloto de aerolíneas. Llámenme si quieren un vuelo de práctica o algo así.
0: ¿Qué es eso de aerolíneas?
4: Piloto de aerolíneas.
0: Apareces en las portadas de las revistas.
1: El que logró aterrizar el transbordador.
0: Sí, y eso no lo hace sí, en una aerolínea. Sí,
3: sí así está es. Bien, hice algo de ruido, pero dejar las primeras huellas sobre Marte se lo dejo a los que hicieron su tesis acerca de cómo colonizar ese planeta y... Para los que... Leyeron demasiada ciencia ficción y todavía usan sus insignias del cohete de Flash Gordon
0: sí,
3: en el cuello.
0: Muy maduro.
1: Oye, tú leíste las mismas historias de ciencia ficción que yo leí. No eres lo suficientemente hombre para usar alhajas. Eso se trata.
0: Sí, quítaselo,
1: ¿no?
0: Sí.
1: No sé que quieres a Flash y no lo tendrás.
3: No. A Maggie le hubiera gustado ver a estos dos payasos solo una vez más. Voy a... Voy por otra cerveza.
0: Te diré, Woody, creo que es hora de que dones esta cosa al museo.
1: Combustión interna, no acepten sustitutos.
0: Jim. Oye, Terry y yo,
1: si hay algo que necesites, solo dilo, ¿sí?
0: Está bien,
1: ¿lo harás?
0: En serio.
1: Bien, gracias.
0: Luke.
1: Sí. Te veré cuando llegue a Marte. Y no resuelvas todos los misterios del universo. Déjale algo a los que siguen.
0: No voy a prometer nada. Tú solo llevas cerveza muy cara.
1: Lo haré. Que estén bien.
0: Gracias, hermano.
3: Adiós.
0: Debió ser tu misión, Jim. Y de Maggie. Nadie quería ir a Marte como ustedes. Ni siquiera a Woody. Ustedes entrenaron 12 años para esta cosa, esperando esta misión. Es...
3: Bueno, eso terminó ya.
0: Si Maggie no cayera en crisis, si no te hubiera salido de la rotación para cuidarla, bueno, tú...
3: Luke, olvídalo.
0: No, Jim, un momento. Quiero decir esto. Yo quería esta misión, ¿entiendes? Pero no así, Jim. Abandonaría todo ahora si eso nos devolviera a Maggie.
3: Ya lo sé. Todos los años de entrenamiento para esta misión han sido un privilegio. Marte ahora es tuyo. Conquístalo.
0: Lo haré. Y cuídate, Jim.
3: Tú también.
0: Sí. Nos vemos cuando regrese.
3: Oye, Luke.

0: Luke, ¿me escuchas?
1: Sí, René.
0: Recibí un mensaje de Ares 8. Bueno, creemos que querrás ver esto por ti mismo.
1: Te copio. ¿Es esto un cráter?
2: No, es pequeño, es muy angular. Filtración volcánica, tal vez.
0: No, no hay fisura ni caldera.
1: No, de seguro es una filtración, pero no volcánica. ¿Qué dicen del color y lo reluciente que es? Yo diría que... creo que es hielo.
0: ¿Pero tan al sur?
3: No, imposible. No hay hielo en esta latitud, a menos que sea...
1: ¿Y cuán lejos está?
2: 16 kilómetros al noroeste. Tomará 20 minutos llegar, jefe.
1: Enviaremos un mensaje a Michael. Iremos allá. Sigue trabajando.
0: Sí.
4: Estación Espacial Mundial.
5: Cuidado, vean dónde pisa.
6: Sí, gracias.
5: ¿Y esto de aquí?
6: ¿Me permiten que les tome una foto?
5: Ah, sí, está bien.
6: Sí, claro. Una fotografía. Ahí, me parece. Ahí juntos.
1: Realmente es una formación anómala. No se parece a nada de lo que he visto hasta ahora. La estructura.
4: Cuarto de control de la misión a Marte.
1: Desde el ángulo que nos da Ares 8. Ahora.
4: 20 minutos de
1: retraso. Tratemos de no enloquecer, pero nuestra teoría es que quizá sea una extrusión de alguna columna de agua geotermal subterránea. Y claro, si es correcto, podría ser la llave de la colonización humana permanente. Creemos conveniente suspender todas las actividades.
7: Que geología e hidrología se concentren en esto. Conferencia de prensa completa.
1: Así que iremos allá enseguida para investigar esa cosa. Trataremos de averiguar su composición. Para cuando reciban esto, ya casi estaremos allá.

0: sé. Suena como interferencia del vehículo.
1: ¿Puedes arreglarlo?
0: Ah, jefe, yo puedo arreglar lo que sea.
1: Adoro la modestia. Instalen el radar. A ver de qué está hecho.
2: Correcto.
1: Ah, y hay otra cosa. Es un día importante, muy especial para un buen amigo mío allá en casa. Sabemos que está ahí ahora. No le gusta que alguien haga alboroto por él, así que no mencionaré su nombre. Porque lo que no quisiera hacer es apenar a alguien como Jim McConnell. ¿Fue muy fuerte? Pues ya es tarde.
2: No puede estar bien. Dice que abajo hay metal. Metal sólido.
1: No tiene sentido. Detectas una veta de hierro, René.
2: No, dice que debajo de toda la montaña.
1: Está bien, acércalo. Sube la energía y lo intentaremos otra vez. Y ¡feliz cumpleaños a ti! ¡Feliz cumpleaños! Más suave, amigos. Quiero que todos se acerquen a Jim. Está sonrojado con una de esas sonrisas falsas de ¡ah, puedo soportarlo todo! Ahora todos miren a Ray. Tiene una de esas miradas de ¡esto no estaba en el plan de la misión! ¡Ajá! Es lo que creí. Y no puedes hacer nada, Ray. Estamos a 100 millones de kilómetros de allá. Ahora apáguenla.
3: ¿Todo listo, jefe?
1: Bien, actívalo. A ver qué tiene adentro esa cosa.

Vaya, René.

0: Problema. Escotilla atorada. Falla de energía secundaria. Falla de sistema manual. ¿Solución?
1: Reemplazar el elevador óptico.
0: ¡Ah! Esa fue fácil. ¿Quién imagina estas pesadillas?
1: No trates de cambiar el tema.
0: No lo hago. Hablamos de la boda de tu hermana.
1: No, hablamos de lecciones de baile antes de la boda de mi hermana.
0: ¿Te molesta? Estoy en medio de una falla de energía catastrófica. ¿Sigue?
1: No resulta.
0: No resulta.
1: Te pido que lo reemplaces.
0: Estás distrayéndome.
1: Woody, somos un matrimonio. No te hará daño si me sacas a bailar tan solo una vez.
0: Lo hice. Sí lo hice en nuestra boda.
1: No, eso crees que hacías. Solo me tocabas el trasero mientras movías los pies. Habla acerca de baile en serio, cha-cha-cha, rumba, samba.
0: Cariño, acéptalo. Algunas parejas bailan, otras van a Marte. Así es. Sigue.
1: Efectivo. Es en serio. En cuanto regresemos a casa, empezaremos las lecciones. Woody, si nunca bailamos, la gente pensará que hay algo malo.
0: Si yo bailo, creerán que algo malo ocurre.
1: Eso no es profesional.
0: ¿Más profesional, señor? No
1: sí,
0: lo olvides.
1: Señor.
2: Cabina, aquí control. Cabina, aquí control.
1: Control, aquí cabina.
2: Sí, Terry, soy Phil. Quieren que nos reportemos en Miker de inmediato.
1: ¿Quién dijo reportarse?
2: Los hombrecitos que viven en mi cabeza.
0: Eso es negativo. Tenemos aquí una falla catastrófica muy severa.
2: Sí, Woody, fue Ray Beck. Me dijo que reuniera al equipo. Ahora.
3: En el momento en que se extraviaron los datos, ellos recibieron una descarga de energía intensa de Marte.
0: ¿Cuán intensa?
3: Catastrófica.
1: ¿Y la tripulación?
4: A ese nivel de energía, no sobrevivirán.
0: ¿Qué me dices del remo? Entró en órbita marciana hace días. Tal vez nos diga algo.
3: Es lo que intentamos después, Woody. El módulo de reabastecimiento está bien. Sin fallar instrumentos, la órbita se mantiene firme, pero hubo otra cosa. La computadora del remo tenía un mensaje de la nave muy vago, una transmisión muy distorsionada de la base de Marte 1.
1: ¿Alguien está con vida?
4: Sí, sí. Reproduzcan el mensaje.
5: Nos concentramos en el audio, pero nos falta mucho.
4: Muéstranos lo que hay.
6: Tengo que decirles con urgencia. Tiene que ser avión. Tal vez no tenga otra oportunidad de transmitir. Hubo un sonido bajo. Después, algo salió de la cima de la montaña y nos atacó y... Están... muertos. Nick, René, muertos.
4: Es todo.
1: No lo sé. Luke debe estar herido si no ha despegado de ese lugar en el vehículo de regreso. Está diseñado para que un solo tripulante pueda regresar a la Tierra.
3: Aunque Luke estuviera bien, no podría regresar a casa. Un pulso de energía de esa magnitud hubiera destruido las computadoras de la nave.
0: Sin contar las computadoras, ¿cómo quedó la nave?
4: Hasta ahora la computadora dice que debe estar en buen estado.
0: Significa que debemos llevar discos, tarjetas madre y software a Marte, y debe ser ya.
3: Siento, Woody.
4: Despacio, tranquilos. Tardaremos semanas analizando estos datos.
3: Sí, pero mientras tanto, debemos trabajar en un plan para esta misión.
0: Él nos necesita.
4: Luke podría estar muerto ya. Y aunque no sea así, es difícil que pueda transmitir otra vez, así que... no sabemos si es seguro aterrizar hasta que estén cerca.
2: ¿Qué hay del CIMA?
7: ¿Qué va a pasar? La sonda de imágenes a Saturno pasará junto a Marte en su camino hacia el sistema solar. Podríamos hacer que tome fotos, que lea los niveles de radiación en la base 1 de Marte.
4: Esperen.

0: Nos estamos adelantando. Olvidan el mayor problema. Las órbitas están mal. La primera ventana de descenso está a 8 meses.
1: Pero podemos ir y bajar antes si configuramos la capacidad de carga de combustible. La hemos remodelado. La he remodelado.
0: En papel, sí. Pero esas tensiones no se han intentado en el espacio.
1: ¿Lo soportará la nave?
0: No, lo soportará. No solo pensaba en la nave.
1: Ray, conozco el protocolo de una misión de rescate en Marte mejor que nadie, ya que yo lo diseñé. Pero es en serio, ellos pueden hacerlo.
2: Tienes razón, Ray. Seguro resultará.
0: No. Quiero un plan de misión actualizado mañana a las 800.
1: Lo tendrás a las 600. Vamos a hacerlo.
2: ¿Te puedo decir algo?
0: Sí, adelante.
2: No tengo a la gente adecuada.
0: ¿De qué hablas? Bjornstrom puede venir enseguida.
2: Bjornstrom es geólogo, no entrenó para esto. Mi equipo perdió 8 meses de entrenamiento. Es una misión con un objetivo diferente.
0: Aún no apruebo la misión.
2: Pero cuando lo hagas, debes darle la oportunidad de tener éxito. Quiero a McConnell de copiloto.
0: Oh. McConnell ya no está capacitado.
2: Tú lo descalificaste.
0: Él se descalificó. Solo debía aprobar unas evaluaciones psiquiátricas, pero se rehusó a tomarlas.
2: La muerte de una esposa no es algo que se discute con desconocidos.
0: Sí, fue su decisión. Yo también tuve que tomar una. Fue difícil, pero lo haría otra vez.
2: Rey, ella murió enfrente de él. ¿Qué debió hacer? ¿Olvidarlo? ¿Sumirse en el programa? ¿Cuál fue su crimen? ¿El tener emociones?
0: No podía confiar en Jim.
2: La muerte de ella lo trastornó. Y a nosotros también. Está claro que él es el mejor que hay. Él y Maggie sabían todo acerca de Marte. Tienen más horas en el simulador que todos juntos. Hay que hacerlo, Rey. Dame a McConnell de copiloto y traeremos a Luke a casa. Es una promesa.
3: Misión de rescate a Marte. Día 173.

0: Oye. ¿Qué es eso?
1: Es la exacta composición genética de mi mujer ideal. Oye, oye, oye. Oye. ¿Mi bebé?
0: ¿Y ahora qué es?
1: ¿Una rana? ¿Una rana?

0: Hola, capitán.
1: Hola. Ahí tienes.
0: Diablos.
1: ¿Qué crees que sea?
0: Una tormenta de polvo. En el hemisferio sur, saliendo del este. Y es muy grande.
1: Se dirige al campamento base de Marte 1.
0: Al aterrizar podría ser peligroso.
1: Sí. Es necesario movernos con velocidad, tal vez adelantar la llegada. Estas cosas pueden cubrir todo el planeta y durar un año.
0: ¿Y cuándo pasará, Sima?
1: Mañana, a las 0600. Entonces sabremos si vinimos hasta acá para nada.
0: Yo le apuesto a Luke.

0: Quisiera preguntar a qué se debe esto.
1: Gravedad cero, la ocasión de ser un bailarín hábil. En la gravedad de Marte regresaré a tocarle el trasero y a mover los pies.

0: Es Sima. Aumenta vista de campamento.
1: Parece desierto.
0: Pero sigue en pie. También el vehículo. Y miren, ahí está el invernadero.
2: Bueno, sabemos que Luke sobrevivió cuando menos algunas horas. ¿Hay señales de actividad reciente?
0: Ahí. Acercamiento del cuadrante este del campamento. ¿Qué diablos es eso?
2: Tumbas.
0: ¿Pero solamente hay tres? Significa que Luke puede estar con vida, que sigue
3: solo
0: ahí abajo.
3: Significa que no quedó nadie para sepultarlo.
1: Analiza la radiación ambiente.
0: Analizador de radiación.
1: Normal. Ahora el sitio del desastre.
0: Vea 41x9.
1: ¿Qué pasa?
0: ¿Interferencia magnética?
1: Usa el infrarrojo.
0: Cambia a infrarrojo. Debe ser un problema de Sima. No creo que un terremoto de hace 6 meses ocasionara esta distorsión.
2: No fue eso.

0: Seguiremos analizando estos datos y trataremos de determinar cuál es el problema con todas las imágenes. Aceptamos que la evidencia con las tumbas es inconclusa y que debe haber una búsqueda a pie. Francamente, estamos igual que ustedes, pero seguiremos adelante. Cuidado, hay tormentas de arena formándose
1: puro bla,
0: cerca
1: bla.
0: De la base Marte 1. Pero la grande que descubrieron va hacia el sur, no debe afectarlos. Todos estamos muy contentos aquí. Supongo que ustedes sienten lo mismo.

0: mismo. Disfruten su comida y duerman bien.
1: Dilo.
0: Anticipamos.
1: Dilo.
0: Que mañana temprano.
1: Dilo.
0: Ustedes bajarán.
1: Sí. Sí. Gracias. Gracias.

0: fracaso, todo fracaso.
1: A Maggie le impresionaban las estrellas, hasta las de cine. Muéstranos esos dientes. Son de dentadura,
0: y no es postiza. Se conocieron en la Academia de la Fuerza Aérea. Fue amor al primer vuelo. Eso dijo Woody.
1: Durante el entrenamiento en NASA, las cosas se pusieron difíciles.
0: Sí, Maggie siempre lo tenía con un collar.
1: Pero James siempre trataba de explorar todo cuerpo celestial. ¿Qué hacen? ¿Dónde van?
2: A divertirse a miles de kilómetros.
1: Sí.
0: ¿Hasta qué?
1: Misión cumplida.
2: Vaya, qué moda tan divertida. ¡Qué locura!

0: están agregando un capítulo maravilloso a su increíble relato y también muy histórico.
1: A los recién nombrados comandantes del Marte 1, Jim y Maggie.
2: A su salud. Sí,
0: a su salud.
1: Brindo por eso.
0: Esperen.
1: Muéstrales.
0: Sí, sí, tenemos otra. Un
1: momento, sí, momento. Aquí vamos.
0: Es el mejor trabajo de piel. ¿Saben? Cuando aterricen allá será la prueba de que en realidad no hay vida inteligente en Marte.
3: ¿Estás bien? Sí. Sí.
4: Muy bien, porque para eso estamos entrenados. Pero ¿qué tal si hay más? En todos los mitos y las culturas humanas, Marte siempre ha tenido una atracción especial. ¿Qué tal si eso significa algo? El universo no es un caos, es una conexión. La vida quiere más vida. Para eso hemos nacido, ¿no es así? Es estar en un mundo nuevo y ver más allá hacia el siguiente. Es lo que somos.
3: Tal vez ella tenía razón. Si no fue un terremoto, entonces algo más lo ocasionó. O lo planeó. Es lo que estás pensando.
5: Nunca pude sacarlo de mi mente. Creo que ella lo sabía. Era la única persona que realmente creía que abajo hay algo.
3: No nos iremos hasta averiguarlo. ¿Hecho?
5: Hecho. Rango 6783 acercándose. 65 minutos para la captura orbital de Marte.
1: Muy bien, todos alerta. Repasemos el simulacro una vez más. No olviden, si nos pasamos, nadie volverá.
6: Y vagar por toda la eternidad arruinaría todo tu día.
7: Muy bien, sistemas Delta B iniciados.
1: ¿Cargar energía auxiliar primaria?
7: Activada y cargada.
1: ¿Activar celdillas de unidad de energía hidráulica?
7: Activadas.
5: Conectar computadora a sistemas.
6: Energía lista.
5: Energía hidráulica H2O2, HPU y abrir celdillas.
6: Válvulas H2O2 abiertas.
1: Cargar flujo.
7: Cargado y en línea.
1: Ajustar PW.
7: Listo.
5: Transferir datos de protocolo de la estación EVA.
6: Transferidos y esperando confirmación.
3: Micrometeoritos.
1: ¡Apaguen las alarmas!
8: Alerta de sistemas críticos. Alerta de sistemas críticos.
5: Hay una fuga en el casco.
6: Perdiendo gases, perdiendo presión.
7: Udice ya la fuga. Está detrás del casco.
8: Atmósfera 90%.

0: alerta de sistemas críticos.
1: Perdemos presión. ¡Nos despresurizaremos! ¿Cuánto para cero gravedad?
0: 4 minutos y 9 segundos.
2: Seguimos perdiendo gases en la parte baja. Debe haber otro agujero allá. Debe ser uno grande.
1: Usen el oxígeno de los trajes. Jim, la nave es tuya. Revisaré afuera.
2: Copio.
1: ¡Vamos, amigos! ¡Tenemos un problema!
0: Al 80%.
3: Jim, debes ir por el casco de repuesto. ¿Copias, Jim?
2: No hay tiempo. Los sistemas están fallando. Debo aislar el hábitat de abajo.
3: Perdemos presión, Jim. Podría sufrir una embolia.

0: Bien. Debemos poner las computadoras de la nave en línea.
1: Jim, puedo arreglarlo. Si pueden mantener suficiente atmósfera, cortaré la potencia en las computadoras para reiniciar el sistema. Recuperaría su estado normal.
0: Se probó ya.
1: ¿Lo dices en serio? Estas máquinas son carísimas.
0: Hazlo.
1: Lo haré. Sí funcionará.

0: ¿Cómo va la gravedad artificial?
1: Solo espera un segundo, Woody. Vamos.
2: 50%.
1: Vamos.
3: Jim, tengo el oxígeno.
1: Vamos.
2: Identificación de huella de voz.
1: McConnell.
2: No aceptada. Identificación de huella de voz.
1: McConnell.
2: Aceptada.
1: Desactiva rotación gravitacional.
2: Desactiva la rotación gravitacional.
3: Jim, tengo el oxígeno para ti.
1: ¡Espera!
3: ¿Estás bien?
1: Sí, estoy bien.
0: Estoy arriba, Jim. ¿Ya sabes en qué sector?
1: Sigo trabajando en eso.
0: Busca oxígeno, Jim.
1: Sí, estoy bien.
4: Oh.

0: ¿Dónde estás? Ah, pequeña basura, aparece.
1: Si ponen luz en el agujero, lo encontraré.
2: Tengo una mejor idea.

0: esperar al 30%.
1: Cute, la fuga está entre los sectores 5 y 6. 5 y 6. Copias.
2: Copio, ya voy. Nunca lo hice en el simulador.
0: Atmósfera al 20%.
3: Jim.
0: Atmósfera al 10%.
3: Jim. Jim, háblame.
2: Actívate.
3: Respira.
2: Actívate. Ya está.
0: Presión estabilizándose. Presión estabilizándose.
3: Jim.
0: Atmósfera al 20%.
3: Hola, ¿estás bien?
0: Atmósfera al 30%.
2: Ya funciona. Sí, funcionó. ¡Bien hecho, amigos! ¡Eso es! ¡Sí!
4: Hay rayones aquí. Buscaré otras fugas.
0: Alerta. Próximo entrar en órbita. Alerta. Próximo entrar en órbita.
5: Negativo, Woody. Eso es negativo. Es mejor que vuelvas a entrar. Para entrar en órbita hay que hacer la revisión necesaria.
4: Voy para allá.

0: Prepararse para iniciar combustión. Prepararse para iniciar combustión.
1: ¿Estamos listos para encender este cerillo, sí o no, para activar y pasar a orbitar? Motores.
0: En línea.
2: Listo.
1: Sistemas.
3: En línea.
4: Listo.
1: Navegación.
0: En línea.
1: Listo. Listos para quemar. Alimentaré los motores.
0: Carga de flujo en línea. Cargador de flujo activado.
1: Ángulo óptimo de entrada en menos 7 grados.
0: Cuenta regresiva para iniciar combustión para ingresar en la carga.
1: 6. 5.
0: Alerta, próximo a entrar en órbita.
1: 4.
0: Acercándose a ángulo de entrada óptimo.
2: Jim.
1: 3. 2.
5: Ignición.
2: 1. Destino Marte.
6: ¡Rayos!
2: Cancelen motores.
1: Motores negativos. No hay respuesta, no tengo control de la posición.
2: Ábranos seguro, separación manual.
1: Negativo, el módulo de control no tiene fuerza para corregir la rotación.
7: Demasiada inclinación. Caeremos hacia la atmósfera. A este ángulo nos quemaremos.
1: ¿Cuánto tenemos?
7: No sé, ¿3 minutos? No sé.
2: ¿Ya remó?
7: ¿El módulo de abastecimiento? ¿No podemos acoplarnos?
2: ¿Dónde está?
0: Módulo de abastecimiento localizado. Módulo de abastecimiento localizado.
7: Está cerca.
2: ¿Qué tanto?
7: No sé, eso tomará más tiempo.
2: Encuéntralo, no tenemos tiempo, tienes que encontrarlo.
1: No hay control, no se puede maniobrar para el acople.
2: La nave no. Nosotros sí, salgamos de aquí.
7: ¿Ir allá solo con los trajes?
8: ¿Y si no logramos llegar? Si no llegamos al rey.
2: No hay otra salida. Tío, ¿dónde está?
0: Órbita de intersección.

0: cosa de intersección planeada.
1: Un kilómetro es lo mejor que puedo hacer. Vamos a abandonar la nave. ¡Ahora!

0: ¿Qué estás buscando?
1: La tierra.
0: Oigan, debemos hacer esto en el simulador después de regresar a la tierra.
2: ¿Cuánto hay de combustible?
1: 50%. No está el remo.

0: Ahí está, 45 izquierda, 45 abajo.
1: No está donde pensé que estaría.
2: Lo perderemos.
3: ¿Qué piensas?
1: Desde aquí será inútil.
3: Usa la guía. Tendrás una o dos oportunidades antes de que se vaya.
1: Es arriesgado. Si fallamos, no tendremos nada. Les dejaré la guía. Trataré de llegar al reno. Tengo combustible para eso.
3: Llevarás velocidad.
1: Quiero pasarme. Frenaré y me engancharé. Fácil. Allá los veré. Desengánchame.
3: ¿Estás listo?
1: Listo.

0: Voy bien para pasarme. Disminuiré un poco. Cero combustible. Mucha velocidad. Sigo así.
1: Límite excedido.
0: Frenaré con los jets del traje.
2: Dios. Dios.
0: Se agotaron. Voy a hacer contacto.
3: ¿A qué velocidad?
0: El impacto será un poco fuerte.
3: ¿A qué velocidad?
0: 32.
3: Tendré que frenarte con la guía.
0: No, si me frenas quedaré corto.
3: ¡Vas muy rápido!
0: No hay salida. Lo voy a hacer. ¡Aquí voy!
2: ¡Wally! ¡Wally! ¡Wally! ¡Wally! ¡Wally! ¡Wally!
1: No, no, no, no, no, no, no, no.
3: Terry.
2: Woody.
3: Toma la guía. Ten. Ten, sujétala. Vamos. Woody, ¿cuál es tu estado?

0: Los jets del traje no sirven y aún llevo mucha velocidad.
1: Te traeré luego de acoplarnos.
0: Tengo que decir negativo a eso, Jim.
1: ¿Negativo en la transmisión?
0: No, sí copié. Negativo a la maniobra, no podrían hacerlo.
2: Woody, no vas tan rápido.
0: Es por la cantidad de combustible, cariño. Los jets del traje son para maniobrar, no para viajar. Eso no funcionaría.
3: Tiene que hacerlo.
0: Oigan, yo no lo estoy disfrutando.
2: Woody.
0: Calcula los números.
1: Aguarda. Combustible insuficiente. Resiste, Woody. Entraremos al remo e iremos a buscarte en él.
0: Suena bien, Jim.
2: Jim, orientar al remo nos tomará media hora. Para entonces Woody estará en la atmósfera.
1: Entonces hagámoslo deprisa.
2: No tenemos tiempo.
0: Hazle caso, es un buen plan.
2: No. Iremos a traerte.
0: Bien, prepárense para frenar.
3: ¿Están listos? Nos acercamos.
1: Prepárense, tres.
0: Pueden hacerlo.
1: Dos.
0: Pueden hacerlo.
1: Uno.
0: ¡Ahora! Sí.
3: ¿Están bien todos?
4: Lo hicimos, Jim.
0: Bien hecho. Eso, Jim.
1: Escucha, no habrá espacio para nosotros aquí. En cuanto abra la escotilla, debemos sacar la carga.
3: Entendido.
1: Paciencia, Woody.
0: Está bien, Jim. Oh, la belleza.
1: Lo tengo. Está abierto.
3: ¡Terry! ¡No!
1: ¡Terry!
3: ¡Vuelve!
1: ¡Maldición, no llegarás!
0: Terry, ¿qué haces?
2: No quiero verte morir. No voy a dejarte.
0: Terry.
2: Harías lo mismo por mí.
1: Phil, entra, expulsa la carga y enciende los sistemas. ¡Hazlo!
0: No lo haría, no si fuera imposible.
2: Sé que lo haré.
0: No puedes. No tienes combustible para rescatarme. Escúchame, demonios. Debes parar ahora.
1: Tienes razón, Terry. Es inútil.
2: Límite para regresar.
0: Eso, cariño. Debes volver.
2: Ni creas que lo haré.

0: acercaré, lo intentaré otra vez.
1: Ya no podrás regresar si gastas combustible. Y morirá el que trate de ayudarte. Por favor. Por favor, regresa. Regresa y ayúdales a llegar a la superficie.
0: No voy a dejarte.
1: No dejaré que lo hagas. No te dejaré morir.
0: Woody, ¿qué haces, Woody?
1: Te amo.
0: Woody. No. No.
1: ¿Cuánto te amo?
0: ¡Woody! ¡Woody, no! ¿Por qué, Dios, no? Woody.

0: Ya murió Terry. Regresa.
1: No. No.
0: Terry.
1: No, no.
0: Te necesitamos. No.

0: Rey, acabamos de recibir datos nuevos. Es que no tiene sentido, no estamos seguros de la lectura.
1: ¿Datos?
0: Sí.

0: Tengo acceso al ERB. Voy a entrar. ¿El generador de oxígeno está bien, Terry?
1: Sí, pero tardaremos en hacer que esto funcione al 100%.
2: Estoy entrando al hábitat.

0: Temperatura 25 grados. Medio ambiente. Porcentaje de nitrógeno 78. Aún hay oxígeno aquí.
1: Es un poco aterrador. Nunca me ha gustado la oscuridad. Para nada. Necesito luces. Necesito luces. ¿Dónde estamos? Aquí voy. El RB está estructuralmente intacto. Pero como lo pensamos, las computadoras no funcionan.
2: Entendido. Aquí hay filtros rotos, entradas cerradas, un gran trabajo de limpieza, pero no hay daños mayores.

0: Ya verán esto. No lo creerán.
1: ¿Qué cosa, Jim?
0: El invernadero está funcionando.

0: ¿Tienes un hijo?
1: ¡No!
0: Leia es la isla del tesoro con tu hijo, Bobby. Luke. Tranquilo. Soy Jim.
1: ¿Jim?
0: Sí. ¡No! ¡Espera! ¡No! ¡Espera! Ya está bien. Ya está bien.
1: ¿Phil? Terry? Jim, Jim, ¿qué hacen? ¿Qué están haciendo? No se supone que estén aquí. ¿Qué hacen?
0: Es una misión de rescate, Luke. Woody pidió que yo viniera.
1: No. No. No puedo creerlo.
0: Sí. Tranquilízate.
1: ¿Y dónde está? ¿Dónde está Woody?

0: Y sí, sí funciona. Les doy CO2 y luz y me dan oxígeno y comida. En realidad no es un maltrato. Es igual a un matrimonio, en serio, excepto que no con tantas peleas. Bueno, pocas peleas.
1: Luke, dinos qué pasó aquí.
0: Activamos el radar. Y eso... eso bajó y nos atacó. Todos murieron.
1: ¿A qué te refieres? ¿Qué fue lo que bajó, Luke?
0: La fuerza vino de la cima de la montaña y todos murieron, pero yo fui perdonado. ¿Por qué? ¿Por qué? Debía haber una razón.

0: Y entonces entendí el porqué. Es para que quedara alguien que encontrara el secreto. ¿Saben? Es... Solo... Vengan.
1: ¿Lo imagino o le falta un cable en el cerebro?
2: La exposición larga a una gravedad baja puede tener un impacto cerebral. O quizás esté sufriendo de algún tipo de asfixia.
3: Tal vez porque su tripulación murió y ha estado varado en Marte durante un año. Es un milagro que sobreviviera tanto. Será mejor que lo actualice un poco.
0: Claro.
4: Trataré de entender. Su nave explotó con todos los pertrechos. Entonces, ustedes sacaron la carga del remo y se destruyó al aterrizar. No tienen agua, ni comida, ni oxígeno extra. Solo lo que estoy viendo aquí. ¿Qué clase de misión de rescate es esta, Jim?
3: De esa clase.
1: Mira esto, refacciones para tu nave espacial. Tengo 4 boletos de regreso justo aquí.
0: Te doy gracias. Oh, gracias.
4: Cuando desperté y salí de la arena, mi casco tenía una fisura. Tenía una gran fuga. Apenas llegué a la base. Pasaron semanas antes de que tuviera el valor para regresar allá. A buscar sus cuerpos. René fue la única que logré encontrar, pero es que no me pareció bien hacer una sola tumba.

0: ¿Lleva mucho este viento?
1: Sí.
0: Vimos una gran tormenta en las pantallas, pero Miker dijo que va hacia el sur.
1: Si sigue ese curso.
0: Lo que sea que fue esa... esa fuerza. Dijiste que salió directamente de la cima de la montaña.
1: ¿No quieres creerme? Está bien, Jim. Si no me crees, está bien, pero no estoy loco. De eso estoy seguro. No estoy loco.
0: No me digas que es secreto. ¿Cuál secreto?
1: Han pasado cientos de millones de años. Hubo erosión, lava fluyendo, tormentas de arena, impacto de meteoritos. Con el tiempo la superficie debe ser distinta. No es extraño que no lo hayamos visto. Lo vimos, pero no como ellos querían. Había demasiada tierra encima.
2: ¿Ver qué, loco?
1: Esto.

0: Luke, ¿tratas de decirnos que son rostro?
1: Es el rostro
0: humano.
1: Es el rostro, es real. Alguien puso eso ahí y no fuimos nosotros.
0: Jim. No es posible.
1: Miren eso. Es perfecto. Lo sé. Luke, ¿qué sabes del sonido que escuchaste antes de la
2: explosión? Sí, Jim. Esa es la perfecta.

0: escuchan? Son pausas. ¿Oyen las pausas? Es por lo que supe que es un patrón. Que se repite. Matemático. También lo pensé. Hay tres bloques distintos dentro de cada patrón, y en cada bloque los tonos vienen en grupos de tres. Tres de tres, tres de tres, siempre tres de tres, siempre igual. Durante meses quise analizarlo intentando construcciones distintas, entonces traté dimensiones.
1: Coordenadas x y.
0: Exacto, tres grupos igual a tres dimensiones. Así que le asigné diferentes valores gráficos a cada grupo, bloque y tono. Y entonces, completé esto. Hola.
2: Vean eso. Es lo que yo creo.
3: ADN.
0: ¿Lo creen?
3: Sí. Un modelo de ADN.
2: Sí, y alguien dejó esa cosa. Diferente a los humanos. Pero... ¿Qué es?
0: Es un sello. Es un autorretrato de la especie que creó el rostro.
4: Sí, pero... ¿Ese ADN es humano?
0: No.
3: No lo es. Me falta el último par de cromosomas.
4: Sí, pero está cerca. Muy cerca.
3: ¿Cerca? Entre el hombre y el simio hay menos del 3% de material genético. Pero ese 3% te da... Einstein, Mozart...
2: Jack el Destripador.
0: Sí, él tiene razón.

0: 4 camillas, medicamentos orales, tópicos, tablillas, vendas, un paquete médico completo.
1: Y 8 tubos de crema antimicótica. Al menos no moriremos de infecciones.
0: Luke, ¿cómo te sientes?
1: Ligero, más ligero.
0: Bienvenido.
1: Gracias.
2: El generador de apoyo tiene remedio y 2 de los paneles solares. Estoy segura de que puedo volver a producir oxígeno, así que...
0: Ajá.
2: No estamos tan mal, considerando.
1: Buen trabajo, Terry.
0: Buen trabajo. Mira esto. La idea de Phil de esenciales absolutos.
1: Lógico.

0: Oye, oye, oye. Oye. ¿Mi bebé?
1: No es un sello. ¿Qué? Solicita una prueba, el ruido en el rostro. No es un sello. Nos está pidiendo la respuesta correcta. Quiere que pongamos el par faltante de cromosomas. ¿Por qué? Quiere probar que somos humanos.
2: Pero le disparamos con el radar ondas de radio concentradas,
1: sí,
2: y tú...
1: lo cual interpretó como la respuesta incorrecta. Sería como una alarma de seguridad. Cuando recibe la respuesta incorrecta, se defiende.
3: ¿Qué pasa con la respuesta correcta?
1: Pues... no lo sé, Phil. Pero hay que averiguarlo.

0: Averiguamos qué tonos serían equivalentes a los cromosomas faltantes y lo ponemos en tu grabación de la señal. ¿Es posible?
1: Sí. Sí, creo que sí.
0: Bien, bien. ¿Y el cañón de radar? ¿Aceptará esa carga para que podamos transmitir una señal completa hacia el rostro?
2: No. Espera, Jim, espera. ¿Qué tal si te equivocas, eh? Quien vaya allá... ¿Qué pasará si hay un error? 3 personas murieron por esa cosa.
3: 4.
0: Terry. Si nos vamos sin tener una respuesta, habrán muerto en vano.
1: Nosotros... no tenemos que ir allá.

0: Hay mucha estática aquí. Algo está interfiriendo.
1: Sí, la antena sufrió muchos daños al caer. Esta es la mejor resolución que vamos a obtener.
2: Muy bien, instalé las refacciones. Sellaré la entrada.
0: ¿Y la alimentación de video?
1: Es fuerte la señal.
0: ¿Cuánto hay que acercarse?
1: No estoy seguro. Tal vez lo detenga al llegar a esa roca.
0: Hazlo, sí.

0: Mira eso, Jim. Funcionó. Vaya que funcionó.
1: Oigan, no sé qué rayos se hizo aquí. ¿Pero no creen que es un acto hostil?
2: No. Parece una invitación.
3: O quizás otra prueba.
4: Analiza radiación.
0: Normal. Sismicidad normal. Anemómetro estable.
4: Luke. ¿El vehículo funciona?

0: ¿Y le escuchas?
1: Sí, Jim, tu señal varía con la tormenta, pero te escucho.
0: Estamos en el rostro. Necesitamos algunos minutos. Sigue con el plan. A las 19:50 vete con y nosotros. ¿Copias?
1: Comprendo.
2: Jim, ¿estás seguro de esto?
0: No podré estar seguro nunca más. Pero no viajé 160 millones de kilómetros para rendirme a 10 metros.

0: por favor. Que funcione. Sí. Sí, las computadoras están en línea. Y ahora cargaré el software.
1: La superficie parece firme y nivelada.
0: Sí. Textura suave.
2: No es resbaladizo, sin obstrucciones. Revisemos la gravedad.
0: Escuchen. Se está yendo la visibilidad rápido. Cambio.
2: Es sólido. Estamos atrapados.
1: No se muevan. Solo mantengan esta orientación.
0: ¿Oyeron? Luke, Terry, Jim.
1: ¿Todavía nos oyes, Phil?
0: ¿Hay alguien ahí? Cambio.
3: No. Es imposible. No hay manijas. No saldremos a menos que nos dejen salir.

0: presión del medio ambiente.
1: Jim.
2: Jim, ¿qué estás haciendo?
3: Jim, detente. Jim, te despresurizarás.
1: ¡Séllalo!
0: Aquí hay presión.
3: ¿Sobre la atmósfera de Marte? Es imposible.
0: Estamos a millones de kilómetros de la Tierra en un rostro blanco. ¿Qué es imposible?
3: Aquí hay 12 libras de presión. Nitrógeno y oxígeno.
1: A lo que todos le dicen aire.

0: la Tierra, antes de la separación de los continentes.
1: Eso fue hace cientos de millones de años. Hubo una repentina explosión de vida en la Tierra. Las primeras plantas y animales multicelulares aparecieron y nadie nunca ha entendido por qué o cómo pasó.

0: Ellos sembraron la tierra.
1: Son nosotros. Somos ellos.

0: Luke, Terry, Jim, quien sea, contesten, por favor. Adelante, habla Phil. ¿Alguien copia? ¿Alguien copia? Contesten, habla Phil. Adelante, habla Phil, ¿copian?
1: ¿Phil?
0: Al fin contestan.
1: Phil, te escuchamos.
0: Oigan, la tormenta está empeorando. Nos afectará en unos minutos. Deben regresar a la nave. Deben regresar a la nave.

0: Phil.
1: Es una nave. Esto es una nave. Y empezó la cuenta regresiva.
0: Así es.
1: Sí. Hay que irnos de aquí. Jim. Jim. Debemos irnos. No voy a ir con ustedes.
0: ¿Qué? ¿De qué estás hablando? Hay que ir a casa, Jim.
1: Ahí voy a ir. No entienden. Para eso sirve esto. Terry, tenías razón, es una invitación. Es una invitación para que lo sigamos. Yo iré. Para eso nací. Maki lo dijo. Están en un mundo nuevo. Y ver hacia allá, hacia el siguiente. Sé que es lo correcto. Para mí. Pero se les termina el tiempo. Deben ir a la nave. Tienen que irse de este planeta.
2: Gracias por salvarme la vida.
1: Fue un privilegio.

0: Lamento que Woody no esté con nosotros.
1: Está aquí, Terry. No hubiéramos llegado sin él.

0: 19:49. No vamos a llegar.
1: No. He trabajado con Fear 4 años y a pesar de que Jim le dio una orden, no se iría sin nosotros.
2: Por favor, Luke. Terry. Jim. Vehículo aquí nave. Vehículo aquí nave. Copian.
0: Phil, ¿me copias? Aquí, Luke. Allá vamos. Phil. Phil.
2: Phil no está ahora. Se fue hace 5 minutos a la Tierra. ¡Y dame un mensaje después del beep!

0: Esto no comenzó aquí. Aquí tampoco.
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2: Trabajando para usted.

0: nos encontramos en la exótica y misteriosa ciudad de Ambrosía, emplazada en lo alto de las montañas místicas sobre el lago Ripple. Se celebra una famosa competencia, el Gran Premio Místico. Los renombrados autos de pistón, toma parte también un famoso y soberbio corredor, el enmascarado, y guiando su estupendo Mach 5, Meteoro.
1: Esta es una carrera peligrosa, confío en que Meteoro se cuide.
2: Puede ganar en la Fórmula 1 con el modelo de supercompresión diseñado por su papá.
0: Mientras los autos calientan sus motores para el Gran Premio Místico, el Príncipe San y la Princesa Gracia llegan al palco imperial. La princesa dará el banderazo de salida para iniciar la carrera.
3: La tengo en la mira, listo para disparar.
4: El ruido de los motores a la salida apagará el estallido del tiro. Nadie podrá descubrir el sitio del disparo. Pulso firme y no falles.

0: caballeros, en vista del intento de asesinato contra la princesa Gracia, la policía busca al tirador furtivo. Todos serán interrogados y revisados.
1: El tirador fue encontrado. Meteoro acabó con él. El asesino cayó desde el techo. Todos pueden irse ya.
0: Bueno, desalojen ya.

0: ¡Ya! Sucedió lo inesperado y nuestro plan fracasó. La princesa Gracia no fue muerta.
1: Cierto, pero el plan no resultó porque lo descubrieron.
0: Oye, ¿qué quieres decir?
1: Miren bien esto. Recogí este espejo en la misma línea de salida. Alguien lo usó y deslumbró a nuestro agente. Esto simplemente significa que hay un agente secreto entre los corredores. Un espía internacional. Sabía del plan, esperó y usó del espejito. Investiguemos quién es.
2: Tienes razón.
1: ¿Están listos? Proyecta la película.
2: Observemos cuidadosamente a los corredores del Gran Premio. Este es el gato Tony, famoso piloto que llegó de Pong Pong. Ha sido profesional durante 15 años. Este es Juan Bujía del país de Marsipania.

0: computadora, estos tres son los posibles sospechosos.
1: Pues si alguno de ellos es un agente secreto, liquidaremos a los tres.
2: He estudiado las fotos y conozco a los tres de memoria. Este es Rossi, excelente piloto en las curvas. Juan Bujía ha tenido muchos accidentes. Y Meteoro, el que guía el Mach 5.
3: Len, cuidado al izarlo. Cuidado, sosténlo un poco.
4: Bien, ahora déjalo sobre el camión.
5: Casi dejan caer el Mach 5 Fórmula 1. Hubiera sido espantoso.
6: Claro que sí. Papá hubiera sufrido tantas horas de trabajo en este modelo de supercompresión. Debo cuidarlo mucho.
4: ¡Bájenlo!
6: Perfecto, gracias. Este modelo es maravilloso, Trixie. Y lo mejor es que no tiene espacio para Chistita y Chito en la cajuela.
0: ¿Qué? Tenemos lugar suficiente. Hasta podemos llevar provisiones que duren un mes, Meteoro.
6: Es inútil, Chispita. Bueno, cuida bien ese auto, Bujía.
7: Seguro, no te preocupes. Nos veremos en Avalonia.
8: Meteoro y Trixie salen de la ciudad de Ambrosía por haberse cancelado la carrera después del intento de asesinato a la princesa Gracia. Se dirigen a Avalonia, donde tendrá lugar la peligrosa carrera de las sinuosidades.
6: Hola, amigo Rossi.
9: Lamento que hayan cancelado esta competencia.
6: Yo también. Mire, le presento a mi novia, Trixie, el señor Rossi.
5: Hola.
9: Hola, Trixie. Llámeme Rossi. Todos mis amigos lo hacen.
6: Vamos rumbo a Avalonia para la famosa carrera de las sinuosidades. ¿Va usted?
9: Sí, pero no creo ganar. Tengo poca experiencia.
6: Bueno, buena suerte, amigo.
5: Nos veremos después. Qué raro. Dice que no tiene experiencia y no es tan joven como para comenzar ahora.
6: Sí, Trixie. Quisiera saber qué hacía antes de ser piloto de carreras.
5: Tengo la impresión de que es un buen corredor.
6: En efecto, pero quizá no sea todo un profesional.
5: Bueno, pronto lo sabremos.
10: Aquí Martha Harris. Rossi pasó el punto A y va al punto B.
11: De acuerdo, fuera. Avisa que es Rossi. Se convirtió en profesional el año pasado. Bien puede ser él el agente secreto.
7: Yo me encargaré de él.

0: acaba de pasar el punto A y se aproxima al punto B.
1: Meteoro, él conduce un auto con equipo especial y es posible que sea el agente secreto que buscamos. Bien, estén listos.

0: Necesitamos estirar las piernas.
1: ¿Qué? Mira, Meteoro, qué montañas tan hermosas.
2: Efectivamente, Avalonia es un país muy bello. Y Chispita tiene razón. Descansemos un poco.
1: ¡Mira! ¡Ven acá, Meteoro, pronto! ¡Mira hacia abajo!
3: ¿Qué pasa, Trixie?
1: ¡Mira!
2: ¡Oh, es el auto de Rusty!
4: Mala suerte. Descubrieron el otro auto y estarán alerta.
2: Aquí hay gato encerrado. Algo misterioso, Trixie. Llamaremos a la policía. ¡Vamos! Esto fue a propósito.
4: ¿Ah? No. ¡Quietos ahí!
1: ¡Meteoro está en peligro! ¡Vamos!
2: ¡No bajes! ¡Sigue adelante!
1: ¡Meteoro! ¡Suélteme!

0: ¡Suélteme! ¡Suélteme! ¡Le digo que me suelte!
1: ¿Quiénes son ustedes? Deben ser los que causaron el accidente de Rossi y lo mataron.
2: En efecto. Vamos, muchachos, liquídenlos. ¡Ah!

0: Meteoro, apenas llegué a tiempo. Esa gente quería matarte porque suponen que eres un agente secreto.
1: Vaya, agente secreto, es ridículo.
0: Así es, pero esos tipos querrán eliminarte. Tienes que ser cuidadoso. Ya nos veremos.
1: ¿A dónde vas?
0: Voy a conocer los alrededores, pero nos veremos en la carrera de las sinuosidades.
2: ¿Irá directamente?
0: Creo que iré primero a París.

0: De la sección policíaca internacional en la Avalonia nos informan que habrá que vigilar a un tal Rodolfo el Elegante y su gente. El número 9 viene a París.
1: Eso me alegra. Comunícame con el número 8.
0: Sí, señor. Listo el número 8, jefe.
1: Escucha, número 8. Vigila estrechamente a Rodolfo el Elegante.
2: El Elegante acaba de salir del hotel. Procuraré seguirlo.
1: Bien, no lo pierdas de vista, número 8.
2: Bien, señor.
3: ¡Auxilio!
1: Número 8, ¿qué pasa? ¿Qué pasa, número 8?
4: Hola, jefe.
1: ¿Quién habla?
4: Habla Rodolfo, pobre de su lista, el número 8. El pobre conejo ya enmudeció.
5: ¿Qué le parece? El sutil número 8 tuvo un accidente. Era un buen agente de la Policía Internacional.
6: Llévame pronto a la estación ferroviaria.

0: amigos. Ya eliminamos a Rosti y a Juan Bujía, pero nos falta Meteoro. Meteoro debe ser el agente secreto, pero no estorbará. Suspendan la operación A y vayamos a la B. Es decir, dominar Avalonia y olvidemos a la ciudad de Ambrosía.
1: De acuerdo, será un placer apoderarnos de Avalonia.
2: No será difícil. Pronto tendrá lugar la famosa carrera de las sinuosidades.
0: Eso facilitará mucho las cosas. Cuando nos deshagamos de ese paladín, dominaremos.

0: Vaya, Avalonia se ha modernizado.
1: Es una ciudad joven, tiene 10 años. Es increíble que antes fuera un páramo, pero el presidente Montero se ha superado. Es un gran edificador.
0: Dentro de unos días celebrarán su 10º aniversario. Por eso planearon la carrera.
1: Así es, y pienso ganar el trofeo presidencial.
0: ¡Mira, Meteoro! ¡Qué hotel tan elegante!
2: Llevaré sus maletas, señor. ¿Abro la cajuela?
1: No, eso es todo.
3: Déjeme las llaves para estacionar su auto.
1: Por supuesto.
4: Meteoro, supimos que tuviste dificultades en el camino, pero que todo salió bien.
1: En efecto, tuve suerte, pero Juan Bujía y el buen Rusty no la tuvieron. Se estrellaron y murieron. Oiga, ¿y el enmascarado?
5: No lo hemos visto, pero supongo que se estrellaron en el camino.
1: Es posible, nos veremos más tarde. No entiendo por qué el enmascarado me diría que esos tipos misteriosos me confundían con un agente secreto. Muy extraño.
6: Jefe, el número 9 se reporta en su base.
7: Jefe, malas noticias. Eliminaron al número 8, así como a otro de los pilotos. Ya intentaron matar a Meteoro. Necesitamos hacer algo antes de que mueran otros inocentes. ¿Dónde está la banda de Elegante? ¿Qué pretenderán ahora?
8: Descubrieron a la gente que los perseguía. No sabemos nada más. No sabemos qué planean.
9: Mientras tanto, en el hotel de Avalonia.
10: ¿Diga?
4: ¿Es usted Meteoro? Trixie y usted están invitados a las 6:00 p.m. a la casa del presidente Montero.
1: Muy agradecidos. Es un honor para nosotros. Informe al presidente que llegaremos puntuales. ¡Date prisa, Trixie!
0: Pero Meteoro, no tengo que ponerme. No sé qué usar.
11: ¡Viva! ¡Viva!
0: Nos invitaron a Meteoro y a mí. Ustedes nos esperan. Sin discusiones.
11: Usaremos el plan de costumbre. Nos meteremos en la cajuela del auto.
1: Habla Meteoro, el corredor. Quiero mi auto a la entrada del hotel. Gracias. Volveremos más tarde.
0: Nos ganaron, Chito. No llegamos a tiempo.
3: No revisaron los neumáticos. Nunca sospecharán que perderán la vida. En 3 minutos el neumático delantero derecho explotará por el calor de la tracción.
11: Con que la bomba estaba en el neumático.
3: Bah, tú no debes saberlo.

0: hacer algo, avisarle a Meteoro, pero ¿cómo hacerlo? El transmisor de Trixie, buena idea, a ver si podemos usarlo.
1: ¡Abran la puerta! ¡Abran o entraré a la fuerza! ¡Abran!
0: ¿Dónde estará el transmisor?
2: Chispita, ¿qué haces con ese transmisor?
0: Meteoro, corres un peligro muy grave. Colocaron algo en el neumático del auto y estallará muy pronto.
2: ¿En un neumático?
0: Te repito, cuando se caliente estallará.

0: Chito, se me agotó el parque.
1: Ajá, bien, ahora los tengo, los mataré, yo los mataré.
0: Meteoro, sabía que vendrías.
2: Yo creí que habrías volado en pedazos.
3: Ah, es que Chispita me salvó.
2: Bueno, no te enorgullezcas, esta noche el país será nuestro.
3: ¿Qué?
2: Ya me oíste. A las 6:15 el presidente hablará. Hay una bomba de tiempo en el micrófono lista para estallar a las 6:15.
0: Comuníqueme con la casa del presidente Montero, por favor, a prisa.
2: Pierden el tiempo, ya cortamos los alambres telefónicos, muchachitos.
3: ¿De veras?
2: Solo quedan 3 minutos, jamás llegarías a tiempo.

0: ¿Qué le pasará a Meteoro? Ya es tarde.
1: Damas y caballeros, el señor presidente quiere saludaros ahora.
2: ¡Espere! ¡Su tarjeta de... ¡Ay!

0: ¡Alto!
1: ¿Quién eres y qué buscas?
0: ¡Quítate de ahí!
2: Emocionante capítulo, continuación de esta aventura de Meteoro, el rey de las pistas.

0: La fortaleza espacial entró en órbita alrededor del planeta Marte. Sus habitantes están en constante peligro.
1: Hoy presentamos Dulces 16.
0: Con sus motores principalmente dañados y el sistema de transposición fuera de servicio, es imposible que la fortaleza penetre el hiperespacio para escapar de los incansables ataques del enemigo y tiene que librar contiendas a todo momento. Mientras Chiron y sus tropas Entradi aprovechan cualquier oportunidad para presionarlos. Los ataques Entradi continúan a pesar de las órdenes de cese del comandante Britai, quien ha indicado a la división de Chiron simplemente de seguir a la fortaleza y evitar que regrese a la Tierra.
2: Estoy admirado. Es sorprendente hasta qué punto han llegado. Sí, estos micronianos parecen hacerse más fuertes conforme se aproximan a su planeta. Temo incluso que destruyan la nave antes de que logremos recuperarla. No debemos permitir que eso suceda. Mis órdenes de conservar la nave han sido específicas. Quiero capturarla intacta. La nave es lo más importante de todo, no las personas que se encuentran dentro.
3: ¿Y qué me dice del Capitán Chiron?
2: Chiron es su central y lo será aunque no le guste.
0: Y el juego celestial del gato y el ratón continúa mientras que la enorme fortaleza espacial permanece en la órbita planetaria de Marte. Dentro de la gran nave, Rick Hunter se encuentra ante un difícil problema que le preocupa mucho.
4: ¿Ahora qué voy a hacer? Esta noche celebrará su cumpleaños Min Mei y no tengo idea de qué voy a regalarle.
5: Atención, el siguiente personal debe presentarse de inmediato al cuartel general. Teniente tercero, Justin Jack Warner. Taki Rothman, segundos tenientes, Jean Lu, Carl Masek y Marcus.
4: Menos Pesina. Mal que yo no.
5: El sargento Rick Hunter, cabo Gregory Snyder.
4: ¿Y ahora qué?
0: En el espacio, Chiron y sus tropas observan la fortaleza mientras se colocan en posición para un nuevo ataque. Chiron hace planes para vengarse.
6: Capitán, me preocupa lo que opinará el comandante Britai de nuestros continuos ataques.
7: Solo estamos practicando. Si acaso el enemigo se encuentra enfrente a la mitad del ejercicio, lo siento por ellos.
6: Pero el comandante Britai fue muy claro respecto a lo que usted...
7: Olvídate de él. Seré yo quien decida cómo tendremos que actuar frente al enemigo. Tu escuadrón será el señuelo y así llevaré a cabo su captura.
6: Sí, capitán. Les daremos una gran función.
4: Debe tratarse de algo importante. Espero no haber hecho nada malo. Sargento Rick Hunter reportándose. ¿General?
8: Por aquí, Sargento Hunter.
9: Ahora que todos están aquí, ¿quieren ponerse de pie? Desde la batalla en la base Sara de Marte, los caballeros aquí presentes se han destacado por haber logrado un récord de excelencia durante el combate. Por lo tanto, es un placer condecorarlos con la medalla Titanium por su valor y servicio distinguido. Caballeros, con orgullo reconocemos sus méritos.
8: ¿Quiere cada uno de ustedes dar un paso al frente al escuchar su nombre? Teniente primero Justin Burnham, por favor.
4: Esto es un sueño. Debe ser un sueño. Esa medalla parece real. ¡Hey! ¡Qué gran sorpresa! Esto sí que es increíble.
10: Oye, niño, espera, ¿dónde vas tan deprisa? Tú y yo tenemos que hablar un momento, ¿eh?
4: ¡Qué ceremonia más bonita, ¿no crees? ¿Y qué sucede, Roy?
10: Siéntate, por favor.
4: Sí. ¿Qué tienes ahí?
10: Es nada menos que una medalla más para tu colección.
4: ¿Qué?
10: Fuiste ascendido, hermano. De ahora en adelante serás teniente. Demostraste tener capacidad de liderazgo en las batallas. Colócala junto a tus trofeos.
4: Claro.
10: Ah, por cierto, hay algo más aún.
4: Ay, ¿qué podría ser?
10: Te he asignado dos subordinados.
11: Cabo Ben Dixon tiene 387 horas de simulador y 66 horas de vuelo con categoría A. Este es el cabo Maximilian Sterling. Cuenta con 320 horas de simulador y 50 horas de vuelo. También tiene categoría A.
4: ¿Pero cómo es posible, Roy? No entiendo. Aún son principiantes.
10: Rick, tú no eres diferente a ellos. Eres igual.
4: Yo tengo mucha más experiencia.
10: Sus expedientes están aquí y quiero que los estudies bien. También aquí hay un manual para que puedas aprender en él todo lo necesario para ser un buen teniente. Creo que son ellos. Adelante.
12: A sus órdenes, comandante.
10: Señores, él es un nuevo jefe inmediato de ahora en adelante. Es el teniente Rick Hunter y es un estupendo piloto de combate. De hecho, acaba de ser premiado con la medalla Titanium.
12: Me siento honrado de estar bajo sus órdenes, teniente Hunter. Cabo Ben Dixon reportándose. Y mientras yo esté cerca, le aseguro que todo saldrá bien.
13: Me alegra mucho estar en el mismo equipo. Soy el cabo Maximilian Sterling, señor. Puede llamarme Max. Tengo muy poca experiencia, así que necesitaré mucha ayuda, teniente.
4: Claro. Gusto en conocerlos.
12: Encantado, señor.
4: ¿Sabes, Roy? Lamento tener que irme, pero tengo un compromiso importante.
10: Bien, Rick. Que te diviertas mucho.
4: Gracias. Te veré más tarde. Disculpen, caballeros. Nos volveremos a ver pronto.
12: Teniente.
4: ¿Sí?
12: ¿Le importaría si Max y yo lo acompañamos, señor?
4: Por mí no hay problema.
12: Oh, muchas gracias, señor. Por cierto, ¿a dónde vamos, teniente?
4: No se preocupen, he pensado en un sitio excelente.
13: Me pregunto dónde podrá ser.
4: Ya lo verán, se divertirán mucho.
10: Estos muchachos parecen un grupo de escolares durante el recreo. Espero no haber cometido un error.
14: Gracias. ¿Por qué él?
15: ¿Qué dices?
14: ¿Cómo es que este chico Hunter recibió un ascenso de líder de grupo?
15: Supongo que consiguió el ascenso después de haber rescatado a una muchacha en desgracia en la base de Marte.
14: Oh, ¿así que soy responsable del ascenso de ese incompetente? ¡Qué desgracia!

0: Asegúrense de seguir mis órdenes.
1: Lo que usted diga, señor.
0: Es una locura estar al mando.
1: Así que siempre he sido muy popular. Claro, entre las chicas.
0: Ya llegamos.
1: ¿Este es el sitio del que nos habló?
0: Exacto.
2: Ricky Hunter, llegas tarde, pero al menos viniste a mi fiesta.
0: Creí que no iba a venir.
2: ¿Y qué te parece mi traje?
1: Minnie, te ves preciosa. Pero mira quién está aquí. Gusto en conocerla.
2: Espera un momento. ¿Quién es usted?
0: Él es Ben. Acaba de serme asignado.
1: Soy el cabo Ben Dixon, señorita.
2: ¿Tu subordinado? ¿Pero por qué?
0: Es que acaban de ascenderme a teniente.
2: Oh.
0: Y me asignaron estos dos hombres. Él es Maximilian Sterling.
3: Mucho gusto. Solo llámeme Max.
2: Vaya, qué joven más guapo.
3: Es muy amable de su parte, señorita. Es para mí un honor conocer a una chica tan bonita como usted.
2: ¡Ay, qué comentario más agradable, señor Max! ¿Qué?
3: Sterling, pero llámeme Max.
2: Bueno, bienvenido a mi fiesta de cumpleaños, Max. Quiero que me acompañes y te sientes a mi lado, ¿está bien?
3: Sí, gracias.
4: Rick, ¿cómo has estado? Bueno, hoy es el día grande de Min May, ¿verdad?
0: Sí, por supuesto.
2: ¿Rick?
0: Feliz cumpleaños, Min May.
2: Lo olvidaste, ¿verdad?
0: No fue eso lo que pasó. Vine directamente desde el cuartel general y olvidé tu regalo en mi habitación. Tendré que venir a dártelo después, ¿de acuerdo?
4: Por favor, Min May, no abuses así de Rick. Ha estado ocupado y tienes que disculparlo.
0: ¿Ocupado? He tenido que combatir contra el enemigo durante 4 semanas, a decir verdad.
4: Por cierto, Min May, ya que planeabas cantar para tus invitados, me parece que este es el momento más adecuado.
2: Yo no quiero cantar, ¿por qué no canta él?
4: Bueno, eso sería perfecto.
0: Pero es que no sé cantar.
3: Bueno, yo no tengo una gran voz, pero me gustaría intentarlo.
2: ¡Qué maravilloso!
4: Escucha, Rick, en tu lugar me pondría muy listo. Min May parece muy interesada en él y podría quitártela.
5: Vaya, esto es muy extraño.
6: ¿Qué tiene de extraño? No hay nada en la pantalla.
5: Lo sé.
6: Entonces, ¿qué tiene de extraño?
5: Eso es precisamente. Debería estar captando algo y sin embargo nada se ve, Claudia. Es como si...
6: ¿Como si las ondas del radar fueran interceptadas?
5: Eso es lo que está pasando, estoy segura.
6: Capitán, alerta roja, creo que el enemigo está por atacar.
7: Detrás de la fortaleza, donde no pueden ser vistos, y enviando fuertes ondas interceptoras de radar, los Bateloids enemigos se reúnen para atacar.
8: Ahora les enseñaré algunos trucos.
7: A bordo de la gran nave, los habitantes, sin conocer el peligro, continúan con sus actividades, lejanos a la situación de emergencia que está por presentarse.
8: Requieren las ondas interceptoras. Grupo Señuelo, en acción. Atacaremos por atrás y los acabaremos.
7: Y así Chiron inicia el ataque, mientras la fortaleza ignora lo que le espera.
9: En un momento regresaremos con Robotech. Amiguito, de nuevo con ustedes, Robotech.
7: Saber nada acerca del ataque enemigo, Rick Hunter y su escuadrón de combate celebran el cumpleaños de Min May.
10: Atención, es una emergencia. Todos los miembros del grupo Baritech preséntense. Todos los miembros del grupo Baritech reúnanse de inmediato.
11: ¡Vamos!
10: ¡Emergencia!
11: ¡Rápido! ¡Rápido! ¡Vamos!
2: ¡Oh, no! ¿Ya se van?
0: Lo siento.
2: ¡Vaya!
4: ¿Qué se le va a hacer? Así es el ejército.
0: ¡Taxi! ¡Taxi! ¡Rápido, muchachos! ¡Vamos, rápido! ¡Vamos!
12: ¡No los puedo llevar a todos!
0: ¡Tendrás que hacerlo, amigo! ¡Es una emergencia!
12: Está bien, pero cada quien paga lo suyo.
0: Sí, oiga, jefe, esa chica tan agradable es muy bonita. ¿Es algo suyo? Digamos su novia. Oye, ¿qué clase de pregunta es esa en un momento como este? Max, ¿te sientes bien? Te veo muy pálido.
3: Sí, es que me siento un poco tenso.
0: Max, no tienes de qué preocuparte. Sabes que todo sale bien cuando yo estoy cerca. Vaya, ahora sí estoy preocupado por este vuelo. ¡Ay!
7: En el puerto de despegue de la fortaleza, los hombres del escuadrón de combate Baritech se apresuran a colocar sus máquinas en posición de despegue, en un último esfuerzo por salvar la nave.

0: vuelo. Escuadrón Negro, confirme su contraataque en el cuarto cuadrante.
1: Entendido. Max, ven, síganme. Entendido.
2: Jefe, ¿qué área se supone que defenderemos?
3: Estaremos en la línea de defensa cuarto cuadrante.
2: Pero eso está atrás, jefe, y toda la acción se lleva a cabo adelante.
1: ¿No podríamos participar allá?
3: ¿Qué clase de comentario es ese? Recibiste una orden, obedécela.
2: No escuché, señor. ¿Qué dijo?
3: Olvídalo.
4: El escuadrón Señuelo atrajo a los Baritex y los alejó de la nave, mientras Chiron y su batallón se aproximaban para sorprenderlos.
5: Fuerzas enemigas atacan por la retaguardia, señor.
6: Enviaremos a la fuerza de gladiadores.

0: sido destruido.
1: Están llegando de todas partes. Están por toda la pantalla.
2: Peleador 102, el enemigo se aproxima por la punta de su ala derecha.
3: Aquí el Cabo Dixon. Ya vienen, los veo.
4: Volaré en círculos a su alrededor. Fíjense cómo caen esos tipos.
3: No quiero juegos, ¿entendiste?
4: Jefe, estoy en problemas. Ayúdeme o seré hombre muerto.
5: Ya basta, Ben. Te matarán si sigues haciendo eso.
3: Voy a tener que ayudarte. Cuidado, ahí vienen.
4: Muchas gracias, jefe. Vaya problema del que me libró.
3: Ese es Max. Mire cómo vuela.
5: Max, acabaste con ellos. Me alegra haber podido ayudar en algo.
3: Le mostraré algo que aprendí en la escuela de vuelo y le llaman Fokker el Audaz.
5: Lo primero que hay que hacer es confundirlos. Y cuando aún están buscándote, sales por retaguardia. Oh, pero debe ser rápido.
0: Es increíble.
6: Teniente Hunter.
5: ¿Sí?
6: Sus maniobras de defensa son deficientes. Tendrá que recuperar su tiempo de inmediato.
5: No, oiga, yo tengo a mi cargo un par de pilotos inexpertos.
3: No puedo realizar maniobras que los confundan.
7: Esto es demasiado fácil. Comandante, su defensa es muy débil en el cuarto cuadrante.
8: Ah, entonces entraremos en acción para acabar con este juego. Todas las unidades pueden atacar.
3: Las fuerzas enemigas se dirigen precisamente hacia la nave. Hay que detenerlos.
5: Espérate, no desperdices la energía.
3: No se deben disparar hasta que se esté seguro. Creo que esta vez le di a los dos, teniente.
5: Ahora sígueme y acabaremos con ellos.

0: aquello que se mueva.
1: Claro que me gusta pelear rudo. Vamos por ellos.
2: Ven, cuidado.
3: ¿Estás bien?
1: No sé cómo, pero logré sobrevivir.
2: Qué bueno, pero tienes que moverte rápido.

0: El próximo disparo podría acabar conmigo. Piensa rápido, Rijo, este sería tu fin.
1: A bordo de la nave principal de la flota Centravi, el comandante Britai recibe informes respecto a la batalla que se desarrolla en la fortaleza espacial.
2: Desobedece por completo las órdenes que le di. Sospeché que algo tramaba cuando me dijo que solo tenía prácticas de combate. ¿Le regresamos, jefe? De inmediato. Él está profundamente involucrado en la batalla. Debe a una batalla que desaprobé expresamente y se dañaba esa nave. Entonces, ¿qué debemos hacer? Reparen el equipo del rayo manual y sumergirlo. Sobrecargaremos sus sistemas de navegación para obligarlo a retirarse de la ofensiva. No voy a permitir que desobedezca mis órdenes en el futuro. Inicie la operación de inmediato.

0: puede hacerme esto? ¡No puede!
1: ¿Qué diablos está pasando? ¿A dónde van todos?
2: ¿Ah? Vaya, ¿pueden comprender eso? Parece imposible.
3: ¿Por qué se retiran? Esta vez ya casi éramos su blanco.
2: Me imagino que deben haber tenido algún problema personal, pero finalmente no tienen la menor importancia. Ya se están retirando y nosotros estamos a salvo.
4: La sobrecarga manual se lleva a cabo y los Bateloids enemigos son alejados de la fortaleza. Dentro de la misma, grupos de técnicos trabajan afanosamente para reparar y reciclar a los múltiples Bateloids que fueron dañados en el más reciente enfrentamiento.
5: Ni siquiera lo vi. Y destruyó toda una sección del aparato. Vaya, menos mal que las reparaciones no tengo que pagarlas yo.
6: Max, tú estuviste muy bien.
7: Sí, fue solo suerte. Dicen que derribé 9.
5: ¿9? Yo no derribé una. Eres un piloto de lo mejor, Max. Sorprendente, ¿no?
6: Yo diría que sí. Jamás había visto a nadie volar como él.
5: ¿Y como cuántas derribó usted?
6: Como 5.
5: Oh, lamento haberlo mencionado. Probablemente se siente mal al saber que Max le ganó.
6: No, no, es que...
7: Lo hice muy bien.
6: Imagino que sería posible que incluso me ascendieran. Ay, a cambio. De cabo a general. Después de una batalla. Ojalá haya más acción pronto. Es emocionante, yo me divertí mucho. Buenas noches, teniente, y muchas gracias por su ayuda.
7: Gracias a ustedes, muchachos. Y tú cuídate más, Ben.
5: Esto no es nada.
7: ¿Por qué me habrán ascendido a teniente? Estaba mucho más contento cuando no tenía ese par de subordinados. ¡Lo olvidé! Mi mamá me matará si no le llevo su regalo de cumpleaños. ¿A dónde voy a encontrar algo a esta hora de la noche?
8: Dulces, chocolates, caramelos.
7: ¿Qué es eso? ¡Una joyería! Espero que esté abierta. Mala suerte. Tendré que volar. Bueno, si puedo enfrentarme a un escuadrón enemigo, podré enfrentarme a una chica. Veamos, ¿cómo voy a empezar? ¿Cómo podría explicarle? Oh, no, no podría. Bueno, tal vez no me ha visto. Oh, ya me vio.
9: ¿Qué pasa, Rick?
7: Es que vine a disculparme.
9: Por mi regalo, no te preocupes. ¿Lo trajiste ahora? ¿Por eso viniste tan tarde?
7: Sí, claro, claro.
9: Así que no lo olvidaste y aún estás a tiempo. Es fabuloso, Rick. No es medianoche todavía, así que es mi cumpleaños.
7: ¿Por qué no? Este podría ser su regalo. ¡Sí, claro! Este es tu regalo, mi May. ¡Toma!
9: ¡Gracias, Rick! ¿Qué es? Brilla y es tan hermoso. ¿Realmente me lo regalas, Rick?
7: Uh-huh.
9: Oh, me encanta. ¿De dónde lo sacaste?
7: Te lo diré otro día. ¡Feliz cumpleaños! ¡Adiós!
9: ¡Adiós!

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En este mundo peligroso, ¿qué se necesita para ganar? A través de la sabana, en lo profundo de la selva o bajo el mar, cada ganador tiene algo en común: las herramientas adecuadas para su labor. Bien sea la vista, la velocidad, el sentido del tacto o el olfato, un equipamiento excepcional facilita la victoria. En la batalla por la supervivencia, un soldado es tan bueno como su equipamiento. Y cuando se trata de lo más avanzado, hablamos de fuerzas especiales. Super Sentido 2. Fuerzas especiales. Equipamiento especial. Las selvas tropicales cubren solo el 6% de la superficie del planeta, pero es el hogar de millones de especies animales. Y para cada una de estas especies, cada día es una batalla por la supervivencia. Frente a la costa sureste de África, en Madagascar, habita un animal excepcionalmente equipado para la acción. Un soldado sigiloso y solitario, el camaleón. Su equipamiento especial posee una característica muy llamativa: sus ojos. Con ellos, el camaleón puede tener un panorama de casi 360 grados que lo mantiene a salvo y lo ayuda a cazar. Estas miras altamente evolucionadas pueden visualizar los objetivos a un kilómetro de distancia. Pueden girar por separado y enfocarse con precisión en un objetivo cuatro veces más rápido que los seres humanos. Este equipamiento de precisión está ubicado a ambos lados de su cabeza, proporcionando una vista hacia los lados, hacia atrás y hacia el frente. Para proteger su equipamiento de vigilancia, el camaleón desarrolló un párpado grueso y muscular. Este párpado rodea el ojo, dejando expuesta solo la pupila y mejorando su agudeza. Como sus ojos no están bloqueados por profundas cavidades oculares, cada uno es libre de girar por separado como un periscopio. Pero cuando el camaleón divisa una presa potencial, este espía de las fuerzas especiales enfoca su equipamiento en la misma dirección, obteniendo visión estereoscópica para una percepción precisa de la distancia y la profundidad. Para localizar presas, la visión monocular es más que suficiente. Cada ojo está controlado por nervios separados para proporcionar una amplia visión de su entorno. Una vez que el experto en vigilancia divisa a su presa, las imágenes se sincronizan o se acoplan. El ojo que encuentra el objetivo envía impulsos más fuertes al cerebro que el ojo que aún busca. Luego ambos se fijan, creando una imagen estereoscópica para que el camaleón pueda desplegar con precisión su otra herramienta especial, la lengua. La anatomía del ojo del camaleón le da a este reptil una visión de teleobjetivo. También tiene la densidad más alta de células ópticas que cualquier animal estudiado, por lo que ve en alta definición. Su equipamiento de precisión óptica se ve aún más reforzada por la torreta protectora.

Detrás de esos ojos agudos hay un cerebro extraordinario que procesa todos esos datos visuales. Al cambiar su objetivo, este francotirador de las fuerzas especiales puede calcular con precisión la distancia, incluso con un solo ojo. Cuando ambos ojos se concentran en un objetivo, se termina el juego porque el camaleón utiliza su lengua balística a casi 100 kilómetros por hora. Después de una misión exitosa, este soldado de las fuerzas especiales toma un descanso, pero debe permanecer vigilante. El peligro puede venir literalmente de cualquier lugar. Una vez que su equipamiento revela a un atacante, sabe que es el momento de mantenerse oculto. El único punto ciego que mide 18 grados se encuentra directamente sobre su cabeza. Si bien se dice que los camaleones cambian de color para imitar su entorno, eso no es realmente cierto. Las células que cambian de color son una parte vital del equipamiento de un camaleón, pero no de la forma en que se podría pensar. A veces usan el color para sobresalir como banderas de batalla, como lo está haciendo este camaleón de labor, hembra. Un macho la ha seguido, ansioso por cumplir la misión última de la vida, el apareamiento. Aunque en su emoción desobedeció sus órdenes, los colores de ella claramente indican que no está interesada. Finalmente se dan la cara, aunque no de la manera que él pretendía.

Perder esta batalla debería enseñarle cómo distinguir un aliado de un enemigo. El uniforme lo es todo. Perdió la batalla, pero no la guerra. Usará su equipamiento óptico para encontrar una hembra que ostente otros colores y sea más receptiva. En tierra continental africana encontramos un ambiente de fuerzas especiales completamente diferente. La frondosa y enmarañada selva se retira, dejando el abierto campo de batalla de la sabana. Aquí, en la mayoría de las praderas de África, vive un especialista en vigilancia y emboscada, el más efectivo cazador felino. El cerval. Con un peso de solo 16 kilogramos, uno podría pensar que el cerval no es tan formidable. Pero gracias a su equipamiento especial, su índice de letalidad es de hasta 62%, mucho mayor que el de cualquier otro gran felino más aterrador. Permanece escondido en el pasto alto, a salvo de la competencia, mientras busca roedores y pequeños animales. Y este guerrero puede llegar a ser tan feroz como sus primos más grandes.

Los Herbales deben su éxito ninja a su oído preciso canalizado a través de sus orejas más grandes en comparación a su tamaño corporal que las de cualquier otro felino. Este radar giratorio amplifica los sonidos. Cuanto más grandes son las orejas, más sonidos pueden canalizar hacia el oído medio e interno, lo que aumenta la capacidad del cerval para localizar a sus presas, en su mayoría ratones. Todos los felinos tienen 32 músculos dentro de cada oreja, lo que le permite que el animal gire cada oreja a 180 grados de forma independiente para enfocarse en la fuente del sonido. Las enormes orejas del cerval están sintonizadas a las frecuencias.

Frecuencias ultrasónicas de los chillidos de sus presas y posiblemente incluso a su movimiento bajo tierra. Los cervales pueden interceptar eficazmente esta comunicación desde 15 metros de distancia. Una vez que su equipamiento capta la señal, este felino de fuerzas especiales se enfoca, concentrándose pacientemente en la ubicación precisa de su presa sin alertarla. Se mantiene perfectamente quieto hasta que el ratón se acerca, luego se abalanza. Siendo hábil en el combate mano a mano, el felino aturde a su presa con un golpe de sus patas delanteras. Luego el soldado termina el trabajo con un mordisco en el cuello. Concretada la misión, el cerval se esconde para evitar competidores más grandes. Al ser asesinos natos, los cervales son exitosos en la sabana. Sus enormes orejas son solo parte de su equipamiento especial. También tienen patas más largas que cualquier otro felino en relación con el tamaño del cuerpo. Y él sabe cómo usar esas armas grandes. Sus oídos lo conducen al sonido subterráneo de una rata topo. Aunque solo mide 62 centímetros hasta sus hombros, sus patas le permiten saltar hasta 2 metros de altura.

Este Serval prefirió un desafío simple. Una rata topo es un objetivo fácil. Además de los equipamientos especiales, los Servales aprovechan sus tácticas extraordinarias. A diferencia de la mayoría de los felinos, desentierran una parte del túnel de la rata y esperan pacientemente a que el roedor inicie las reparaciones. El cazador escucha pacientemente a que la presa se encuentre a una distancia de ataque y así matarlo fácilmente. Desde las puntas de sus grandes orejas hasta los extremos de sus largas patas, el Serval está equipado para ser un francotirador de fuerzas especiales.

En la sabana africana, la audición de los cervales da resultado. Sus oídos de radar son excepcionales. En el agua, sin embargo, las orejas grandes no son una ventaja. La supervivencia debajo de la superficie exige otro equipamiento especial. Cerca de la costa de Australia, en la bahía Shark, vive nuestro próximo miembro de las Fuerzas Especiales, uno cuyo cuerpo entero es una especie de antena de radar. Un tranquilo animal que pasta. El dugongo. Estos mamíferos mini submarinos, también conocidos como vacas marinas, son estrictos herbívoros. A un ritmo pausado de unos 10 kilómetros por hora, se sumergen hasta el fondo en busca de algas marinas. Las fuerzas especiales tienen gustos selectos y solo pastan en ciertos prados. Algunos se sumergirán a una profundidad de 37 metros para obtener su hierba favorita. Su oído no es tan agudo como el de los cervales y su vista es mucho peor. Pero han desarrollado otro equipamiento sensorial para percibir su entorno, el tacto. Estos submarinistas sienten su entorno. En su boca, sus largos y sensibles bigotes o vibrisas los ayudan a encontrar comida. Los pelos cortos en todo el cuerpo proporcionan información compleja sobre su entorno. En su misión de pastoreo pueden comer hasta 40 kilogramos de algas marinas por día. A medida que buscan su comida, tienen una idea de cuánto está disponible. Devoran hierba con todo y raíces. Si la hierba es escasa, comen algas. Su hocico grande y redondeado termina en una hendidura muscular. Se posa sobre la boca hacia abajo y ayuda al dugongo a mantenerse en contacto con el fondo del mar a medida que arranca las raíces. Seis tipos de pelos sensoriales cubren sus labios y los ayudan a ubicar su alimento. A medida que los pelos alrededor de su boca encuentran las deseadas hierbas, sus hocicos musculosos se ocupan de levantarlo, dejando surcos en la arena mientras pastan. El dugongo depende de seis campos de pelos para pastar. Dos de los campos de pelos están en su mandíbula inferior y cuatro sobresalen de su mandíbula superior. Pero para reunir información sobre todo su entorno, sus lados izquierdo y derecho están equipados con 1.500 pelos táctiles. Estos pelos varían de 2 a 9 milímetros de largo y transmiten delicada información sensorial al cerebro. Este campo de minas táctil transmite información sobre otros animales cercanos a ellos, amigos o enemigos. Incluyendo a otros miembros de su flota de fuerzas especiales. Eso es esencial para este pequeño que tiene que mantenerse cerca de su madre para protegerse. También lo ayuda a evitar obstáculos y sentir las corrientes de agua. Se cree que este equipamiento táctil es el más desarrollado de cualquier mamífero. Este es demasiado joven para cuidarse por sí mismo. Por lo que usa su sentido del tacto para sentir la corriente y mantenerse cerca de su madre.

Estas fuerzas especiales sociales se mantienen juntas, a veces en grupo hasta de 200, y las algas marinas son abundantes. De lo contrario, migrarán lejos en busca de pastos más verdes, usando su equipamiento de pelos sensibles para tener una idea de dónde están. Aunque pueden cubrir mucho terreno, se mueven bastante despacio. Y al ser el único mamífero completamente marino que come exclusivamente plantas, su metabolismo no está diseñado para el combate. Los pacíficos dugongos no despliegan sus fuerzas especiales en las regiones más profundas del mar abierto. Dejan esa misión a algunas de las fragatas más grandes listas para las batallas del océano. Lejos de las costas, estos leviatanes tienden a mantener formaciones de flota de hasta 20 buques. Están equipados para realizar maniobras en todas las aguas, excepto en los mares polares. Este grupo ronda el Atlántico entre África y América del Sur. Los cachalotes. Diez de estos gigantes en una fila igualarían el tamaño de un submarino clase Ohio y a su manera pueden ser igual de poderosos. Son los depredadores dentados más grandes de nuestro planeta y tienen el cerebro más grande de cualquier animal, 5 veces más pesado que el nuestro, y sus cabezas están llenas de otros equipamientos increíbles. El cachalote está conformado con equipamientos de comunicación de última generación. Puede producir sonidos de hasta 230 decibeles, mucho más ruidosos que un motor a reacción. Los sonidos mantienen la manada organizada y pueden funcionar como un arma sónica durante las cacerías. Sus fantásticas habilidades vocales y auditivas se deben a órganos llenos de una mezcla de grasas líquidas y ceras llamada espermaceti. El denso fluido amplifica los sonidos de los que dependen las ballenas para la ecolocación y la comunicación. La comunicación comienza con una serie de chasquidos generados a través de un equipamiento especial, un par de labios fónicos. Cada ballena tiene sus propios chasquidos distintivos para que todos en la flota puedan hacer un seguimiento de los movimientos de su compañero. El sonido viaja a través del denso espermaceti de los cachalotes casi el doble de rápido que a través del óleo en el cráneo de un delfín y casi 1800 veces más rápido que la velocidad del sonido a través del agua salada. El órgano lleno del espermaceti del cachalote actúa como un megáfono, aumentando el poder de las ondas de sonido. Cuando la ballena produce un chasquido justo debajo del espiráculo, el sonido viaja a la parte posterior del espermaceti y resuena varias veces en cuestión de milisegundos. El equipamiento receptor de sonido de la ballena comienza con su mandíbula inferior que recoge ecos. Un canal continuo lleno de grasa transmite esos sonidos al oído interno. Estos cachalotes de fuerzas especiales pueden usar el sonido incluso para cazar. Por lo general bucean entre 300 y 800 metros y pueden permanecer sumergidos durante más de una hora mientras buscan pulpos, rayas y calamares. Pero para atrapar el escurridizo calamar gigante podrían sumergirse hasta 2 kilómetros.

Pero este sistema acarrea riesgos. El equipamiento de ecolocación del cachalote puede ser contraproducente cuando se acercan a la costa. Si una ballena encalla en aguas poco profundas, sus llamadas de auxilio pueden convocar a las tropas, haciendo encallar a sus compañeros también. En algunos lugares, entre 50 y 70 cachalotes han encallado al mismo tiempo, víctimas de sus estrechos vínculos y su sensible equipamiento. Es por eso que tienen que ser precavidos e intentar limitar sus increíbles habilidades vocales al mar abierto. Las manadas de cachalotes usan su equipamiento sónico para recorrer lo profundo del océano, pero en los profundos bosques del hemisferio norte acechan fuerzas especiales solitarias bien equipadas para su misión de supervivencia. Las frías regiones de Asia, Europa y América del Norte son los teatros de guerra para una raza batalladora de soldados. Los glotones. Aunque parecen osos pequeños y

Son quizá aún más feroces, estos mamíferos solitarios pertenecen a la familia de la comadreja. Aunque su altura solo alcanza la rodilla de un hombre, los glotones pueden derribar ciervos adultos, aunque la mayoría de ellos cumplen su misión como carroñeros, especialmente en invierno y principios de la primavera. La misión de alimentación de un glotón podría requerir 25 kilómetros en un día. Confían en su equipamiento especial para encontrar raciones que llenen su estómago.

Caminar a través del hielo y la nieve les hace quemar mucha energía. El sensible equipamiento nasal de este soldado le permite detectar presas de la manera más eficiente sin malgastar un paso. Ya sea que su objetivo esté enterrado en lo profundo de la nieve o al otro lado del bosque, él lo encontrará. Eso le permite completar con éxito su misión de supervivencia incluso cuando las presas son escasas. Un glotón puede detectar olores desde más de 3 kilómetros de distancia gracias a la estructura en forma de colmena en su cavidad nasal. El órgano recoge moléculas de olor en el aire y su forma maximiza su área de superficie. Si se estirara, sería casi del tamaño de un plato de comida. Este rastreador encontró un cadáver de venado. Se atiborrará ahora y luego aplicará sus tácticas de entrenamiento de supervivencia de las fuerzas especiales que dependen de su agudo sentido del olfato. Enterrará los restos del cadáver para después. Usará la nieve y el hielo como un refrigerador natural. Los glotones almacenan comida de esta manera en todo su territorio para que puedan volver a ella cuando los tiempos se tornen difíciles. El almacenamiento en hielo reduce las posibilidades de que otros animales encuentren su escondite. Sus fuertes mandíbulas y dientes no tienen problemas para morder carne y huesos congelados. El equipamiento nasal especializado de los glotones tienen 30 veces más superficie que la de un ser humano. Es como la diferencia entre un sello postal y una tarjeta postal. Su sensible sistema olfativo le permite a estas fuerzas especiales utilizar a su favor el poder destructivo de la naturaleza. Para estos soldados del infortunio, incluso una avalancha proporciona una oportunidad ya que entierra todo a su

Más tarde, este glotón es uno de los primeros en asistir, olfateando y desenterrando un cadáver de reno antes de que alguien más lo encuentre. Con su estómago lleno y su tesoro de nuevo bajo la nieve para más tarde, regresa a su guarida.

Las reglas del combate son completamente diferentes y también lo es el equipamiento. En lugar de un paisaje desolado y nevado, tenemos un mar cálido y tropical, lleno de vida y de batallas por la supervivencia. La Gran Barrera de Coral de Australia es el hogar de más de 3.000 especies de moluscos y un grupo se destaca por su anatomía única y su equipamiento sensorial mejorado. El pulpo. Estos soldados universales están completamente equipados para cualquier situación, ya sea cazar u ocultarse.

Estas fuerzas especiales que cambian de forma libran guerras de guerrillas con camarones, cangrejos e incluso langostas. Equipado con 8 brazos, 3 corazones y ni un solo hueso en su cuerpo, el pulpo es sin duda uno de los guerreros más inusuales del planeta. Pero su estrategia depende de ver mientras no lo ven. Los pulpos ven en 360 grados con una visión general perfecta de su entorno. Lo que no pueden ver lo pueden sentir por el tacto e incluso el gusto a través de toda la superficie de sus cuerpos. A pesar de sus habilidades de camuflajes de nivel militar, la mayoría de los pulpos no distinguen colores. Su equipamiento óptico está calibrado para ver luz polarizada, lo que les ayuda a cazar peces brillantes. La anatomía de los ojos del pulpo es muy similar a la de los humanos, más que a la de los ojos de los peces. Pero a diferencia del nuestro, el ojo de un pulpo no tiene punto ciego. Esto le da al pulpo tiempo suficiente para evitar el peligro, esperando en su refugio subterráneo hasta que el enemigo abandone el campo de batalla. Este tiburón no tuvo suerte hoy. Su misión fue frustrada por el sensible sistema de detección temprana del pulpo. La buena visión es solo una parte del equipamiento especial del pulpo. Él es parte de las Fuerzas Armadas originales. Esos 8 brazos flexibles están equipados con cientos de ventosas que lo ayudan a moverse y a sujetar cosas. Más que ventosas, los discos pueden incluso pegarse a superficies ásperas.

El pulpo siente su entorno con todo su cuerpo. Los 8 brazos tienen un estimado de 240 millones de receptores que reúnen información táctil y química. Cada ventosa de 3 milímetros está llena de decenas de miles de receptores mecánicos y químicos en una sola capa de células. Pueden incluso probar cosas con sus ventosas. Al estar completamente armado con células sensoriales, el pulpo ni siquiera tiene que ver a su presa. Este pulpo rojo simplemente llega a una grieta en busca de comida fácil. El equipamiento quimiorreceptor de las Fuerzas Especiales ayuda al pulpo a navegar a través de su entorno. Puede detectar pequeños cambios en el agua para encontrar su rumbo y detectar presas. Para sabores simples como dulce, salado y amargo, los receptores en las ventosas del pulpo podrían ser 100 veces más sensibles que nuestras propias papilas gustativas. Este pulpo de manchas azules ya fijó a un objetivo. Guiado por quimiorreceptores, tiene al enemigo dentro del rango de ataque.

Como un asesino profesional, el pulpo arremete contra su comida. Una cacería perfecta hecha por un depredador marino perfectamente adaptado. El equipamiento especializado del pulpo lo convierte en una fuerza extraña y poderosa en su mundo exótico. A kilómetros de distancia, una tropa de fuerzas especiales más reconocida practica maniobras. Pero casi tan bien como los seres humanos. Gracias a una intrincada distribución de los nervios, ejecutan el agarre de precisión presionando el pulgar contra los otros dedos. Cada vez que tomamos un bolígrafo en batalla, la mayoría de los vecinos están armados con garras afiladas, así que los jóvenes, los más pequeños de las fuerzas especiales del babuino, permanecen bajo la protección de su madre. Su agarre permite a sus madres convertirse en transporte de tropas. Los jóvenes solo tienen que sujetarse fuerte para mantenerse a salvo. Un agarre de precisión también es un elemento esencial para crear compañerismo entre la tropa. Al participar en el acicalamiento mutuo, eliminando cuidadosamente las garrapatas y otros parásitos el uno al otro, los babuinos mejoran sus vínculos sociales y reducen el estrés. Eliminar una garrapata de solo unos milímetros de ancho requiere más de un buen agarre. También requiere un refinado sentido del tacto. Además de sus pulgares oponibles, los babuinos tienen cuatro grupos de nervios principales en diferentes capas de piel. Los corpúsculos de Pacini responden a la presión y a las vibraciones. Los corpúsculos de Meissner detectan las vibraciones de baja frecuencia. Las terminaciones de Ruffini son sensibles al estiramiento y los discos de Merkel responden al tacto suave y perciben las formas. A través de este equipamiento especial, los babuinos pueden experimentar y manipular mejor su mundo. Pero eliminar parásitos es una cosa. Agarrar un bocado para comer es otra cosa. Es hora de infiltrarse en una flota de flamencos. El truco es moverse lentamente y no despertar sospechas mientras se está tras las líneas enemigas. Cuando encuentra un objetivo a su alcance, ataca. Con su fuerte agarre, sujeta el flamenco y lo sostiene para que no pueda volar. Un mordisco en el cuello termina el trabajo. El babuino lleva su trofeo de guerra hasta la orilla del río. Solo los babuinos y otras fuerzas especiales de primates superiores tienen el equipamiento manual para derribar presas con sus propias manos, y eso incluye a los humanos. Las habilidades táctiles de este babuino le garantizan una buena cena. Puede que no sea capaz de usar un cuchillo y tenedor, pero su destreza le permite sacar las mejores piezas de carne del flamenco.

El sentido del tacto de un babuino es un equipamiento esencial, pero los primates no son las únicas fuerzas especiales que dependen del tacto. Ahora nos dirigimos a Australia, donde la guerra en la selva se desarrolla todos los días.

Los bosques de Queensland esconden innumerables y tranquilos campos de batalla, muchos de ellos cubiertos de telaraña. Estos son los escenarios de guerra para miles de especies de arañas. La telaraña podría ser el equipamiento especial más especializado en el mundo animal. Hay 8 tipos de tejidos de telaraña para una variedad de propósitos. Es un material de construcción de viviendas. Una línea para bajar en rapel a la seguridad. Un telégrafo para comunicarse con su pareja. Un capullo para tener crías. Todas las arañas hilan seda, pero no todas construyen telarañas. Las arañas que viven en la telaraña no ven bien. Estas fuerzas especiales reúnen información al leer las vibraciones en sus redes. Diferentes frecuencias distinguen entre amigo y comida. Esta araña cruz de San Andrés hembra diseña con precisión su trampa. Emplea una estrategia que le ha sido útil durante millones de años. Una vez que termine su trampa, todo lo que debe hacer es esperar. Permaneciendo perfectamente quieta, lee las ligeras vibraciones de cada esquina de su telaraña como un código secreto. Su equipamiento especial está en sus patas, estructuras especialmente acostumbradas a descifrar varios tipos de vibraciones. Ahí está, la telaraña transmite una señal. Una araña más pequeña cayó en su trampa, no sabe que activó una mina terrestre. Las patas de las arañas son un equipamiento especial. Nunca se quedan atrapadas en su propia telaraña. Puede moverse rápidamente a través de las hebras pegajosas y atacar en un instante. Después de que la araña cruz inmoviliza a su presa con su mordisco, lo envuelve con otro tipo de seda para sostenerlo hasta que sea hora de comer. Cuando la araña se mueve por la red, envía ondas en todas las direcciones. 3 diferentes tipos de sensores en sus patas leen las vibraciones, así que la araña puede verificar la integridad de la telaraña. Puede percibir si la telaraña está dañada o si tiene un visitante. Si es un visitante, puede sentir si es una presa potencial o una pareja potencial. Esta araña de Sydney no crea telarañas como la cruz de San Andrés. Esta conecta su guarida con hebras individuales que le alertan de intrusos en la entrada. Ya notó la vibración de la presa. Un grillo. Esta araña de las fuerzas especiales se encuentra entre las más venenosas del mundo, incluso para los humanos. Entre su equipamiento especial está un pinchazo que supuestamente puede perforar la uña del pie de una persona. Esa fue una captura excelente. Ahora esta araña macho está en una misión diferente. Infiltrarse en una telaraña femenina, buscando aparearse. Se acerca cuidadosamente y no quiere poner en peligro el tratado. Por la naturaleza de las vibraciones, la hembra sabe que él no es un enemigo o una presa. Pero aparentemente ella no está de humor. A pesar de todas las ventajas sensoriales, el macho se ve obligado a retirarse. A veces se necesita más que un equipamiento especial para cumplir una misión diplomática.

En este mundo, la competencia nunca termina. Tener el equipamiento correcto aporta más que una posibilidad de luchar por el éxito. Para el equipamiento óptico, el camaleón es el campeón. Con su visión superaguda y sus ojos que se mueven por separado, nada se le escapa. Mientras sea paciente, su plan de batalla no fallará. El Cerval no es diferente. En lugar de ojos de torretas, confía en sus orejas de radar giratorias, captando sonidos que otros podrían ignorar. Y también ve recompensada su paciencia. Mientras que el camaleón y el Cerval sintonizan su equipamiento con señales distantes, el dugongo reúne información desde las proximidades. Los bigotes en su cara y cuerpo funcionan como miles de diminutas antenas para encontrar comida y compañeros submarinistas en el agua ondulante. El agua también tiene un código secreto para el cachalote que utiliza chasquidos y la ecolocación para reunir tropas y encontrar comida. Su cabeza es como un enorme transmisor receptor sónico. El cachalote confía del sonido, mientras que el glotón depende del olor. Su equipamiento nasal recibe moléculas de olor incluso varios metros debajo de la nieve, gracias a su cavidad nasal especializada que maximiza el área de la superficie. El pulpo puede tener el equipamiento más sofisticado de todos. Además de su visión polarizada, todo su cuerpo es una variedad de sensores para el gusto y el tacto. Es como un laboratorio de química de 8 brazos. Los babuinos no necesitan 8 brazos cuando tiene 2 pulgares oponibles. El agarre de precisión del babuino es tanto una herramienta como un arma. Y este equipamiento se ve reforzado por nervios sensibles para el control final. Las arañas también son ultrasensibles, pero su equipamiento está en sus patas. En sus telarañas de seda, las arañas están en sintonía con la más mínima vibración de aliados y enemigos. Estos soldados están en el frente de la batalla por la supervivencia, fuerzas especiales con equipamientos especiales y preparados para ganar.

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hoy no es mi día. Me fui a preparar un café. Yo no sé qué le pasó al hervidor. Mejor hay que hacerlo con el... De otra manera. Hay que prender el... se me olvidó hasta el nombre. La cosa es que el agua quedó fría. Yo tomo café caliente. ¿Ustedes cómo les gusta el café? Bueno, creo que lo había dicho cuando hablé el otro día del café. A mí me gusta el café caliente.

0: hace que te raspe la garganta, que quedó muy, muy frío. La verdad es que vamos a preparar otro porque así no me gustó. Oye, en un momento más vamos a hablar, o sea, nos vamos a ir a la pausa y al regreso vamos a estar hablando de turismo, porque hoy es miércoles y recién estaba con don Mario, que él viene con su mate bajo la manga, con agua caliente, ¿sí o no? Porque el agua no pasó nada con el agua. Vamos a hablar de Disney, vamos a viajar, así que vamos a la pausa y al regreso vamos a estar como habitual ya los días miércoles, hablando de turismo, esos datillos que son importantes, que nunca están de más para los que son viajeros y les gusta tener datos. Bueno, don Mario siempre trae esos pequeños datitos. Vamos a hablar con Mario Rifo de Viva Travel, que viene a conversar con nosotros acá a la radio. Hacemos pausa y ya estamos de regreso.
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2: Las 10 de la mañana y 32 minutos.

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1: Ya, ahora sí que sí, venimos de vuelta y vamos a hablar de... Mejor le pregunto a don Mario que está acá. ¿Cómo está, don Marito?
2: Hola, don Mauricio. Bien, pues, ¿y tú? ¿Cómo estás?
1: Bien, bien. Qué bueno. Con ganas de prepararme mi café, que me quedó malo de nuevo.
2: Pero vaya a hacerse un cafecito, yo me quedo aquí con la radio, no hay problema.
1: Usted se viene acá a controlar, ¿le entrego el avión? Pues yo me voy a preparar. Y no es chiste, me voy a preparar mi café. Oye, Mario, ¿de qué vamos a hablar hoy día? ¿Vamos a hablar del ratón Mickey o no?
2: Hoy día ratón Mickey. Sí, lo que pasa es que a mí me gusta entregar siempre como información importante acerca de los destinos, y ahora vamos a ir a Miami y a Orlando.
1: A Miami, a todo esto están tan, pero en fiesta en Miami. Anoche estaba viendo unos despachos, pero los escoceses creo que eran los que están desatados ahí en Miami.
2: Por el tema del...
1: Por el Mundial.
2: Por el Mundial, sí.
1: Se hicieron dueños ahí de Miami.
2: Sí.
1: Más que los brasileños, porque creo que juegan con Brasil. Puedo estarme equivocando. Yo la verdad es que he seguido el Mundial así como, ah, chuta, están dando un partido y agarro lo que alcanzó a ver, pero así partido claro. Completo no he visto.
2: No, igual así a rato, porque igual estaba como entre trabajando ahí en la oficina y viendo el partido para concentrarme igual un poquito.
1: Sí.
2: Sí, así que hemos estado haciendo el Mundial de a poco.
1: De a poco.
2: Bueno, mire, tengo muchos pasajeros que... llega con la petición, digamos, de hacer Miami y Orlando.
1: Ya.
2: ¿Ya? Generalmente yo a los pasajeros, primero, ¿qué información le entrego? Vamos a partir, obviamente, por el principio. El principio es tener su pasaporte al día.
1: Ya, ¿ya? Eso es elemental.
2: Es súper importante, y que tenga una vigencia más de 6 meses. ¿Por qué motivo exigen esos más de 6 meses? Porque en algunas ocasiones tú puedes enfermarte en el destino o tener algún tipo de accidente y supongamos un accidente, te quebraste un pie. ¿Cuánto tiempo vas a tener que estar en reposo? Entonces se empieza...
1: ¿Y qué pasa eventualmente? O sea, es una exigencia. ¿No te dejan ingresar si tienes por lo menos?
2: Puede entrar, puedes tener problemas...
1: Creo que tú me conversaste una vez de un pasajero tuyo que casi cuando se iban a venir se terminaron en el hospital.
2: Sí,
1: y ellos creo que no llevan seguro.
2: No llevan seguro.
1: Además.
2: Pero el seguro en Estados Unidos no es obligatorio. Es recomendable, como para ir a todos los destinos.
1: Sí, o sea, pero tengo entendido que uno de los lugares donde la atención de salud es cara
2: más caro.
1: En Estados Unidos.
2: En Estados Unidos y...
1: Te puede salir más caro que el mismo viaje.
2: Sí, lo que pasa es que, te voy a contar una historia, ¿qué pasó con el tema del seguro? En algún momento alguien se enfermó en Estados Unidos, un pasajero X, no mío por supuesto, y el pasajero demandó porque no le hicieron todos los exámenes que correspondían. Entonces, ¿qué hizo Estados Unidos? Preparando toda la atención, digamos, si tú te enfermas ahora en Estados Unidos, te van a hacer todos los exámenes, habido y por haber.
1: Ya.
2: Entonces necesitas un seguro que tenga una póliza más o menos importante, alta, para que alcance a cubrir
1: todo,
2: porque si no, después, ¿qué va a pasar? Que te va a faltar dinero y te lo hacen pagar a ti.
1: Bueno, dejar claro que no es como la salud acá, que vamos a emergencia y ahí comienza todo. En Estados Unidos todo se cobra, todo.
2: No, se cobra todo, desde que ya pisaste, ya empieza a correr.
1: Por pisar un centro de atención, ya te están cobrando.
2: Ya empieza el parquímetro. Bueno, seguro, como había explicado, no es obligatorio, pero es 100% recomendable, sobre todo cuando uno va a estos destinos a hacer algún tipo de actividad un poco, no sé, uno cuando va a Disney.
1: Van a ser medio extremos.
2: Claro, porque te sube a la montaña rusa, hay distintos tipos de actividades dentro de los parques y... O sea, Dios no quiera, te pasa un accidente, ya tienes el seguro que te puede ayudar a salir del paso. Bueno, se necesita la visa esta o la visa estampada para entrar a Estados Unidos. Idealmente es la estampada, porque esa ya te la entregan en Santiago, en la embajada, y te timbran el pasaporte.

0: corte por, te la dan por una cierta cantidad de años. Y la que viajamos comúnmente es la visa esta, que esa es la que nosotros tramitamos por internet. Ahora subió a $40. Ya. Antes costaba 20, $21, ahora subió a 40. Y se tramita la, esa visa y generalmente sale aprobada. Ya, pero yo antes de vender un programa a Estados Unidos siempre trato de sacar primero la visa. ¿Por qué? Porque a veces los...
1: Puede caer,
0: y me ha pasado con un par de pasajeros que la visa le ha salido denegada. Ya. Entonces, si el programa está comprado y después posteriormente sacamos la visa y está denegada, se pierde porque...
1: Don Mario sale para atrás con el negocio.
0: Sí, porque o sea, ni siquiera salgo para atrás porque no se puede hacer devolución de lo que pagó. Porque Disney, una de las políticas que tiene es que no te permite devolver los pases que tú pagas para la entrada a Disney. Bueno, pero vamos a partir por Miami. En Miami Beach, Miami tiene tres zonas. La zona norte de Miami, la zona centro, digamos, que es Miami Beach, y después tenemos South Beach, que es la parte como más emblemática de Miami, que es lo que todos vemos generalmente en las publicidades de Miami. Mi recomendación es quedarse en South Beach o en Miami Beach. Más o menos la distancia uno igual lo puede hacer caminando, ¿eh? Pero son alrededor entre 18 cuadras de Miami Beach a South Beach. Igual dentro de Miami hay unos bucecitos que te trasladan gratis. Igual tú te puedes acercar, digamos, al centro.
1: Ya, ya. 18 cuadras son 2 kilómetros y algo, 2 kilómetros y medio, claro, aproximadamente.
0: Más o menos, más o menos.
1: No es tanto, si uno camina aquí en el centro, sí, se puede, va de un punto a otro y se pega esas caminatas. Y ya, más que cuando andáis de turista, no.
0: No, uno anda más relajado, a su tiempo.
1: Uno va a pasear y a conocer.
0: Entonces. Claro. Pero igual de repente se transforma un poco, porque en South Beach está toda la actividad. Entonces en South Beach está la Lincoln Road, que es como donde están todas las tiendas, está los restaurantes, está también la pequeña Habana, también está ahí en South Beach. Entonces tiene mucha vida nocturna. Entonces trasladarte, digamos, 18 cuadras para ir, después 18 cuadras para volver, en realidad ahí ya se empieza a notar un poquito.
1: Bueno, a lo mejor la ida y el regreso en estos buses que tú dices es gratuito, sí, pero cuando uno anda paseando, la verdad es que quiere, sobre todo si no conoces, no te das ni cuenta. ¿No estáis preocupados cuánto tenéis que caminar?
0: No, y mira, y lo otro que desde Miami Beach, que está en el centro, para ir a South Beach, detrás, ahí está la zona hotelera. Y detrás de la zona hotelera hay un puente que conecta todos los hoteles, que es, porque el patio es como el que fuera la playa, entonces, de los hoteles. Entonces hay un puente de color rojo que te lleva hasta South Beach caminando. O sea, incluso cada hotel tiene su salida por este puentecito y tú vas pasando por detrás de los hoteles, entre el hotel y la playa.
1: Ya, perfecto. Y, o sea, vas recreando la vista y vas avanzando.
0: Va avanzando y bueno, y mucha gente también sale a hacer deporte muy temprano. Miami es un destino muy, muy, muy rico en actividades, la gente temprano hace deporte, el clima te acompaña, porque el clima también tiene mucho que ver con el tipo de actividad que puedes hacer. Puedes andar en bicicleta, salir a correr en las mañanas a la orilla de la playa. Es un destino bastante entretenido, súper, súper entretenido. Yo lo recomiendo mucho como más para descanso en Miami. Y bueno, yo recomiendo quedarse generalmente en South Beach, porque tú sales del hotel y tienes todas las atracciones. Puede ir a la Lincoln Road, como te decía, la pequeña Habana, y hay otro, me escapa el nombre de otra ruta que hay, que es la Ocean Drive, que es súper importante. En la Ocean Drive, de ahí serán unas 25 cuadras de
1: y nada encima en Argentina. ¿Te preguntó si eres chileno?
0: No, me preguntó y se puso a hablar en inglés. Bueno, la cuestión es que ya pedí lo que decía la carta y te mostraron una foto. Resulta que después, cuando me llegó el menú, digámoslo así, me llega y...
1: ¿Era de Temu?
0: No, venía con más cosas.
1: Ah, más cosas.
0: Por ejemplo, mira, te voy a ser sincero, pedí una porción de papa frita que venía con una... con unos pollitos apanados, así como arriba.
1: Llego con un lomo, así.
0: Y de repente me llegan camarones apanados, pollitos apanados, aros de cebolla. Claro, yo pensé que eso era como parte del... Y claro, que después pedí, cuando me llegó la cuenta, para dos personas, $300. $300 me salió.
1: La comida más cara que te ha...
0: La comida más cara que me
1: ¿Pero y por qué te lo cobraron si tú
0: Porque
1: no lo...

0: ya, porque ya lo habías consumido. Y cuando pedí hablar con el argentino porque, para decirle, oye, yo te pedí eso y me trajiste.
1: Ah, pero ya te lo comiste.
0: Sí, pues, entonces ya no tenéis nada que hacer, tenéis que pagar, ¿no? Ya. Entonces, la moraleja es que, para que no le pase a nuestros auditores, que cuando vean, pidan algo a la carta, que sea efectivamente lo que les llega. Yo pequé de confiado porque nunca pensé que existía esto. Y claro, y después puse, me fui a internet para poner el reclamo al restaurante.
1: Y estaba lleno.
0: Estaba lleno de lo mismo, así que dije, ya no soy el único.
1: Nunca más voy a ese restaurante.
0: Nunca más, y no lo recomiendo.
1: Y lo primero que voy a preguntar, ¿atiende algún mesero argentino?
0: ¿Y qué pasa?
1: El mesero te dijo, este chileno.
0: Claro, lo que pasa es que...
1: Y tiene plata, man.
0: Y tiene plata, porque se anda acá en Miami. Y qué pasa que los chicos que trabajan en los restaurantes la noche, que el hotel viene haciendo como pub, la parte como del primer piso, entonces los chicos ganan por propina. Entonces, mientras la cuenta más alta sea, su propina es mucho mayor, porque te cobran la propina casi obligado. Entonces va a incluir la propina, no, tú no podés como negociar, porque va en la cuenta.
1: Te la aplican, ¿no?
0: Te la aplican nomás. Entonces ahí, pero vale la pena salir en la noche, a caminar, digámoslo así. La Ocean Drive es un destino súper bonito donde pasan los autos lujosos, tú te estás tomando alguna bebida, algún trago, los que toman, y pasa un los autos lujosos, pasa
1: un Lamborghini.
0: Un Lamborghini, las motos que parecen que andan volando, es bien, bien, bien bonito, tiene mucha onda la Ocean Drive. Y muy cerca de ahí, la Ocean Drive conecta con uno que es la Lincoln Road, que es como lo que te decía, que es como un paseo peatonal, donde están todas las tiendas de marca, pero ahí no es recomendable comprar. En Miami. En Miami están los outlets y están los malls.
1: Ya. ¿Ya? ¿Dónde le sería bueno comprar?
0: Mira,
1: de acuerdo a su experiencia.
0: Mira, principalmente Miami tiene tiene el mall, que es el Dolphin, que los que han viajado se deben de recordar, que más o menos está como a unos 20, 25 minutos desde Miami Beach. Y después tenemos el Sogras.
1: Que oye, hay harto chileno que hace el matuteo, por decirlo de alguna manera, pero un matuteo un poco más elevado en calidad de producto, y se da Miami.
0: Sí,
1: hecho, en Instagram hay varios que están en Miami y utilizan este sistema de ¿qué es lo que quieres?
0: Claro.
1: Yo te lo compro y te cobro un fee sobre cada prenda que te...
0: Sí,
1: te
0: después te mandan el pedido.
1: Sí, tienen... no llegan sin ningún problema, pero estás comprando a otro nivel, compraste en Miami.
0: Sí, vos compraste en Miami y, bueno, en Miami tiene mucha oferta, entonces yo recomiendo ir a los dos outlets. Si vas con varios días de anticipación, con hartos días en destino, yo te recomiendo ir al Sogras, pero el Sogras queda...
1: ¿Qué te compraste, Mario? ¿Qué te trajiste así? Bueno, bonito y barato.
0: Mira, yo en ese tiempo estaba trabajando en la aerolínea de LATAM.
1: ¿Ya?
0: Y ¿qué pasaba? Que me puse a matutear para la pandemia. Entonces yo iba a la pandemia a Miami, me iba el viernes en la noche, llegaba el sábado en la mañana, compraba todo el día el sábado en Miami y me venía el sábado en la noche. Iba por el día a Miami y ahí traía chaqueta, buzo, camisa.
1: Y me imagino que era rentable.
0: Sí, pues era rentable porque, bueno, ahí estuvimos sufriendo ahí con el sueldo a mitad de sueldo para la pandemia.
1: Había que complementar el...
0: Sí, pues porque el colegio y las niñas había que pagarle igual. Sí, pues. Entonces la cuenta no te decían, estamos en pandemia, la vamos a cobrar la mitad.
1: No, era lo único que no está en
0: claro. Así que se me ocurrió y vender por internet, así que fue bastante, me ayudó harto como para salir del paso.
1: Mira,
0: sí, ahí,
1: un buen dato.
0: Un buen dato. Bueno, ahí yo les recomiendo ahí, como si van por pocos días y quieren hacer un día de shopping, pueden ir al Dolphin, que está como a 20, 25 minutos desde Southie, desde Miami.
1: Pero te sale,
0: sale caso, cuenta.
1: Pero tú tenías beneficio, me imagino, pasaje.
0: Claro, porque yo ahí tenía los beneficios de viajar.
1: Sí, pero para una persona que no tiene beneficio,
0: pero
1: aún así le me imagino que era rentable.
0: Va a depender de la inversión que haga, porque si va a comprar poquitos productos, no va a alcanzar a cubrir lo que gastó en el viaje.
1: En el viaje,
0: claro. Pero a mí me salía a cuenta porque yo pagaba nada.
1: Me pagabais con millas.
0: Pagaba con millas. Me iba liberado, que se llama. Nosotros teníamos los liberados y nos íbamos liberados a donde quisiéramos.
1: Entonces, o sea, no fuiste tú solo. Armaron el grupo ahí, vamos a matutear.
0: Sí.
1: Oye, y en Orlando, ¿qué tenemos en Orlando?
0: De aquí, desde Miami, bueno, ya entramos en el tema de Miami y a Orlando nos podemos ir de dos formas. Nos podemos ir en un arriendo de auto. Bueno, ahí se me escapó un poquito el tema en Miami, que a veces muchos pasajeros piden arriendo de auto. Ya, pero si te quedas en South Beach, no es necesario tener un arriendo de auto, a no ser que quieras hacer actividades fuera, digamos, de Miami Beach. Desde, bueno, con el mismo arriendo.

0: De auto, tú tomas un auto y te vas manejando hasta Orlando. Y ese traslado más o menos dura 3 horas y media, dependiendo la pata de o el zapato de plomo de cada pasajero.
1: Bueno, y allá en Estados Unidos la
0: carretera aguanta.
1: Sí, y tienen otro estándar también de velocidad.
0: Sí, son más.
1: Se llama el estándar, hay como autos más grandes.
0: Hay autos más grandes.
1: Las camionetas, la F-150.
0: Sí, se ve mucho esa, la Tahoe también, todas esas camionetas grandes. Grandotas, de hecho,
1: normales.
0: Claro, de hecho, los traslados, cuando uno pide un traslado desde el aeropuerto al hotel, cuando uno lo vende, a veces te llega una Tahoe o una Suburban te llega y adentro. Espectacular.
1: Un regimiento completo.
0: Y este trayecto se puede hacer en auto, es muy fácil la carretera, yo lo hice manejando y te demoras entre 3 horas y media y 3 horas 45 minutos, dependiendo de la velocidad. Y generalmente los autos, como ahora, ya tienen GPS, o sea, es súper fácil manejar allá y te sale muy, muy a cuenta, porque el arriendo del auto por un día te puede costar $80. Un arriendo, te estoy diciendo, como una buena camioneta y para 4 personas, porque hay arriendos mucho más económicos, pero son más chiquititos los autos.
1: Claro, pero $80, lo que pasa es que está estandarizado el dólar, o sea, al consumo allá.
0: Claro.
1: Acá,
0: claro.
1: Si, yo siempre digo, si hay a viajar, tu mente no puede pensar en pesos chilenos, porque si no, mejor no viajes.
0: Sí, pero tienes que hacer como el ejercicio ese de ya viajar y tomar como lo que te están ofreciendo nomás, pues. Pero es súper bueno, no es tan caro el arriendo de auto, es barato. Y bueno, son 3 horas y media para llegar a Orlando. Y en Orlando tenemos algunas alternativas que son como... En Orlando ya es como... Ahí ya necesitáis mucho tiempo. Y yo recomiendo a los pasajeros que primero siempre hagan Orlando y después hagan Miami. ¿Por qué? Porque es como ir a Fantasilandia, pues, 4, 5, 6, 7 días seguidos. O sea, tu cuerpo igual se maltrata si subiéndote a la montaña rusa, al tren no sé cuánto, ¿cachai? Entonces es como que te va pasando mucho, como el cuerpo te empieza a pasar la cuenta.
1: De vacación y descanso poco.
0: Claro, porque...
1: Digamos, en el fondo vaya a vivir adrenalina, tu cuerpo va a salir resentido.
0: Por supuesto. Un día es un parque, al otro día es otro parque, al otro día, de hecho, hay como, yo estaba contando, como 8 parques, o sea, tú necesitas por lo menos para hacer los parques, incluso principales, son como en 8 días, pero vale la pena hacerlo, es un destino bastante entretenido. Justo
1: ¿y
0: ayer,
1: te subiste a la montaña rusa o no?
0: Me subí a la montaña rusa, sí, pues a todos.
1: ¿Fuiste, fuiste valiente?
0: No, yo no tengo problema. Me subo a todos los juegos que haya, a los más, no tengo ningún problema. Si yo digo, de aquí no se ha muerto nadie, me tiro nomás. Bueno, dentro de Disney, primero tenemos hoteles en Disney, dentro del complejo Disney, que Disney es como una ciudad, y hay hoteles fuera de Disney. Hay algunos beneficios para los pasajeros que se quedan dentro del hotel Disney, que es porque tú te puedes entrar una hora más temprano a los parques, que no anda nadie, y también te puedes quedar una hora más tarde. Y también la distancia.
1: ¿Pero y el precio?
0: El precio es casi el doble de lo que te puede salir quedándote fuera de... O sea, claro.
1: No sé si está en cuenta, esa hora antes, una hora.
0: Pero sabes
1: después,
0: que hay pasajeros que prefieren quedarse cuando andan con muchos niños, prefieren quedarse. ¿Por qué? Porque dentro de...
1: Es la comodidad.
0: Es la comodidad de no estarte trasladando de una, digamos, de un sector a otro, porque Disney es una ciudad y después viene el Parque Universal, que está en otro lado, o sea, está en Orlando mismo, pero está en otra zona en Orlando. Entonces, y así, varios parques hay.
1: Bueno, y me imagino que al haber esta cantidad de parques también te permite no necesariamente ir a ver al ratón Mickey. Dependiendo de tus gustos.
0: De los gustos, claro.
1: O sea, si no tienes niños y quieres, no sé, la emoción de Universal, por ejemplo.
0: Pero te digo algo, los adultos cuando entran a Disney vuelven a ser niños. Y incluso yo...
1: ¿Tú sabías que hubo... yo no sé en qué año fue, pero yo era muy niño. Tengo que haber tenido unos... entre 8 y 10 años. Uh-huh. Y alguna vez tuve en mis manos, se vendió aquí en Chile, seguramente alguien que está en la sintonía lo puede corroborar, un álbum de Disney.
0: Ah, ya. Yeah.
1: Existió.
0: Ya.
1: Yeah. Y la... Pero era como el Disney... que tú conociste, o sea, la primera etapa.
0: Ah, ya.
1: Que ya ese Disney con el que en las películas aparece ese castillo.
0: Porque el castillo Disney, sí,
1: claro,
0: sí, lo que pasa el castillo principal.
1: Claro, lo que pasa es que Disney en el tiempo evolucionó al igual que sus, claro, que su caricatura.
0: Claro.
1: Entonces ese álbum completo era como el Disney del la década del 60 al 70, el inicio. Eran todas esas construcciones clásicas, que todo, no sé, las primeras películas de Disney que te aparecían. Era muy, tenía muy esa onda.
0: No, yo no soy eso, soy otra onda.
1: Yo era muy chico, no existía todavía.
0: Yo todavía no estaba ni en
1: proyecto.
0: Bueno, pero fíjate que los hoteles dentro de Disney, pese que te puede salir como el doble de quedarte afuera, tiene igual varios beneficios. De hecho, ya no estar pagando Uber para ir al parque.
1: Bueno, ahí ahorro.
0: Claro, ahí empieza a ahorrar un poco, y además que todas las habitaciones de Disney son temáticas.
1: Oye, y tiene, me imagino que al comprar el paquete ahí dentro de Disney con el hotel, el valor de las atracciones o el valor total de permanecer ahí también tiene sus beneficios. O sea,
0: uno de esos beneficios es que tienes la posibilidad de entrar una hora antes a los parques, ya, quedarte una hora después, e incluso hay algunos pases que te pueden, unos pases que son como, que pueden entrar más rápido también. Va a depender del tipo de pase que también vayas comprando. Y esto es un tema, ahora vamos a pasar al tema de los, bueno, y fuera de Disney también hay hoteles, los hoteles son súper buenos y son muy económicos. O sea, te puede salir 6 días, por ejemplo, una habitación para 4 personas en 420,000 pesos, 380. Bueno, va a depender la categoría versus el precio, pero
1: ¿y la distancia?
0: Por ejemplo, del centro de donde están, que es la zona Lake Buenavista, es una zona hacia los parques, 15 minutos, 20 minutos.
1: No es tan lejos,
0: como de aquí en Concepción al aeropuerto. Súper cerca. Y hay algunos hoteles que están fuera, cuando yo vendo hoteles que están fuera de Disney, yo lo que me preocupo es que tengan los traslados gratis. Hay algunos hoteles que tienen los traslados gratis a los parques. Entonces eso es súper bueno, porque toma el bus, pasa una hora, te deja en la puerta.
1: O sea, no tenés que preocuparte.
0: No. Y eso igual es bueno, porque eso no es como vender cualquier hotel, sino que yo le digo, mire, yo le ofrezco este hotel porque este hotel tiene el transporte listo para ir a Disney, a Universal, a los parques de
1: Alcés. O sea, estás en un buen lugar, buen hotel, precio, buen precio, y además con el traslado incorporado.
0: Además que es súper seguro también Estados Unidos en esa zona, porque como hay mucho turista también, y tú cuando ya empiezas a llegar al aeropuerto de Orlando ya te sientes que estás en Disney, porque ya están ahí los monitos, te están esperando. Claro, obviamente son de plástico, pero está todo bien ambientado en Disney, entonces ya te empieza, es todo un tema comercial que entra por tu vista.
1: Se saben vender.
0: De hecho, fui con mis pequeñas hace unos años atrás a Disney y nos subíamos a un juego X, y cuando tú sales del juego pasas por una tienda. La salida es una tienda.
1: Ah, al tiro te tienen el marketing ahí.
0: Claro, entonces.
1: Papá, quiero eso.
0: No, o sea, es como un mini supermercado y, o sea, mi hija sacando muñecas, sacando las estrellas de las Barbie, de todo. O sea, les falta abrazo más.
1: Marketing aprovechado al 200%.
0: Bien. Incluso también puedes tomarte fotos, ¿ya? Y las fotos las van subiendo, digamos, a una nube de Disney y tú las puedes rescatar. O también las puedes pedir, que bueno, tiene un costo con los personajes principales. Y también, pues tú sales de la sesión de fotos de la zona y tienes que salir por otra puerta, y en esa puerta está igual, están todos están los disfraces, las pelucas para las niñas.
1: Te venden todo.
0: Te venden todo el producto.
1: Te venden hasta por respirar, te lo venden.
0: Exacto. Bueno, y en Orlando tenemos varios parques. De hecho, tenemos, bueno, Disney tiene 4 parques, que es el Universal, el Magic Kingdom, que es el tema de el Magic Kingdom, el principal, el que tú decías, el del castillo. Uh-huh. Y ese es un clásico, sabes que toda la gente va a ese, o sea, siempre elige el Magic Kingdom con otro. Cuando a veces van por 2 días, eligen el Magic Kingdom con otro.
1: Es que es como es como la imagen representativa, sí, de Disney.
0: Bueno, de hecho, a las 9 de la noche en el parque entre las 9 y 9 y media de la noche hacen una presentación con juegos artificiales, con la música, y sabes que es súper emocionante. Yo he visto mucha gente llorando. A mí igual un par de veces se me cayeron las lágrimas, porque te afloran todos tus sentimientos de cuando eras niño, de los recuerdos de tus papás, de tus abuelos.
1: Hacen un reconto ahí muy bueno de saben, bueno, por algo son lo que son.
0: Claro, está súper bien.
1: O sea, han jugado toda la vida con las emociones, sí, saben dónde tocar.
0: Claro.
1: Y aunque uno no lo quiera, a través de las películas, si uno se larga a dar cuenta, o sea, se larga a hacer un recuento de lo que ha visto, ha tenido todo el desarrollo de Disney.
0: Exacto.
1: En la infancia, la adolescencia, claro, incluso cuando adulto, porque muchas veces tú vuelves a ver alguna película que, claro, en algún momento se te cruzó con

0: tu hijo,
1: claro,
0: y te hace viajar.
1: Y te hace recordar y vivir, claro, de nuevo el momento. Entonces, claro, eso es lo que te provoca.
0: Por ejemplo, a mí
1: mucha emoción.
0: Yo no sé si es de Disney o no, pero los que son papás, tienen que saber de. Parece que es de Disney, la película Spirit, del caballito.
1: No la he visto.
0: Ya, esa no se me olvida nunca, porque mi hijo Luca la colocaba, terminaba.
1: La volví
0: a poner. Si hay alguna película que he visto más veces, es la película Spirit. Así que donde la veo, no se me olvida nunca que Luca la hacía ver una y otra vez. El corcel ahí, el
1: Bueno, y justamente como tú decías, que Disney es una empresa gigante que se dedica, digamos, a probar, digamos, las emociones. De
0: la
1: hecho,
0: con la emoción.
1: De hecho, han hecho algunas renovaciones de algunos juegos, y cada vez que sea más adrenalínico, ¿hasta cuánto pueden aguantar los pasajeros, digamos, en los juegos? O sea, esa adrenalina, pero explosiva. Pero sí vale la pena hacer.
0: Oye, y si tenemos que llevar toda esta historia que me has contado, porque literalmente ha sido una historia, un viaje de alternativas, partiendo por Miami y llegando a Orlando. Pero aquí vienen los duros. ¿Cuánto cuesta ir? ¿Cuánto sale, don Mario? Si yo le quiero comprar el pasaje,
1: quiero ir con mis hijos.
0: Al que ha estado entusiasmando a la gente todo este rato ya, pero ¿cuánto cuesta? Mira, ¿cuánto sale la gracia?
1: Mira, tenemos un factor en contra que viene siendo el valor dólar, que se ha disparado mucho.
0: Hoy día no es bueno ir a Disney todavía, hay que esperar un poquito.
1: Bueno, y de hecho sería súper bueno. Bueno, yo voy a hablar siempre en base al dead day y en promoción, o sea, con 1,5 millones por lo menos tenemos.
0: Para una persona.
1: Por persona.
0: Un millón y medio.
1: Lo caro son los pases.
0: Ya.
1: Los pases para la entrada. ¿Por qué? Porque hay pases, es como estar todo el día dentro de un parque. Incluso hay pases que te permiten cambiarte de un parque a otro, hacer media mañana en uno y media tarde en otro, que son los hoppers. Pero yo no los recomiendo, porque en una mañana tú no vas a conocer, claro, o no te vas a alcanzar a subir a todo el parque, porque los parques son gigantes. Entonces yo recomiendo el básico siempre, un día por parque, digamos. Y bueno, como decía al principio, Disney tiene 4 parques, Universal también tiene 2 parques principales.
0: O sea, necesitan mínimo una semana, 7 días.
1: 8 días.
0: 8 días.
1: Sí. Ahora, igual tengo pasajeros que me piden 2 pases para Disney y 2 de Universal. Y descansan un día.
0: No le da el cuerpo.
1: No, o sea, yo le doy la recomendación porque de verdad que...
0: He agotado. Sí, porque en realidad es como ir a una gran feria.
1: Claro.
0: Por mucho que te guste, pero cuando tenés que caminar. Y la feria no se acaba nunca.
1: No, mira, y más encima caminan mucho, hace mucho calor también, porque Miami y Orlando tienen un clima bastante rico, medio tropical, medio así húmedo, y también tienen, dentro del clima, ayuda mucho también a que uno empiece también a consumir también mucho más productos, más calorías, más productos también, como por ejemplo
0: ir más heladito, más
1: helado,
0: agua,
1: claro,
0: bebida.
1: Y bueno, dentro de Disney no es tan caro comer. Yo me atrevo a decir que los valores que están dentro del parque pueden ser 7,000 pesos, 8,000 pesos, un almuerzo.
0: Algo que esté barato.
1: Claro, o sea, si tú vas acá a comerte una promo.
0: Porque estamos casi con el tiempo. Los valores de los accesos, por ejemplo, de comprar. ¿Hay un paquete de promociones para las atracciones dentro o vas pagando una a una?
1: Lo que pasa es que tú.
0: ¿O el acceso total?
1: Lo que pasa es que puedes pagar una a una, o puede, como tú, uno ya vende el programa armado, uno ya puede tener la posibilidad de decir, ya, escojan cuántos parques quieren hacer. Yo le envío a los pasajeros la cantidad de pases que son en Disney, cuántos son en Universal. También está Legoland, que se habla muy poco de Legoland. Legoland es un parque de Lego, pero todo ambientado en Lego, muy bonito. Y también está el SeaWorld. El SeaWorld tiene que ver el tema con. Hay un. Digamos, una montaña rusa de mantarraya. Es súper bonito, hacen actividades con los animales.
0: Ya, pero ¿cuánto? No sigue entusiasmando, porque usted
1: está. No, pues si te dije, más o menos como 1,5 millones por persona.
0: ¿Incluyendo los pases?
1: Incluyendo los pases.
0: Yo ya estaba pensando un 1,5 millones más. ¿Cuánto me va a salir la gracia?
1: No, el 1,5 millones alcanzamos por persona, pasaje aéreo, el hotel y los pases.
0: ¿Y cuánto? ¿cuántos pases? ¿Cuánto va a poder recorrer las personas? ¿Va a tener
1: para...? En eso podría ser más o menos como 4 días de parque, más o menos, que ahí lo podemos elegir dos de los cuatro en Disney, 2 y de Universal también.
0: Ya, entonces tenemos alojamiento, donde usted le incluye el traslado, porque está ofreciendo estos alojamientos con claro, traslado, y los pases.
1: Y los pases. Bueno, y el hotel generalmente también tienen desayuno. Eso quiero decirte algo súper importante que se me escapó, que es un tema muy recurrente, que

0: en Estados Unidos generalmente los hoteles no incluyen desayuno y se paga aparte. Pero yo trato de buscar siempre un hotel que incluya el desayuno, porque un desayuno te puede costar promedio $20. Somos cuatro, vamos 6, 7 días. Entonces que uno empieza a multiplicar, y en realidad para eso estoy yo, para ayudarle a cuidar el bolsillo al pasajero.
1: Oye, te agradezco estos datazos que son importantes para toda la gente que nos escucha habitualmente. Así que si usted quiere ir a Disney, ya sabe dónde tiene que recurrir con don Mario Rifo. -6, ¿cómo era?
0: No, es mario.esteban y el número 7.
1: 7, ahí está.
0: Oye, Viva Travel. Quiero mandarle un saludo a mis dos guaguitas que están en la casa, porque están de vacaciones y no me habían podido escuchar por el colegio. Bueno,
1: oye, pero algún día que vengan a acompañar.
0: Sí, no, les dije que vinieran, pero.
1: Oye, las puertas están abiertas. De hecho, sí. Cuando alguien quiera conocer la radio, esta humilde radio, se ponen en contacto con nosotros y damos la posibilidad también de venir acá, incluso a conversar un ratito con nosotros.
0: Por supuesto. Es
1: importante.
0: Así que un besito y un abrazo grande a Consuelo y a Matilde Rifo. Que la amo con todo mi corazón.
1: Me voy a haber dicho que era grabado. No estaba grabando. Ya, bonito. Nos juntamos el próximo miércoles y vamos. ¿A dónde vamos a viajar? ¿Tiene previsto algo donde vamos a viajar?
0: Para el próximo miércoles. Me gustaría hablar como de Europa, como hacer como un circuito de Europa, porque eso no lo hemos conversado tampoco. Así que traer alguna promoción de Europa.
1: Se me olvidó ponerle en contacto ahí con Letonia para que pueda agregarlo ahí a su
0: Instagram.
1: No, también al listado.
0: Listado de viejo. De
1: sí, porque ahí son Letonia, Estonia y Lituania. Sí. Ese es un... Y le tengo todo el contacto listo.
0: Oye, y para nosotros es terrible eso, porque a veces los pasajeros quieren ir a Lituania, pero dicen Letonia.
1: Sí.
0: Entonces, de repente...
1: Me pasó y me hicieron el alcance en su momento. Es Letonia, Estonia y Lituania.
0: Claro, entonces yo tengo que mostrar el mapa y decir, indíqueme con el dedo dónde quiere ir, porque si no, tú lo puedes mandar a un país distinto o a una ciudad distinta.
1: Algo leí el otro día de alguien que iba al Mundial.
0: ¿Ya?
1: Y terminó en otro lado. No, sí, se equivocó.
0: Claro, es que pasa porque el...
1: Partió para otro lado. No lo tenía muy claro. Ya, vamos a hacer pausa, no se muevan del dial. Ya venimos para seguir en esta mañana de... Estamos a miércoles, ¿cierto?
0: Miércoles 24 de junio.
1: Ya, vamos y venimos.
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3: Las 11 de la mañana y 10 minutos.
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2: Así estamos haciendo la conexión sónica 11:22, día miércoles.

Seguimos haciendo la mañana en la radio. Estamos compartiendo esta conexión sónica. Contraloría determina que Migraciones actuó ilegalmente en ingreso de niños haitianos a nuestro país. La Contraloría General de la República concluyó que el Servicio Nacional de Migraciones aplicó criterios excepcionales en procesos de reunificación familiar de ciudadanos haitianos sin contar con atribuciones legales para ello. O sea, lo hicieron a cuenta propia. El organismo sostuvo que los requisitos, documentos y condiciones fijados por ley de migración no podían ser modificados ni exceptuados mediante un simple memorándum interno, advirtiendo una evidente vulneración al ordenamiento jurídico, a lo establecido legalmente. El informe final también detectó graves falencias en la coordinación institucional, debilidades en el seguimiento de menores y anunciaron que va a haber procesos disciplinarios. ¿En qué quedará todo esto? Bueno, pero finalmente se ha transformado en una especie de papelón todo esto lo que ha ocurrido. Vamos a continuar, ahora sí que sí, mentalidad televisiva. Los prisioneros solicitados acá a la radio.

0: canción del año 1984. Me pidieron también a los Enanos Verdes. Ahí estaba sonando La Nena de 17. Canción de 1984.
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2: Las 11 de la mañana y 34 minutos.
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1: Hoy vamos a hablar de una banda penquista que está este año cumpliendo 30 años desde que lanzara este álbum. Estamos hablando del disco Unplugged de Los Tres. 30 años han pasado ya.

que se lanzara este histórico álbum en la cadena norteamericana MTV, el MTV Unplugged. Bueno, ellos lo van a celebrar con un concierto único en el Movistar Arena. Y el día de ayer incluso tuvieron una sorpresiva presentación en la estación Baquedano del metro en Santiago. Los tres anunciaron oficialmente uno de los conciertos más esperados de el próximo año. No, de este año, no el próximo año. Aquí se equivocaron. ¿Por qué el próximo año? Si es este 14 de noviembre de este año 2026. De esta manera ellos van a celebrar los 30 años de su histórico MTV Unplugged, registrado el 14 de septiembre del año 1995 en Miami. A tres décadas de aquella inolvidable presentación acústica, el grupo va a volver a interpretar en gran formato las canciones que dieron vida a uno de los álbumes más influyentes del rock chileno. El concierto buscará revivir la esencia de una obra que ha trascendido a las generaciones, fusionando rock, bolero, jazz, cueca y música popular con una identidad única que continúa vigente hasta el día de hoy. Considerado un punto de inflexión en la carrera de la banda, los tres Unplugged permitió que el grupo alcanzara reconocimiento internacional y se transformó en una referencia obligada dentro de la música latinoamericana. 30 años después, sus canciones siguen siendo parte fundamental del cancionero nacional y del imaginario colectivo de miles de seguidores. La presentación en el Movistar Arena promete convertirse en una noche histórica, reuniendo clásicos que marcaron una época y celebrando el legado de una de las agrupaciones más importantes de la música chilena. Las entradas ya comienzan este jueves 25 de junio a partir de las 10 de la mañana, o sea, mañana, a venderse a través de Punto Ticket. También hay un descuento de 20% con cualquier medio de pago durante las primeras 24 horas hasta agotar stock. Los valores de las entradas, yo se las dejo por acá o les voy a contar algunos valores. Por ejemplo, la tribuna cuesta 19 mil pesos. En la preventa, 18.050. La platea alta, 29. Preventa, 27.550. La Golden, 39. En promoción, 37.50. También vamos a las primeras filas. Cuesta 79 mil pesos. Dentro de la primera preventa, con 20% de descuento, queda en 75. Ahí tienen los valores, se vienen los tres. Vamos a hacer un 2 en línea. Vamos a escuchar la que estamos o ya tenemos al aire, He Barrido el Sol. Y también vamos a escuchar La Espada en la Pared. Todo esto forma parte del MTV Unplugged. 30 años han pasado desde que se estrenaran estas canciones en concierto acústico.

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Bueno, ahí teníamos a los tres. Ya lo saben, 14 de noviembre se presentan los tres en el Movistar Arena para celebrar los 30 años de lo que fue su concierto Unplugged en la cadena norteamericana MTV. Nos vamos, gracias por haber estado junto a nosotros. Nos volvemos a escuchar, si os quiere, mañana, pasado las 10 como siempre, para hacer una vez más esta conexión sónica. Que estén bien, un abrazo, chao, chao. 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
0: Es tu hora. Las 12 horas y un minuto.
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0: Yes, indeed. They've got the flag up now, and you can see the stars and stripes on the lunar surface.
1: Beautiful, just beautiful.
2: ¿Qué hemos dejado en la luna? Huellas. Sí. Pero no solo eso. También dejamos algo más. Plástico. Esta bandera está hecha de nylon, un tejido sintético. Este emblema no solo cuenta la historia de la conquista del espacio, también habla del triunfo de un material que ha terminado desplazando a casi todos los demás.
3: Crystal clear plastic that lets you see everything you wrap.
4: Saran wrap.
3: You'll love it.
2: Desde los años 50, el plástico ha revolucionado nuestra vida cotidiana. Lo usamos constantemente y casi sin pensarlo, para guardar cosas, cocinar, decorar o jugar. Ligero, versátil y barato. Es un material del que nuestra sociedad ya no puede prescindir. El plástico ha conquistado todos los ámbitos, lo invade todo, lo atraviesa todo. Contamina mares, ríos y suelos. Y aparece incluso en los animales. ¿Y qué hay de nosotros? ¿Es posible que este material termine también en nuestros cuerpos? En el centro de esta preocupación están los micro y nanoplásticos. Los científicos investigan hasta qué punto estas partículas invisibles pueden acumularse también en nuestros órganos.
5: Seguramente la research,
6: la búsqueda de micro y nanoplásticos en los tejidos del cuerpo humano representa un gran desafío para la ciencia.
7: La comunidad científica llega y planta la semilla de la duda de si ese contaminante es seguro o no es seguro para la salud.
8: Si estamos expuestos a esto desde la infancia, ¿cómo repercutirá cuando tengamos 50 años?
2: Junto a pioneros de la ciencia, nos adentramos en un nuevo campo de investigación que podría cambiar radicalmente nuestra relación con el plástico. ¿Representa este material omnipresente una amenaza para nuestra salud? Todo comenzó en 2017. Para entonces, el microplástico ya llevaba una década generando preocupación. Pero la investigación se concentraba sobre todo en los océanos y animales marinos, hasta que Philip Schwab tuvo una idea revolucionaria.
8: Ya sabía que se había encontrado microplástico en peces y quería averiguar si también podía hallarse en los seres humanos.
2: Philip Schwab es el primer científico que analizó la presencia de plástico en seres humanos, más concretamente en sus heces. Pero conseguir financiación para un proyecto así no es nada fácil.
8: Analizar heces en toda Europa y en el resto del mundo quizás sea algo poco habitual. Contactamos con amigos y colegas, les contamos esta idea un poco alocada y les pedimos muestras de heces.
2: Se sumaron al proyecto y enviaron muestras desde todo el mundo. A pesar de las enormes diferencias en la alimentación, todas tienen algo en común.
8: Lo sorprendente, y no lo esperábamos, fue que pudimos detectar partículas de microplástico en todas las muestras. Con nuestro estudio pudimos demostrar por primera vez que los seres humanos ingieren microplástico. Teníamos la prueba.
6: Se detectan microplásticos en el tracto gastrointestinal humano.
2: El estudio de Philip Schwab provocó un verdadero terremoto cuando se publicó en 2018. Por primera vez, tomamos conciencia de que estamos consumiendo plástico en forma de partículas diminutas. Este descubrimiento movilizó a la comunidad científica. Decenas de expertos en todo el mundo iniciaron estudios para determinar los riesgos que los microplásticos pueden representar. Riesgos para nuestra salud. Pero para poder evaluarlos mejor, primero debemos saber hasta qué punto estamos expuestos. ¿Qué tan contaminados están nuestros alimentos?
9: ¡Liberate! ¡Liberate!
2: Margarita Ferrante es una reconocida cazadora de contaminantes. Rastrea todo aquello que nos rodea y puede afectar nuestra salud. Desde hace algunos años, su investigación se centra en los plásticos.
6: Queríamos analizar todos los alimentos de la dieta diaria en busca de microplásticos. Y empezamos por los que deberían tener un papel más importante, frutas y verduras.
2: El estudio comienza en el mercado de Catania. Claudia y Paola, del equipo de Margarita, hacen las compras para el laboratorio. Frutas y verduras procedentes de Sicilia y de otras regiones de Italia.
4: 4 e 5, belle rosse e dolci.
9: Grazie.
10: Perfetto.
9: Grazie mille.
10: Arrivederci, buona giornata.
2: De regreso en el laboratorio, el equipo italiano prepara las muestras para el análisis. Una rutina científica que, sin embargo, debe adaptarse por completo. Porque en la búsqueda de microplásticos se enfrentan a un problema inesperado. El plástico está presente en todos los laboratorios. Podría contaminar las muestras y alterar los resultados. Margarita Ferrante debe establecer protocolos extremadamente estrictos, trabajar sin ningún tipo de plástico. Este lavado de la manzana antes del análisis se realiza con agua ultra pura que no contiene ningún rastro de plástico.
6: Cuando trabajamos con nuestras muestras, estamos rodeados de plástico. Tubos de ensayo, guantes de polietileno, etc. Por eso debemos ser muy cuidadosas. Utilizamos exclusivamente recipientes de vidrio y evitamos completamente el plástico.
2: Los guantes, que son imprescindibles, están hechos de un material especial que evita cualquier contaminación.

0: trayecto de 1500 veces empiezan a verse las primeras partículas. ¿Se trata de microplásticos? Para averiguarlo, Claudia y Paola analizan cada partícula individual.
1: Acción química para determinar si se trata de microplástico.
0: Las científicas repetirán este proceso con miles de partículas que observan en el microscopio. Un trabajo interminable.
1: No esperábamos encontrar tantas. Nos sorprendió y, en realidad, también nos inquietó. Porque esta enorme cantidad de partículas significa que las personas pueden ingerir una cantidad significativa de nanopartículas al consumir estos alimentos.
0: Todas las frutas y verduras analizadas contienen partículas de plástico, sin excepción. En la lechuga, algo menos, con un promedio de 50.000 partículas por gramo. La manzana es el alimento más contaminado, con un promedio de 195.000 partículas por gramo. Son extremadamente pequeñas, de entre 1,3 y 3 micrómetros. Pertenecen a la categoría de microplásticos. Estos abarcan desde el tamaño de la semilla de una manzana, unos 5 milímetros, hasta un micrómetro, el tamaño aproximado de una bacteria, es decir, 5.000 veces más pequeño. Por debajo de un micrómetro, hablamos de nanoplásticos. Nuestras frutas y verduras están contaminadas, y no solo estas. Está afectada una cantidad increíble de alimentos: carne, pescado, sal, miel, arroz, agua del grifo, agua embotellada. La lista es interminable. Los científicos han calculado que un francés ingiere cada mes 1,8 gramos de plástico en forma de micro y nanopartículas. Un estadounidense, 2,4 gramos. Un indonesio, 12,8 gramos, el peso de un marcador. El plástico forma parte de nuestra dieta diaria. La razón es sencilla. Los elementos básicos de los que provienen nuestros alimentos están contaminados: el suelo y el agua. A lo largo de todo su ciclo de vida, el plástico se fragmenta en partículas. Por desgaste y bajo la influencia de la lluvia y el viento, miles de millones de partículas se desprenden y contaminan suelos, aguas superficiales, aguas subterráneas y ríos. Es imposible rastrear el origen exacto de cada partícula de micro y nanoplástico. Según los expertos, la pintura de nuestros edificios libera cada año 4,6 millones de toneladas de microplásticos. Es la mayor fuente de emisiones, seguida muy de cerca por el desgaste de los neumáticos. En un solo ciclo de lavado, una lavadora con ropa sintética puede liberar hasta 700.000 microfibras al agua residual. Una parte queda retenida en las depuradoras, pero otra llega a nuestros ríos y el resto termina en los lodos de depuración. Estos lodos se utilizan como fertilizante en suelos que ya están contaminados por grandes cantidades de plásticos utilizados en la agricultura. Una vez desechado, el plástico sigue degradándose. Solo en 2019 se acumularon en el mundo 350 millones de toneladas de residuos plásticos. Alrededor del 72% termina en vertederos o en la naturaleza, donde se fragmenta en micro y nanoplásticos. El diagnóstico es claro. Ahora, los científicos quieren comprender los mecanismos de esta contaminación.
2: Le caratteristiche principali del polipropilene sono durezza, leggerezza, resistenza meccanica eccezionale, infrangibilità e resistenza agli agenti chimici.
0: ¿Por qué se descompone en millones de partículas un material que se considera extremadamente resistente? Para investigarlo, la experta en degradación de materiales, Fabienne Lagarde, simula en su laboratorio las fuerzas naturales que actúan sobre los plásticos en el medio ambiente.
1: Aquí tenemos una cámara de envejecimiento.

0: crecimiento acelerado con lámparas que reproducen la distribución espectral y la intensidad de la luz solar, en especial los rayos UV, que son particularmente agresivos para el plástico. Corresponde a la intensidad del sol de verano en Miami al mediodía.
1: Los gránulos utilizados para fabricar objetos de plástico se someten durante un mes a la luz solar artificial de Miami.

0: Por ejemplo, on a des granulés.
1: Estos gránulos han estado un mes en la cámara de envejecimiento acelerado, lo que equivale a más de un año bajo el sol intenso. Y se puede ver que alrededor del gránulo se ha formado una capa quebradiza, lo que se llama capa de oxidación.
2: Esta capa de oxidación es la fina película que aparece en nuestros muebles de jardín y que termina deshaciéndose en polvo.
1: El componente básico del plástico es el polímero, una gran cadena de moléculas llamadas monómeros, que están muy fuertemente unidos entre sí. Los rayos UV y el oxígeno rompen los enlaces que mantienen unidas esas moléculas, y en ese punto se fija el oxígeno. Como resultado, el material pierde flexibilidad y se vuelve más frágil. En la superficie del polímero se forman grietas.
2: Después de este baño de sol, se ve bajo el microscopio electrónico que la superficie del gránulo está atravesada por grietas. Pero esto no basta para explicar la omnipresencia del microplástico en nuestro entorno. Fabien Lagarde continúa su experimento. Después del sol artificial, estudia la acción del agua con ayuda de este agitador magnético. Y este es el resultado. Antes de agitarse en el agua, el gránulo solo estaba agrietado. Después, la superficie está llena de surcos.
1: Observamos que después de algunos meses de envejecimiento acelerado, podemos perder hasta un 10% de la masa inicial en forma de microplástico. Y la mayoría de las partículas miden solo unos pocos micrómetros, como se puede ver aquí. De esta manera pasan al agua varios millones de partículas de microplástico.
2: Este fenómeno de descomposición del plástico en el medio ambiente también lo encontramos en un lugar inesperado, mucho más familiar. En casa. Cada vez que usamos un objeto de plástico, generamos partículas por efecto mecánico. En una tabla de cocina de plástico, cada corte con el cuchillo libera varios miles de micropartículas. Los científicos estudian la descomposición de los objetos de nuestra vida cotidiana.

0: Si entra en juego el calor, es aún peor. La fragmentación del plástico se multiplica. Una sola bolsita de té hecha de nylon o PET libera 11.000 millones de partículas de microplástico en agua a 95 grados. Cada vez que se usa un biberón de polipropileno a una temperatura del agua de 20 grados, se liberan 600.000 partículas de microplástico por litro. A 95 grados son 55 millones por litro. Y agitar el biberón aumenta todavía más estas cifras. Día tras día, desde el desayuno hasta la cena, el plástico termina inevitablemente en nuestros platos. Los científicos consideran que nuestro sistema digestivo es la principal vía de entrada de partículas de plástico. A través de alimentos y bebidas llegan directamente al estómago y al intestino. Estos órganos están sometidos a una carga constante de plástico. ¿Podría esta invasión silenciosa poner en peligro nuestro sistema digestivo? Para averiguarlo, los investigadores franceses trabajan con dispositivos muy interesantes. Un laberinto de tubos y conductos que reproduce el estómago, el intestino delgado, el intestino grueso y sobre todo la microbiota. Un sistema digestivo artificial que Lucie Etienne Mesman puede maltratar a voluntad, sometiéndolo a una dieta de microplásticos.
1: Vas-y, tu peux commencer à le remplir.
2: Ok, je commence.
0: Esta experta en mecanismos digestivos dirige un estudio sobre la microbiota intestinal.
3: Además de su función principal, la digestión, el microbioma tiene muchas otras funciones. Influye en el sistema inmunitario y desempeña un papel importante en la defensa frente a agresores externos, como bacterias patógenas o contaminantes ambientales. Durante 2 semanas expusimos diariamente la microbiota a partículas de polietileno. Y cada día analizamos distintos parámetros para evaluar los efectos del microplástico sobre la microbiota.
0: ¿Cómo reaccionó la flora intestinal después de esos 14 días?
3: Detectamos cambios en la composición de la microbiota y un aumento de ciertas bacterias con potencial patógeno. También observamos cambios en la actividad de la microbiota. Cuando se expone a determinados productos, produce pequeñas moléculas llamadas metabolitos. En adultos se observó un aumento de un metabolito llamado escatol, que cuando está elevado es un marcador de ciertas enfermedades, especialmente del tracto digestivo.
0: Un microbioma con composición y actividad alteradas está fuera de equilibrio. Es disbiótico. La disbiosis se asocia con la aparición de enfermedades graves. Obesidad, enfermedad de Crohn o cáncer de colon. El plástico altera nuestra flora intestinal, pero no solo eso. El análisis de muestras del colon reveló un hallazgo inquietante. Los pacientes con inflamaciones intestinales crónicas tienen más microplástico en el colon que las personas sanas. Nuestro intestino y nuestra microbiota pueden enfermar a causa del plástico. Hoy, el plástico está más omnipresente que nunca. La contaminación es desmesurada. Después de los suelos, los alimentos, los mares y el agua potable, los científicos han descubierto recientemente que otro elemento vital también está contaminado.
3: Como el microplástico es muy ligero, las partículas pueden desplazarse en las masas de aire y recorrer grandes distancias en la atmósfera. Se ha encontrado incluso en zonas totalmente deshabitadas, por ejemplo en el Pic du Midi, a más de 2.000 metros de altura. Este microplástico proviene directamente de nuestras actividades cotidianas.
0: En Auckland, científicos han calculado que en el transcurso de un año, el aire de la capital de Nueva Zelanda contiene 74 toneladas de microplástico. Ya sea al aire libre o dentro de nuestras casas, estamos permanentemente rodeados de partículas de plástico suspendidas en el aire.
3: En casa hay plástico por todas partes. Estamos rodeados de él en todos nuestros objetos de la vida cotidiana. Con el uso diario se generan constantemente nuevas partículas. Pasamos gran parte de nuestro tiempo en contacto con el plástico que nos rodea. Llevamos ropa sintética y así generamos continuamente más micro y nanoplástico.
0: Quince respiraciones en reposo, 50 al correr. Con cada inhalación, penetran en nosotros mismos.

0: micro y nanopartículas. Después del sistema digestivo, la respiración es la segunda vía por la que el plástico entra en nuestro cuerpo. Afecta, por tanto, también a nuestros pulmones. ¿Con qué consecuencias? Es el tema que ocupa a Carlos Baeza Martínez, aunque no por ello renuncia a su entrenamiento matutino. Carlos es neumólogo. El descubrimiento de plástico en el aire ha dado un giro a su carrera. Desde 2020, además de trabajar en el hospital, se dedica a la investigación.
1: El pulmón es el órgano interno que tenemos que estar más expuesto al medio ambiente. Es como una ventana que tenemos abierta al exterior y esto pues lo hace especialmente vulnerable. Para hacernos una idea, cada día respiramos alrededor de 12.000 litros de aire. Era evidente que los estábamos inhalando los microplásticos. Lo interesante era saber si estos eran capaces de alcanzar esas regiones más distales del pulmón, que son las más sensibles, y si podían tener algún papel en las enfermedades respiratorias.
2: Respire por la boca.
0: Carlos Baeza Martínez quiso encontrar una forma de investigar también estas zonas más profundas del pulmón.
3: Todavía se escucha el pecho cargado, ¿eh? Sí. Está un poco mejor.
1: Tenemos experiencia con otros tipos de microfibras, como las de asbesto, las cuales son capaces de llegar hasta los lugares más remotos de nuestro sistema respiratorio y además podemos detectarlas haciendo lavados broncoalveolares. Entonces me planteé si, dado que las fibras de plástico también parecen ser muy resistentes, podríamos detectarlas con el mismo procedimiento.
0: En una unidad de neumología, los lavados broncoalveolares, el enjuague de las vías respiratorias profundas, forman parte de la rutina diaria. Permiten penetrar más profundamente y diagnosticar determinadas enfermedades. Para su estudio, examinaron a 44 pacientes de Carlos.
1: Aquí vemos la carina principal, que es donde se divide el bronquio principal derecho y el bronquio principal izquierdo. Vamos a adentrarnos en el derecho. Porque nosotros con el broncoscopio avanzamos hasta las zonas más distales que el tamaño del diámetro del broncoscopio nos permite. Ahí infundimos suero fisiológico que llega hasta las regiones alveolares del pulmón, que es donde se produce el intercambio de gases y que es la zona más interesante de analizar. Luego ese suero lo recuperamos y es lo que analizamos.
0: Al examinar este suero, Carlos puede averiguar si el microplástico penetra en las zonas más profundas del pulmón. Pero este neumólogo también tiene que tener en cuenta la omnipresencia del plástico en el hospital.
4: Muy bien, esto está muy bien. Un montón de moco, ¿eh?
0: Sí. Con estas placas de vidrio se puede recoger microplástico del aire. Guantes, batas y mascarillas se envían al laboratorio para determinar cuántos polímeros desprenden. También deben calcularse las partículas del broncoscopio.
1: El primer estudio que llevamos a cabo solo con las muestras de lavado broncoalveolar que estudiamos. Detectamos microplásticos en más de 2 de cada 3 pacientes que analizamos. Una de las cosas que más me preocupaba, los tamaños que hemos encontrado en las muestras de lavado broncoalveolar, son tamaños muy similares a los que encontramos con las fibras de asbesto en esas mismas zonas del pulmón.
5: Estaba todo el lecho recién destapado.
0: El asbesto es causante de enfermedades pulmonares mortales y fue prohibido en Europa en 2005. Este neumólogo quiere saber ahora si las enfermedades de sus pacientes podrían estar relacionadas con el plástico.
6: Vacía, vacía, vacía, vacía, vacía y coge muy fuerte. Vaciamos el aire, todo lo que podamos. Cogemos fuerte. ¡Sopla! Aguanta ahí tirando todo lo que puedas. Un poquito más. Muy bien. Descansa.
5: Vale. Lo tenemos.
0: Los pacientes del estudio se sometieron a una serie de pruebas para medir su volumen respiratorio y la obstrucción de las vías respiratorias.
1: Los resultados sobre la función respiratoria.

respiratoria son muy llamativos. Es decir, cuanto mayor es la concentración de microplásticos, peor es la función respiratoria de los pacientes en el estudio. Además, hemos visto que hay una mayor tasa de obstrucción bronquial. Esta obstrucción bronquial es una alteración frecuente en enfermedades como el asma o la enfermedad pulmonar obstructiva crónica, la EPOC, que tradicionalmente se ha asociado al tabaco.

0: No creo que los microplásticos sean la causa única o fundamental de todas estas enfermedades, pero sí que creo que es altamente probable que la inhalación de estas micropartículas pueda tener un papel en la gravedad o en el control de esta enfermedad, que es lo que queremos averiguar.
1: Gracias a estos resultados, Carlos obtuvo financiación adicional. Ahora puede continuar el estudio y ampliarlo a varios cientos de nuevos pacientes, así como a voluntarios sanos. Respiramos y comemos plástico. Nuestros sistemas respiratorio y digestivo están contaminados. Pero, ¿cuán profundo penetra el plástico en nuestro organismo? Los investigadores tienen ahora la prueba de que nuestros intestinos y pulmones no pueden frenar estas partículas. La función de barrera que protege al resto del cuerpo encuentra serias dificultades. La prueba, la detección de partículas en la sangre. El plástico circula por nuestras venas. Llega a todos los órganos, hígado, riñones, corazón y cerebro. Todos están contaminados.

0: Pues si tomamos esta arena y vemos, por ejemplo, uno de los granitos más pequeños que hay en este puñado, un nanoplástico sería 1 millón de veces más pequeñito que ese granito.
1: La clasificación científica sitúa el nanoplástico entre un micrómetro y un nanómetro. Entre 5 y 50 mil veces más pequeño que nuestras células. Esto hace que el nanoplástico sea más peligroso que el microplástico.
0: Para tratar de entender la toxicidad potencial de los nanoplásticos, aquí vemos un cubo 6 caras de superficie. En cambio, si esto lo fragmentamos, la cantidad de caras que hay aumenta a 48. ¿Eso qué significa? Que este nanomaterial tendrá muchas más oportunidades, muchas más caras, mucha más superficie para interaccionar con los lípidos, con las proteínas, con el DNA, con los componentes moleculares que son relevantes para una célula.
1: Debido a estas propiedades, Alba Hernández decidió centrar su trabajo en el nanoplástico. La científica reunió a un equipo de 21 investigadores especialistas en nanomateriales de todo el mundo. Juntos comenzaron a producir el material indispensable para sus estudios. Partículas de nanoplástico. Una primicia. Mediante el lijado de capas finas de plástico, se simula el proceso natural de desgaste de esta botella de polietileno, abreviado PET. Una tarea larga y laboriosa.
2: Después de unas 2-3 semanas, 8 horas por día, el resultado que obtenemos son 4 gramos de PET, aproximadamente. Tanto trabajo para tan poquito.
1: Y de esos 4 gramos de polvo de PET, tras otros procedimientos, solo quedan 40 miligramos de nanopartículas. Con eso, se puede investigar durante 6 meses.
0: Entonces, esto es un material realmente muy valioso, porque no hay otros laboratorios en el mundo que tengan este PET que está por debajo de la micra. Es único porque es representativo de lo que podemos encontrar en el medio ambiente.
1: Este nanoplástico casero se pone en contacto con células de vasos sanguíneos. ¿Cómo reaccionarán ante estas partículas nanoscópicas? Para averiguarlo, los investigadores utilizan un instrumento altamente desarrollado. El microscopio confocal permite observar por separado los núcleos celulares, sus membranas y las partículas de nanoplástico. Gracias a estos 3 niveles coloreados de forma diferente, mostrados en 3 dimensiones, se puede localizar la posición de los cúmulos de nanopartículas respecto a la célula.
0: Cada uno de los núcleos representa una célula y después en todo alrededor del núcleo y dentro del citoplasma, cada célula está llena de plástico verde dentro.
3: Sí, estas partículas, las que están más individualizadas, son de 50 nanómetros, pero las estructuras que aquí vemos son vesículas mucho más grandes que se encuentran en torno a las 4 o 5 micras.
0: Claro, el plástico que tú has utilizado, si es de 50 nanómetros, es unas 3.000 veces más pequeño que lo que sería esta célula. No entran de manera por fuerza, digamos, o por gravedad, o por acción mecánica, sino que hay la célula activamente, al sentir que hay algo en su membrana, lo engloba y lo internaliza. Sí.
1: El equipo de Alba repite el experimento con células de pulmón, hígado e intestino. Todas incorporan el nanoplástico.
0: Es que es casi como inimaginable, ¿no?, pensar que una célula tan atiborrada, tan llena de plástico, ocupando todo ese citoplasma, no tenga algún efecto sobre el comportamiento, sobre la salud de esta célula.
1: En nuestras células hay partículas de plástico. Eso ya está demostrado. El plástico puede penetrar hasta la célula, la unidad básica de la vida y el elemento constitutivo de todo nuestro organismo.

0: es un intruso en nuestro cuerpo. Un cóctel de petróleo y aditivos sintéticos creado por la industria petroquímica. Un producto que no tiene razón de estar en nuestro organismo y que este debería aislar, incluso destruir. Nuestro sistema inmunitario debe rechazar a los agentes patógenos, pero ¿está preparado también contra el plástico? Los científicos han retado el plástico a un duelo. Thierry Rabillot es inmunólogo. Investiga las células inmunitarias que primero intervienen cuando nuestro cuerpo es atacado, los macrófagos.
1: En nuestro cuerpo existen varias barreras, la pulmonar, la intestinal y la de la piel. Son más o menos impermeables. Como siempre acaba penetrando algo, existen vigilantes, entre ellos los macrófagos. Macro significa grande y phagein comer, es decir, grandes comedores, células devoradoras.
0: Las bacterias o los virus que penetran en nuestro organismo son absorbidos y destruidos por los macrófagos, con el objetivo de proteger al organismo frente a infecciones. ¿Y qué hacen los macrófagos con las partículas de plástico? Thierry y su equipo concertaron un encuentro bajo el microscopio.
1: Aquí observamos los macrófagos. Hemos marcado su contorno con un colorante rojo. Los verdes son pequeñas esferas de poliestireno que les hemos dado durante 24 horas para su internalización.
0: Si ampliamos esta galaxia interior, vemos que el poliestireno, del que se fabrica el poliestireno expandido, marcado con fluorescencia, ha penetrado en el interior de las células inmunitarias.
1: Todas las células han comido plástico. Así que los macrófagos hacen honor a su nombre.
0: Queda la pregunta de si también terminan su trabajo y destruyen las partículas de plástico que han ingerido. Esa es la siguiente fase del experimento. Thierry Rabillot deja pasar una semana.
2: Un jour d'exposition, une semaine de récupération.
3: Et ils ont bien mangé quand même.
2: Le plastique est toujours là.
1: Là, ce que ça montre, effectivement, à partir de. Mientras permanezca la fluorescencia, significa que el plástico sigue ahí. No ha sido destruido. De una bacteria no quedaría nada después de un día. La situación es completamente diferente del funcionamiento normal de un macrófago, que destruye lo que ingiere.
0: El plástico gana el duelo. Los macrófagos están en jaque mate y no pueden destruirlo.
1: Nuestro último experimento. Cada día una pequeña dosis.
3: Et t'as mis quoi, plusieurs petites concentrations?
2: 5 fois 10 au lieu de 50.
3: Waouh! Ils ont tout pris?
2: Ah, ils ont tout mangé.
1: En este experimento no me detengo tras una dosis. Doy una, luego una segunda, etc. Este experimento es muy importante porque refleja condiciones de la vida real. Cada día nos contaminamos un poco más. Y se observa que los macrófagos absorben el plástico y almacenan cada vez más.
0: A largo plazo, esta acumulación de plástico puede provocar una sobrecarga de las células inmunitarias. Una consecuencia sería que los macrófagos fueran menos eficientes en la defensa contra los patógenos. Pero no es todo. El otro efecto sería una hiperactividad de los macrófagos debido al exceso de plástico.
1: Las células inmunitarias, entre ellas los macrófagos, utilizan peróxido de hidrógeno para matar bacterias y destruir determinadas sustancias.
0: Los macrófagos que han absorbido el plástico intentan deshacerse de él liberando peróxido de hidrógeno.
1: Desgraciadamente, el poliestireno es muy resistente químicamente. Por lo tanto, seguirán produciendo peróxido de hidrógeno de forma permanente y este se liberará. Saldrá de los macrófagos hacia el tejido circundante y si esto continúa ocurriendo, puede dañarlo a largo plazo.
4: Si ça continue encore et encore,
1: este mecanismo se activa en enfermedades crónicas como la silicosis y las enfermedades relacionadas con el asbesto.
4: Comme la silicose, les maladies liées à l'amiante.
1: Por lo tanto, se plantea la cuestión de si también puede activarse con una exposición prolongada de los macrófagos a partículas de plástico.

0: Si estamos expuestos a partículas de plástico durante toda nuestra vida, ¿podría nuestro cuerpo acabar tan saturado como nuestro planeta? Los científicos reconocen que nuestra exposición crónica podría ser la clave. La clave para comprender la toxicidad del micro y nanoplástico. Alba Hernández ha decidido adoptar un nuevo enfoque. Su estudio in vitro será diferente. En lugar de durar unos pocos días, estará planteado a largo plazo. Un desafío para su equipo.
1: Las personas están expuestas a bajas dosis de plástico de manera crónica durante toda la vida. Llevar eso al laboratorio y tratando de huir de trabajar con animales de experimentación.
0: Durante 7 meses y medio, el equipo en Barcelona se turna incansablemente. Día tras día exponen células pulmonares a nanoplástico de PET. Al igual que Thierry Rabillot, Alba Hernández observa que las células producen peróxido de hidrógeno para intentar deshacerse de las partículas no deseadas. Este fenómeno se denomina estrés oxidativo y puede dañar las células. Si ocurre repetidamente, puede romper las cadenas de ADN. Alba quiere comprobarlo con esta prueba.
1: Este es el paso final donde podemos medir la cantidad de DNA que de alguna manera ha sido afectada, ha sido rota por la acción de algún contaminante, en este caso los micronanoplásticos. Entonces vemos, cada una de estas células que vemos aquí consiste en un núcleo, está todo el ADN del núcleo compactado en lo que llamamos la cabeza del cometa. Hemos sometido el núcleo de la célula a una migración, su ADN se moverá hacia la derecha únicamente en los casos en los que esté roto. Es el resultado de ese ensayo del cometa. Le llamamos cometa y todo lo que vemos hacia la derecha es ADN que ha migrado de ese núcleo indicando que está dañado.
0: Estas cadenas de ADN rotas son otra prueba del daño que puede causar el nanoplástico.
1: Que estos micronanoplásticos son capaces de hacer daño al ADN, son genotóxicos.
0: Si se repiten, estos daños en el ADN pueden provocar mutaciones genéticas. Una perspectiva inquietante para Alba, que continúa investigando. En la maternidad de Bolonia nacen 2.000 bebés cada año. Antonio Ragusa ha compartido este momento especial con muchas familias. En sus 30 años de carrera como obstetra, nunca habría imaginado que el plástico pudiera influir en estos felices acontecimientos. Hasta unas vacaciones en Cerdeña.
2: Estaba caminando por una playa muy hermosa y muy aislada. De repente vi un brillo precioso, un destello en la arena blanca, muy bonito. Pensé, ¿qué es eso? Y era plástico. Pero ¿cómo había llegado ese plástico allí? Soy obstetra y me pregunté, si el plástico puede ser transportado por el mar hasta un lugar tan remoto, si algo así es posible en nuestro mar exterior, el Mediterráneo, entonces quizás también sea imaginable que algo similar ocurra en nuestro mar interior, en el líquido amniótico.
0: Antonio decidió investigar el asunto. Analizó 6 placentas. Y por primera vez en el mundo, se descubrió microplástico en este órgano que conecta a la madre con el feto. Partículas de polipropileno, tanto en la parte materna como en la parte fetal de la placenta. El microplástico ha atravesado la barrera placentaria.
2: Cuando descubrí las primeras partículas de plástico en el microscopio, me alegré solo por un momento. Era un descubrimiento importante.
3: Oh, qué scoperta, bello.
2: Pero es terrible y triste. Habría sido mejor no haberlas encontrado allí.
0: Después de este descubrimiento, Antonio vuelve a ver anuncios publicitarios de su infancia y se da cuenta de cuánto ha cambiado su forma de ver el plástico.
3: polipropileno.
2: Esta publicidad se emitía cuando yo era pequeño, en los años 60. Habla de Moplen, el polipropileno con el que todo es posible. Italia construyó su prosperidad y el polipropileno fue descubierto por un italiano. Se llamaba Natta y por este descubrimiento recibió el premio Nobel.
3: Y allora yo pensaba siempre que era.
2: Siempre me pareció interesante que un italiano descubriera el polipropileno en los años 50. Y ahora otro italiano lo descubre 60 años después en la placenta. Debemos entender cómo el plástico, sobre todo el Moplen, pasó de ser un invento fantástico a algo terrible.
0: Después de su estudio, otros científicos confirman el trabajo de Antonio y van aún más lejos. Detectan partículas de plástico en el útero, en el líquido amniótico y en el meconio, las heces del feto. La contaminación de nuestro cuerpo comienza ya en el útero. ¿Qué consecuencias tiene esto para la salud de los niños? Para responder a esta pregunta, los científicos deben realizar estudios a largo plazo con un número muy grande de personas. En Bélgica se realiza desde 2010 un seguimiento médico a 2.500 madres y niños, es decir, mucho antes del descubrimiento del plástico en el cuerpo. Patricia y su hija Linke participan en el estudio.
4: Test gedaan, dan mag je het ook afvinken en dan weet je ongeveer hoe lang het nog duurt. Goed?
0: Después del parto se conservó la placenta de Patricia y se extrajo sangre del cordón umbilical. Linke se somete a reconocimientos regulares desde que nació. Peso, altura, salud cardiovascular y su desarrollo cognitivo se documentan cada 4 años. Gracias a este estudio se ha creado una base de datos sin precedentes con datos clínicos y muestras biológicas.
5: Este es uno de nuestros biobancos con todas las muestras de tejido placentario recogidas. Para una científica disponer de tanto material de investigación es extremadamente valioso y único, comparable a un tesoro.
0: Nelly Sanen quiere utilizar este banco de muestras para investigar los efectos de la contaminación por plástico desde el nacimiento.
5: Incluso antes de nacer, un niño está expuesto a una gran cantidad de influencias ambientales, sin haberlo pedido nunca. Queremos entender cómo estos micro y nanoplásticos pueden afectar la salud del niño y si podrían estar relacionados con el desarrollo de ciertas enfermedades a lo largo de su vida.
0: Actualmente se están analizando biopsias de 700 placentas para determinar la concentración de micro y nanoplástico. Estos resultados se comparan con los datos clínicos recogidos a lo largo del tiempo. En Barcelona, Alba Hernández continúa investigando. Tras descubrir que el nanoplástico puede romper el ADN y provocar mutaciones genéticas, quiere comprobar las consecuencias.
1: Una de las consecuencias de una célula que acumula mutaciones con el tiempo, pero que no se muere, es que esa célula se vuelve tumoral, por ejemplo. Está asociado al acúmulo de mutaciones al cáncer.
0: El cáncer, una enfermedad con muchas causas. ¿Juega la exposición permanente al plástico algún papel? ¿Desarrollan propiedades tumorales las células pulmonares expuestas durante 7 meses y medio a nanoplásticos? Una célula tumoral se diferencia de una sana por comportamientos específicos. Mientras que una célula sana vive y luego muere, la célula cancerosa se multiplica indefinidamente. Mientras que una célula normal apenas cambia de posición, las células tumorales pueden penetrar tejidos y desplazarse por todo el organismo. Alba prueba la capacidad invasiva de las células con este dispositivo de varias capas. Simula el entorno de una célula en nuestro cuerpo. Si las células logran atravesar las capas y alcanzar el fondo, significa que han mutado en células tumorales. Para seguir su recorrido, Alba tiñe las células de color violeta. Tras 48 horas de incubación, el resultado puede verse a simple vista.
1: Este es el punto final del ensayo de invasión. Las células controles, las células sanas, que no han estado expuestas al plástico. No vemos nada de color lila, eso quiere decir que no hay células en ese fondo, porque no tienen esa capacidad de invadir todas esas capas. Por el contrario, aquí tenemos las células que han estado expuestas durante más de 7 meses al PET. Tenemos todo el fondo cubierto de lila, indicando que está todo lleno de células que han sido capaces de digerir la matriz extracelular, de atravesarla, de llegar a la capa donde teníamos los poros y de atravesar esos poros. Esto quiere decir que estas células son cancerosas y que además tienen la capacidad de hacer metástasis, de atravesar tejidos. En el contexto del conjunto de evidencias que tenemos, sí que estamos viendo que el micronanoplástico, en concreto el de PET, derivado de botellas de agua reales, es un agente que puede ser cancerígeno. Ahora es el momento de colectar más evidencias in vitro, con otros materiales, con otras dosis, y moverse al plano in vivo. Si esto se corrobora, si esto se ve a otras dosis, se ve con otros modelos, aparte de la célula, de las células pulmonares que nosotros hemos utilizado, la conclusión sería que el plástico es cancerígeno.
6: Unità monomeriche asimmetriche. Moplen è infrangibile, non fa rumore e dura, dura a lungo.
0: En unos pocos años, los científicos han hecho descubrimientos increíbles. Han detectado partículas de plástico en todo nuestro organismo y comienzan a descubrir vínculos con enfermedades cada vez más frecuentes, como inflamaciones crónicas y el cáncer.
1: Si tomamos en cuenta que tenemos ya evidencias de exposiciones elevadas, junto con algunos estudios que dicen que los efectos también pueden ser perjudiciales, pues eso nos pone frente a un problema que verdaderamente puede ser un problema global de salud pública.
0: Los micro y nanoplásticos representan una forma extraordinaria de contaminación ambiental y no se vislumbra un final. Según las previsiones de la OCDE, la producción mundial de plástico podría casi triplicarse para 2060 en relación a 2019 y nuestra exposición seguirá aumentando.
7: Desde luego es prácticamente urgente que obtengamos más información de cuál es el papel de estos contaminantes para que permitan disminuir la exposición de la población a estos contaminantes.
5: La solución es evidente. Debemos reducir urgentemente nuestro consumo de plástico.
2: Camus dijo algo muy importante. Debemos rebelarnos. Precisamos el valor de rebelarnos, es decir, el arrojo de decir, detengamos esto, no inundemos el mundo con plástico. Es algo que tenemos que cambiar.
0: Los hallazgos de la ciencia nos obligan a replantearnos nuestras acciones y a actuar. ¿Pero seremos capaces de limitar nuestro consumo de plástico? ¿Despertará el Homo sapiens antes de convertirse en Homo plasticus?

Durante millones de años, los animales han adaptado y evolucionado un arsenal de armas mortales para cazar, defenderse y atacar. Dientes, garras, cuernos, electricidad, aguijones, camuflaje, hedores y venenos se usan con efectos devastadores en defensas salvajes. Utilizar la lucha cuerpo a cuerpo no es solo algo de humanos. Muchos animales también adoptan estos estilos de lucha con efectos mortales. Los wapitis desarrollan y pierden astas durante todo el año, pero no antes de utilizarlos como protección ante los depredadores y como armas contra otros machos por el derecho a aparearse. El glorioso bisonte domina las praderas americanas gracias a sus estruendosas estampidas, sus increíbles embestidas y sus letales cuernos. Los escarabajos rinoceronte esgrimen unos cuernos particulares para asir y arrojar a sus oponentes. Los borregos cimarrones luchan unos contra otros por el derecho a aparearse, embistiéndose mutuamente y golpeando sus cabezas durante horas. Utilizan un golpe capaz de matar a un ser humano. El camarón mantis ataca más rápido que una bala, lo que le permite acabar con criaturas mucho más grandes que él. El canguro posee pocos depredadores debido a sus patas y cola musculosas, lo que no solo le otorga la habilidad de escapar del peligro a altas velocidades, sino que además es capaz de dar patadas letales si se ven amenazados. Aunque los avestruces no buscan iniciar una pelea, sus largas patas y afiladas garras le permiten superar en velocidad a sus enemigos, mientras es capaz de matar con una sola patada cuando se siente acorralado. El pavo de matorral es muy valiente cuando otros animales lo confrontan. Aunque el gorila lomo plateado defiende agresivamente a su tropa de los depredadores y otros simios, su habilidad de luchar y golpear es superior a la fuerza de 20 hombres adultos. A lo largo de todos los continentes del mundo, la habilidad de los animales para luchar cuerpo a cuerpo puede hacer la diferencia entre la vida y la muerte en el campo de batalla de la naturaleza. Lucha cuerpo a cuerpo. Wapiti. Representados en pinturas rupestres y buscados por los múltiples beneficios para la salud de sus astas, los wapitis han sido venerados espiritualmente por miles de años. Aunque la medicina que proporcionan es muy efectiva, nunca será tan poderosa o letal como las astas del wapiti. El wapiti o ciervo canadiense es nativo de Norteamérica y el este de Asia, donde representa la más grande subespecie del ciervo común. Los wapitis están adaptados a diversos hábitats y pueden soportar largos inviernos en las planicies y los bosques. Al wapiti macho se le denomina toro o ciervo, mientras que a la hembra se le denomina vaca o cierva. Una cierva puede pesar hasta 290 kilogramos, medir 1.5 metros de altura del suelo al hombro y 2.7 metros de largo. Los ciervos tienden a ser 10% más grandes y llegan a pesar hasta 500 kilogramos. Los wapitis pueden encontrarse en los bosques alimentándose de pasto, plantas, hojas y corteza. Aparte de su tamaño, la característica más sorprendente del wapiti son sus grandes astas, que solo las poseen los machos. Estas astas, hechas de hueso, comienzan a crecer en primavera a un ritmo de casi 2.5 centímetros por día. Mientras se desarrollan, las astas están cubiertas por una capa de piel denominada terciopelo. En el verano, cuando las astas están totalmente desarrolladas, el terciopelo se desprende.
Cuando comienza la temporada de apareamiento, los guapitís se separan de sus grupos de solteros y los machos compiten por la atención de las hembras.

Se retan mutuamente emitiendo bramidos y encarándose, caminando de atrás hacia adelante, además de asirse a las astas de su oponente, demostrando el tamaño de su cuerpo y su habilidad para la lucha. A menudo, uno de los ciervos, generalmente el más joven o pequeño, se retira. Pero si ninguno lo hace, comienza la lucha de astas, una muestra letal de su fuerza que puede causar serias lesiones. Con un harén de entre 5 y 20 ciervas, dependiendo de los factores ambientales, los ciervos dominantes defienden sus harenes de otros machos y depredadores. En Norteamérica, sus depredadores incluyen manadas de coyotes y pumas, que suelen cazar a los terneros, mientras que los lobos, los osos negros, pardos y grizzly depredan incluso a wapitis adultos. Mientras tanto, en Asia, los depredadores del wapiti son los lobos, los osos pardos, los perros jaro, los tigres siberianos, los leopardos del Amur, los linces y los jabalíes. Las astas de los wapitis crecen de dos pedículos en las cabezas de los ciervos, que son folículos de hueso cubiertos de piel. Comienzan a crecer cuando las capas de cartílago se mineralizan y se convierten en hueso. Se desarrollan debajo del terciopelo que los protege y surte sangre al tejido del hueso en crecimiento. Los ciervos jóvenes solo poseen astas delgadas y sin ramificar llamadas estacas, las cuales pueden alcanzar los 50 centímetros de largo. En el transcurso de 7 años, esas estacas se convierten en astas completas de 8 púas. Llegan a pesar 18 kilogramos y alcanzan una longitud de más de 1.2 metros. Las astas grandes también significan que el ciervo puede defenderse a sí mismo de otros machos y depredadores.

Cuando termina el apareamiento y las astas se desprenden, los guapitís vuelven a sus grupos de solteros. Las ciervas permanecen juntas y los ciervos forman rebaños para mantenerse seguros mientras desarrollan de nuevo sus armas. Bisonte. Muchas veces confundido con el búfalo, el poderoso bisonte corrió alguna vez en estampidas de millones de integrantes por las praderas americanas. Pero debido a la interrupción de los humanos, sus cifras han descendido. A pesar de esto, siguen siendo las criaturas terrestres más formidables y pesadas de Norteamérica. A lo largo de la historia, se han reconocido 6 especies de bisontes. De esas 6 especies, 4 están extintas. Las 2 especies restantes son los bisontes norteamericanos y los bisontes europeos. Los bisontes americanos son más numerosos y se encuentran en Norteamérica, mientras que los bisontes europeos fueron reintroducidos exitosamente a la vida salvaje después de haberse extinguido. Como los wapitis, los bisontes machos se denominan ciervos y las hembras ciervas, y son los animales terrestres más grandes de América y Europa. Miden 2 metros del hombro al suelo y pueden pesar más de 1 tonelada.

Los bisontes pastan de forma nómada y se sabe que recorren grandes distancias en rebaños, alimentándose mientras migran. Son buenos nadadores, capaces de atravesar ríos de 800 metros de ancho. Cuando alcanzan los 2 o 3 años de edad, los machos dejan a sus madres y se unen a un pequeño grupo de ciervos, que suelen ser más pequeños que los de las hembras. Otros permanecen solos. Los bisontes parecen criaturas grandes y dóciles, sin interés por lo que les rodea. Algunos los catalogarían de perezosos. Pero el temperamento del bisonte es impredecible. Suelen atacar de momento a otro sin razón aparente, desplazándose hasta 60 kilómetros por hora. Los bisontes cubren largas distancias en un sonoro galope. Cuando observan

cuernos en lugar de embestir con sus cabezas. Los cuernos de ambas especies son negros, cortos, curvos y filosos, y pueden tener de 60 a 75 centímetros de largo. Ya sea entrelazando sus cuernos o embistiendo con sus cabezas, ambas especies de bisontes atacan con fuerza a sus enemigos. Con un peso promedio de 900 kilogramos y corriendo una velocidad de 55 kilómetros por hora, estas bestias gigantes utilizan efectivamente el impulso para infligir el mayor daño a su oponente. En Norteamérica, los bisontes se consideran muy peligrosos. Se han registrado ataques hacia humanos que se acercan a ellos. Los bisontes son animales salvajes que no le temen a otras criaturas. La temporada de apareamiento es de junio a septiembre, con mayor actividad en julio y agosto. En ese momento, los machos maduros vuelven al rebaño y luchan entre sí, embistiendo sus cabezas para atraer la atención de las hembras. Es en esta temporada que los bisontes son más agresivos, impredecibles y peligrosos. Su estrategia defensiva más común es huir en estampida de las amenazas. Pero cuando deben defenderse o luchar por aparearse, se paran firmemente y describen círculos, lo que aumenta las posibilidades de atravesar a su contrincante con sus cuernos. La recompensa lo vale, y solo puede haber un ganador. Escarabajo rinoceronte. Reconocido por ser sagrado para los antiguos egipcios y por aparecer en amuletos que siguen siendo populares, los escarabajos son una familia de insectos de más de 30.000 especies. La familia más fuerte y extensa es la de los poderosos escarabajos rinoceronte.

Los escarabajos rinocerontes se encuentran en todo el mundo, excepto en la Antártida. Más de 300 especies de ellos son herbívoros y son reconocidos por sus cuerpos únicos y sus grandes tamaños, lo que les ha otorgado nombres coloquiales como el escarabajo elefante, el escarabajo unicornio y el escarabajo Hércules. Estos son los escarabajos más grandes del mundo y alcanzan tamaños de más de 15 centímetros. A pesar de su gran tamaño y apariencia temible, son bastante inofensivos, ya que no poseen aguijones ni pinzas. Sin embargo, no son tan inofensivos en el mundo de los insectos. Un escarabajo rinoceronte puede levantar hasta 850 veces su propio peso, lo que lo hace comparativamente el animal más fuerte del mundo. Cada especie posee cuernos característicos. El escarabajo Hércules tiene un cuerno único que se curva hacia abajo desde su espalda y otro que se curva hacia arriba desde su cabeza. El escarabajo de pinza posee un cuerno estrecho con un borde cerrado que le permite levantar y arrojar cosas. El escarabajo rinoceronte japonés posee un cuerno curvado hacia arriba con una especie de horquilla en la punta, el cual utiliza para asir, levantar y arrojar a su enemigo de las ramas. Esta arma que luce tan peligrosa es utilizada para defenderse de los depredadores, pero no para cazar a su presa. La utilizan principalmente para excavar en busca de alimentos y para luchar con otros machos por el derecho a parearse.

La mejor protección de un escarabajo rinoceronte es su tamaño y el hecho de que son criaturas nocturnas. Esto les permite evitar a los depredadores que cazan durante el día, mientras se esconden bajo troncos o entre la vegetación donde se camuflan. Cuando todo lo demás falla, los escarabajos rinoceronte cavan un hoyo para mantenerse seguros.

utilizando su cuerno para enterrarse a sí mismos bajo la tierra, lejos del peligro. Si se les molesta, puede emitir un chirrido muy alto para espantar a sus depredadores. Estos sonidos se producen cuando el escarabajo frota su vientre contra la cobertura de sus alas.

El escarabajo rinoceronte se aparea durante los meses de lluvia. Las hembras, que no poseen cuernos, liberan feromonas para excitar a los machos, que comienzan a comportarse muy agresivos y reclaman territorios para alimentarse en los árboles. Los mejores lugares para alimentarse están repletos de machos que quieren atraer a las hembras. Si más de un macho reclama el territorio, comienza la lucha. En una pelea entre machos, utilizan sus cuernos para asir, arrojar y empujar, intentando derribar a sus oponentes de las ramas, troncos o donde se encuentren, en una lucha por ganar acceso a las hembras.

Un escarabajo rinoceronte adulto está cubierto de un exoesqueleto grueso que funciona como una armadura. Debajo de él se encuentran un par de alas y debajo de estas otro par de alas más delgadas. Esto le permite volar al escarabajo, pero por su gran tamaño no son voladores eficientes. Los escarabajos rinocerontes son muy resistentes. Dependiendo de cada especie, posee una expectativa de vida de algunos meses o hasta de algunos años. Las hembras producen 50 huevos y le dan vida a la próxima generación de estos increíbles insectos luchadores. Borrego cimarrón. Las tribus de nativos americanos denominadas Absaluka o la gente cuervo contaban historias sobre un niño cuyo padre estaba poseído por los demonios e intentaba matarlo. Este niño fue salvado por un borrego cimarrón que le otorgó su poder, sabiduría, fuerza y un buen corazón. Al día de hoy, estos atributos se asocian con esta resistente especie. Son nativos de Norteamérica y existen tres subespecies de borregos cimarrones, los de Sierra Nevada, los del desierto y los de la cordillera. Son completamente herbívoros. A los machos se les denomina carneros y pueden pesar más de 130 kilogramos en promedio. Miden 1 metro de altura de los hombros al suelo y casi 2 metros de largo. A las hembras se las conoce como ovejas y tienden a ser más pequeñas. Los borregos cimarrones de las cordilleras son los más grandes de todos. Pueden pesar por encima de los 125 kilogramos. Mientras que los borregos cimarrones de la Sierra Nevada solo pesan 100 kilogramos.

Los borregos cimarrones poseen cuernos gigantes y curvados en sus cabezas. Estos cuernos pueden llegar a pesar 13 kilogramos y solo los machos los ostentan. Los cuernos de las ovejas son más cortos y menos curvados. Los cráneos de los machos poseen dos capas y han evolucionado para albergar los núcleos de los cuernos, gran capacidad craneal, senos paranasales, frontales y septos nasales internos. Se han adaptado de este modo para absorber cualquier impacto y proteger su cerebro. Los cuernos de los carneros mayores pueden medir 90 centímetros de largo y 30 centímetros de grosor en la base. Prefieren las laderas montañosas y las estribaciones de acantilados rocosos y escarpados, y están adaptados a ellos. Sus dedos están modificados para escalar terreno rocoso, donde protegen a sus crías de los depredadores. Al andar en grupos, los borregos cimarrones miran en direcciones opuestas para mantener vigilados sus alrededores. Sus ojos están separados, lo que les otorga un amplio campo de visión. Su vista aguda, al igual que su oído y sentido del olfato, les permiten detectar y evitar a los depredadores. Todos los borregos cimarrones son presas de los pumas, que están adaptados con la agilidad necesaria para moverse en los terrenos rocosos donde habitan las hembras. Los borregos cimarrones necesitan de la protección de sus cráneos y cuernos para defenderse. Toman velocidad con el objetivo de embestir con su cabeza y cuernos. Los carneros intentan establecer su liderazgo sobre otros machos, lo que lleva a la temporada de apareamiento, también conocida como el celo. El retador antagoniza al otro carnero a través de patadas y lamidas, hasta que uno de ellos se aleja rindiéndose aparentemente en una postura conocida como el estiramiento bajo. Después de recorrer una corta distancia, el carnero aparentemente rendido se voltea y encara al retador, luego golpea. Sus cráneos chocan uno contra otro a una velocidad de más de 30 kilómetros por hora, una fuerza que podría matar a un humano al instante. El choque de los cuernos y los cráneos es tan fuerte que su eco puede escucharse en las montañas, mientras los carneros se golpean una y otra vez. Estas peleas pueden durar horas, hasta que uno de los carneros se rinde y se aleja. Sus increíbles cráneos los mantienen protegidos de lesiones graves y sus cuernos son armas peligrosas y efectivas. Sin embargo, siguen siendo una especie en peligro, luchando por su sobrevivencia en el hábitat montañoso. Como hemos visto, los animales utilizan ataques cuerpo a cuerpo para defenderse y son los luchadores más increíbles del reino animal. Las astas de un guapití macho se esgrimen con la precisión de un espadachín. La fuerza, la velocidad y los cuernos de los bisontes son tan poderosos que se considera uno de los animales más peligrosos en dos continentes. Los escarabajos rinoceronte han desarrollado herramientas únicas para arrojar a otros machos de las ramas mientras luchan. Y el borrego cimarrón posee fuertes y agudos sentidos junto a un cráneo que puede soportar horas de embestidas con una fuerza que podría matar a un ser humano. Estos animales sobreviven gracias a sus increíbles defensas salvajes. Pero hay otros animales que poseen un arsenal igual de formidable. Camarón mantis. Los australianos los denominan camarones asesinos y a veces rompe pulgares debido a las dolorosas heridas que pueden causar si son manipulados incorrectamente. Son más comúnmente conocidos como camarones mantis y a pesar de su pequeño tamaño, portan un arsenal de armas letales.
Se encuentran en todos los océanos del mundo, distribuidos en más de 400 especies. El camarón mantis es uno de los depredadores más importantes en los hábitats de aguas tropicales poco profundas. La mayoría crece hasta un tamaño de 5 a 12 centímetros, pero algunos pueden alcanzar los 40 centímetros. Sus colores varían desde gamas de marrones hasta tonos brillantes y casi fluorescentes. Son depredadores letales y poseen poderosas garras que usan para atacar a sus presas, que a menudo caen tras un solo golpe. Al ser muy agresivos, los camarones mantis son criaturas solitarias. No suelen salir de sus madrigueras, excepto para alimentarse o cambiar de territorio. Pueden cazar de dos formas diferentes. Se esconden y esperan para emboscar a su presa, o la persiguen hasta acabar con ella. Su forma de matar depende del tipo de camarón mantis. Hay dos especies, los golpeadores y los lanzadores. Los golpeadores desarrollaron una especie de mazo que utilizan para golpear, apalear y machacar a su presa hasta acabar con ella. Los lanzadores esgrimen apéndices espinosos con puntas afiladas que utilizan para atravesar y enganchar a su presa. Ambas especies atacan rápidamente desenvainando y golpeando con su mazo o sus apéndices afilados a su presa, a una velocidad increíble que supera la de un disparo de un rifle calibre 22. Para atacar con tanta fuerza sin romper su mazo o apéndice afilado, el camarón mantis desarrolló un núcleo amortiguador especial. Poseen una estructura molecular diferente a la de cualquier otro animal, reconocida como la estructura de Bowlegan, que evita que las grietas en el cuerpo de los camarones se conviertan en agujeros. Debido a esto, pueden golpear una y otra vez sin romperse. El ataque de un golpeador es tan veloz que produce burbujas de cavitación. El impacto de estas burbujas produce una fuerza que, combinada con el impacto del mazo o el apéndice afilado, crea dos puntos de impacto en la presa. Incluso si fallan el primer ataque, la fuerza del impacto de la burbuja es suficiente para aturdir o incluso matar a la presa. De hecho, el ataque del camarón mantis es tan rápido que teóricamente podría golpear 50 veces en lo que toma un solo parpadeo del ojo humano. Los lanzadores prefieren criaturas de carne más suave, como peces o calamares, que son más fáciles de cortar y enganchar en sus apéndices filosos. No solo emplean estas armas mortales en sus presas, los camarones mantis siempre han demostrado una lucha ritual entre ellos. El camarón mantis no solo posee uno de los ataques más mortíferos del mundo, sino que tiene un gran sentido de la vista. Puede ver en ondas de luz ultravioleta y luz polarizada con su visión trinocular. Estas criaturas pueden vivir hasta 3 años en su hábitat. Puede que sean pequeños, pero los camarones mantis son unas de las criaturas más fuertes del mundo. Sin embargo, el riesgo más grande para su población es el impacto humano en el océano. Canguro. Representan el símbolo de Australia. Aparecen en su escudo de armas, en su moneda, y son utilizados como la imagen de muchas compañías y mascotas de equipos deportivos. El canguro es un aspecto muy importante en la cultura australiana. Representa el impulso de siempre seguir adelante y nunca dar un paso atrás.
Se estima que hay más de 30 millones de canguros en Australia. A los grupos de canguro se les denomina coloquialmente turbas. A los machos también se les denomina petimetres o jacks, mientras que a las hembras se le conoce como flyers o gills.

Sus grandes pies y sus fuertes piernas les permiten saltar, mientras que sus colas les ayudan a mantener el equilibrio. Las hembras, como otros marsupiales, cuidan de sus crías en sus bolsas. Los canguros rojos son los marsupiales más grandes del mundo y se encuentran en el árido centro de Australia. Pueden llegar a medir 2 metros y pesan 90 kilogramos. Los canguros grises del este son los más comunes y abarcan toda la zona.

oriental del país, desde la península del Cabo de York hasta Tasmania. En hábitats adecuados, no es inusual ver 50 canguros cada 2 kilómetros cuadrados, o incluso más.

Aunque el color de los machos sea similar al de los canguros rojos, los canguros antílope tienen más relación con sus primos más grandes. Destacan por sus grandes fosas nasales que les permiten liberar más calor en climas más cálidos. Los canguros son los únicos animales grandes en el mundo que utilizan los saltos para moverse. Aunque los canguros rojos se mueven a una velocidad promedio de 25 kilómetros por hora, pueden alcanzar los 70 kilómetros por hora en distancias cortas. Mientras el desierto reemplaza los bosques de Australia, los canguros evolucionan para poder recorrer largas distancias con poca energía. Saltar representa la solución más rápida y eficiente para ahorrar energía. Los canguros poseen pocos depredadores naturales aparte de los dingos y los cocodrilos del norte australiano, aunque las especies introducidas como los zorros representan una amenaza importante. Todas las especies de canguros luchan. Sus peleas pueden ser breves o largas y les sirven como práctica. En circunstancias competitivas, los encuentros suelen ser breves. Tanto los machos como las hembras luchan por varias razones, pero la lucha ritual o boxeo es realizada en su mayoría por los machos. Los machos jóvenes se luchan cerca de las hembras en la temporada de apareamiento, mientras que los machos mayores y consortes no se involucran. Las luchas rituales pueden ocurrir de un momento a otro cuando los machos se rozan. Suelen estar precedidas por dos machos acicalándose mutuamente. Luego adoptan una posición amenazadora en la que uno de ellos reta al otro, haciéndolo por el cuello con sus patas. Los machos más grandes suelen rechazar los retos de otros más pequeños, pero cuando sucede un combate, mantienen su posición amenazadora y empujan con sus brazos la cabeza, hombros y pecho de su oponente, mientras entrelazan sus antebrazos y luchan para que su oponente pierda el equilibrio. Durante ese momento, los canguros se inclinan hacia atrás en sus fuertes colas y patean a su contrincante en el vientre. El ganador se declara cuando uno de los canguros deja de luchar y se retira, o cuando el ganador empuja al perdedor hacia atrás, directo al suelo. Estas feroces patadas y la lucha cuerpo a cuerpo establece el liderazgo entre los machos, desplazando al perdedor del territorio donde descansan. Debe retirarse y volver a probar su increíble arsenal contra el ganador una próxima vez. Avestruz. Cuando se sienten amenazados, los avestruces corren. Sin embargo, sus poderosas y largas patas son armas formidables, capaces de matar a un potencial depredador como un león con una sola patada. El avestruz es la especie de ave más grande viviente, aunque no puede volar. Son nativos del continente africano. Durante los meses de invierno, permanecen en pequeños grupos o solos. Pero durante la temporada de apareamiento, se reúnen en grupos nómadas de hasta 100 individuos, guiados por una hembra alfa, mezclándose con otros animales como las cebras y los antílopes. Las peleas territoriales entre los machos pueden ocurrir durante la temporada de apareamiento para acceder a los harenes de 2 a 7 hembras. Estas peleas suelen ser cortas. Los avestruces no luchan unos con otros como luchan con los depredadores o las amenazas. En lugar de eso, se enfrentan golpeando sus cabezas una contra otras, lo que fácilmente puede terminar de forma letal. Muchos creen que los avestruces entierran sus cabezas en la arena. Sin embargo, esto no es cierto. Este mito se originó de su comportamiento defensivo de presionar sus cuellos contra el suelo en un intento de esconderse. Su arma principal son sus patas, permitiendo que el ave corra 70 kilómetros por hora,
la velocidad en tierra más rápida registrada en un ave. Las patas de los avestruces no poseen plumas y su piel está expuesta. El tarso, la parte más baja de su pata, está cubierta de escamas, las más grandes que existen en un ave, midiendo hasta 20 centímetros. Otras aves poseen 3 dedos en cada pata, pero el avestruz solo tiene 2 dedos con una única uña en el dedo más largo que se asemeja a una pezuña. Sus alas pueden abrirse hasta 2 metros con una anchura de 90 centímetros. Utilizan sus alas para llamar la atención y aparearse, para darle sombra a sus polluelos y además los ayuda a mantener el equilibrio al realizar movimientos rápidos mientras corren. Es difícil evitar su mirada, que parece algo siniestra debido a su expresión inmutable. De hecho, sus grandes ojos son una perfecta arma defensiva, son una característica muy útil, ya que comparten su hábitat de sabana con temibles depredadores. Cuando divisa a un depredador, el avestruz escoge realizar una de dos acciones: correr o mantenerse inmóvil en el suelo y ocultarse. Cuando presionan sus cabezas y cuellos contra el suelo, desde la distancia se asemejan a un montículo de tierra. Algunos depredadores atacan los nidos de los avestruces por sus huevos, en lugar de atacar a las propias aves. En estas circunstancias, los padres crean una distracción para espantar a los depredadores. Si todo falla, optan por un ataque directo. Patean a quien los amenaza y causan graves heridas o incluso la muerte. Su arsenal superior es una buena razón por la que muchos depredadores prefieren huir de la pelea. Pavo de matorral. Comúnmente encontrado en Queensland y Nueva Gales del Sur en Australia, tanto en los matorrales como en los suburbios, puede apreciarse el molesto y conflictivo pavo.

Durante la temporada de apareamiento, el cuello de los machos se ensancha y el color de sus cabezas se torna más brillante. Construyen grandes montículos en la tierra que consisten de hojas, materiales biodegradables y tierra. Estos montículos pueden alcanzar tamaños de 2 metros de altura y 4 metros de ancho. Las hembras examinan los montículos buscando el de mejor calidad antes de escoger el montículo donde pondrán sus huevos. Durante el proceso de construcción de los montículos, los pavos de matorral también encuentran alimento, como insectos, semillas y frutas caídas. Al buscar alimento, excavan el suelo, lo que ayuda a oxigenar la tierra y suministra nutrientes vitales para la regeneración de su ambiente. Para protegerse de los depredadores como los dingos, felinos salvajes y goannas, los pavos de matorral se agrupan junto a los árboles. Pero eso no

significa que evitan todas las amenazas. Cuando se sienten amenazados, los pavos de matorral prefieren huir, pero cuando los depredadores buscan los huevos de sus montículos, atacan. Su única arma para el combate es dar picotadas con su feroz pico, esperando asustar a la criatura y perseguirla hasta que se aleje. A veces, los goannas tienen cicatrices en sus colas por ser perseguidos después de un asalto fallido del nido del pavo de matorral. En un cruel giro del destino, los pavos de matorral dejan de cuidar de sus polluelos tan pronto como los huevos eclosionan, por lo que los recién nacidos deben defenderse por sí mismos. Los pavos de matorral son vulnerables y solo pueden defenderse cuando están en grave peligro. Pero aunque estuvieron extintos, ahora se expanden por toda Australia. Gorila. Se encuentran en los bosques tropicales y subtropicales de África Central. Los gorilas son unos simios predominantemente herbívoros que se asientan en el suelo.

Los gorilas son los primates más grandes del mundo. Son unos de nuestros parientes vivos más cercanos.

suelen caminar apoyándose en sus nudillos, pero a veces también caminan en dos patas en distancias cortas, cuando llevan algo a cuestas o intentan defenderse. Los gorilas macho adultos son no menores de 15 años, se les denomina lomo plateado. Obtienen su nombre del pelaje plateado que crece en sus espaldas y caderas. Llegan a pesar 200 kilogramos. Miden 1.8 metros de altura y sus brazos abiertos miden hasta 2.5 metros. Los gorilas viven en tropas que suelen consistir de un lomo plateado, múltiples hembras adultas y sus crías. Los músculos de los brazos de los gorilas están más desarrollados que los de sus patas, por lo que sirven como armas extremadamente poderosas. Esto se debe al hecho de que utilizan la fuerza de sus brazos para doblar y reunir el follaje del que dependen. Habitan en amplios territorios, por lo que la competencia por el alimento no es común entre ellos. Los gorilas no suelen beber agua, porque obtienen suficientes fluidos de la suculenta vegetación húmeda que consumen. A veces, hay machos jóvenes en las tropas denominados lomos negro, porque carecen del pelaje plateado y son subordinados de los lomo plateado. Los vínculos entre las hembras y los lomo plateado representan toda la dinámica de la tropa. Pero no significa que la agresión entre hembras y machos no ocurra. Sin embargo, pocas veces hay heridas graves.

Los lomo plateados son el núcleo de la tropa, toman las decisiones, median en los conflictos, determinan a dónde ir, se ocupan de los lugares para buscar alimento y son responsables de la seguridad de todos. Cuando el grupo es atacado por un depredador, un lomo plateado tomará la responsabilidad de proteger al grupo, incluso si esto significa perder su propia vida. Cuando confronta a un enemigo, el gorila macho se para en dos patas, golpea su pecho y emite un gruñido hacia su contrincante antes de correr hacia él, lo que le da una oportunidad de escapar al resto de la tropa. Los gorila lomo plateado poseen una fuerza increíble. Son 5 o 6 veces más fuerte que un ser humano. Ostentan cuerpos cortos y voluminosos con pechos anchos y musculosos, además de hombros poderosos y brazos muy largos. Su fuerza proviene de su bajo centro de gravedad a la par de los extraordinarios músculos de su pecho, hombros y miembros superiores. Cuando dos tropas de gorilas luchan o cuando un lomo plateado reta a otro por la posición alfa de la tropa, entran en combate, en ocasiones hasta la muerte. Luchan, forcejean, hacen los brazos de su oponente, sus costados, hombros o lo que puedan para arrojar a su contrincante al suelo.

Si tiene suerte, el perdedor podrá escapar. De lo contrario, morirá. Defensas salvajes. La habilidad de luchar cuerpo a cuerpo hace la diferencia entre la vida y la muerte, no solo para los animales, sino también para los humanos a lo largo de la historia. Mientras que los humanos crearon espadas y armas de combate, la evolución les otorgó a los wapitis dos feroces armas en la parte superior de su cabeza. Sus astas no solo proporcionan un medio para atraer a potenciales parejas, sino que le conceden al wapití macho armas letales para defenderse de los depredadores y de otros ciervos rivales. A pesar de que el cráneo de los humanos es uno de los huesos más fuertes de su cuerpo, no es nada comparado con el cráneo del poderoso bisonte. Nosotros debemos desarrollar nuestra fuerza para levantar y arrojar a otra persona. Pero diferentes especies de escarabajos rinocerontes desarrollan cuernos particulares que utilizan para arrojar a otros machos rivales desde las ramas de los árboles con una fuerza equivalente a 850 veces el peso de su cuerpo. Los humanos deben prepararse para soportar un combate de media hora. Pero el borrego cimarrón puede embestir a su rival con un grueso cráneo y sus enormes cuernos durante horas. Nuestras manos son delicadas y están formadas por una intrincada y frágil cadena de huesos. Están hechas para la precisión, a diferencia del camarón mantis, cuyas garras le otorgan el ataque más rápido del mundo y una habilidad para destruir el caparazón de su presa con un solo golpe. Las piernas humanas nos dan la habilidad de caminar, correr y saltar. Pero las patas de los canguros han evolucionado para permitirles recorrer largas distancias saltando. Como el avestruz, cuyas patas lo convierten en la criatura bípeda más rápida del planeta y posee una patada letal que puede acabar con un león. Los pavos de matorral no temen proteger a sus polluelos antes de que eclosionen de sus huevos. Con una serie de picotazos pueden espantar a criaturas mucho más mortíferas que ellos. Y los gorilas lomo plateado, aunque son parientes de los humanos, son hasta 20 veces más fuertes y poseen la capacidad de volcar un auto. Los humanos se han adaptado para convertirse en la fuerza predominante del planeta. Pero mientras nosotros evolucionamos intelectualmente, los animales evolucionan físicamente, lo que les otorga poderosas armas que solo se encuentran en defensas salvajes.

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Días que no quieren acabar. Noches luminosas, sin importar el clima. Esto es lo que se vive cuando se viaja por la provincia de Nordland, en el norte de Noruega, durante la fiesta de San Juan, en junio.

0: El tren Nordlandsbahn sale de Trondheim, recorre el fiordo y pasa por el campo de batalla vikingo de Stiklestad. Sigue el curso de los ríos hasta llegar a la pintoresca Musioen. Vuelve a rodear fiordos y llega a la meseta en el glaciar Svartisen, donde cruza el círculo polar ártico. Finalmente, llega al fiordo con el Salstraumen, la corriente de marea más fuerte del mundo, cerca de Budio. Cantan al río Nidelva, que atraviesa Trondheim. Una canción de amor dedicada al antiguo puente de la ciudad, rodeado de almacenes sobre pilotes.
1: Un poco. Es casi como el himno nacional de Trondheim. La ciudad es antigua, pero al mismo tiempo joven. La edad promedio en el centro es baja.
2: Y podemos pasear por el centro de la ciudad, que es bastante plano y bonito, con bicicletas viejas y en mal estado.
0: A lo largo del Puerto Canal hasta el puente Skansen, la estructura de acero con entramado protegida como monumento histórico diseñado por el ingeniero del puente Golden Gate de San Francisco. El puente levadizo se encuentra en la desembocadura del enorme fiordo de Trondheim, que está conectado con el Océano Atlántico. Todos los trenes procedentes del sur lo cruzan de camino a la estación. Allí se puede hacer transbordo al Nordlandsbahn, pero este solo sale por la noche. Henrik y Einstein quieren ir a la catedral de Nidaros. Trabajan en la catedral. Desde la Edad Media, aquí todo gira en torno a la esteatita.
1: Lo es. Para nosotros es una piedra muy interesante.
2: La ventaja es que es muy fácil de moldear y permite obtener bordes finos y afilados. Esto resulta útil a la hora de tallar ornamentos y esculturas.
1: Y ha resistido durante 700 u 800 años, desafiando el paso del tiempo. Pero este de ahí fue tallado en la década de 1960 y ya está destruido. Y eso es lo que tenemos que hacer en su mayor parte. Resolvemos problemas que surgieron debido a decisiones de rehabilitación tomadas en el pasado, como utilizar allí una piedra de mala calidad que se consideraba buena.
0: Hace 100 años hubo que renovar las figuras de la fachada occidental. La del centro representa al rey vikingo Olaf, santo patrono del país. Aquí fue donde los noruegos lo enterraron en la Edad Media. Aún debe estar en algún lugar bajo la Catedral de Nidaros, que se convirtió por ello en la iglesia más importante para los noruegos. Sin embargo, no hay acuerdo sobre dónde descansa exactamente.
1: Creo que está aquí.
2: Sí, aquí. Estamos justo debajo del altar, así que si se quiere enterrar a un rey, lo más lógico es hacerlo en este lugar tan sagrado.
1: Comenzaron a circular rumores de que en la tumba sucedían cosas extrañas, es decir, milagros. Por eso fueron a ver. Se dice que tenía rosas en las mejillas y que desprendía un aroma maravilloso.
2: Una historia muy bonita.
0: Por Olaf, los reyes noruegos se coronaban en la Catedral de Nidaros. El edificio lleva la huella de innumerables canteros.
1: Aquí hay muchos.
2: Sí, ahí. Déjame ver.
1: Aquí tenemos un reloj de arena.
2: Aquí hay una cruz.
1: Ahí también.
2: Casi todas las piedras son de él, del maestro de cruces.
1: Han pasado cientos de años, pero son señales de aquellos que hicieron lo mismo que hacemos hoy. Uno se siente parte de algo más grande, un poco así.
2: Es como una rueda de hámster, nunca se detiene.
1: Sabemos lo laborioso que es. Por eso es aún más sorprendente cuánto tiempo y recursos se invirtieron para crear algo tan bonito.
2: ¿Conoces la canción Noches del Norte?
1: Es preciosa.
2: Es como tallar al ritmo de un vals.
3: Según la canción, las luminosas noches de verano en el norte son lo más bonito del mundo. Ahora se puede disfrutar del solsticio de verano con el ferrocarril Nordlandsbahn.
4: Centro de control de Trondheim.
5: ¿Listos para salir hacia el andén?
4: La vía 2 está libre. Todo es más fácil cuando hay luz. Es agradable trabajar así. Cuanto más claro, mejor. Las estaciones del año son muy diferentes. Ahora es cuando hay más luz. Cuando se viaja hacia el norte, el sol brilla todo el día y en Budio se puede ver el sol de medianoche.
3: ¿Es una promesa? Son las 11 de la noche. El maniobrista entrega a la tripulación de la Nordlandsbahn a un aprendiz con su maestro.
6: Dormí un poco antes de ir al trabajo. Eso es todo.
7: Hay que prepararse, pero también hay que tomar las cosas como vienen. No hay que tener miedo. Tu primer viaje en una locomotora.
6: Sí, va a estar emocionante.

0: A buen ritmo y con vistas permanentes al fiordo de Trondheim, el Nordlandsbahn emprende su viaje. Le esperan 729 kilómetros, la ruta ferroviaria más larga de Noruega.
1: Bienvenidos al tren nocturno a Budio. Les deseamos a todos un buen viaje.
2: ¿Hay algo parecido a una almohada?
3: Sí, claro.
0: Mali es responsable de los pasajeros en la primera mitad del trayecto.
3: Es realmente bonito trabajar por la noche. Paso mucho tiempo observando el amanecer y el atardecer.

0: Stiklestad se encuentra junto a la línea ferroviaria. Aquí luchó en su día San Olaf. Pierre Steinar es uno de los divulgadores históricos que se han interesado por Olaf. Para este arqueólogo, se trata de un personaje apasionante del que se sabe muy poco.
1: Olaf es sobre todo una leyenda, un mito. Esta columna se encuentra en el lugar donde se dice que ocurrió el primer milagro. Durante la batalla de Stiklestad, había un anciano ciego que sintió algo húmedo en las manos. Como le picaban los ojos, se los frotó y por primera vez pudo ver. Era la sangre de Olaf la que le había devuelto la vista.
0: En el Centro Cultural Nacional Stiklestad, los niños pueden jugar a los vikingos.
2: ¡Allá vamos!
1: Mostramos la sociedad a la que pertenecía Olaf, con sus aspectos positivos y negativos. Esto permite hacerse una idea de la época en la que vivió.
3: Sujétalo un poco más lejos de ti y sopla.
1: ¿Te sientes mareada?
2: Sí, ahora estoy mareada.
3: Muy bien.
1: Con estas tablas se va a construir un techo. Para ello utilizamos un cepillo de carpintero de la época vikinga. Intento transmitir a la gente una idea de los diferentes oficios que existían. La gente sabía hacer todo esto. Tenían unos conocimientos técnicos increíbles en muchos ámbitos. El objetivo de Olaf era crear una sociedad diferente a la de los vikingos. Quería establecer Noruega como una nación cristiana en Europa, pero a los jefes tribales que vivían en esas casas comunales no les gustaba nada la idea, ya que perderían su poder político y religioso. Para mí es muy importante que la gente se dé cuenta de que las cosas cambian constantemente. En cierto modo, tienen poder sobre su mundo. Eso es lo que mostramos aquí, en Stiklestad. Por eso me encanta formar parte de esta historia.
0: Continuamos con el ferrocarril Nordlandsbahn, que ya llegó al valle del río Namsen.
3: ¿Me puedes pasar el agua?
0: Son las 2 de la madrugada y al parecer la noche ya no será más oscura.
1: Hace frío, ahora lo noto.
3: Menos mal que hay luz.
1: Es genial conducir en verano, ayuda a mantener el ritmo.
0: El café del tren está abierto toda la noche.
4: Estamos acostumbrados y dormimos durante el día. Además, tengo buena compañía. Hoy es Mali, así que nos ponemos cómodos con un café. Me encantan las noches. Las encuentro acogedoras. Se ven tantas cosas bonitas. A menudo también muchos animales salvajes.

0: El Parque Natural Namsskogan está especializado en animales nórdicos. Malin se encarga de atenderlos.
1: Cuando nieva mucho en invierno, a los alces les gusta ir a las vías del tren, donde la nieve es menos profunda. Cuando pasa un tren con las luces encendidas, se quedan deslumbrados y se quedan paralizados, y muchos mueren.
0: En Noruega solo viven en libertad unos 150 osos. Casi nadie los ve. En el parque natural parecen confiados.
1: Es holgazán y no es tan activo como su hermana. No creo que quiera hacer nada para ganarse la comida. Quiere que le caiga del cielo. Les tengo un gran respeto. No nos tienen miedo como osos salvajes y son extremadamente peligrosos. ¿Quieres comer algo?
0: Los zorros polares estaban en peligro de extinción en Noruega.
1: El Instituto Noruego de Investigación Natural ahora cría zorros polares. Los nuestros formaban parte del programa de cría, pero su número aumenta aún muy lento. El cambio climático supone un reto para ellos, al igual que el zorro rojo, que se está estableciendo en el territorio de los zorros polares. Si quieres más, tendrás que esperar hasta la cena. Son confiados y sencillos. Por eso me gustan mucho.
0: El tren sigue avanzando a toda velocidad por la noche nórdica. Por fin llega a la provincia de Nordland, cuyo nombre lleva. Se encuentra con el Vefsna y sus aguas bravas. El Laxfossen está considerado como el salto de agua más potente de Europa. Magian es una de las mejores piragüistas del mundo. Hoy rema en el Vefsna con la joven promesa de este deporte.
2: Mientras que en Noruega el agua escasea, aquí siempre hay. Al fin y al cabo hay 45 kilómetros de rápidos. ¿Dónde está el purgatorio?
3: Cuando el nivel del agua es alto, hay una ola delante de los rápidos.
2: ¿Ah, sí?
3: Después viene el paraíso. ¿Queremos ir a surfear allí? Entonces puedes llamarlo paraíso de surfista.
2: Tengo una melodía en la cabeza, pero no recuerdo la letra. Sobre todo cuando era joven, esa sensación de vivir el momento era muy fuerte. Soy un poco adicta a ello. Los accidentes ocurren. Es peligroso. Es un poco cursi hablar de estilo de vida, pero para mí es meditación, experiencia en la naturaleza, adrenalina. Quiero remar toda mi vida. Gangsta's Paradise.
3: Esa es.
2: Una buena canción.
3: Sí, claro.
2: Ahora no puedo quitarme Gangsta's Paradise de la cabeza.

0: Es hora de tomar otro café. A las 4, el sol se asoma brevemente. El Nordlandsbahn se acerca a Museoen, la segunda ciudad más antigua de Nordland, construida donde el río se convierte en el fiordo Vemshorst, un idílico paisaje nocturno perfecto para un pintor en busca de un motivo.
1: Todo comenzó con el encuentro entre las montañas y el mar. Llegaron los pescadores a pescar mejillones, los montañeses con carne y bayas, y luego intercambiaron sus productos. Los ingleses

0: Impresiones nocturnas varían mucho según la hora y las condiciones meteorológicas.
1: En verano, el crepúsculo dura toda la noche. Entonces, se produce un juego especial con la luz. Esto está pintado con la luz de las 11 de la noche, una imagen típica de mediados de verano, cuando el sol brilla desde el norte y crea una luz rojiza. En esta imagen me interesa el cielo, la tormenta que se avecina. El viento y el tiempo pueden ser muy intensos aquí. Al fin y al cabo, vivimos en el norte de Noruega y eso es lo que quiero destacar en mis cuadros.
0: De excursión nocturna en busca del próximo motivo, a Stig no le asusta la lluvia. Hoy quiere subir al menos 600 de los 4.200 escalones de la Helgelandstrappa. Hace unos años, Sherpas de Nepal construyeron para Stig una obra de arte comparable a las pirámides de Egipto. Con acuarelas y agua de lluvia, quiere pintar un cuadro nocturno de Mushuen.
1: A eso se le llama mojado sobre mojado, pero puede ser una expresión del tiempo que hace hoy.
0: La poesía de la lluvia, un concepto familiar para los noruegos.
1: Qué bien que hay agua aquí. No tuve que traer nada.

0: Hoy, Stig solo conquistará esta montaña con el pincel.
1: Quienes viven en Mushuen nunca ven el horizonte. La montaña es siempre el centro de atención. Esto puede ser difícil de soportar. Me dicen que mis cuadros son un poco sombríos, pero pintar me ayuda. No puedo dejar de pintar. Es mi forma de seguir adelante.
2: Hora de descansar.
3: Sí,

0: Ahora sigue hasta la última señal.
1: ¿Estás rica?
2: Sí.
0: Genial.
3: Al cuarto para las 5 de la mañana, en Mushuen, llega la hora del cambio de turno para todos.
4: Ahora será bueno irse a dormir. Fue un viaje muy bonito, con mucha gente, pero tranquilo. Ellos durmieron. En la cafetería había un poco de ambiente, tal y como debía ser.
3: Atle se hace cargo de las tareas de Mali y el nuevo maquinista se instala en su puesto. Este equipo tiene la misión de llevar el Nordlandsbahn a través del Círculo Polar Ártico hasta Budio.
5: Partida.
3: A pesar de la hora temprana, el revisor está de buen humor.
5: Me levanté a las 3:30, bastante temprano.
3: De un fiordo a otro. A una velocidad de hasta 130 kilómetros por hora, el Nordlandsbahn recorre el paisaje. La mayoría de los pasajeros se pierden las vistas durmiendo. El revisor debe estar atento para saber quién debe bajarse en cada parada. Las noticias de las 5 y la lucha contra el sueño. El Nordlandsbahn se adentra en el interior, pero casi ningún pasajero se da cuenta. Es una pena. Con este espectacular paisaje.
5: Tenemos que estar atentos y bien informados. A veces recibimos quejas de viajeros porque alguien ronca muy fuerte.

0: despierte. Entonces tenemos que despertarlo y decirle que no ronque tanto. Hoy dejan que los pasajeros sigan roncando. Los túneles no son exclusivos del ferrocarril. El sistema de cuevas de 2.6 kilómetros de longitud del Valle de Plura es famoso entre los buzos. Un túnel de mármol conduce a una gruta llena de aire. Todo es terreno privado. Pertenece a Ina, que vive aquí con su marido, que es instructor de buceo.
1: Tenemos la cueva llena de agua más grande del norte de Europa en el jardín. Es absolutamente fantástico tener un parque de juegos así en el jardín. Conocí a mi marido en el jardín y ahora practicamos buceo en cuevas en el jardín.
0: La familia de Ina lleva 6 generaciones viviendo en este remoto valle. Sus antepasados tenían aquí una pequeña granja. Ina cuida el legado y el recuerdo de la vida de sus bisabuelos hace 80 años.
1: Es casi imposible imaginar cómo era su vida. Estamos justo debajo del círculo polar ártico. No había ninguna carretera que llegara hasta la granja. En la foto se ve cómo lavaban la ropa en el río en invierno. Tenían que hacer agujeros en el hielo, calentar ollas y usar tablas de lavar.
0: Ina sabe cómo sacar partido a su herencia. Junto con su marido finlandés, quiere crear una zona de saunas que encaje con este paraíso para los buzos. Con su boda en la gruta llena de aire, han entrado en el libro Guinness de los récords.
2: Levanta el velo.
1: Para que veas lo que recibes.
2: Lleven estos anillos como símbolo de su locura compartida, que no debe tener ni principio ni fin. Ina, mira a Yanni a los ojos cuando le pongas el anillo.
1: Te entrego este anillo como símbolo de mi amor, pasión y entrega.
3: Y a cambio, te daré una cueva húmeda todos los días.
1: ¿A cambio qué?
2: Sea fiel a ella mientras vivan.
3: Sí, lo seré.
2: ¿Cómo dice?
3: Lo seré. ¿Por qué dije que sí?
1: Se ganó la lotería de la vida, la princesa y medio reino. Eso es noruego.
3: Me levanto por la mañana, miro hacia afuera y pienso, ¿dónde he terminado? Debo haber hecho algo correcto.
1: Juntos queremos construir algo para el futuro que pueda asumir la próxima generación.
0: Una zona impresionante con una historia opresiva. El ferrocarril del norte se sumerge más de 150 veces. Muchos túneles fueron construidos por los nazis durante la Segunda Guerra Mundial con prisioneros de guerra de Europa del Este.
4: Wow. Espero que hoy haya buena pesca.
5: Yo también, sí.
4: Sí, qué bonito.
5: Espero que realmente pesquemos algo.
6: Sí.
0: Disfrutar de la naturaleza y al mismo tiempo tomar conciencia de lo que ocurría aquí antes, eso es lo que le importa a Benny en la excursión con sus hijos.
4: Intenta lanzar entre las dos corrientes.
5: Sí, estoy dando vueltas. ¿Viene el tren?
4: Tengo uno grande.
5: Sí, uno grande. No, no, no, papá.
4: Sí. Bonita trucha.
5: Sí, sí. Ahí estoy yo, Gilmar y papá.
4: Miren eso.
5: Miren.
4: Ese es el puente.
5: Sí, es genial.
6: ¿Ven a esos soldados ahí arriba?
5: ¿Son de la Guerra Mundial? ¿Trabajan para el ferrocarril?
6: Sí. Miren, hay más gente. Eran prisioneros.
5: ¿Trabajan para el ferrocarril?
6: Sí, son prisioneros de los campos de concentración. Por aquí se entra.
5: ¿Son restos de edificios?
6: Sí, parece que sí. Aquí estaba el campo de prisioneros. Y aquí hay algunas cosas.
5: Era una casa pequeña. ¡Una puerta!
6: Una parte de una estufa con la que los prisioneros se calentaban.
5: Imagínense que aún funcionara.
6: De hecho, la fabricó Volkswagen, la marca de autos.
5: ¿En serio?
6: Esta estufa es de ellos.
5: ¿En serio?
6: Aquí pueden ver las barracas. Un prisionero que vive allí. Miren lo delgado que está.
5: Porque come muy poco.
6: Imagínense a su bisabuela arrastrándose en la oscuridad hasta la valla y tirándole comida.
5: ¡Qué tierno!
6: Y aquí está este cubo. Miren. ¿Lo reconocen?
5: Sí.
6: Vaya, qué casualidad.
0: En Noruega existe el derecho de libre acceso. Se permite acampar libremente, incluso en los límites del Parque Nacional donde Benny trabaja como guardabosques.
6: En Noruega tenemos un término para referirnos a la experiencia de la naturaleza. Friluftsliv. Se compone de las palabras libertad, aire y vida. Lo utilizó por primera vez en el siglo XVIII el poeta noruego Henrik Ibsen. Desde entonces define a toda una nación.
5: Aquí no hay piedras buenas.
7: ¡No!
5: Buen lanzamiento, fueron 6.
7: ¿Cómo lo haces? Yo solo tengo mala suerte.
6: Es hora de probarlo.
7: De acuerdo.
6: Lo pueden poner en el pan.
7: Solo quiero el pescado.
6: Aquí tienes. Por favor.
5: Sí.
6: Normalmente tienen horarios fijos para dormir. Pero cuando vivimos al aire libre, no hay reglas. No podría vivir sin las noches claras. Me encanta el verde explosivo de junio y julio. La fantástica luz del verano aquí es simplemente única. Cuando se despierta uno por la noche y tiene que ir al baño, hay un ambiente especial. Normalmente, cuando hay luz, el mundo está muy ajetreado. Pero en el norte de Noruega no hay bullicio en las claras noches de verano. Es una experiencia maravillosa.
0: El ferrocarril Nordlandsbahn también recorre el Parque Nacional Saltfjellet Svartisen. La madrugada vuelve a traer un sol radiante. Las mejores condiciones para una excursión al glacial Svartisen.
6: Todo eso es agua derretida del glaciar. Aunque cada día se expande, se derrite mucho más rápido. ¿Ves el arco iris?
7: Sí.
6: Qué bonito. Qué país tan bonito en el que vivimos.
7: Yo veo rojo y azul.
6: Yo veo morado y verde.
7: Sí.

0: claros signos del calentamiento global. Hace 50 años, el glaciar aún se encontraba aquí delante.
1: Es impresionante.
2: Vaya.
1: En muchos sentidos, estamos orgullosos de este Svartisen. Hemos crecido sabiendo que tenemos el segundo glaciar más grande de Noruega.
2: Es genial ver el hielo viejo con todas esas grietas, porque pronto desaparecerá.
1: Una parte del Atlas Mundial se habrá derretido.
3: ¿Sí, el maquinista? No hay retrasos, no.
0: Son las 7 de la mañana. El tren ha llegado a la zona climática polar. Pero, ¿dónde está el círculo polar?
4: Este aviso aparece 5 minutos antes de llegar al círculo polar ártico. Hacemos un anuncio, pero no en el tren nocturno, ya que debemos guardar silencio. Además, está marcado con pirámides de piedra a ambos lados de la vía.

En el Círculo Polar Ártico viven tradicionalmente los Samis, los habitantes originarios del norte de Noruega, junto con sus renos. Pierre-Ole y Nina recibieron la noticia de que se vio un animal muerto. El posible culpable es el tren. Vanenur ha instalado vallas para animales salvajes, lo que ayuda un poco, pero siguen muriendo renos en la vía.

0: Helt grusomt. Qué cruel.
1: Cada año mueren atropellados por trenes unos 100 renos, porque no pueden frenar ni girar. Así que son el mayor peligro al que más tememos.

0: Fra... Con su piel cosemos zapatos y bolsitas como esta. Esto es un estuche para agujas, hecho de cuerno y hueso. El hilo proviene del tendón. Los samis tienen un pacto con los renos. Había una vez un reno que era perseguido por un depredador. Buscaba refugio. Sí, dijo el sami, lo tendrás. El reno dijo, debes prometerme tres cosas. Regálame una muerte digna. Utiliza todo lo mío. Y en tercer lugar, recuerda todo esto siempre. A eso se llama respeto.
1: Hoy habrá panqueques de sangre de reno, según la antigua tradición, en la cota, la cabaña sami. Pierre Ole domina el joiken. Así es como los samis creen que se convierten en parte de la naturaleza, tanto de los seres humanos como de los animales.
2: Cuando se imita el sonido de un reno, uno se convierte prácticamente en él. Antiguamente, los samis pedían a los dioses buen tiempo, comida, lo que necesitaran. Luego llegó el cristianismo y el joik se equiparó con la adoración al diablo. Había castigos muy duros. Se ejecutaba a la gente.

0: De vuelta al nivel del mar, el tren se encuentra con el próximo fiordo. Es el fiordo de Saltstraumen, la corriente de marea más fuerte del mundo. 400 millones de metros cúbicos de agua se precipitan a través de un estrecho con el cambio de la marea. Henrik obtiene sal artesanal del agua del remolino. Para ello, al norte del círculo polar ártico se necesita algo más que el sol del verano.
1: Por lo que sabemos, somos la salina más septentrional del mundo. Buscamos constantemente formas de reducir el consumo de energía, lo cual es exigente y requiere mucho trabajo. Las bajas temperaturas que tenemos hacen que el agua rara vez se contamine. Eso es lo que hace que la sal sea tan buena, limpia y fina. La sal es sal, pero no toda la sal es igual.
2: Vale, bro.
1: Muy bien.
0: Henrik se prepara para la fiesta de verano. Por supuesto, quiere comer algo más además de sal.
1: Vivimos en el norte y debemos asegurarnos de poder vivir de nuestros recursos. Por eso es importante para nosotros utilizarlos con respeto y de forma sostenible. Queremos conservarlos para las próximas generaciones.
0: Habrá verduras con pescado del Saltstraumen. Recta final. Budio es la capital de Nordland, con un puerto a la salida del fiordo hacia el mar. Con solo 5 minutos de retraso, el tren nocturno de Nordlandsbahn llega aquí por la mañana tras 10 horas de viaje. Nos fue muy bien, de verdad. Qué bonito es el paisaje durante todo el recorrido. Ahora voy a caer rendido en la cama. ¿Para estar descansados para la fiesta? Los noruegos celebran la fiesta de San Juan el 23 de junio, la víspera del nacimiento de Juan el Bautista.
1: Están muy lejos del fuego. Tengo pescado envuelto en papel de aluminio.
0: En la noche de San Juan se mezclan costumbres cristianas y paganas.
3: ¡Son preciosas! ¡Tenemos flores!
4: ¡Ulmaría!
3: ¿Cómo se llama esa?
4: Es la hierba de San Juan. Eso es trébol rojo y eso es geranio.
3: ¡Qué largo! ¡Largo! ¡Largo! ¡Así no! ¡No tanto!
4: Es muy importante que haya 7 tipos diferentes de flores en la corona, porque así, cuando duermas por la noche, soñarás con el hombre con el que te casarás. ¿Lo va a poner en Vilma? Maravilloso. Una fiesta junina así.
1: Es el punto álgido del año, con el día más luminoso.
5: Qué rico.
1: Crecí con veranos en los que me decían que podía irme a la cama cuando oscureciera. Eso podía tardar hasta un mes. Cuando hay buen clima, dejamos todo lo que tenemos entre manos y lo disfrutamos al máximo, porque en un solo día pueden pasar las 4 estaciones. Todo cambia rápidamente.

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0: Popeye, mira qué lindos botes. Me encantan los botes de vela.
1: Espera a que veas el bote de vela que yo he inventado.
0: Popeye, ¿qué es esa cosa?
1: Eso no es una cosa, Olivia. Eso es mi bote plegable. Y las velas se pliegan sobre el mástil. El mástil se pliega sobre la cubierta.
0: ¡Oh, Popeye! ¡Me encantan esos términos marinos! ¿Para qué es ese botón, Popeye?
1: Olivia, no toques ese botón.
0: Me encantan los botes de vela.
2: ¡Hola! ¡Qué chica más encantadora! Es una muñeca. Debo conocer a esta sirena de sueños.
0: ¿No es esto romántico?
1: Bájate, Olivia. Estás balanceando el bote.
0: ¡Oh! ¡Aquí viene un barco de verdad! ¡Popeye!
1: ¡Espera, Olivia! ¡Yo te salvaré!
2: Permítame, mamacita.
1: Me parece que con eso basta. Olivia es mi novia.
2: ¿Qué le pasa a usted? ¿No ve la bandera que hay en ese mástil?
0: ¡Usted es un pirata!
2: ¡Claro que sí, mon chéri! De los que quedamos muy pocos. Sí.
0: ¿Y opera usted por estas aguas?
2: Yo soy un pirata romántico.
0: ¿Pirata romántico?
2: No temas, muñeca. Estamos hechos el uno para el otro.
1: Vamos, Olivia.
2: Espera un momento. Yo no puedo permitir que esta delicada sirena viaje en esa bañadera tuya.
1: ¿Cómo que una bañadera? Este bote lo hice yo mismo. ¡Suelta a mi novia!
0: ¡Auxilio, Popeye!
2: ¡Oh, va, marinajito! ¡Cuídate mucho de los tiburones!
0: ¡Oh, señor pirata! ¡Y no hay tiburones por aquí!
2: ¡Ya lo sé, ya lo sé! ¡Por eso fue que traje los míos, muñeco!
0: ¡Popeye! ¡Tiburones! ¡Tiburones de verdad!
1: ¿Tiburones? ¡Caramba! Tengo que salvar a Olivia de ese pirata.
0: ¡No se atreva a dañar a Popeye, pirata del diablo!
2: ¡Oh, yo no pensaría en eso!
1: ¡Ya! ¡Este tío ha destruido mi botecito plegable! ¡Arriba con el periscopio! ¡Ahora es que comienza la pelea! Ay, ay, ay, estoy al final de una cuerda.
0: ¡Suelte a Popeye enseguida!
2: ¡Oh, lo haré! ¡Lo haré!

0: Ya esto es bastante. Y bastante es demasiado. Oh, no hay como unas espinacas para recuperar fuerzas. Ahora vas a saber quién es Popeye, sardinita con sobrepeso.
1: ¡Sajo de blé!
0: Y eso es para que tú también sepas quién es Popeye, grandulón.
1: ¡Gangen!

0: un momento, mon chéri. Ahora verás qué tal son estas balas de cañón.
1: ¡Oh, Popeye! ¡Vamos a tierra! ¡Navegar es tan aburrido!
2: Yeah.

0: reyes, qué hermoso pedazo de hombre. ¡Qué bellos músculos!
1: Músculos minúsculos.
0: ¿No es súper?
2: ¿Qué tal una cita para un tete-a-tete, nena?
1: Por favor, quite las pezuñas de su lado, Mr. Señor Fuerte.
0: Oh.
2: Mira, muñequita.
1: Este tipo me acaba la paciencia.
0: No, Popeye, cero pelea. ¿Prometido?
1: Te doy mi palabra de caballero y peleador. No más pelea.
0: Además, Brutus no sabe su propia fuerza. Te haría daño.
1: ¿Daño? No es más que una bola mal inflada. Mira esto, Oliva.
2: Mira tú, pequeñín.
1: Tú no eres el hombre más fuerte del mundo porque yo lo soy.
2: ¿Eh? Pues a ver si levantas mis grandes pesas, tapón.
1: Aquí voy. ¿Qué pasa aquí?
2: ¿Qué te pasa, pequeñín?
1: Por eso es que no lo pude levantar.
0: ¡Popeye, deja eso!
1: ¡Calma, calma!
0: ¡Deja al pobre Popeye quieto!
1: Señor, un caballero no pelea con una dama.
0: ¡Popeye, recuerda tu promesa! ¡Cero pelea!
2: Te romperé los huesos de la cabeza, Popeye.
1: Tengo que cumplir mi promesa, cero pelea. El aire se pone peor que un petardo. Mejor yo lo apago.
3: ¡Wow! ¡Wow!
1: No puede pelearme si no puede encontrarme.
2: Dame acá un revólver.
1: Estoy rodeado por todos lados. ¡Jerónimo! Usaré la estrategia. Me esconderé en el barril.
2: Papaya, te vas a sentir en las nubes.
1: Llamen a Cabo Cañaveral, estoy en órbita. Lo que tengo que hacer para no pelear. Pero le di a Oliva mi palabra. Más el bote.
0: ¡Yeah! ¡Oh, Popeye! ¿Te duele mucho?
1: Solo cuando me río, Oliva. Pero mi sangre peleadora comienza a hervir. ¿Qué, pregunto yo, me estás haciendo tú a mí?
2: Solo acabando contigo, marinerito.
1: Esto es todo lo que aguanto, porque no aguanto nada más. Eso es todo, eso es todo.
2: Ups.

0: ¡Congratulaciones mil! ¡Toma un cigarro!
1: ¡Oh, Popeye! ¡Eres un verdadero caballero!
2: ¡Esto sí que es verdad que me...

0: Niño millonario. Niño hereda una fortuna. Olivia hoy nombrada su guardián. El niño cocolizo recibirá 1 millón de pesos dejados en herencia por su tatarabuelo. ¡Por todos los diablos! ¡Cocolizo es un millonario! Ahora no tendremos que preocuparnos por su futuro. No hay quien se lo merezca más que él. Debo presentar mis respetos a la alta sociedad.
1: 1 millón de pesos. Y ahora yo me pregunto, ¿qué va a hacer un niño con 1 millón de pesos? Es una vergüenza dejar que todo ese dinero se desperdicie. Y yo sé quién puede hacer uso de él. Ah.
2: Popeye, ¿son para mí, eh?
0: Apártese usted, joven. Esto es para mi niño millonario, Cocolizo. Mira lo que te traje, Cocolizo. Bombones envueltos en oro. Para un niño envuelto en oro. Y esto es para mi niña preferida, ¿eh?
2: ¿Para mí? Oh, Popeye, eres tan divino. Popeye, tengo que salir un momento. ¿Quisiera cuidarme a mi niño hasta que yo vuelva?
0: Encantado, Olivia. Le leeré un cuento de hadas. Oh, este es uno muy bueno. Risitos de oro y los 3 ositos. Oh, esta era una vez que una niñita llamada Risitos de Oro se perdió en el bosque, pero de pronto vio en medio del bosque una pequeña y linda cabañita. Y sobre la mesa habían 3 platos de sopa caliente. ¡Jesús! Oh, voy a cerrar la ventana antes de que te enfermes. Escucha ese lobo aullando. Yum, yum, dijo Risitos, mientras se tomaba el 1er plato de sopa. Oh, oh, hay una mosca por aquí.
1: ¡Auch!
0: Esta es la primera vez que oigo una mosca decir ¡auch! ¿Por dónde estábamos? Oh, debes tener sed. Pobrecito millonario. Te traeré un vaso de agua. Voy a arreglar esta tabla.
1: ¡Ay, ay, ay, ay, ay, ay! ¡Ah! ¡Ven acá, diablito!
0: ¡Ay! ¡Ey! ¡Deja a ese niño tranquilo!

0: abusa con alguien de tu tamaño.
1: ESPINA

0: Ajá, es Olivia.
1: ¡Yuhu! ¡Popeye! ¡Ya estoy aquí! ¿Pasó algo mientras yo estaba afuera?
0: ¿Qué podría pasar, Olivia? Fue una tranquila tarde para Cocolizo y para mí. Ya, ya, ya, ya, ya.

0: Parece que pasa algo raro, Popeye. El viento sopla en esa dirección, pero nosotros estamos viajando para atrás.
1: ¡Diablos! Tienes razón, Olivia.
0: Y estamos navegando hacia esa extraña isla.
1: Soltaré el ancla para ver si nos detenemos.
2: ¡Hey! Cuidado con lo que haces.
0: ¡Popeye, mira!
1: ¡Oh, diablos! ¡Es uno de los Ghoul!
0: ¡Cuidado, Popeye! ¡Uy! ¡Es muy malo, Popeye!
1: Oye, tú, suelta ese bote. ¡Ey, que sueltes ese bote!
0: ¡Auxilio, Popeye! ¡Auxilio, Popeye! ¡Auxilio! ¡Sálvame, Popeye! ¡Auxilio, Popeye!
1: ¿Qué es lo que pasa aquí? ¡Suelten a mi novia o les voy a... ¡Ey! ¡Sáquenme de esta maldita jaula para monos!
0: ¡Auxilio!
1: ¡Diablos! ¡Esas espinacas están en el bote!
0: ¡Popeye! ¡Sálvame, Popeye! ¡Auxilio!
2: ¡Calla! Queremos tú seas reina de la isla. ¡Hurra! ¡Reina!
3: ¡Viva la reina!
0: ¿Yo? ¿Reina? ¡Oh, vaya! ¡Eso es diferente, amigos! ¡Uy! ¡Deja que Popeye se entere de esto!
1: ¡Diablos! ¡Esta maldita jaula se me está enterrando cada vez más y más!
0: ¡Hola, Popeye!
1: ¡Trata de llegar hasta el bote, Olivia! ¡Y trae mis espinacas!
0: ¡No seas tonto, Popeye! ¡Ahora yo soy la reina de esta isla!
1: ¿Eh?
4: ¡Tú! Inclina, cuando reina, hable.
0: Vamos, chicos, no hablen tan fuerte. Como reina de esta isla de los Goon, les ordeno que suelten a Popeye.
2: Muy bien. Pero antes, reina de la isla de Goons tiene que casarse con rey de la isla. Yo.
0: ¡Oh, no! ¡No! ¡Auxilio, Popeye!
1: Trae mis espinacas del bote, Olivia.
2: Vamos, mi reina. No te hagas difícil. Cásate conmigo, vivirás en la opulencia.
0: ¡Yo no quiero vivir en la opulencia!
2: Tendremos gran fiesta todos los días.
0: ¡Yo no quiero una gran fiesta todos los días!

0: Tú tienes carácter. Me gustan las reinas con carácter. Ahora regresa para celebrar gran boda.
1: ¡Suelten a mi novia, malditos gorilas!
2: Reyesito, ¿puedo despedirme de Popeye antes de nuestra boda?
1: ¿Por qué no?
2: Te traje algo, Popeye.
3: Adiós, Popeye, y te veré en la boda.
1: Esa es mi chica. Ese es mi amor, tra-ra-la-ria.
4: ¿Aceptas al rey Gung como?
1: Sí, yo lo acepto.
3: ¡Cuidado, Popeye! ¡Pégale tú, Popeye!
1: Ve para el bote, reina. Veré qué es lo que quieren los Gung que quedan todavía por aquí.
0: ¡Hey! ¡Regrese!
3: ¡Auxilio! ¡Popeye!
1: Me pregunto si estos chicos saben jugar a la pelota. ¡Deprisa, reina! ¡Diablos! Regresaste de nuevo, ¿eh? ¡Quieto! Ahí tienes, reyesito.
0: ¡Auxilio! ¡No veo para dónde voy!
1: Se fueron por ahí, reyesito.
2: ¿Es que no vas a desatarme, Popeye?
1: Sí, mi reina. Enseguida, mi reina.
2: Oh, Popeye, deja de burlarte.
1: Por mis espinacas, algún yo vencí. Popeye el marino aquí.

0: Tengo tiempo libre. Si tuviera dinero para gastar, Oliva.
1: Y ahora las noticias. La Sociedad de Observadores de Pájaros ofrece $1,000,000 a quien encuentre un genuino pájaro burla burla.
2: ¡Popeye! $1,000,000.
1: Aunque algunos creen que el pájaro burla burla está extinto.
0: $1,000,000.
2: Sí.
0: Por un burla burla se estarán burlando.
1: No, Bobo, no es burla.
0: Oliva, vamos a ser millonariosos. Yo sé dónde vive el último de los burla burla, en la isla burla burla.
2: ¡Oh, qué maravilloso, Popeye!
0: No le digas de esto a nadie, Oliva.
1: A nadie.
2: ¡Popeye! ¡Es la isla burla burla!
0: Pues que me maten. Es burla burla, sin burla.
1: Pasa, Popeye. Siempre haciendo las cosas más difíciles.
0: ¿Qué es eso? Suena a zapatos que chillan. Oliva, tienes que aceitar los zapatos chillones. Alguien más tiene zapatos que chillan, ¿eh? ¡Oliva! ¡Es el último de los burla burla! ¡Muy gracioso!
2: ¡Ah! ¡Lo cogí, lo cogí! ¡Oh, soy rica, soy rica!
1: Y ahora mírenme coger esa ave. Yo tomaré la ave, Oliva.
2: ¡Pero tú sé, esa ave es mía!
1: ¿Es tuya?
2: Sí.
1: Pero no ves cómo es que me quiere, si somos inseparables. ¡Yo! Ahora sí que estos burla burla van a desaparecer por completo. Ok, Mr. Burla Burla, nadie dijo que había que traerlo usted vivo. Así que empecemos la cuenta final. 3, 2, 1. ¡Acállate para poderte reventar, so cobarde! ¡Déjate escapar el pájaro!
0: ¿No te enseñó tu mamá a tratar bien a los animales?
2: Deja de discutir con Brutus, Popeye, porque tenemos que coger el ave burla burla.
0: Lo capturaré científicamente. Lo rociaré sal en la cola.
1: Yo mataré dos pájaros con una sola piedra.
0: Burla burla, burla burla, yo me burlo del ave burla burla.
1: Oh, yo me burlaré cuando caiga en este hoyo.
0: ¡Yuhu! ¡Burla burla! ¡Quieto ahora! ¡Oh, espero no haberlo salado demasiado!
1: Deja que Popeye caiga en mi trampa.
0: Yo te daré un hogar, mi querido pajarito.
1: Mi querido pajarito. No me sea pájaro, Popeye.
2: Ponlo en el suelo.
1: Oh, lo haré, lo haré.
2: ¡Ayuda, Popeye!
0: Pásame la espinaca, chico.

0: negro de haber dejado la vestilla en la isla. Pero perdimos $1,000,000.
1: Oliva, ¿eso qué nos importa? Si somos el uno del otro.
0: ¡Mira, burla, burla!
1: Bien, pero salimos de Brutus.
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0: Me voy a jugar al golf, Cocolizo.
1: Y yo voy a jugar una partida de bridge.
0: Eugenio se encargará de ti.
1: Entretente mirando tu libro.
0: ¡Adiós!
1: ¡Adiós! ¡Ja! Este libro se llama Al otro lado del espejo, por eso no puedo leerlo. ¿Qué habrá al otro lado del espejo, Eugenio?
2: ¡Caca! ¡Caca! ¿Por qué no pasas por él?
1: ¡Oh! ¿Sabes que no puedo pasar por un espejo, Coco?
2: ¡Caca! ¡Caca! ¿Por qué no lo intenta?
1: ¿No crees? ¡Hey! ¿Qué lugar más raro es este?
3: Ya es tarde, ya es tarde.
4: Ya es muy tarde.
5: Es terriblemente tarde.
2: ¡Es muy tarde! ¡Tarde, tarde, tarde!
1: ¿Qué hora es?
2: Falta un ratico para luego y es tarde, tarde, tarde.
1: ¿Para dónde vas?
2: Para el juego de golf, golf, golf, golf.
6: Pasen, pasen, pasen, pasen, pasen, pasen, pasen.
1: ¿Qué juego, Gil?
6: Es el juego de la reina. ¡Pasen!
1: ¡Ayúdame! Es muy chiquitico para salir. Oh, ¿qué es esto?
4: Bébeme. Y crece, crece, crece.
1: Está bien. ¡Ja! Ahora soy muy grande para salir.
4: Entonces bébeme y saldrás, saldrás, saldrás.
1: Bien, te beberé. ¡Oh, auxilio!
7: Llegará tarde, el juego va a comenzar pronto, pronto, pronto.
2: ¡Caca, caca,
5: caca! La reina espera.
4: Llegaré tarde.
1: Espera.
8: No demores, la reina no espera, no interrumpas el juego.
9: ¡Cuatro!
5: ¡Seis!
9: ¡Es mi juego y dije que cuatro!
5: Yo dije ocho.
9: ¡Gol en uno!
5: ¡Como 83!
9: ¡Oye, yo soy la reina!
5: ¡Entonces no trampes!
1: ¡Ese es mi amigo!
9: ¡Bueno!

0: perdido el juego. Muy bien, Jeep, ganamos esto. ¡Vámonos!
1: Esa es la salida, no hay salida.

0: Es tarde, es tarde.
1: Es muy tarde.
2: Terriblemente tarde.
3: ¡Cucu, cucu, cucu! Es tarde, tarde, tarde, tarde.
2: Muévanse, muévanse. Pronto.
4: ¡Cucu! ¡Hey, Cocolizo! Ya he vuelto.
3: ¡Oh! ¿Y yo también, Cocolizo? ¿Qué han hecho? Pues fuimos a un juego de golf y de cartas a través del espejo.
4: Tú sabes que no debes decir mentiras, Cocolizo.
3: ¡Cielos, qué historia! ¡No me digan que cruzaron el espejo así!
4: ¡Hey, Olivia! ¡Eso es imposible!
3: Nunca quieren creer lo que uno dice.
4: Yes, yes, yes, yes, yes, yes, yes, yes, yes, yes, yes.

0: Veamos ahora. Se necesita ayuda. Alta posición disponible para hombre ideal. Le comenzamos subiendo. Y el cielo es el límite. Suena como una buena oportunidad. Esto es para mí. ¡Oh! ¡Ey! ¿Qué es esto?
1: ¡Bienvenido a bordo!
0: Enferme aquí, por favor. ¿Quién, yo? No, hombre, deje eso. Bájeme de aquí.
1: ¿Qué te pasa? ¿Eres cobarde?
0: ¿Qué es eso de cobarde? Si por 2 centavos te hago añicos.
1: Muy bien. Pruébamelo.

0: Zafo, señor. Se me zafó.
1: ¡Sáquenme de aquí!
0: No se preocupe, jefe. Yo lo sacaré.
2: Ese fue un mal paso, señor.
1: Aunque tú, tratando de que me mate.
0: Olvídelo. Yo lo bajaré.

0: Ay de mí. Ay de mí. Otra vez. No debió haber hecho eso.
1: Yo quiero salir.
2: Hola, allá abajo. ¿Me puedes oír?
1: Te puedo oír muy bien, pero puedo verte mejor.
0: Mejor haz lo que él te dice.
1: A trabajar.
2: Sí, señor. Enseguida, señor. Usted puede depender de mí, señor.
1: Oh. Oh, es... Ese enano marinero puede ser irritante.
0: Ahora sí que la he hecho.
2: Déjeme explicar.
1: ¡Coge eso!
2: ¡Oh!
1: ¡Y eso! ¡Y eso! Pido tiempo.
0: ¿Puede pagarme usted el martes por un hamburger de hoy?
2: No, gracias. Tengo mi espinaca.
0: Ellos son, si no le molesta que lo diga, deliciosos al grill sobre calientes tornillos.
2: Oh, no puede ser. Casi no puedo abrir esta lata de espinaca.
1: Yum, yum, yum. Acabó la hora del almuerzo. ¡De nuevo a trabajar!
2: Pero yo necesito mis vitaminas.
0: Bueno, aquí vamos de nuevo.
1: Gracias, viejo amigo.
0: Ahí va un buen tipo.

0: Uh-oh.
1: Aquí vengo yo.
0: Sí.
1: Y aquí vas tú.
0: Esto lo arreglará.
2: ¡Ay! ¡Ay!
0: No. Allá lo has despedido.
1: Ah, sí, renuncio.
0: ¿Y yo?
3: Con gusto pagar el martes por un hamburger de hoy.
1: Jejeje.

0: Yo deseo tener un deseo.
1: ¿Y para qué, Cocolizo?
0: Para conseguir mi deseo.
1: Te contaré de un individuo que tuvo tres deseos. Era un pobre pescador.
0: ¿Es por eso que pescaba en el bosque?
1: Él era un pescador de emparedados y se estaba muriendo por un emparedado.
2: Yo tengo

0: Uno, grande. Ahí viene.
1: Ese pescador tenía suerte.
0: ¡Qué suerte la mía! ¡Qué suerte la mía!
2: ¡Auxilio! ¡Auxilio! ¡Auxilio!
0: Ya tengo uno.
2: Oh, por favor, déjeme ir.
0: Oh, no, eres mía. Así que ven tranquila. Te convertiré en emparedados.
2: Oh, no. No quiero ser un emparedado. ¡Auxilio!
0: ¡Párate!
2: ¡Esta vaca es una princesa encantada! ¡Yo misma la embruqué! Si usted me deja ir, yo le concederé 3 deseos. ¿Puede hacer eso?
0: Con 3 deseos, mi hambre de emparedados terminaría. Estás libre, vaquita.
2: ¡Ah! Con 3 deseos podría ser rica, rica, rica.
0: ¡Oh, día feliz, día feliz, día de emparedados! ¡Suélteme, señora!
2: Tú me debes 49 emparedados. ¡Págame!
0: Con gusto le pagaré el martes.
2: ¡Ah! ¡Wow! ¡Hoy es martes! ¡Usa tus deseos! ¡Pide oro! ¡Oro! ¡Oro! ¡Oro!
0: Yo no puedo comer oro. Yo deseo un emparedado.
3: ¡Sigue! ¡Sigue!
1: Sí. Esa bruja estaba furiosa.
2: ¡Estúpido glotón, tú! ¡Desperdiciaste un deseo!
0: ¡Mi propio emparedado!
2: ¡Pide oro! ¡Oro! ¡Oro! ¡Pide oro!
3: Quisiera tener ese ratón.
2: ¡Pide oro! ¡Pide oro!
0: Yo quisiera tener de nuevo mi emparedado.
2: ¡Ah! ¡Estúpido! ¡Has desperdiciado 2 deseos! ¡Ahora pide oro!
0: Quisiera tener toda una habitación llena de emparedados.
2: ¡Auxilio! ¡Auxilio! ¡Me ahogan los emparedados!
0: ¡Los tengo! ¡Los tengo! ¿Pero qué pasó con los otros? ¡Mis emparedados!
2: ¡Consígueme 3 deseos y te los daré! ¡Ahora lárgate! ¡Y no regreses sin mis deseos!
3: ¿Lo hizo?
1: Bien, él capturó a la princesa encantada. Pero ya ella no podía conseguir más deseos. Así es que cuando iba a convertirla en emparedados...
2: ¡Auxilio!
1: ¡Suelta esa vaca! Debes ser piadoso con los animales, Pilón.
0: Quiero hacer un sabroso emparedado, señor.
2: ¡Oh! ¡Ay, mi héroe! ¡Has roto el encanto con un beso!
1: ¡Que el diablo me lleve!
2: ¡Y yo soy tuya!
3: ¿Pero puedo el pescador comer?
1: Escucha.
0: Si el buen marinero me dio sus espinacas para que hiciera un emparedado. Yo pudiera llegar a gustar de las espinacas si fueran de vaca.

0: ¡Popeye! ¿Qué alto es arriba? ¿Por qué el sol es redondo? ¿Qué son las pulgas de oro?
1: Aguarda una por una. Te contestaré la última primero. Las pulgas de oro vienen de Grecia. Había una vez un rey en Grecia que tenía una linda reina.
2: ¡Ya estoy cansada de estas pulgas corrientes! ¡Quiero pulgas de oro! ¡Tú nada más que piensas en los emparedados! ¡Nunca me das nada!
1: Y así el rey llamó a Fetch Jason, el Popeye Acuanauta.
3: Fetch Jason, la reina de Grecia quiere unas pulgas de oro.
1: Yo escucho y obedezco, pero puede llevarme un par de días. Y así él zarpó con una carga de espinacas para conservarse fuerte hasta el final. El marino Jason soy. El marino Jason soy. Y salí de Grecia buscando unas pulgas. El marino Jason soy.
4: Por Júpiter, que odio esa voz. Con esto creo que hundiré a ese griego.
1: Suerte que comí mis espinacas.
4: ¡Vuelve a Grecia!
1: El marino Jason soy. El marino Jason.
4: Por Neptuno, ¿cómo podrá uno dormir aquí abajo? Fetch Jason, ya eso basta. En guardia, marinero.
1: En guardia, Neptuno.
4: ¿Qué está pasando por aquí? Saludos, hermano Júpiter. Hacía tiempo que no te veía, hermano Neptuno.
1: El marino Jason So... Esa es Laura Looms, prima de los Goons.
5: Rock, rock, rock, rock mi nene. Rock, rock, rock, rock mi nene. Rock, rock, rock, rock, rock, rock.
1: Oh, no puedo resistir esa música. Oh, oh.
5: 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Rock, rock, rock, es mi nene. Rock, rock, rock, es mi nene. Rock, rock, rock, es mi nene.
1: Me están llevando a esas rocas.
0: Oh, ¿se hizo daño?
1: No, se comió dos latas de espinacas. Puso las latas sobre sus orejas y dio un gran soplido, pasando sobre las Looms. Por fin llegó al Mar Negro. Las cosas se veían muy negras, pero al fin llegó a la Tierra de las Pulgas.
0: ¡Oh! ¿Cómo estás, marinero?
1: Yo busco a las Pulgas de Oro.
0: Bueno, venga por aquí, marinero. Compre su boleto.
1: Quisiera complacerla, pero con gusto le pagaré el martes.
0: ¿Quieres entrar sin pagar, Dime.
1: ¿Qué es esto? ¡Las pulgas de oro! Ya las tengo.
4: ¿Sí? ¿Y qué tratas de hacer?
1: Solamente he venido a llevarme las pulgas de oro para Grecia.
4: Bueno, pues esto que ves es un caballo. ¡Ey, bájate!
1: Cuando coma mis espinacas...
4: ¡Toma esto!
1: Duerme mi niño, duerme mi niño.
4: ¡Ey, ey, ey, ey! Tú eres más fuerte que yo.
1: Ahora lo reconoces. Y así, Jason dio a ese monstruo su poco de heno. Se llevó sus pulgas de oro y pagó su boleto.
0: ¡Oh, qué griego más simpático! ¡Vuelve por más pulgas!
6: Oye, ¿y le gustaron a la reina las pulgas de oro?
1: No, pero al rey sí.
3: Estoy muy feliz, Jason. La reina se pasa el día jugando con las pulgas de oro, dejándome en paz con mis emparedados. Con gusto te pagaré el martes.
1: Bien, yo solo cumplí con mi deber, señor, porque...

0: jaula de oro. ¡Ayuda! Soy pájaro preso en jaula de oro.
1: Suena como Oliva, cantando o llorando, no puedo decir cuál.
0: ¡Quítame esas manos tan feas de encima!
1: ¡Espérese usted un momentito! ¿Algún cuidacabras molestándote, Oliva?
0: ¡Suicidio McBride!
2: ¿Qué te importa eso a ti, aprendiz?
1: No es cortés molestar a las damas.
2: ¿Dama? ¡Ja, ja, ja, ja! A esta la devolvieron de una fábrica de brujas.
1: No oigo más, no oigo más. A ver cómo te cae esto.

0: Esa suerte del sombrero es muy bonita.
1: Así es como se hace.
2: Cualquiera que pueda manejar a Suicidio McBride está pintado para ser el sheriff.
1: ¿Sheriff?
2: Yo le doy al nuevo sheriff hasta el atardecer para salir del pueblo. ¡Fuera!
1: Yo soy la ley y la ley hace las leyes, así que tú te vas del pueblo.
2: Ningún sheriff de latita me va a botar del pueblo, así que vete cuando yo digo vete.
1: Como sheriff, ¿qué hago yo ahora?
2: Primero, tienes que poner a Suicidio McBride en la cárcel.
1: Ok. Arriba las manos, Mr. Suicidio. Usted va para la cárcel.
2: No dispare, soy alérgico al plomo.
1: Camina, Suicidio.
2: Hey, ¿dónde conseguiste revólver?
0: Yo no tengo revólver, solo uso mi dedo. Bang, bang.
2: Es esta trampa, y yo no aguanto tramposos ni en broma. Mis hermanos van a destrozar esta cárcel.
3: ¡Qué tranquilidad! Primera vez que duermo la siesta desde que llegaron... ¡Los McBride!
0: Los negocios están progresando.
2: Yo te dije que mis hermanos harían este pueblo trizas.
1: A ti no te sacan de esta cárcel porque así es la ley y yo soy el sheriff. ¿Qué? ¿O es quién es?
4: Soy yo, Oliva. Ven acá afuera.
1: No, Oliva. Ven tú acá adentro.
4: ¡Oh, Popeye! ¡Tú ven acá afuera! ¡Yo lo dije primero!
1: Ok, Oliva, si tú insistes.
2: ¡Yo insisto!
1: Ok, voy para afuera.
4: ¡Estoy esperando, vidita!
5: ¡Saca Popeye de esa cárcel!
2: ¡Oh, veremos, veremos! ¡Tú vienes conmigo, muñeca!
5: ¡No! ¡Ayuda!
1: ¡Devuélveme la novia, zorro caballos!
5: ¡Ayuda! ¡Ayuda!
0: Estos sombreros grandes hacen mucha espinaca.
5: ¡Socorro, Popeye! ¡Ayuda!
1: Yo te salvaré, Oliva.
2: ¡Tira!
1: Yo no creo en pistolas. Yo uso los puños.
2: Ok, morón.
1: Se acabaron tus 6 balas. Te cogí.
2: Hasta tiene 12 balas.

0: Entrega, xèrif!
1: Oh, Popeye!
2: ¡Sí! Ese es caballo de otro color.

0: Niente, papà, un avverso, che cerebro.
1: Háblame, Oliva, háblame. Oh, oh, ¿estás tú bien? Mejor llamo al doctor. ¿Eh? ¿Te sientes muy mal?
0: Oh, es solo tu Popeye. Yo creí que era... Oh.
2: Hola, gata.
0: ¿Qué hay?
1: Pues yo...
0: ¿Qué?
2: Mira, mira, vidrios, papasón. Como que te quiero de más, nena.
0: Tú eres fuego, papío.
2: Jepe loco, ido franco.
0: ¡Qué grandioso, al fin!
2: Del otro espacio, todo tuyo, muñequita.
1: ¿Qué fue eso? ¿Qué fue eso? ¿Qué fue eso? ¿Qué diría?
0: Suave, suave, la cancha. Decimos, evapórate, marinero. Estamos idos los dos, mas tú te vas.
2: Sí, como adiós, fuera. Vete ya. Hi-Fi, tres dimensiones con un tubo cuadrado a color. ¡Basta!
1: Yo desbarato este combo, aunque sea mi final.
2: ¡Oda a la cebolla!
0: ¡Suave, suave!
2: ¡Oh, cebolla, cebolla! ¡Tú estás ida! ¡Tan verde y llena de vida! ¡Oh, cebolla, cebolla! ¡Como que te quiero a ti! ¡Aunque no me quieras a mí! ¡Hip, hip, hip y rica cebolla! ¡Contigo yo me meto en la olla! ¡Oh, brava y noble cebolla! ¡Eres toda argolla tras argolla! Eres la fuente de vida con que adorno mi comida.
0: Suave, suave. Oh, salió de mí.
2: Al arte, la belleza del alma.
1: ¡Fui!
2: Evapórate, nano.
0: Desaparécete, chico.
1: Bien, si no les ganas, úneteles. Real progresivo. Como tercícore.
2: Elévate, elévate. Boom, como para la luna. Ponte en órbita ya. Y ahora, mi amor.
0: Suave, suave.

0: Yo me arropo con un poco de cultura.
1: Suave.
0: Llegame fuera, chica.
2: Nervio, real nervio.
0: Un artista vive en un sufrir. ¡Au! ¡Como au! Un huevo en su nido.
2: Suave.
0: Y a bailar. Toro, mira, loco. El momento de la truz.
2: Oh, Popeye, tú eres el mejor, la absoluta verdad, el del más allá, el último, loquísimo. Y además, eres hip, trueno y suave, bien suave.
0: Como que yo soy lo que soy.

0: Mi nombre es José Pérez. Por muchos años fui secretario particular de un millonario anónimo. De cuando en cuando, él llamaba a uno de sus amigos y le regalaba $1,000,000.
1: Y diga, señor multimillonario.
2: Llámeme a la señorita Olivia, por favor. Apuesto que ustedes pensaban que era Rockefeller. Hola, Olivia. He decidido regalarte $1,000,000. Olivia, ¿dónde está Lulú?
1: ¡Oh, gracias, Popeye! $1,000,000. Ya sé lo que voy a hacer con este $1,000,000.
2: Un minuto, Olivia. Hay una condición. Tienes que gastar ese dinero en una buena causa.
1: Oh, pues claro, Popeye. Usaré el dinero para convertirme en la mujer más bella del mundo. Y así tú tendrás que casarte conmigo.
2: ¡Oh! ¡Diablos!
3: Popeye, con gusto te pagaré el martes si me das $1,000,000 hoy.
2: Pilón, aquí tienes la oportunidad de hacer algo útil a ti mismo. Y estoy intrigado por saber qué va a hacer Pilón con todo ese dinero. Hola, Cocolizo. Acabo de enviarte un cheque por $1,000,000. ¡Sí, eso es! $1,000,000.
4: ¿Por qué no puedo yo entrar en eso? Oh, ¿qué tal, Popeye? Creo que es hora de que seamos amigos.
2: Diablos, Brutus. Has llegado a mi corazón. Creo que te daré $1,000,000.
4: Oye, gracias. ¡Tonto!
2: Oye, qué bueno es poder tener a Brutus por amigo. Con este disfraz puedo ver en qué mis amigos gastan mi dinero. ¡Guau! Olivia en el salón de belleza. Entraré aquí a ver qué es lo que está pasando. ¡Guau! Me pregunto si Pilón estará gastando su dinero en una buena causa.
3: Causa no, Popeye. Vaca. He comprado mi propia fábrica de emparedados. Gracias a ti, siempre tendré un buen abasto de emparedados frescos. Vaquita, acércate a mí. Esos confiados ojos verdes. No puedo hacerlo. No puedo.
2: ¡Cocolizo!
1: ¿Quieres una muestra gratis de mis famosos dulces?

0: Gracias, Cocolizo, pero ya este dulce ha sido mordido.
1: ¡Claro! Yo pruebo personalmente cada pedazo de dulce que sale de mi fábrica.
0: Pero si tú muerdes cada dulce, nadie los comprará. ¡Eh!
1: ¡Es cierto! ¡Tendré que comérmelos yo mismo!
0: Bien, al menos el pequeñito se está divirtiendo con su millón de dólares, ¿eh? ¡Brutus!
2: ¡Oh! Hola, tonto. Tengo buenas noticias para ti. Usé tu propio dinero para comprar todas las cosechas de espinacas del país.
0: ¿Espinacas? Brutus, estoy orgulloso de ti. Eres el único que ha invertido el dinero inteligentemente.
2: Cierto. Compré toda la cosecha de espinacas y ordené que fuera destruida. No queda ninguna en ninguna parte. ¡Ah! Pero aún me queda bastante de tu dinero. Quizás te interese comer lechuga.
0: ¡Espinacas! Ese dinero fue impreso con tinta verde de espinacas. Aquí hay un dólar. Y aquí tienes tu cambio, Brutus.
1: ¡Popeye!
0: ¡Olivia, eres tú! ¡Pareces una marioneta! No te enfades, Olivia. Tú me gustas fea.
1: Popeye, hemos aprendido nuestra lección. Y si nos das otro millón, te prometemos gastarlo con inteligencia.
3: Cierto, sin duda alguna.
0: Estaba guardando mi último millón para mí mismo, pero cuando vi lo que el dinero les hizo a ustedes, decidí donarlo todo al retiro marítimo. Popeye el marino aquí.

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0: 2000 años antes de nuestra era. Abandonamos ya Mesopotamia por el valle del Nilo. Regresemos rápidamente hacia atrás para ver lo que ha pasado. Sí, la rutina como siempre. Las ciudades se han protegido detrás de murallas. Esto no impedirá en lo más mínimo las poderosas migraciones de los pueblos que llamamos indoeuropeos, a falta de poder situarlos mejor, y que vendrán a arrasar el Oriente y Europa Central. En esa época, el rey de Babilonia, Hammurabi, dominaba Mesopotamia y decretaba sus leyes. Como podemos constatar, el dios Sol, Samac, transmite a Hammurabi de manera personal el primer código del mundo civilizado. Estamos en el 1750 antes de nuestra era. Si sin ninguna razón un hombre maldice a otro, este deberá morir. Existen tres clases de hombres. El esclavo, los mezquinos y el hombre. Si un hombre tiene deudas, podrá prestar a su mujer como pago, pero únicamente durante 3 años. La cortesana negligente será arrojada al río. Si uno mira a la mujer de otro, deberá ella misma arrojarse al río. Si una mujer es sorprendida en adulterio, será atada a su amante y ambos serán arrojados al río. Bajo la conducción de Abraham, los hebreos dejan Ur para dirigirse a Canaán. Los saqueos de Micenas van a invadir Creta, cuya civilización los agobia. Egipto resplandece bajo Ramsés II. El joven faraón inaugura los comunicados de guerra, presentando como una gran victoria el semifracaso de Cades. Muy pronto los hebreos, en sus vicisitudes, van a dejar Egipto y transmitir la gran idea del Dios único. ...1200 años antes de nuestra era, los dorios acuden en tropel y con ellos el fierro. Bajo su mando, los asirios preparan la guerra. Y 1100 años antes, Tiro, Sidón y Biblos son las capitales más prósperas de los fenicios. Los hábiles comerciantes implantan hasta en Occidente sus intereses y su alfabeto, el nuestro. Y nace el crédito. El pobre asirio logra alcanzar la madurez. Assur domina el Medio Oriente. Sargón, Senarab, Asurbanipal siembran el terror. Envejecido antes de morir, Asurbanipal el sanguinario va a gemir. No hagas más que el bien a los ojos de Dios y de los hombres. ¿El bien? Ojos arrasados, una montaña de cabezas cortadas, innumerables desollados en carne viva. Monótona letanía. En el año 612 antes de nuestra era, los medas y los babilonios firmaron su alianza bajo el mandato de Nabucodonosor. Asaltan las afueras de Nínive.
1: ¡Ay! ¡Nos atacan! ¡Nos atacan! ¡Ah! ¡Auxilio! ¡Nos atacan!
0: Yahvé transformará a Nínive en una tierra árida como el desierto había dicho el profeta. Una vez reconstruida Babilonia, Nabucodonosor va a transformarla en la ciudad más prestigiada de su época.
2: ¡Acérquense, acérquense! ¡Por aquí! ¡Vengan! ¡Vengan a ver, miserables!

0: van a ver.
1: Arbitos, pase,
2: en esta ciudad de abundancia predicaba Zaratustra. Pero ¿quién lo escuchaba en semejante opulencia? Únicamente es justo y bueno, decía Zaratustra, el hombre que no le hace a su prójimo lo que no quiere que le hagan a él. Pero ¿quién quería escucharlo?

0: El hombre dispone de su libre albedrío. Puede escoger entre el bien y el mal, decía Zaratustra. Pero nadie quería escucharlo. Confucio, a pesar de todo, lo escuchó un día. Y Jesús. Cyrus, joven príncipe persa, fue educado en la escuela de Zaratustra. Y cuando se apodera del trono de su estúpido primo, el rey Midas Astiage, él practicará sabios principios.
1: Oh, lo siento, primo, ¿te hiciste daño?
2: No.
3: ¡Roland! Debo prender esta hoguera, majestad. ¡Ay, desagradable ver esto!
0: Hacer del enemigo un amigo, predicaba Zaratustra. A Nabucodonosor le sucedió Nabonid, cuyo hijo Baltasar es abominado por su pueblo.
4: Thank you.

0: ¡Deja lugar!
1: ¡Eh! ¡Oh! ¿Pero qué sucede? ¡Ah! ¡Oh!
2: Baltasar murió. Nombrado gobernador de una lejana provincia, su padre, Nabónid, abandona la ciudad. Una vez que Babilonia es conquistada, toda Mesopotamia forma parte ya del imperio de Cyrus. Los judíos son liberados y pueden regresar a Jerusalén a reconstruir su templo destruido. Y Cyrus le regresa solemnemente lo que queda del tesoro tomado por Nabucodonosor. Los hebreos a los cuales les habla creen que él es un mesías. Por primera vez en la historia, en las ciudades conquistadas no había robos, masacres, y un vencedor se mostraba clemente. Por primera vez un imperio universal había sido creado.

Un usurpador, el mago Esmerdi, se apoderó del trono de Persia. 7 príncipes del reino han resuelto terminar esto. Los conspiradores han decidido que aquel cuyo caballo relinche primero será el elegido. He aquí a Darío.

0: Pedrito, ahora es cuando decides relinchar.
1: He aquí a Darío primero. Han estallado revueltas por todo el país y Darío las combate con energía.
0: Les voy a demostrar quién soy yo. ¿Pero qué espera usted para reducirlo a migajas, Pelén? ¿Qué es lo que espera?

0: ¡Ay! ¡Ay! ¡Corre! ¡Corre!
1: ¿Creen que me da miedo eso? ¡Ah, es un muchacho! ¡Ay!

0: Este caballo está agotado. Llévalo a la caballeriza y ocúpate de él.
1: ¡Me toca a mí!
2: ¡No quiero!
1: ¡Papá! ¡Me está molestando! ¡Yo también quiero montar en caballito!
0: Está bien, vamos a arreglar esto.
3: Maestro, lo esperan. Un visitante importante acaba de llegar.
0: Muy bien.
4: Discúlpeme.
5: Está bien.
4: ¿Qué sucede, niño? ¿Eres tú?
1: ¡Ay!

Cedro de Líbano, teca de la India, oro de Sardes, lapislázuli de Sogdiani, turquesas de Corasmi, plata, plomo de Egipto, marfil de Etiopía y de las Indias, columnas de piedra de Cari, piedras de las canteras de Jonia, orfebres de Lidia, enladrilladores de Babilonia, decoradores. En Persépolis, Darío el Grande va a mandar construir el Palacio de las Maravillas.

Los impuestos vienen bien en esta estación. Estamos en camino hacia Pasargades, la capital. 500 niños de Babilonia que los convertirán en eunucos. Venos de media. 400 mulos y 100.000 borregos.

0: ¡Ah! ¡Ah! ¡Eres tú!
1: Tu hijo es un buen jinete. Se diría que nació montado en un caballo.
2: ¡Ajú! ¡Arre! ¡Arre!
1: ¡Bravo! ¡Muy bien! ¡Así se hace!
3: Nuestro amigo decide explicarles el motivo de su visita.
1: Un príncipe derrotado ha organizado una banda de pillos y roba en toda la región. El rey me hizo venir y me dio el encargo de velar por la seguridad. Me ordenó tomar la guarnición con mi tropa en la fortaleza de Alaro. Si necesitas ayuda, ya sabes dónde encontrarme. ¡Adiós!
0: ¿Qué te gustaría más?
4: Ese.
0: Bien.
4: Gracias.
0: ¡Cuidado! Si te caes, te puedes hacer daño.
5: ¡Oh! ¡Oh! Maestro, una banda de pillos asaltó a la caravana de los mercaderes. Quisimos ayudarlos, pero los bandidos eran más numerosos. Todos nuestros compañeros han sucumbido.
0: ¡Oh! ¡Miren! ¡Ahí vienen!
6: Jefe, tengo una idea. Primero prendamos fuego a las caballerizas y nos apoderamos de sus caballos y nos vamos tranquilamente.

0: Me pregunto a dónde pudo haber ido Pierrot.
1: ¡Helo aquí!
0: ¡Ah, sí, es él! ¡Ese es mi hijo!
1: ¡Por supuesto que es tu hijo!

0: amigo, querido amigo. Pero muy bien que todo anda mal.
1: Es mi hijo Pierrot, está muy enfermo. Creo que va a morir.
0: ¿Morir? Vamos, entonces mi ciencia, ¿para qué sirve? Morir. Yo quisiera ver eso. Que beba esto.
2: Los preparativos están casi terminados.
1: Entonces usted se va de nuevo, y si los pillos regresan, ¿cómo haremos para prevenirlo?
0: Pues... yo les voy a decir cómo hacerlo. Comienzan prendiendo un fuego. Se proveen de un utensilio como este.
2: ¿Eh?
0: Ya está. No es tan difícil. Así debe hacerse. Y si un día los bandidos los atacan de nuevo, fíjense bien. Ustedes hacen señales comprimiendo el humo. Un vigía podría verlas desde la fortaleza y dar la voz de alerta.
3: ¡Alerta!
1: ¡Ah, es genial!
4: ¿Para qué sirven todos esos materiales, maestro?
0: Te lo voy a decir. Es para construir la nueva capital, Persépolis.
4: ¿Cómo puede caber una gran ciudad en ese pequeño dibujo?
0: Este pequeño dibujo se llama Planum. Ahora, ¿ves esto? Es un reloj de sol. Nos permite determinar el paso del tiempo en función de la altura del sol.
2: Les suplico un momento.
4: No entiendo cómo funciona, maestro.
0: En la mañana la sombra está aquí, al mediodía estará allá, y en la noche allá.
2: Maestro, su majestad lo reclama.
0: Oh, no se puede estar tranquilo nunca. Volveremos a ver esto un poco más tarde, hijo.

Un día, cansado de escuchar a su servidor a quien le había ordenado repetirle después de cada comida, acuérdate de Atenas, Darío decidió invadir Grecia para castigarla de haber sostenido las rebeliones contra su autoridad. Una vez más, Goliat ataca a David. A Darío le sucederá Yerges. A Yerges, Artayerges. A la batalla de Maratón sucederán las Termópilas, Salamina y después, a falta de decisión, se hará la paz. Y durante un siglo, un joven conquistador de 20 años vendrá a visitar a los persas, Alejandro el Magno. No borres nada, no destruyas nada, dice la inscripción en la tumba de Darío.

334 a.C., la victoria de Isos. Cuando el acceso a Persia le es abierto, Alejandro deliberadamente le vuelve la espalda, sitia a Tiro en Gaza y se dirige a Egipto. Interrogado, Alejandro responde que hace falta venir a rendirle homenaje a su padre. Él se cree realmente el descendiente del dios Amón, como su madre no dejó de repetirle. Extraño e inquietante Alejandro. En 331 a.C., la victoria de Arbeles. Una vez más, Darío III es derrotado, y esta vez sin remedio. En Babilonia, las puertas de la ciudad van a abrirse delante de Alejandro, y la población va a aclamarlo como ya lo había hecho antaño con Darío.

0: Le vienen a ofrecer al joven conquistador maravillosos regalos, joyas de un trabajo finísimo. Un astrólogo viene a explicarle.
1: La posición de los astros está calculada con precisión y sus movimientos están previstos.
0: Alejandro está deslumbrado, un padre inteligente y bueno, aunque violento bebedor con pasiones fulminantes, efímeras y temibles. Una madre mitómana, humillando a su real padre a cada instante, quitándole la paternidad de su hijo al cual enfrentaba en contra de él y del cual decía era engendrado por los dioses. Alejandro no podía ser de otra forma más que impetuoso y depresivo, encaminado hacia todos los excesos. ¿Parricida? ¿Tal vez genial? Sí, sin lugar a dudas. Extraño, inquietante Alejandro.
2: No, tú no eres ningún dios. Los dioses obran libremente. Pero no es tu caso, porque no debes tu poder más que a la ayuda de los macedonios.
3: ¿Cómo te atreves?
0: En 10 años de campaña, algunos de sus hombres habían recorrido 20.000 kilómetros. Ya era suficiente.
3: Quiero que el ejército vuelva inmediatamente al combate.
0: De regreso a Babilonia, extenuado, sin duda atacado de malaria, Alejandro va a extinguirse a los 33 años. En un abrir y cerrar de ojos había realizado su sueño, unir Grecia y Persia, el viejo Oriente y la fogosa Europa. Sobre esta mezcla de civilizaciones vendrá a establecerse muy pronto el Imperio Romano.

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0: Voy a acabar contigo, gusano. ¿Dónde conseguiste el permiso? ¿En el zoológico?
1: Te sacaré del camino. Te aseguro que esto no lo olvidará.
0: ¡Vas a fastidiar mi auto! ¡Mejor usa tu cerebro!

0: $3 la docena. Llevaré una, señorita. Para Georgia.
1: Es para la musa de tus sueños, ¿verdad?
0: Así es. El importe exacto.
1: Apuesto a que a ellas les dices que pagaste $15 la docena.
0: Oh, amigo, por Georgia yo pagaría hasta $17.50 más impuestos.
1: Oh.

0: Los Ángeles 57 Mary 3, tenemos un 1182, volcadura al oeste de Sanborn. Necesitamos un 1185 y una unidad móvil.
1: ¿Está usted bien, señor?
2: Mira lo que hiciste, arruinaste mi carrocería, idiota.
3: Tú eres el idiota, jamás aprendiste a conducir.
2: ¿Qué no sé conducir? Te voy a demostrar que estás equivocado.
0: Calma, calma, ya basta, vamos. Momento,
2: acabaré con él, arruinó mi carrocería.
3: Voy a dar su merecido.
4: Vamos, está bien, oficial. Está bien, está bien.
1: Ya, tranquilo, señor.
2: Te vas a arrepentir.

0: Te vas a arrepentir, te lo digo yo.
1: Esto nunca lo olvidaré.
0: Yo aún no termino contigo.
1: ¡Lo vas a pagar, mi cariño!
0: ¡Si yo no te temo! ¡Cárgame! ¡Vamos!
2: Oficial, ¿se encuentra bien?
3: Sí, estoy bien. No es nada, señores. Solo resbalé.
0: Aún no termino con esta cabeza dura.
4: ¡Cálmese, por favor!
3: De aquí directo a la ducha, amigo.
5: Muy bien, Ponch. Vigílalos. Solicitaré ayuda. Están ebrios.
0: ¿Por qué me arrestan? Él fue quien empezó.
3: Pero usted intentó acabar con él y conmigo.
0: ¡Felicidades, cabeza hueca! ¡Esta vez lo lograste!
1: ¿A quién le dices cabeza hueca?
0: ¡A ti eres suyo!
3: ¡Tranquilos, tranquilos!
0: ¿A quién debe tranquilizar? ¡Es a él!
5: ¿Qué es lo que originó el problema entre ustedes?
0: Él ocupó mi lugar de estacionamiento en el trabajo. ¡No, señor! ¡Ese era mi estacionamiento!
5: Vengan, siéntense aquí.
3: Quieto aquí.
1: Muy bien. Eso haré.
5: Señores, muchas gracias por su ayuda.
2: Agradezcaselo a los ladrones de jardines.
5: ¿A quiénes?
6: A los ladrones de jardines. Hurtan las plantas. Estamos reponiendo unos arbustos que se llevaron.
5: Debe estar bromeando. ¿Y qué hacen con lo que se roban?
2: Lo venden.
6: Bueno, de nuevo al trabajo. Adiós.
2: Adiós.
6: Gracias de nuevo.
0: Hasta la vista.
6: ¿Qué te parece, John? Los jardineros están en problemas.
5: Sí, la gente roba cualquier cosa hoy en día.
6: Mi caída no fue graciosa, John.
5: No, no es eso. Es solo que si la limpieza es algo divino, aquí no te admitirán.
6: De nuevo, 3.75.
5: Amigo, si yo fuera tu tintorero, ya sería rico.

protagonizada por Larry Wilcox como John Baker. Y Eric Estrada como Punch. Con ellos, Robert Pine.

0: Me alegra regresar a casa, porque así podré colocar las flores de Georgia en agua.
1: Pareces racista de tanto pensar en Georgia.
0: Oye, John, eres muy perspicaz.
2: ¡Claro! Ese auto no respetó la señal.

0: ¿Quieren bajar del auto, por favor? ¡Son gemelas!
1: Creo que es obvio.
0: Sí, también se parecen. ¡Mira, John!
2: Ya lo había notado, Punch. Señoritas, por favor, ¿quieren caminar hacia acá?
0: Por allá, por favor.
2: Muy bien. Ahí están bien.
1: No creo que nos hayan visto, pero no te preocupes. Déjame, yo hablaré con ellos.
3: Está bien.
1: Válgame, ¿qué le pasó a su uniforme?
0: ¿Me permite su permiso?
1: Paulette, ¿verdad que es un asco?
3: Sí, Carlota, luce como un pastel de fango.
0: Gracias. ¿Puedo ver su permiso de conducir?
1: ¿Por qué a mí? Ella condució el auto.
0: Lo siento, señorita. Vimos que se cambiaban y eso es infracción.
3: No nos reconoce oficial. Somos las gemelas Tidwell. Me refiero a que somos famosas.
1: Todos conocen a las gemelas Tidwell.
3: Adivinamos el futuro.
0: Adivinan, ¿eh?
1: Ajá, sí.
0: Pues si adivinan, ya sabrán por qué necesito su permiso. Señoras, por favor, entreguen a mi compañero su permiso de conducir para infraccionarlas por pasarse un alto.
1: ¿Pretende decir que yo conducí el auto?
0: No, solo decimos que...
3: Pues se equivoca, oficial. Mi hermana no sabe conducir.
0: Bueno, señora, en eso estoy de acuerdo con usted.
1: Es usted un joven muy impertinente. ¿Cuál es su nombre? Estoy muy molesta. No olvidaré jamás esta acción.
0: Sí, señora. Y en el futuro les aconsejo respetar las señales, ¿les parece?
1: Dar consejos también es parte de mi negocio. Y lo que veo en su futuro me causa gran alegría.
3: Oh, no, Lottie, no.
1: ¿Quieres saber lo que veo en su futuro?
0: Adelante, diviértase. Hoy ha sido para mí un día de calamidades.
1: Pues su día de calamidades apenas empieza. Mi primera advertencia, cuídese de objetos filosos.
0: Lo hago por costumbre, señorita.
1: Eso es muy gracioso. Pero muy pronto sufrirá las consecuencias. Segunda, veo un conflicto con su jefe inmediato. Tercera, estará en peligro por causa de un incendio. Y cuarta, va a experimentar una lamentable e irreparable pérdida amorosa.
0: Firme aquí, por favor. ¿Y cuánto le debo por sus buenos deseos?
1: Te puedo asegurarle que fue un placer decirlo.
0: Procure conducir con cuidado.
1: Ay, lo lamento, hermanita, pero fue imposible hacerlo.
3: Mira, recoge el citatorio.
0: Gracias. Que la pasen bien, ¿eh?
3: Gracias, oficial. Mañana arreglaremos esto, hermana.
0: ¿Qué opinas de esto,
4: Bueno, según ella, te espera un magnífico día.
0: Por favor, John, los videntes no saben nada. Además, yo tenía los dedos cruzados.
5: Oh. Prohibido conducir motocicletas dentro del estacionamiento.

0: flores. Para ti, Georgia.
1: ¿Dónde conseguiste esta hermosa rana?
2: Oh, me la gané anoche en la feria.
1: ¿Acaso esa linda chica, Sally, no la quiso?
2: No lo sé, amigo.
1: ¿Cómo que no lo sabes? ¿No saliste con ella?
2: Sí, ¿y qué?
1: ¿Y por qué no le regalaste la rana?
2: Oye, Sally no la ganó. Yo fui.
1: Oh, sí.
2: Escucha, amigo, ¿tienes hambre? Te prepararé algo.
1: No, gracias, Punch. ¿Por qué no vamos a algún sitio en donde se sirve uno mismo?
2: No, aquí hay suficiente comida.
1: No te ofendas, Punch, pero ¿por qué no nos vamos? No tengo apetito.
2: Es todo un manjar lo que tenemos aquí, John.
1: Atún y frijoles.
2: Sí, esto es manjar de reyes. Ah, sé que te fascinará. Esta comida es deliciosa, John. ¡Ah!
1: ¿Qué pasó?
2: Me corté.
1: Oh. ¿Con un objeto filoso?
2: Oh, es una estupidez, John. Madame sabelo todo, no predice una tormenta ni viendo las nubes.
1: Espero que tengas razón.
2: Oh, fue una coincidencia, eso es todo.
1: Sí, una coincidencia. Debe ser.

0: Las alimentaré para que luzcan preciosas. ¡Ay, bonitas! ¡Tienen plaga! Debemos averiguar dónde está. Mañana traeré insecticida y veré si puedo eliminarla.
1: ¡Hey, sargento!
2: ¿Hablando solo o con las plantas?
1: ¿Acaso es el oficial Ponchayelo? El mismo oficial Ponchayelo del cual acabo de recibir una queja telefónica de 30 minutos. El mismo sujeto maleducado, lleno de lodo e impertinente que atemoriza a ancianas inofensivas.
2: Un momento, sargento. Él cumplía con su deber. Se pasaron un alto.
3: Sí, y ellas pretendieron burlarnos con una vieja y conocida excusa.
1: Dijeron que te presentaste todo enlodado. ¿Qué pasó?
3: Oh, yo resbalé y caí cuando efectuaba un arresto.
1: ¿Fue eso lo que pasó, Baker?
2: Así es, más o menos.
1: Sí, bueno, ¿dónde estaba usted cuando sucedió esto, Baker?
2: Tenía miedo hasta de moverme, sargento.
1: Tal como lo imaginé, usted arrestó a ambos, ¿correcto?
2: No, solo a uno. Un jardinero le ayudó con el otro.
3: Yo también ayudé mucho, sargento.
1: ¡Ah, nuestro héroe! No, yo haré eso, dámelo.
2: No se enteró de los ladrones de arbustos que actuaron en la salida hacia San Diego, ¿verdad?
1: De nuevo. Pero es increíble. Esto debe acabar.
2: No comprendo a qué se refiere.
1: A la falta de humanidad del hombre, Baker. Ni siquiera es posible sembrar un retoño sin que lo arranquen sin piedad.
3: Actúa como si fueran suyos, ¿eh?
1: Son de todo el mundo. Los arbustos, los árboles pequeños, las plantas, son la base de la esencia misma de la naturaleza. Pelean por sobrevivir en este mundo de concreto en el que vivimos.
3: No creímos que le importara.
1: Claro que no. Pero preséntense en la asamblea de la tarde.
3: Sargento, recuerde que debemos patrullar.
1: Preséntense en la asamblea. Sin escuchar.
2: Ahí estaremos.
3: Ponchayelo, ¿qué te parece?
2: Un momento, es la segunda.
3: ¿Qué?
2: Sí, madame, sábelo todo. No olvides el objeto filoso, el jefe inmediato y luego...
3: Por favor, con Gitter no hay mucho que predecir.

0: patrulla motorizada.
1: Ah, es increíble, espectacular.
2: ¡Punch!
1: Hola, Georgia. Luce sensacional, ¿eh?
2: ¿Qué has hecho, Punch?
1: Oh, lo de costumbre, preocupado en proteger la seguridad de las damas.
2: Oh, suena peligroso, ¿verdad?
1: No hables así, me molestan las alabanzas sobremanera.
2: Punch, respecto a esta noche, yo...
1: Sigue en pie, ¿eh?
2: Claro. ¿A qué hora piensas pasar por mí?
1: ¿Te parece a las 8?
2: Perfecto.
1: Oye, exhiben una buena película en el autocinema, además a una caricatura muy sugerente. Tranquila, ¿eh? Estás en buenas manos.
2: Te esperaré ansiosa. Nos veremos, Punch. Hasta pronto, John.
3: Hasta la vista.
1: ¿Oíste eso? Ansiosa me esperará.
3: Odio recordártelo, Punch, pero Madame Sabelotodo te pronosticó un fracaso en el campo amoroso.
1: Pero dime, John, desde tu punto de vista, ¿Madame Sabelotodo está equivocada o George ya lo está?
3: Creo que tú eres el equivocado.
4: Esta noche será especial.
2: Aquí tiene el informe.
5: Muy bien, muy bien. Escuchen, señores. Habrá algunos cambios en la rutina. Antes de salir a patrullar, recojan la nueva hoja de indicaciones. Y asegúrense de vigilar el camino sin salida de Bailey Circle. Ayer recibimos informes de que sucedió un accidente. Muy bien. Ahora veamos algo muy importante. Los ladrones de arbustos que asolaron East Bailey están en nuestra zona. Están hurtando todo tipo de vegetación. Tan pronto los jardineros terminan con un sector, estos parásitos aparecen y se llevan todo. Espero que comprendan la importancia de esta situación.
6: Sargento.
5: ¿Sí?
6: Quiero saber algo. ¿Robar plantas en la carretera es...?
3: No, Punch.
6: ¿No es como si dijéramos robo en despoblado?
5: Está bien, diviértanse, pero esos sujetos están en nuestro sector y depende de nosotros aprenderlos.
6: Sí, pero ¿qué tipo de plantas buscaremos, sargento?
5: ¿Qué tipo? Su pregunta es muy buena, Baker. Su último robo incluía una Aguanis flexuosa, Elegnus pungenis, Acacia longifolia y Piracanta valderi.
6: ¿Y eso qué es, eh?
7: Significa arbustos y plantas, ponchahielo.
5: Y ahora lo mejor. Hasta hoy, estos parásitos llamados ladrones verdes han hurtado más de $60,000 que los ciudadanos pagan por jardines.
6: Es mucho dinero.
5: Sí, imaginé que les impactaría. Ahora, guardianes del bien, muévanse.

0: ¡Vamos! ¡Adelante!
1: ¿Cómo está la persona en el auto?
0: Está bien. Ya solicité ayuda. ¡Vamos! ¡Movilícense! ¡No se detengan! ¡Adelante! ¡Adelante! ¡Vamos!
2: ¿Punch? ¿John? ¿Cómo están?
3: No muy bien.
2: John, mira eso.
3: ¿Se encuentra usted bien?
4: ¿Por qué, oficial? ¿Qué sucede?
3: ¿No está herido?
4: Claro que no. Yo solo estoy atrapado en esto. ¿Creen que esto afecte mi tasa de seguro?
3: Bueno, imagino que su aseguradora se hará cargo del asunto.
5: Después de todo, usted tiene cobertura amplia.
4: El alto costo de la vida. El mes pasado le avisé a la compañía de un faro trasero. Un simple faro trasero. ¿Y sabe qué?
3: ¿Y qué pasó?
4: Aumentaron mi cuota. Tiene razón, oficial. Esto me saldrá demasiado caro. Estoy seguro.
5: Bueno, ahora cálmese, señor.
6: Esto no será fácil.
5: ¿Puedo ayudarlos?
6: Sí, coloque la cadena allá.
4: Un momento, aguarden. ¿Qué están haciendo? ¿Pero qué diablos pasa aquí? Tenga cuidado donde coloque eso. Vamos, le suplico que tenga cuidado.
5: Tranquilícese, amigo. ¿Quiere?
4: No, un momento. Debo dar una conferencia de manejo. Me esperan esta noche en el club. Tenga cuidado, tenga cuidado.
6: Ya vamos a empezar.
4: ¿Qué están haciendo? ¿Qué están haciendo? ¿Es necesario destrozarlo, señores?
5: Ya está destrozado. Quédese quieto.
4: ¡Oh, no! ¡Basta con eso! ¡No prosigan! ¡No prosigan! Creo que voy a enfermarme.

0: La conductora está bien.
1: ¿Qué fue lo que sucedió?
0: Ese automóvil se atravesó. Aquí está el informe.
2: Miren, Gaff.
0: ¡La flama!
2: ¡Deténgase!
3: ¿Listo?
4: Sí, en marcha.

0: Será mejor aislar el camión.
1: Sí, pero sin detenerlo. Eso mantendrá la flama en la parte de atrás. ¡Escuche, señorita! ¡Escuche! ¡El tanque está quemándose! ¡No! ¡No se detenga!
2: ¡No le escucho!
1: ¡El tanque está quemándose! ¡Repito! ¡El tanque está quemándose! ¡Ve hacia atrás!
2: ¡Dios santo!
1: ¡No! ¡No se detenga! ¡Continúe moviéndose!
2: ¡Pero va a ser explosión!
1: ¡El viento conservará la flama hacia atrás! ¡No se detenga!
0: ¡Oigan! ¡Necesitamos un colchón de espuma! ¡Prepárenlo en la salida hacia Bay Light en el estacionamiento vacío!
3: ¡Entendido! Los Ángeles, aquí máquina 36.

¡Vamos, John! ¡Nos adelantaremos para despejar el tráfico! ¡No se detenga!

0: Tranquila, señorita. Se comportó usted muy valiente.
1: Muy amable.
0: No es nada. Fue un placer.
2: ¡Lo logré! ¡Lo logré!
3: ¿Qué lograste?
2: La vencí. Vencí a Madalza de lo todo. Corté mi dedo, el jefe me amonestó, pero el fuego ni siquiera alcanzó a quemarme.
3: Pero ella no dijo que ardería, solo dijo que peligrarías ante el fuego.
2: Oh, vamos, John, admítelo. Madalza de lo todo fracasó conmigo.
3: ¿Por qué te emocionas tanto? Pensé que no creías en esas cosas.
2: No creo en eso.
3: ¿No? ¿Dónde está tu moto?
4: Aquí está.
3: Estaba. ¿Ah?

0: ¿Por qué tardaste tanto?
1: Es que hay mucha vigilancia. Tenemos que ser muy cuidadosos.
0: Sí, entiendo. Te daré $500 por todo.
1: ¿Estás bromeando? $600.
0: $550 máximo. Debo protegerme.
1: Está bien, acepto.

0: he estado pensando sobre esos ladrones de jardines.
1: ¿Sí? ¿Y qué piensas?
0: ¿Cómo sabes si un sujeto está sembrando una planta o arrancándola?
1: Solo debes abordarlo e interrogarlo.
0: ¡Oh, qué gracioso! No, en serio, me refiero a esos jardineros que vemos todos los días. Tal vez son los ladrones de plantas.
2: ¿Quieres explicarte de nuevo?
0: Sí. Probablemente esos sujetos se visten de jardineros y así resuelven su problema.
2: Es una buena teoría, John.
3: Claro.
4: Si ha terminado, quisiera regar mis plantas.
2: Sí, ya terminé. Gracias. Oiga, sargento.
1: Sí.
2: Escuche esta idea. ¿Cómo sabría usted si un jardinero está sembrando una planta o está retirándola?
4: ¿Qué dices?
2: Me refiero a que tal vez estas plantas están siendo robadas frente a nuestras narices todo el día, sargento.
4: ¿Pero cómo?
2: Con sujetos vestidos como jardineros.
4: Es una buena teoría, Frank.
2: Sí, excelente teoría.
5: Gracias, amigo.
2: ¿Y eso qué importa? Mira, John, yo no le dije que fuera mi idea.
5: ¿No?
6: Unidades centrales, aquí S4. Se me ha ocurrido un posible M.O. respecto a los ladrones de plantas. Investiguen a todos los jardineros encargados de sembrar plantas. Revisen su identificación personal y registro de su camión. Investiguen a los contratistas también.
7: Esta orden tiene prioridad y pido definitivamente acción inmediata. Esos ladrones pueden estar actuando frente a nuestras narices.
2: Los atraparemos.
5: Oh, sí, los atraparemos. Estaba pensando, sargento, es increíble cuántos hombres de la patrulla motorizada poseen un gran ingenio.
1: Eso es deshonesto, sargento.
4: ¿Qué?
1: Hurtar ideas de los demás.
8: Sí, así.

0: Yes. Y pensándolo bien, creo que acusaré a ambos por plagio de ideas.
1: ¿A ambos?
2: ¡A ambos!
3: Hola, John.
0: Hola, Georgia. ¿Cómo estás?
3: Bastante bien.
0: Qué bueno.
3: ¿Dónde está Punch?
0: Regresará en un momento.
3: No puedo esperar. Debo archivar estos informes y atender los teléfonos.
0: Espera. ¿Hay algún problema? Me refiero a... ¿alguna complicación?
3: Ah, no. Todo está estupendo. Envía a Punch que lo veré luego.
0: Está bien.
4: Lamento interrumpirlos. Debo revisar su identificación. Gracias.
5: Gracias, señores. Es idea del sargento.
0: Casi olvidaba decirte que Georgia quería hablar contigo.
6: ¿Sí? ¿Sobre qué?
0: Pues no lo sé, pero parecía que algo la inquietaba.
6: Oye. Ella está muy inquieta desde que la invité a salir.
7: Sí, ya lo sé.
6: Dijo que te hablaría después. Tal vez lo que quiere es preguntarme cómo debe vestir esta noche. Como sabrás, las damas gustan de halagarme.
7: Sí, imagino que sí.
6: Oye, John, ¿cómo andas de la vista?
7: ¿Eh?
6: De la vista.
7: 20-20, ¿por qué?
6: Observa eso y dime qué es lo que ves, ¿eh? Detengámoslo.
7: ¿Quién conduce?
6: Si lo supiera, te lo diría.
7: Investiguémoslo.

0: Hola, oficial. Yo puedo explicarle esto. Verá, estaba retrasado para una sesión de fotos.
1: ¿Quiere dejarse de payasadas?
2: Los Ángeles 57 Medi 4. Deme un 1028 sobre el 849 SAIE.
3: Muy bien, muchachos. Terminemos esto.
0: Lo lamento muchísimo, oficiales. Pero mi representante me concertó una sesión de fotos y mi chofer no se presentó. Disculpen las molestias, pero...
1: Por favor, John, ¿no sabes quién es? Oye, yo solo sé que orilló dos autos porque su visión está obstruida.
4: No, hombre, él es Puffenstubb. ¿Acaso no...? Oh, lo olvidaba. Es que él no tiene televisor.
0: No tiene televisión y piensa levantarme una infracción.
1: Está bien, no le levantaré la infracción. Solo una amonestación, pero no podrá ir conduciendo su auto con ese disfraz hasta la estación transmisora.
0: Gracias, oficial, eso es.
3: Recojamos todo. Conserven la calma. No se precipiten.
0: Gracias, oficiales. ¡Adiós!
1: Oye, yo creía que Stuffen the Mob era...
4: Es Puffenstubb.
1: Yo pensé que su espectáculo era para niños.
4: Bueno, tal vez yo sea un niño bastante crecido y precoz.
1: No lo dudo.
3: Muy bien, Dick. Alejémonos de aquí.
5: Mira, Punch. Es un camión de jardineros. Apliquemos mi... Quiero decir, la teoría de Gittre.
6: Acelera, Dick.

0: Mira, Poncho. Los Ángeles 1574 persiguiendo a posibles sospechosos en camión de jardineros con ubicación en Hollywood y Sunset. Dando ese trace de los ladrones de jardines.
1: Atención todas las unidades. 7 Mary 3 y Mary 4 están persiguiendo a un camión de jardineros ubicado en la avenida Hollywood y Sunset. Tal vez se trate de los ladrones de plantas.

¡Salgan del camión! ¡Las manos sobre la cabeza! ¡Arrodíllense! ¡Crucen las piernas!

0: ¡Vamos! El otro. Muchachos, les comunico que este triunfo me pertenece.
1: ¿Por qué dice que es su triunfo?
0: Pues, ¿quién cuida de las plantas en la central?
1: Usted, sargento.
0: ¿Y quién se ocupa de que estén bien vitaminadas?
1: Supongo que usted, sargento.
0: ¿Ahora lo entienden?

0: Oye, ¿llegas temprano?
1: Sí, quise empezar mi noche ahora temprana y gracias por prestarme el auto, ¿eh?
0: Sí, pero es que...
1: Hoy ya he visitado muchas cafeterías, así que he decidido llevar a Georgia a un sitio especial. Cenaremos y tal vez bailemos un poco de salsa. Oh, veo que también tienes una cita.
0: Sobre eso quería hablarte, Punch. Verás, lo que sucede es que...
1: Espera un momento, John.
0: No tengo ninguna cita. Lo preparé por si acaso viene alguien
1: Oye,
0: a cenar.
1: Necesitas velas, amigo. Y esos vasos son horribles.
0: Un momento, espera.
1: ¿Dónde guardas las velas?
0: Te repito que no necesitaremos velas.
1: ¿Qué te pasa? ¿Cómo enamoras a una dama sin tener luz de vela, John? Va, te daré unas lecciones.
0: No entiendes lo que quiero decir. No espero a nadie en especial.
1: En eso tienes razón. Sin luz de vela jamás, John.
0: Así que acertó por completo.
1: ¿Quién?
0: Madame sabelo todo.
1: ¿De qué hablas?
0: Peligro de fuego y... Bueno, odio tener que decirte esto, pero... Cierta persona telefoneó y... Cuando contesté el teléfono...
1: ¿Georgia?
0: Sí. Hoy decidió casarse con el buen sargento Maloney. ¡Te dejó!

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